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0: En importantes reuniones celebradas este día en la Universidad Nacional Autónoma de Honduras, las máximas autoridades abordaron dos temas estratégicos: la expansión de la oferta académica y la implementación de una política formal de ciencia, tecnología e innovación. El rector Odir Fernández explicó:
1: "Efectivamente, hoy tuvimos dos importantes reuniones. Una era junto con la Junta de Dirección Universitaria, los señores decanos y un equipo de investigación que nos presentó finalmente los resultados que dan un argumento y un fundamento para el proceso de lo que es la expansión, dado que esto es un tema de inversión, es un tema de calidad, es un tema de regionalización de lo que es la oferta académica. Esto va con fundamentos y sobre todo con estudios que respaldan esta decisión".
0: Respecto a la política de ciencia e innovación, la reunión se enfocó en una nueva política que permitirá que los trabajos de investigación tengan un impacto social y académico más amplio, faciliten la recreditación y contribuyan a posicionar a la UNA.
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1: Hola, bienvenidos aquí a la Ruta de la Internacionalización para hablar sobre los 50 años del voluntariado entre Honduras y Japón y pues lo importante que ha sido esta relación. Les saluda Carlos Alvarenga en compañía de Eve Raudales de la Vicerrectoría de Relaciones Internacionales, en compañía también de un invitado de lujo, Kadoya Atsunori, representante director de JICA en Honduras. ¿Cómo está, Eve?
2: Muy bien, Carlos, listo ya con esta nueva edición de la Ruta de la Internacionalización, un espacio que es creado para dar a conocer esos temas de cooperación que se ejecutan dentro de la Universidad Nacional Autónoma de Honduras. Y hoy nos engalana tener a el señor Kadoya Sam, representante residente de la Agencia de Cooperación Internacional de Japón, JICA, en Honduras. Cargo desde que lidera desde el 2024, graduado en Ciencias Políticas por la Universidad de Dochia. Cuenta con una trayectoria de alto nivel dentro de JICA, habiendo desempeñado roles directivos en oficinas de Brasil, República Dominicana y Nicaragua, así como en departamentos estratégicos de administración de créditos en Japón. Su gestión se caracteriza por una amplia experiencia en la formulación de proyectos de desarrollo y el fortalecimiento de las relaciones bilaterales en la región latinoamericana. Bienvenido, Kadoya-san.
1: Y bien, Ever, entonces, hablar con tan distinguido invitado aquí, pues importante saber lo que significa y representa para nuestro país. Cuéntenos, Ever, ¿cómo cree usted que se ha significado? Bueno, hicieron una actividad recientemente, celebrando estos 50 años aquí en Ciudad Universitaria. A ver si nos comenta un poco el director sobre la importancia que significó hacerla aquí en la universidad.
3: Ok. Muchas gracias. Como nosotros, muchas gracias a la colaboración con UNAM, hicimos un gran evento de como una ceremonia de 50 años de aniversario de envío de voluntarios japoneses a Honduras en como campus de Tegucigalpa de UNAM. Y para nosotros este evento es muy hermoso y muy buena oportunidad dar como oportunidad de conocer nuestro programa de envío de voluntarios.
2: Definitivamente el trabajo que realiza JICA desde hace muchos años ha sido muy representativo y significativo, no solo para la UNA, para todo el país. Pero si nos puede contar sobre su trayectoria dentro de JICA y qué significa para usted representar a Japón en nuestro país.
3: Muchas gracias. Como explicó mi trayectoria, como yo estaba como Brasil y Nicaragua y República Dominicana y Honduras, tengo más de como 10 años de como estar y trabajar en América Latina. Y también como mi background o como de mi carrera es que como tema de como financiera y contabilidad. Y entonces honestamente no tengo muchas experiencia de manejar los proyectos de desarrollación cooperación japonesa JICA, pero como gracias a muchos como nuestro como compañeros y muchas gracias a como contraparte hondureño, tengo entendido que nuestra oficina de JICA como están trabajando juntos siempre con hondureños.
2: Definitivamente, y nos mencionó que ha estado en diferentes países y leímos ahí en su hoja de vida, pero ¿qué hace especial trabajar con Honduras? Cuéntenos.
3: Sí, como en Honduras soy ahora como mi posición es representante residente de oficina, entonces estoy encargado todos como áreas. y por ejemplo área de infraestructura, salud y también como medio ambiente y energía. Y ahora como mi posición estoy manejando todos los proyectos de cooperación de JICA en Honduras.
1: Bien, este año se celebra los 50 años, ¿verdad?, del programa Voluntariado Japoneses en Honduras. Entonces, ¿cómo resumiría también este impacto que se ha dado de este programa aquí en Honduras?
3: Sí, como muchas gracias su pregunta. Pienso que como cada actividad de nuestro voluntario en Honduras no tan grande, pero hace 50 años como aproximadamente 1,500 voluntarios japoneses estaba trabajando en Honduras. Y entonces ese como voluntario de número de 1,500 como voluntarios, ese cada actividad es pequeño, pero sumar a como 1,500 actividad de hace 50 años, ese estoy seguro de gran como influencia buena para fortalecer buena relación entre Honduras y Japón.
2: Esas áreas de intervención que han ustedes trabajado a través de sus voluntarios en el país, ¿cuáles han sido esas áreas de intervención que nos pueden comentar?
3: Sí, como voluntario también en varias áreas están trabajando, y actualmente, por ejemplo, tema área de salud. Algunos voluntarios están trabajando en hospitales y centros de salud, y también área de educación, y también nuestros voluntarios están trabajando en escuela pública, y también como nuestra como característica.
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5: Muy buenos días a toda nuestra radioaudiencia de Mirada Estudiantil. Hoy en un nuevo episodio nos encontramos con... Bueno, estoy de host, pero también está Juan Tabor aquí, que me está acompañando en el estudio. Y es que el día de hoy vamos a tocar un tema bien interesante y bastante diferente, Juan, que no habíamos tocado anteriormente en el programa. Estaremos hablando sobre la investigación en conjunto con la ética y ahora estas herramientas de inteligencia artificial que también han venido tanto a beneficiar, pero también a perjudicar. Y como siempre, mi nombre es Susan Flores. Y hoy estaré en compañía de mi compañero.
6: Hola, mi nombre es Juan Orlando Tábora Padilla, estudiante de la carrera de Química y Farmacia. Y pues estaremos acompañando en el programa de hoy junto con estos dos grandiosos invitados.
5: Vamos a presentar a...
6: Bueno, empecemos con el director Juan Antonio Hernández, miembro de la JDU. Él es máster en filosofía, estudios realizados en la Universidad de Pontífica de Comillas, Madrid, España, y máster en biotécnica, posgrado también que se hizo en España. Actualmente pertenece al staff de docentes de la Facultad de Ciencias Jurídicas, es miembro investigador de la Fundación Xavier Zubiri de Madrid, España. Fundación que reúne a profesionales académicos e investigadores de diferentes áreas del conocimiento. Y también como otro invitado tenemos a Alejandro Herrera. Él es estudiante universitario de la carrera de Ingeniería Química, el cual es egresado también de la carrera de Ingeniería Agroindustrial del regional UNAO Lancho, el cual está comprometido con el fortalecimiento de la educación superior y la defensa de los derechos estudiantiles. Su enfoque se centra en temas relacionados con la agroindustria, ciencia de los alimentos, alimentos funcionales y nutracéuticos. En el área ha sido también galardonado como investigador destacado del 2023 y cuenta con un archivo de más de 13 investigaciones.

0: razón de ser de la universidad y también la relación con el estudiante nos lleva a lo más hondo, sobre todo a esos valores ideales que siempre posee la universidad en su entraña, y así me siento.
1: Se siente feliz de estar aquí con nosotros hoy.
0: Sin duda, porque realmente cuando uno como profesor entra en contacto con el alumno, realmente hay algo que rejuvenece el interior, y es que el alumno, cuando viene a un aula, posee ideales, y una universidad sin ideales creo que deja de ser universidad.
1: No tiene dirección.
0: No tiene la razón de ser, porque el ideal, un ideal en específico, el deseo de un mundo mejor, nace en una universidad. Uh-huh. El deseo de que también hay realidades que se pueden transformar desde una perspectiva jurídica, económica, es decir, en todas las áreas del saber. Eso nace en una aula, pero quien lleva esos sentimientos muchas veces, y la mayoría de veces, es el alumno. Porque en el joven, especialmente en el alumno, está el deseo de aprenderlo todo, sin reserva nada. Y no hay un límite jurídico o normativo que pueda impedirlo. A veces la universidad es la que pone más bien esos límites.
1: Bonita reflexión la del director, mi director favorito, por cierto. Pero ahora queremos escuchar a nuestro compañero Alejandro Herrera, bastante polémico, aparte de investigador, representante estudiantil, cabe destacar y mencionar. Alejandro, ¿cómo te sentís hoy? Y contanos.
2: No, bastante emocionado, ¿verdad? Porque es un programa que sale de lo cotidiano, hablar del tema educativo estudiantil y sobre todo la investigación, la ética para este tipo de cosas, es sumamente importante, ¿verdad? Entonces, emocionado porque nos van a escuchar los diferentes puntos y las diferentes ideas que podemos compartirle al estudiante que nos está escuchando hoy en día, ¿verdad? Y no solo el estudiante, ¿verdad? Porque también sería bueno que el docente, la autoridad, la persona que esté interesada en investigación también escuche este tipo de temas.
1: Uh-huh. Y hablando de escuchar, vamos ahorita a... ¿Les parece si nos damos el momento para ver y escuchar, como dice Alejandro, lo que dijeron nuestros queridos compañeros y estudiantes? Fuimos a hacer unas pequeñas entrevistas porque en cada programa nosotros manejamos una secuencia o un segmento que se llama la pregunta del día. Entonces ahorita nos dimos a la tarea de investigar qué opinan ellos sobre si afecta o no la inteligencia artificial a la hora de hacer una investigación. ¿Les parece si escuchamos?
3: Hey, ahora en Mirada Estudiantil.
4: Bueno, yo soy Freddy Canales, estudio Comercio Internacional, y yo opino que sí afecta en la manera como investigamos, porque nos guiamos con la primera respuesta que nos da la inteligencia artificial y cometemos muchos errores.
5: Tres. Buenas, mi nombre es Luis Ángel y estudio en Mercadotecnia. Sí afecta porque muchas veces solo copiamos y pegamos la información que nos brindan las IA sin saber la verdad total.
6: Sí, sí puede llegar a afectar debido porque uno siente, tiene que encontrar alguna base para estudiar o idea con todo esto de la inteligencia artificial. Al final nos ayuda a encontrar una base de datos específica en el cierto tema que realizamos y además nos ayuda a ello. Aunque también podemos usar nuestro método de información buscando en páginas confiables y demás.
3: Gracias. Mi nombre es Fanny González, estudio la carrera de Economía. Sí, considero que afecta porque al final, pues, de la inteligencia artificial a veces tiene errores, hasta incluso en los ejercicios o en las exposiciones, pues ya no es como antes, porque ahora es más fácil como de sacar una investigación y solo copiar y pegar.
7: Hola, mi nombre es Katherine Lorenzo y soy estudiante de la carrera de Banca y Finanzas. En la actualidad la inteligencia artificial tiene como desventajas, por decirlo de esta manera, que nosotros como estudiantes o cualquier persona en general no tenemos la capacidad de poder tener un diagnóstico claro y necesitamos como tener verificación correcta al momento de estudiar alguna bibliografía, dado de que la inteligencia artificial solamente brinda o proporciona lo que es

0: lo principal que encuentra si nosotros no sabemos darle como las indicaciones correctas que necesitamos.
1: Bien, y ahorita que escuchábamos a nuestros queridos compañeros, estudiantes, colegas, yo quisiera saber qué opinión tiene usted, director, y después la opinión de Alejandro con respecto en base a lo que ellos comentaban.
2: Una profunda desventaja es siempre va a depender esta ventaja o desventaja de la actitud con la que yo asumo la información. Y puedo solo absorber la información o tener una actitud crítica ante esa información. Y creo que ahí estará la desventaja o la ventaja. Porque hoy tenemos un acceso infinito a la información con una facilidad increíble. Pero el punto es qué actitud tengo ante esa información que yo recibo. Y un elemento clave será especialmente un pensamiento crítico. Y quien no posea un pensamiento crítico será, yo creo, absorbido por ese vendaval de información que se tiene, ¿no? Y será vilipendiado por esa información. Al contrario, quien tenga un pensamiento crítico poseerá la capacidad para determinar qué es lo que es congruente con los hechos y sobre todo qué posibles hechos se pueden crear o gestar a partir de esa información. Entonces ahí estará, creo, la desventaja o la desventaja, ¿no? La actitud, y esa actitud es un pensamiento crítico, y ahí radica más bien una ventaja. Claro, requiere el estudio y el aprendizaje, requiere paciencia. Y las inteligencias artificiales lo que menos tienen es paciencia, porque en menos de medio segundo te están dando una información increíble. Pero cómo se asume, cómo se digiere, cómo se va absorbiendo toda esa información y con qué nivel de pensamiento crítico voy asumiendo. Ahí estará el criterio fundamental.
1: Interesante.
3: Pues la verdad que en el tema de las inteligencias artificiales con la investigación, ¿verdad? Primeramente hay que tener en cuenta de que investigación, como lo dice, hay que investigar. Y aunque la IA pueda ayudar de cierta manera a una investigación completa a base de IA, no es posible, ¿verdad? Porque incluso ya hay programas también con IA especializados, como lo es Turnitin, que hace la revisión no solo gramatical, sino también cuánta IA se ha utilizado, cuánto es plagio, cuántos datos son reales. Entonces, siento de que es un 50-50 para el investigador, ¿verdad? Hay momentos donde pues podemos trabarnos en algunas palabras, en algunas frases, en algunos conectores, y que la IA pues puede servirnos, ¿va? La IA como motor de ayuda no está tan mal, pero tampoco es que podemos aprovecharnos 100% de esto, ¿verdad? Sino qué datos nos podríamos relacionar en este caso, ¿verdad? Entonces, yo digo que un 50-50 sirve para desbloquearnos en cierta manera, pero tampoco podemos aprovecharnos de todo.
1: Por el plagio y cuestiones de autor y todo ese tipo de situaciones, ¿no?
3: En esas situaciones, pues vaya, ahí es donde ya entra el tema de la citación, ¿verdad? ¿Hasta qué momento puede ser considerado plagio si ya estamos citando de las dos formas que se pueden citar, en este caso ya sea textual o directamente, ¿verdad? Pero el tema, más que todo, como dijo una muchacha ahí, el tema de las respuestas, ¿verdad? Quizás pueden ser datos de otras investigaciones que pueden ser muy antiguas y ya para el tiempo actual pueden ser otras, ¿verdad? Entonces, yo digo que serviría más como un tema de estructurarla, no para investigar como tal.
4: Ok, yo siempre siguiendo con el tema de investigación, yo tengo otras preguntas aparte para ambos. Empecemos con Alejandro. Yo te quería consultar, por ejemplo, desde tu perspectiva como estudiante, ¿cuál ha sido, crees vos, que el mayor obstáculo o reto al que te has enfrentado al iniciar un proyecto de investigación científica en la universidad?
3: Pues fíjate que es bien, bien interesante, ¿verdad? Porque de hecho con la autónoma tengo solo como dos investigaciones marcadas. Las otras salgo como investigador de la Universidad de Agricultura en mi natal Catacamas, Olancho. la principal problemática de un regional, por ejemplo, es la falta de conocimiento de muchos docentes, de que no es que no quiera o no sepa, sino la dificultad del docente también para publicar, ¿verdad? Si ya para un docente que es necesario que publique, qué tan difícil es para un estudiante, ¿verdad? El tema de la falta de espacios para investigar, los laboratorios, el tema de la enseñanza, ¿verdad? Nosotros como estudiantes, ya como egresado, yo vine a aprender a citar a último, ¿verdad? No fue ni en seminario de investigación, sino que cuando ya fui a mi práctica, mi director me dijo, mire, estos son los temas, investiguémelos y cítemelos. Y andaba Alejandro buscando cómo citar en APA, cómo citar en Vancouver, cómo citar en Chicago, en ISO. Entonces creo que también es la falta de conocimiento que nos dan en el transcurso de la vida estudiantil. Ya plasmado aquí en CU, he visto que hay muchos grupos de investigación bastante buenos y he aportado un poco de mis ideas, ¿verdad? Porque aquí también andan muy, muy avanzados. Entonces yo creo que la principal problemática que tiene un estudiante como investigar es también la falta de conocimiento de cómo hacerlo. Si tuviéramos como lo hacen en algunas universidades, que se hacen los equipos, un docente está pues principalmente por encima de él, viendo que funcione, y el docente no toma la investigación también, ¿verdad? Sino que forma parte de...
4: Sí, es cierto, es decir, muchas veces pasa de que uno quiere investigar, pero no sabe cómo, entonces se aboca a un docente, investigador, que eso es lo que se está implementando más ahorita en la universidad, para motivar a los estudiantes que estudien. Y ahora bien, director, siempre igual, en la misma línea, ¿cuáles creen que son esas líneas rojas que un investigador, ya sea por muy joven que sea o principiante, jamás debe cruzar?
5: No debe venir impuesta desde la universidad, creo, una norma. Pero sí, creo que hay investigaciones donde podemos rozar con un límite, y es aquello que puede transgredir la esencia natural del ser humano. Y creo que ahí puede marcar una línea, cuando una investigación específicamente se puede dar en el área de la salud, ¿no? Podemos decir, está permitido investigar y prácticas sobre seres humanos, ¿cuál es el límite, ¿no?, de esa investigación? Yo puedo investigar, un ejemplo, ¿no?, puedo investigar con tus datos, ¿no?, los datos que pueden ser absorbido de tu persona, ¿no? ¿Cuál es el límite ahí? Que tú debes determinar, creo, como investigando, cuáles son esos datos que no pueden ser develados de la persona, ¿no? Y porque pueden transgredir un aspecto de tu intimidad, de tu dignidad, pueden transgredir. Especialmente se da bastante en el área de la salud, especialmente cuando ciertos pacientes sobre los que se investiga padecen enfermedades que poseen estigmas culturales, ¿no? Por ejemplo, el padecimiento del VIH. Ese padecimiento tiene un estigma cultural. Entonces, ¿puedo develar el nombre de ese paciente? Entonces, allí creo que es una línea que es bueno tener en cuenta, de que aquello que pueda herir la autonomía, la dignidad, la esencia de la dignidad de la persona, se debe reservar, y la investigación debe tener un respeto a ello, porque no es poniendo en cuestión la dignidad de la persona que vamos a ser grandes, ¿no?, ni buenos investigadores. Al contrario, es engrandeciendo al ser humano, donde como investigadores podemos ejercer un liderazgo, ya que hay aquí un libro de liderazgo.
1: Por cierto, sí, lo estamos leyendo. Saludos a la máster Patricia Durón y a su esposo, el máster Marcial Solís, quien nos regalaron este libro. Me está gustando, me está encantando. Aquí lo tengo subrayado, gracias. Y la verdad que qué bonito es que ustedes compartan. Fíjense que aquí tenemos una autoridad muy importante universitaria, y qué bonito que se involucren en este tipo de tema también con los estudiantes, para mostrar ese apoyo. Que si bien lo que se toca mucho y lo que se hablaba, lo del ranking QS, precisamente, que una de las, con Alejandro lo veníamos conversando, de hecho, el otro día, que él me contaba que uno de los principales puntos a la hora de entrar es la investigación. Entonces es fundamental empezar a aplicar este tipo de metodologías. Y a mí me gustaría y me encantaría, si yo sé que la DCIT apoya y está dando becas de investigación a los estudiantes, por cierto, yo tengo un amigo que se la dieron hace poquito, y qué bueno que se sigan impulsando este tipo de normativas. Usted como director, autoridad universitaria, ¿te gustaría de repente crear ahí un proyecto aparte específicamente para apoyar a los estudiantes que deseen hacer una investigación directa, o cómo está la situación?
2: Totalmente.
1: Ahí?
2: Es que fíjate que debemos crear espacios de aprendizaje. Uh-huh. Y un único. El aprendizaje siempre se da en la relación con algo, uh-huh, o con alguien. Por ejemplo, si tú quieres aprender, tienes que entrar en relación con algo o con alguien. Tienes que entrar en relación, por ejemplo, tú que investigas sobre alimentos, tal, tienes que entrar en relación con eso. Si no, no podrás investigar, no podrás aprender. Y muchas veces el aprendizaje ha estado estrictamente relacionado entre alumno y profesor, solo mediante esa relación. Y lo hemos creído tradicionalmente que ese es el único modo de aprender. Pero la investigación es la relación privilegiada para aprender, uh-huh, porque te coloca directamente con la realidad. Uh-huh. La investigación te coloca específicamente con la realidad. El profesor nunca te coloca en relación con la realidad. Te habla de la realidad. Sí. Te dice cómo es la realidad. Por eso yo no sé, ustedes como alumnos lo saben mejor, que los alumnos o los profesores dicen, los mismos tienen este comentario. Nunca se parece la vida al aula a la vida cuando ya entras en una relación laboral, en una relación profesional. Lo dicen los de derecho específicamente. No, este no sabe nada de la vida, ¿no? ¿Qué te quiero decir con esto? Que un espacio privilegiado para el aprendizaje es la investigación. Porque te coloca directamente con los hechos, con la realidad.
1: Bueno, uno como estudiante de periodismo lo sabe muy bien, que la investigación y la información es la base y la fuente de todos nosotros.
2: El aprendizaje.
1: Y precisamente también, entrando en otro tema siempre de investigación, pero el uso correcto de la información, porque de repente a nosotros nos han enseñado que si colocamos con una coma mal puesta, una tilde mal ahí, se cambia y se tergiversa todito lo que uno ha realizado y después lo puede meter en problemas legales. Entonces también es importante, a mí me gustaría que Alejandro y usted nos den un consejito ahí para todos los estudiantes que, si bien no están investigando, no saben cómo empezar en este mundo, a dónde tienen que abocarse, qué es lo que tienen que hacer, y un consejo final también para todos ellos para que puedan hacer una buena investigación.
3: Sí, yo lo que aconsejaría es lanzarse. O sea, háganlo, no importa que salga mal. Al final van a aprender. O sea, uh-huh, yo, mi ejemplo es que yo soy malísimo en la clase de español, pero en la práctica y haciéndolo diario quizás, he aprendido el tema que vos decís, la coma, la puntuación, uh-huh, lo gramatical. Entonces,
1: que es tan importante la ortografía.
3: Ajá, sí. Entonces, eso, balancearse, no importa. Siempre va a haber un tema o algo que investigar, no todo está resuelto como la gente dice. O sea, no van a inventar el agua caliente porque ya está inventada, pero quizás pueden encontrar un rol diferente en esas líneas, en el área de investigación científica. Es sumamente importante la revisión de los datos, pero lo importante es lanzarse.
1: ¿Vos empezaste solo, Alejandro, o de repente tuviste a alguien ahí que te apoyaba y te dijo, mira, hagamos esto? ¿Fue iniciativa propia?
3: Empezamos con un grupo de amigos prácticamente solos. Uh-huh. Empezamos con un tema de lácteos y al final terminamos descubriendo que hay diferentes tipos de enfermedades dentro de lo que serían los sólidos solubles. Pero cuando íbamos malísimos, íbamos extremadamente mal, y vino el docente que fue mi director cuando hice mi práctica, que fue lo que nos motivó a otros tres compañeros a hacer la práctica en la universidad, fue de, ok, están bien, pero van mal. Hay que rehacer todo de nuevo, empezar con el tema de los conectores, el tema de cómo se cita, el tema de la cantidad de párrafos, la metodología de investigación, el tema de si es cualitativa o cuantitativa, si es mixta, que hay muchos docentes que dicen que el tema mixto no existe, pero realmente sí existe, desde mi punto de vista, ¿va? Pero, como les digo, si uno no se lanza a querer hacer las cosas o investigar, no lo va a lograr. Y la investigación es sumamente importante, la verdad. De hecho, vaya, lo mencionaste, el tema del ranking QS, creo que si no me equivoco, es uno de los criterios más altos que se califican con el tema de cómo se ve la universidad en el extranjero, y esa es una gran, gran oportunidad de que lo que se hace aquí se conozca afuera.
1: Y las publicaciones
3: y
1: también.
3: Las publicaciones.
1: Porque a veces se hacen investigaciones, pero no se publican.
3: Sí. De hecho, pasa algo bien interesante. La universidad que está actualmente en el ranking de Honduras, que es de Honduras, en el ranking QS, tiene sus propios programas de investigación, tiene su propia revista de investigación. A la universidad le hace falta tener eso, ¿verdad? De que sea investigación científica. Hay tanto
1: estudiante. Aquí tenemos al director para que impulse ese proyecto.
3: Ahí está, lo invito. Es más, no lo invito, lo reto a que lo haga.
1: Porque, lo están retando en vivo, directo. ¿Escuchó?
3: He visto investigaciones que me ha tocado revisar, que yo le digo a mis compañeros o a mis amigos, si está mal la portada, ahí te la dejo. No te la sigo revisando. Y en efecto, desde la portada. Pero es un chiste, pues. Y cuando uno revisa, mira, tenés mal estas cosas, pero tus datos están muy buenos. He visto, y es gracioso, porque en mi área soy de alimentos y química, pero he visto investigaciones de sociales, de arquitectura, de civil, de trabajo social. Estamos aportando en temas también
1: económicos
3: también hemos revisado. Hemos tenido ese grupito de compañeros que estamos pendientes de eso, y hay muchos buenos temas en la universidad, muchos estudiantes que investigan. O sea, le venía diciendo a un compañero, mira, hay unas frutitas allá que crecen, que son como moritas en Tegucigalpa, le digo. Sería interesante que un estudiante de química viniera y pensara, pucha, qué cambios, qué características organolépticas puede tener esta mora que crece aquí en el centro de Tegucigalpa, rodeada de tanta contaminación, a una que crece en el campo, en vegetación natural, ¿verdad? Entonces, con hacerse una pregunta, con decir, mi novio me engaña, ya está haciendo un tema de investigación.
1: Entonces, mejor no toquemos esos temas.
3: Entonces, ahí, o sea, el punto es lanzarse. O sea, si tenés una duda, lanzarse.
1: Bueno, todos somos, nos quedamos con esa última palabra que dice Alejandro, lanzarse, director. ¿Usted qué consejo final le daría a los estudiantes que desean, incluso también a los docentes si nos están escuchando, que se motiven también a realizar este tipo de, incursionar en esta área?
2: Decía algo muy interesante, ¿no? Que la investigación no está disociada de la vida. Y hay preguntas que luego te llevan a investigar, que parten de una inquietud vital. Y muchas veces lo que ocurre es que esas interrogantes vitales que aunan en nuestro interior, que nos despiertan a las 3 de la mañana, esas preguntas
1: que no lo dejan dormir,
2: que no te dejan dormir, que te quitan el sueño, o que mantienen tu corazón vivo también, alegre, contento. Esas preguntas, ¿cómo las llevas y las concretizas en una metodología? Y ese es el reto, ¿no? Y claro, eso requiere un perder miedo, ¿no? O aún con miedo, atreverse, estar. Que la investigación no es para Einstein, no. Einstein lo hizo porque se atrevió, ¿no? O estas personas que marcaron un hito paradigmático en la investigación, es simplemente, y muchas veces no eran los mejores estudiantes. No era el estudiante que tenía el 100, era el estudiante inquieto. Muchas veces incluso fue el estudiante que fue expulsado del aula. Porque quien investiga rompe los paradigmas de la aula. Y rompe los paradigmas muchas veces de la universidad. Entonces, creo que hace falta un acto. El investigar es un acto revolucionario.
1: Es que lo que decía Alejandro también, y concuerdo en ese punto, y con usted también, director, que la cuestión aquí también es tener una buena guía, un buen tutor, un buen ejemplo, porque de repente a veces uno se desmotiva porque no tiene el apoyo suficiente o necesario para continuar en ese proceso. No sé si Juan quiere decir algo para ir cerrando el programa.
4: Pues no, lo que hemos comentado en el programa, que como dicen ustedes, no puede ser algo difícil, pero no imposible investigar, que todos podemos investigar siempre y cuando sea en una dirección correcta, y que, como mencionan, hay muchas herramientas, como mencionamos, la inteligencia artificial, que podemos utilizar para no depender de ella, porque como dijo el director, no vamos a dejar a un lado el razonamiento, sino como esa cosa que nos impulse a poder sacar una investigación que tenga un gran peso en la sociedad.
1: Perfecto, yo también quiero mandar unos saludos, que dicen que este programa solo es de saludos, ¿verdad? Pero también gracias a la gente que nos sintoniza, ahí al licenciado Williams que nos está escuchando ahorita en vivo, gracias por sintonizarnos, por mandarme captura, también a la licenciada Carol, gracias por estar pendiente de nuestro programa, como siempre, todos los viernes. No sé si Alejandro, el director, Juan, ¿quieren enviar unos saludos finales ahí?
3: Pues fíjate que a mí me dijeron que te mandara un saludo.
1: ¿Quién? Ah, a ver.
3: No, creo que el compañero Germán Franco, creo que es de Mercadotecnia. Entonces ahí el compañero, él me dijo, como usted guste, yo solo estoy transmitiendo el mensaje, ¿verdad?
1: Pucha. Bueno, saludos al compañero. Colega.
5: Está siendo un objeto de investigación.
1: Vaya, ya me están aquí poniendo en aprieto. Bueno, Juan, ¿algún saludito ahí?
4: Por el momento ninguno, pero sí agradecer a los como estabas mencionando, a los que nos escuchan.
1: Sí, sí.
4: Por sintonizarnos todos los viernes a las 11 de la mañana, aunque empezamos un poquito tarde, pero.
1: Pero no, siempre no se desconectan de esta hora. Tienen una cita con nosotros.
4: Sí, tienen que apartar esa hora.
1: Ay, a mi mamá. Fíjense que mi mamá es fiel oyente de nuestro programa. Todos los viernes nos sintoniza, dice que desde el trabajo. Entonces, mami, un saludo, porque después se enoja, dice que no la saludo. Gracias por escucharnos, director.
5: Muchísimas gracias a ustedes. Y un añadido a partir de esta experiencia que hemos tenido, que la investigación también rompe las barreras que puede establecer una institución jerárquica. Que el director, que no, está con los estudiantes y los estudiantes. Es decir, rompe ese ideario muchas veces jerárquico. En ese sentido, la investigación democratiza la educación.
1: Qué bonito.
5: Y eso es bonito. Hay una relación más cercana con y también abre otro marco de relación. Por ejemplo, tú eres de economía, tú de química.
1: Sí.
4: También química y farmacia.
5: Abre a otros ámbitos, nos abre a otro ámbito de relación. Alejandro decía algo, he estado leyendo de social, de economía, de otras áreas. Entonces, el conocimiento lo transversaliza.
1: Uh-huh.
5: Y lo hace. Es decir, esa es la palabra universidad es universitas, es mundo, universo. Eso es la investigación, te lleva a eso, ¿no?
3: De hecho, fíjense, yo sé que habíamos terminado.
1: Bueno, palabras finales.
3: Sí, no, pero también no hay que centrarse, ¿verdad? Que porque mi compañero aquí sea de química y farmacia, uh-huh, o sea de económicas y periodismo, uh-huh, no significa que no puedan trabajar en conjunto en una investigación. Yo he visto gente de odontología trabajando con gente de sociología.
4: No hay que enlace.
3: Es un enlace, o sea, todo es necesario. Todo es
5: transdisciplinar.
3: Transdisciplinario, ¿verdad? Uh-huh.
1: La investigación nos une.
3: Es una tuerca que tiene que trabajar.
5: Sí.
1: Perfecto. Bueno, muchachos, al director yo quiero agradecerle por habernos acompañado el día de hoy. Gracias. Es un placer para nosotros compartir con ustedes, Juan, mi host favorito. Alejandro.
4: Así le dice a todos nosotros.
1: Alejandro, gracias por tomarte el tiempo y también saludos a todos los muchachos ahí que te están escuchando. Y bueno, esto ha sido todo por hoy. No se olviden de sintonizar Mirada Estudiantil todos los viernes a las 11 a.m. solo por Radio UNA. Nos vemos a la próxima.
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10: Bienvenidos a Ciencia UNA, espacio donde presentamos temas asociados a la producción científica de los investigadores con el fin de conocer el impacto de la ciencia en la sociedad.
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10: En este programa conoceremos las maravillas del mundo científico. Soy Kaylin Espinosa, su anfitriona en este viaje por la ciencia de la UNA. Hoy nos acompaña el docente, profesor e investigador de la UNA, el arquitecto Claudio Díaz, quien es el coordinador de la maestría en Medio Ambiente y Arquitectura bioclimática Mayac. Él cuenta con un máster en ingeniería y también un doctorado en arquitectura, y hoy hablaremos acerca de la investigación confort y uso de aire acondicionado en el cuarto piso del edificio 1847, trabajo que está en proceso de realización, y bueno, nos comentará más sobre este bonito proyecto y también cómo se involucran estudiantes de pregrado en esta investigación. Bienvenido, arquitecto, gracias por acompañarnos y cuéntenos un poco más sobre esta investigación.
11: Bueno, buen día, muchas gracias por la invitación. Esta es una investigación aplicada, ¿verdad?, a un problema real que no se ve como ciencia espacial, ¿verdad?, que usted mira algo de laboratorio, pero sí es como un problema que hay que estudiar y buscar evidencia para poder tomar decisiones que ayuden a mejorar muchos aspectos, ¿verdad?, en nuestra sociedad. Entonces, concretamente, el problema es sobre cómo hacemos uso del aire acondicionado. Y eso tiene un impacto en temas energéticos, en económicos, en la salud de las personas, ¿verdad? Y viene porque hay una falta de educación en cómo hacemos uso de esta tecnología. Entonces, el aire acondicionado se está dispersando por todo el mundo, ¿verdad? Y en lugares donde quizá no es necesario usarlo, lo estamos haciendo. Entonces, Tegucigalpa, que es una ciudad con un clima bien moderado, aunque tenemos momentos que son calientes, no son las condiciones que usted ve en Choluteca o en San Pedro Sula. Entonces, sin embargo, probablemente el uso del aire es quizá igual que en esos sitios. Y esta investigación nace de que yo trabajo en el cuarto piso del 1847 en las oficinas de posgrado de la Facultad de Humanidades y Artes, y yo veo el día a día, estando en la oficina y en las aulas, de algunas situaciones que sí es necesario que vayamos corrigiendo, porque eso probablemente es una muestra de un problema que pasa en todo el campus, en toda la ciudad y en todo el país y en muchos otros países. Entonces, si logramos encontrar testimonio de qué presentar a las autoridades para que tomemos cartas correctivas, ¿verdad?, cosas que podemos mejorar en la práctica y en el uso, vamos a tener beneficios en todo aspecto. La universidad va a ahorrar ¿verdad?, parte de los fondos. Vamos a poder manejar mejor esa energía que tanto nos cuesta producir en nuestro país, que aparte está agravado por la crisis que tenemos con Lené. La salud de las personas, porque tenemos una situación de que hay gente que anda enferma y el aire a veces está al máximo. Y eso tiene que ver mucho en cómo uno trabaja también en los ambientes, condiciones saludables. Entonces, lo que hemos hecho ahorita es, estamos haciendo una instalación de sensores en todas las aulas y oficinas de posgrados, y vamos a trabajar con estudiantes de pregrado, que es lo que estamos haciendo ahorita.
10: De la carrera de arquitectura.
11: Y lo estamos manejando en dos grupos. Tenemos practicantes que me están colaborando en la instalación y en la logística de cómo instalar todo el sistema. Tenemos conexión con CEAPI. CEAPI nos ha dado autorización porque no se puede tocar el edificio, ¿verdad? Ellos ya vieron, los sensores son... Lo que estamos haciendo es una instalación que no tiene ningún mayor problema para el edificio. Y ellos están muy de acuerdo porque también incluso ellos saben que existe una dificultad. Ellos no tienen mucho tiempo, pues, tanta carga de trabajo que tenemos todos, que no tienen tiempo de verlo. Y nosotros, a través de esta investigación, vamos a poder brindarles a ellos alguna información que va a ser útil, ¿verdad? Y también hay estudiantes de la clase de taller de investigación que yo doy en el Departamento de Arquitectura, que están asignados, digamos, a esta investigación. Ellos van a colaborar en leer la información que se levante con los sensores, y vamos a hacer modelos así digitales del edificio para hacer como comparaciones de qué es lo que hay y si se hacen algunos ajustes, cómo cambiaría con supuestos, porque esto requiere, pues, de levantamiento de información en campo, pero sí puede revelar cosas que ciertamente van a ayudar a que la gente vea que su tal vez hábito tiene que cambiar, ¿verdad? Que también nosotros cuidemos un poco más o tengamos una idea de cómo mejor hacer un mejor control de las cosas, porque es un tema bien difícil, ¿verdad? Esto tiene que ver con confort, y este es un tema bien complejo porque tiene que ver con la diversidad de gustos y formas de pensar de las personas, que es muy variada, ¿verdad?
10: Pero se espera, por lo que usted nos está contando, que tenga un alcance, bueno, bastante alcance, y un trabajo así, de este nivel, y que se han involucrado bastantes personas.
11: Sí, de hecho, el hecho de que los estudiantes se involucran es porque también queremos sembrar un semillero, ¿verdad? De estos proyectos que son tangibles para ellos, que ellos miran lo que se hace, A veces nace un científico pequeño ahí, le empieza a gustar y es creo que ese es el fin, ¿verdad? Aquí es como un relevo también. Se necesitan esas generaciones que vengan, incluso continuando, porque las investigaciones pueden durar muchos, muchos años y nosotros no siempre vamos a estar aquí. Entonces, si alguien encuentra atracción, ¿verdad?, un interés en estos temas, perfectamente se vuelven los que toman después la batuta y continúan estos trabajos, ¿verdad?
10: ¿En cuánto tiempo está estipulado que se desarrolle este proyecto, arquitecto?
11: Bueno, estamos planeando para 2 años. Pero en el mediano plazo vamos a ir recolectando información.
10: Solo dos años que incluyen el proceso de observación,
11: sí,
10: el análisis de los datos y, digamos, la investigación completa.
11: Sí, porque, por ejemplo, el año varía en el clima, entonces las condiciones del uso del aire también varían, entonces es importante ver un año completo y es mejor si tenemos 2 años que también a veces son diferentes entre sí. Entonces necesitamos ver los ciclos en que la temporada seca, la temporada lluviosa, la temporada fría. Si no, es incompleta la observación, ¿verdad? Entonces, aparte de eso, es que entre más cantidad de datos hay, ese es lo bonito de la ciencia, que cuando usted tiene buenos datos bien recolectados, si tiene cantidad, usted puede hacer muchas veces muchas cosas con el mismo dato y puede servir incluso a otras personas. Entonces, esta investigación no solo compete a nosotros, sino que después, por ejemplo, en la comunidad internacional hay gente que estudia confort y ve el confort en todos los países, en todas las áreas del mundo, y les faltan datos de los países del trópico, por ejemplo, porque somos países en desarrollo que tienen poca ciencia y a veces hay mucho vacío de investigación. Entonces, nosotros lo que vamos a hacer, la base de datos que se genere incluso puede servirle para investigadores internacionales que están comparando o haciendo estudios que son más generales a nivel global.
10: ¿No se ha hecho investigación de ese tipo aquí en el campus?
11: En el campus no creo, al menos yo no he escuchado. Probablemente alguien aquí en el país tal vez haya observado, pero no he visto publicaciones y se ve muy poco en
10: Honduras.
11: Eso
10: es importante porque sí, vamos a llenar, digamos, ese espacio. Una vez que esté terminada la investigación puede someterse quizás a publicarse,
11: sí,
10: y a ver,
11: definitivamente,
10: esos resultados.
11: De hecho, sí, este es porque no solamente se ve el problema de la energía y el uso del aire aquí, sino que también esto ayuda como a entender cómo se comporta la gente, actitudes, formas de pensar. Comportamiento, eso también es parte de lo que a veces se busca, y entre más riqueza de datos hay, pues los investigadores tienen mejor observación de las cosas, ¿verdad?
10: Y bueno, en este espacio que se está investigando, aquí funcionan las oficinas de los posgrados, ¿verdad? Y se imparten clases en este espacio.
11: Las oficinas y las aulas, de hecho están al par, entonces yo estoy en un cubículo en ellas. Yo observo y voy viendo, digo, wow, esto sería bueno que se vea, pero es diferente que yo empiece a hablarle a la gente y quiera educarla a que yo le muestre los datos. Mire, esto es lo que pasa, porque eso es lo que arrastra. La gente no se mueve a veces solo con explicaciones. Ellos necesitan de la evidencia y eso es lo bonito de los datos. O sea, los datos son innegables, es un hecho concreto. Y eso es lo que usted no puede decir, no me parece, no, es que no lo puede cambiar, es lo que sucede. Entonces, hay cosas muy curiosas que estamos viendo, los estudiantes mismas que están ahorita instalando los sensores, me están diciendo, y eso es lo bonito, porque empieza a despertar en ellos, y uno mira que tienen la madera para hacer estas cosas, porque se vuelven observadores. Entonces dice, arquitecto, fíjese que acabo de ver que esto está midiendo tanto, y mire qué raro este que está. Solo eso me está diciendo a mí que la semillita está creciendo. Es eso indirecto, que no necesariamente voy a tener a estos muchachos por mucho tiempo, pero les quedó algo que se lo van a llevar, y probablemente cuando tengan otro trabajo puede ser que ya tienen esa mística de cómo hacer las cosas, que es lo que la competencia que nosotros queremos sembrar en los muchachos. Entonces, he tenido ahorita un par de estudiantes de práctica muy buenas, me han estado incluso ayudando mucho en algo que yo no podría hacer solo. Estaría muy básico en lo que estaría haciendo ahorita. Entonces parece sencillo a veces algunas cosas, pero toma tiempo, ¿verdad? Y después vienen ahora, también ellas me van a ayudar a transmitir esta experiencia con los estudiantes de la clase. Entonces hay como una generación, y el proyecto en 2 años pues va a pasar por alguna serie de estudiantes que alguno que otro va a quedar como un futuro investigador.
10: Y lo bonito también, arquitecto, y siento que esto es interesante, es la parte de, están haciéndolo los estudiantes, se lo van a pasar a otros estudiantes. Exacto. Y va a haber como esa comunicación de pares a pares, como sí. Ese proceso bonito. Puntualmente, arquitecto, ¿cuáles son las variables específicas a estudiar o lo puntual que ustedes quieren en este estudio?
11: Bueno, uno bien importante que queremos ver es observar el comportamiento de las personas y eso, cuáles son sus actitudes. Entonces eso, el componente de la gente es uno. Tanto quienes usan el aire, porque el control lo tenemos nosotros o lo solicitamos a CEAPI. CEAPI lo controla de una manera, pero todo se gestiona dentro de las oficinas de Humanidades y Artes, pero también vienen los estudiantes y en las aulas y en las oficinas tenemos diferentes tipos de usuarios. Unos son los que trabajamos ahí, pero también tenemos a la gente que viene a clase, pero también hay mucha actividad de la facultad que nos pide prestada las aulas para hacer reuniones. Y a veces se hacen eventos que, por ejemplo, a veces pruebas de la PAA que se hacían ahí. Entonces, todo ese público tiene diferentes formas de ser y de ir y venir. Entonces, tenemos que observar a todos estos grupos para ver cómo son sus condiciones al estar en el aula y el sentir cómo es el uso del aire acondicionado. Esa es una. Y hay unas variables físicas que se usan mucho en términos de confort, que son la temperatura, la humedad. Se mide la temperatura radiante, la velocidad del aire, cómo anda vestida la gente y cómo es su actividad física. Porque todo eso depende de cómo uno se siente. Entonces, no es lo mismo una mujer embarazada, un hombre, una persona obesa. Todos tenemos una percepción diferente y eso hace que haya conflictos, incluso a veces, en cómo nos sentimos en el mismo lugar. Entonces, esa parte es bien, bien interesante. También variables que vemos es cómo está configurado el edificio, cómo se orienta, el clima exterior, cómo está pasando el clima. Y todo esto lo vamos a cruzar y vamos a hacer comparaciones. Entonces, dentro de esto está encuestas que hacemos a las personas, ¿verdad? Vamos a observarlas también, no solamente hablar con ellas, sino ver cómo hacen. Tomamos fotografías, tenemos los sensores que van a medir y vamos a hacer las simulaciones con programas de arquitectura que son para estos fines. Y todo esto nos va a ayudar a cruzar esta información para ver qué vamos encontrando, descubriendo. Y la idea de esto es dar como un diagnóstico y decir, bueno, aquí hay puntos críticos, estas cosas hay que corregirlas, no deben seguir y no es que vamos a resolver el problema al 100, pero vamos a dar una cosa que va a mejorar la situación, es la idea. Y pues esto podía, la idea es que llegue incluso a las autoridades y que tomen conciencia también de que esta pequeña muestra en este cuarto piso, que no es en todo, es un pedacito, puede estar pasando en todo el campus y seguramente puede ser que llame la atención a que quieran hacer más investigaciones de esto en otras partes de la ciudad universitaria. Y esto también va a ser una muestra que le puede dar a la ciudad, esto está pasando en nuestro país, así trabajamos, así usamos el aire y tenemos que aprender a hacerlo mejor.
10: Definitivamente esperamos que tenga esos resultados y esa trayectoria que se pueda dar a conocer, que quizás esto pueda servir como el inicio para seguir generando o desarrollando, replicando este estudio. Arquitecto, aprovechemos también a hablar un poco del componente de investigación dentro de la maestría que usted coordina, y bueno, en este espacio de Ciencia UNA, donde conocemos toda la producción científica de nuestros investigadores, hablemos un poquito de lo que se hace en la maestría, de los trabajos que usted conoce, que se están, bueno, que ya presentaron algunos de sus estudiantes, que se están desarrollando, que pueden adecuarse o pueden combinarse un poco con estos. Cuéntenos un poquito.
11: Sí, bueno, hay temas muy, muy interesantes y de hecho muy relevantes, porque también los estudiantes están en diferentes medios. Hay algunos que son empleados públicos, tenemos empleados de la universidad, tenemos también gente de empresa privada y consultores que son independientes. Pero, por ejemplo, tenemos proyectos muy bastante importantes en, por ejemplo, con la alcaldía. Hay una investigación para la rehabilitación del relleno sanitario del Distrito Central. En una sección que ya se está cerrando, se está haciendo un diseño de un parque comunitario educativo, donde van a haber uso de residuos del mismo botadero para hacer juegos con llantas. También se están usando las llantas para sembrar árboles y se está haciendo una revegetación, y parte de la investigación es identificar cuáles son los árboles que deben de sembrarse porque tienen algunas características que, por ejemplo, absorben gases y mejoran la calidad del aire, o también son un ornamento. Entonces, ese proceso de identificar qué propiedades tiene el árbol, qué cosas puede favorecer, digamos, en el ambiente, que es como un ambiente de basura, ¿verdad? Porque ahí lo que hay son gases, hay como líquidos lixiviados que les llaman, que salen del suelo y van a estar ahí por décadas, ¿verdad? Entonces, esto no es cualquier árbol ni cualquier cosa, ese es un ejemplo. También tenemos otro caso de en Choloma, Ciudad Mujer, una estudiante que trabaja allí. Tienen ellos el centro en Choloma en una zona inundable y siempre tienen problemas, y parece que instalaron ahí un equipo que ahí está abandonado, no se ha estado usando bien, pero la escala en que esta zona se inunda es grande. Entonces ella hizo un análisis para ver cómo resolvía un poco el problema. Al principio lo empezó viendo una escala pequeña, pero después se dio cuenta que tenía que ampliar la visión y hizo un análisis de cuenca. Y cuando ella fue dirigida por una profesora muy, muy con mucha experiencia en investigación, un buen renombre, y descubrieron que ahí había una laguna.
12: Wow.
11: Entonces esa laguna, ella lo que está proponiendo ahora es un parque inundable, un parque natural inundable, con técnicas que se llaman de sistemas urbanos de drenaje sostenible, algo así. Y lo interesante es que incluso en el día que se presentó y se defendió el proyecto, había una persona que trabajaba en ICF y nos dijo, bueno, eso incluso, ese trabajo ya está listo para que se pueda enviar al ICF y solicitar que eso sea una zona protegida.
12: O sea, realmente vemos que la producción está dando sus frutos y que, sí, y que está sirviendo para eso, la toma de decisiones y que realmente se vea la parte tangible de la investigación.
11: Sí, sí. Tenemos también proyectos, los estudiantes que trabajan en campo privado, ellos trabajan con construcciones grandes y están proponiendo cosas para mejorar que esos edificios tengan un mejor consumo energético. Entonces, lo bonito de Mayabe es que ellos están haciendo su trabajo en su trabajo, y perdón la redundancia, y están haciendo su trabajo fin de máster de una manera muy práctica que trae un beneficio concreto para el que es su empleador, para el país. Tanta la necesidad y tanta la, digamos, las áreas en las que nosotros tenemos el impacto, que esto tiene que ver con energía, con el bienestar de la gente. Tenemos también proyectos de, muy interesante, uno que se quedó en casa, es del arquitecto Emilio Lanza. Él es profesor y nosotros tenemos, queremos crear un manual de análisis climático para arquitectos, porque eso es necesario para aprender a diseñar bien edificios en diferentes sitios. No se puede hacer lo mismo en todos lados. Pero teníamos una deficiencia de análisis solar. Los estudiantes no saben cómo trabajar con el sol, y el arquitecto trabajó por más de un año en desarrollar un modelo de aprendizaje a través de unos videos tutoriales en YouTube, en una página también del aula virtual, y también él armó un aparato que se llama Heliodón, que simula cómo el sol, wow, se mueve en diferentes momentos del año. Se le ponen las maquetas de los estudiantes y ellos pueden ver si su proyecto está bien diseñado o no, porque la idea es cómo proteger que no se calienten los edificios. Y vimos cómo los estudiantes pasaron, porque cuando él hizo un diagnóstico al inicio teníamos como un 30% de efectividad, o sea, los estudiantes sabían muy poco, y en todos los niveles, desde primer año hasta último. Y después de que él trajo, y porque parte de su investigación fue viendo todas las clases, él estuvo entrando a todas las clases, tomó mucho tiempo en entrevistar a los estudiantes, y aplicó el aula virtual y el Heliodón, y vio cómo los estudiantes subieron del 30 al 70. Y aparte que nos generó un material educativo que ya está listo y no tenemos que estarlo repitiendo, que nos va a quitar carga a los docentes.
12: Y que de aquí, de la UNAD.
11: Y que de aquí, de la UNAD, y que quisiéramos llevarlo incluso a otro, que se podría hacer como uno de esos MOOCs, que son esos cursos en línea, si se formaliza. Es un trabajo que puede tomar tiempo, pero con el apoyo tal vez de otras partes de la UNAD, es un material de mucha calidad. Y tiene un montón de impactos, al punto que también estamos pensando, conseguimos una beca para hacer un heliodón más grande, que también se puede patentar y que puede servir mucho para que, le digo, o sea, hay muchos arquitectos que no saben trabajar con el sol, y esto, lo que importa es que veamos que los edificios están diseñándose mejor, porque necesitamos realmente tener gente más responsable haciendo sus trabajos. Entonces, así llegan estos trabajos que hacen los estudiantes. Tenemos muchas cosas más, ¿verdad? Que no terminaría de decirle, pero hay una arquitecta trabajando con bloques de tierra usando tuna. Tenemos manejo de agua lluvia. Temas como también en las escuelas. Hay uno muy parecido a esto del confort. Una arquitecta haciendo un estudio para mejorar las escuelas en el manual bioclimático que tiene la Secretaría de Educación. Y ella está haciendo un análisis de cómo se deberían hacer una mejora en los materiales, en la forma de cómo se construyen, para tener un mejor ambiente donde los niños puedan aprender con mayor comodidad, ¿verdad?
12: Bueno, interesante toda esta producción que se está haciendo desde la maestría, la MAYAP, y que también estaremos al pendiente para conocer aún más sobre esos interesantes trabajos que se están realizando y ese enfoque que tienen de además llevarlo a la parte práctica, el enfoque innovador que tienen sí de maestría para conocer sobre estos temas. Y bueno, interesante también la investigación que hoy nos ha compartido. Arquitecto, para finalizar, ¿qué quiere dejar con la comunidad Puma que le está escuchando, con los investigadores que le están escuchando en torno a la investigación, en torno a la producción científica aquí en la Máxima Casa de Estudios?
11: Bueno, tal vez el mensaje mío es que si la universidad quiere apuntar hacia la investigación, tiene que apoyarnos con tiempo. A veces se habla de financiamiento, pero se puede hacer investigación sin dinero, porque existen formas en algunos temas, pero no se puede hacer investigación sin tiempo.
12: Sin talento.
11: Sí, y lo otro es el talento, sí, pero aún teniendo el talento se ocupa el tiempo, ¿verdad? Porque es un trabajo riguroso que tiene que llevar un proceso que es metódico y requiere de tiempo. Y también esto de la siembra de los talentos. A veces nos creemos que vamos a formar el talento masivo, ¿no? No todo el mundo tiene la vocación. Esto es como ser músico, ¿verdad? Tal vez nos enseñaron a cantar, todos llevamos clases de música, pero no todos somos músicos de pasión. Entonces, creo que es como tratar de identificar quiénes son esas personas y motivarlos e impulsarlos de maneras que no solamente son concursos teóricos, sino que haciendo ciencia. Porque la investigación se aprende haciendo, como cuando uno anda en bicicleta. Nadie se leyó un manual para andar en bicicleta. Se tuvo que caer, se tuvo que levantar. Así es la investigación y es un proceso en el que es una prueba-error. Y esa es la forma que yo invitaría a todos los que estamos queriendo pues seguir trabajando en esto y los que queremos formar más gente, que busquemos esas maneras prácticas, que tratemos de encontrar los medios en que podamos hacer nuestro trabajo de docencia al mismo tiempo que estamos investigando a la vez, que es lo que estamos tratando de hacer en el Departamento de Arquitectura, para que podamos tener resultados tangibles y veamos que sí podemos hacerlo también aquí nosotros.
12: Le agradecemos al arquitecto por habernos acompañado hoy en este espacio Ciencia UNAL, el arquitecto Claudio Díaz, coordinador de la maestría en Medio Ambiente y Arquitectura Bioclimática, MAYAP, aquí en UNAL. Y bueno, hoy les hemos presentado la investigación confort y uso de aire acondicionado en el cuarto piso del edificio 1847. También el arquitecto nos ha compartido un poco sobre los trabajos de investigación que se realizan en este posgrado. Agradecemos a usted, arquitecto, y también agradecemos a la audiencia por estar en sintonía de Ciencia UNAL. Se despide de ustedes Kaylin Espinosa, hasta la próxima.

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0: Bienvenidos una vez más a esta nueva edición de Aspecto Juvenil, en la que le traemos un tema muy importante para poder platicar en esta ocasión, siempre versando temas para la importancia de la comunidad universitaria y siempre desde el piso 9 de presencia universitaria para poder llevarles este maravilloso podcast que ustedes siempre están con la disposición para poder escuchar. Le doy la bienvenida a mi compañera en cabina hoy, Caroline Betancourt. ¿Qué tal estás, Caroline?
1: Bien, bien, muy alegre, Alan, como siempre, de compartir estos espacios informativos contigo. Como tú mencionaste, todo con el propósito de llevarle la mejor información a todos esos pumitas que nos sintonizan y que quieren siempre informarse con lo mejor que nosotros pues tratamos de llevarles cada día en una edición de este podcast.
0: Claro, y es que en el tema de hoy tenemos un tema muy importante que versa sobre la inclusión social y la prevención de un fenómeno muy común en nuestro país, que es la violencia, a través de un tema muy importante que es el ámbito artístico y académico. Y es que déjeme comentarle que próximamente se estará desarrollando el primer congreso multidisciplinario de artistas en Honduras, y la Facultad de Humanidades y Artes, que es la encargada de hacer este congreso, tiene esa idea, un objetivo de promover una campaña integral de la sensibilización hacia la promoción de la prevención enfocada a la violencia. Entonces tenemos ese tema muy importante que estaremos tocando el día de hoy con unas invitadas muy especiales para poder desarrollar el tema. Pero antes, para encontrar un poco de rumbo, un norte, podríamos decir, ¿verdad?
1: Así
0: vamos
1: es,
0: a
1: es.
0: Hacer una intervención, una pequeña nota que nos tiene grabada nuestra nueva compañera del programa, Charo.
1: Escuchando esas nuevas voces en la que pues nuestra colega se esforzó para llevarles y darles un contexto de lo que trataremos hoy en este podcast, que en sí pues es darle una visualización diferente, no el tema común de la inclusión como tal que se viene hablando en sí en la sociedad, sino que darle ese ámbito desde el tema artístico, ¿no?
0: El ámbito de las artes, que puede ser una herramienta muy importante para
1: canalizar todo este tipo de problemáticas que suceden en la sociedad. Así que vamos a escuchar a nuestra colega Charo Lainez.

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2: En el contexto del Congreso Multidisciplinario de Artistas en Honduras, la Facultad de Humanidades y Artes tiene como objetivo promover una campaña integral de sensibilización y prevención, enfocada en la inclusión social y la prevención de violencia dentro de la comunidad académica, artística y cultural. La campaña busca generar conciencia sobre la importancia de la diversidad cultural de género, de orientación sexual y de capacidades, así como erradicar cualquier forma de violencia. Esta iniciativa tiene como propósito ofrecer un espacio seguro, inclusivo y respetuoso para todos los estudiantes, artistas, docentes y miembros de la comunidad universitaria, celebrando la diversidad y la integración en el marco del Congreso.
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3: Sofía. Y bueno, después de escuchar esta breve introducción, pero siempre de la manera más directa por parte de nuestra colega Sharon Laínez, es momento de darle la bienvenida a nuestras entrevistadas del día de hoy, Caroline. Y es que tenemos unos personajes muy importantes en el ámbito de la Facultad de Humanidades y Artes, y en primera ocasión vamos a saludar a la máster Ilse Pérez, que es psicóloga del área de orientación y asesoría académica BOAE. Buenos días, máster, ¿cómo está?
4: Buenos días, un gusto estar nuevamente por este espacio, al cual me gusta poder venir a compartir con ustedes de una manera amena, tranquila y relajada, y hablar de estos temas tan importantes para todos, y sobre todo en este momento, siendo jóvenes, aprender y poder generar un cambio desde aquí de la universidad.
3: Claro, y es que hoy vamos a hablar de temas muy importantes, como lo mencionábamos antes, la prevención de la violencia y también la inclusión de toda la comunidad universitaria, más que todo para poder desarrollar desde esa parte de la psicología también. Pero bueno, también tenemos otra invitada de lujo en este día, que es Fabiana Hernández, la presidenta de la Asociación de Estudiantes de la Facultad de Humanidades y Artes. ¿Qué tal estás?
5: Buenos días, pues es un placer estar aquí por primera vez. Espero esta oportunidad se siga repitiendo, ya que como representantes tenemos la voz de también darle esa escucha a nuestros compañeros, docentes y a las demás autoridades, ya que por medio de estos espacios podemos fomentar estas situaciones actuales que están ocurriendo en nuestro país, que también nos afectan dentro de la universidad.
3: Y bueno, para dar inicio con ese tema muy importante, Fabián Hernández, si nos puede comentar sobre qué idea quiere versar la Facultad de Humanidades y Artes al ofrecer este tipo de congreso multidisciplinario de artistas, y también enfocarlo también a la prevención de violencia en la comunidad universitaria.
5: Bien, lo que quiere realizar este congreso es poder aperturar en la mentalidad de todos los estudiantes y todos los participantes, es que las artes tienen mucho que ver en cuanto al desarrollo del ambiente y individual de cada individuo, ya que sin el arte el ser humano no tiene como la capacidad de ver otros aspectos que se están sesgando en la actualidad. Más que todo, también se están enfocando en dar una inclusión a todos los individuos en general, ya que se nos calla, o estas personas que están sufriendo la exclusión por parte nuestra, tanto como por la sociedad en general, se necesita dar ese ambiente.
3: Claro, a través de nuevas herramientas, que claramente el arte es para todos, no solo para los que contamos con nuestros cinco sentidos de la mejor forma. Entonces, para hablar un poco sobre esa sensibilización, Caroline, sobre el arte y la inclusión hacia las personas universitarias, ¿qué tenemos por ahí?
6: Bueno, y es que nosotros también nos interesa saber desde el área de la psicología, con usted, máster, ¿cómo cree usted que el arte en sí puede sensibilizar sobre la inclusión y la prevención de la violencia?
4: Bueno, el arte, como ya lo mencionaba la presidenta, es una expresión, es una manera de canalizar, es una manera de comunicarse. Y bien, a través del arte podemos darnos cuenta de realidades que están pasando en la actualidad. Nosotros podemos ver a los caricaturistas que expresan como la realidad política, y igual en la universidad se puede expresar a través del arte muchas temáticas de inclusión social. Podemos utilizarla como una herramienta para que lograr un mayor entendimiento de que debemos vernos como iguales y de que hay personas con necesidades diferentes, pero que al final todos tenemos necesidades diferentes. Entonces no es como

0: y no, no en el ámbito de personas, por ejemplo, con capacidades especiales.
1: Claro.
0: Sino que cada persona es diferente y todos tenemos derecho a expresarnos sobre cualquier tema.
1: Claro. Entonces, y también, Master, ¿qué nos puede comentar al menos de la parte de qué siente una persona con estas discapacidades sea incluida en algo que es para todos y que debe ser para todos? ¿Qué motivación se le da a esta persona para poder formar parte?
2: Pues realmente una persona con discapacidad ha vivido como sintiéndose excluida. Entonces, pero yo sí quisiera hacer ese énfasis que todos en algún momento nos hemos sentido excluidos de algo. Entonces,
1: claro.
2: A la persona con una necesidad especial o con una discapacidad hay que hacerle entender eso, que todos en algún momento nos han excluido, no nos agregaron al grupo, no nos invitaron al cumpleaños.
1: Fuimos el último elegido también para jugar, también al escondite,
2: fuimos
1: cosas así.
2: Fuimos el último, entonces es de doble vía.
1: Claro.
2: O sea, yo te entiendo porque no ves, porque no escuchas,
1: claro.
2: Pero también en algún momento yo fui excluida en algo, entonces eso me logra estar iguales.
1: Sí, dar una perspectiva de que...
0: Más empática, en sí.
1: Exacto, que no todos hemos sufrido, claramente vamos de casos a casos,
0: sí,
1: ¿no?
0: Esa es la dificultad, niveles.
1: Pero que la idea es siempre la misma y que no nos debe tampoco parar. Entonces, también hablamos de ese tema porque es muy importante fomentar la inclusión y también esa idea. Pero también nos podría comentar cuáles son esas barreras para las personas con discapacidades, por ejemplo, en esta facultad y en otras de la universidad, y cómo mejorar esa inclusión. ¿Qué mensaje de motivación se le debe dar aparte de entender que todos hemos sufrido esa
2: inclusión? Ahí sí ya me iría para el otro lado de la moneda, que
1: claro,
2: de las personas que creemos que no tenemos ninguna discapacidad,
1: sí,
2: es el conocimiento, porque realmente nosotros debemos de aprender a cómo comunicarnos. O sea, si usted no puede escuchar, mi fin debería de ser aprender lengua de señas y poder establecer una comunicación, porque existe esa barrera, como yo me siento como afuera de ella, de esta persona, y no sé cómo comunicarme.
0: ¿Será discriminatorio entonces? ¿Cree usted, por ejemplo, que uno al tener...
1: No se tome la importancia tal vez de buscar esa forma de lenguaje?
2: Pues podría ser hasta cierto punto, pero más creo que sí tenemos que tener más en mente que hay personas diferentes y
1: claro,
2: que debemos de aprender a comunicar.
1: Sí, porque nosotros, por ejemplo, con nuestra productora de este programa nos hablaba de un caso, por ejemplo, de una famosa de los Estados Unidos que es actriz, y puede pensar uno, bueno, ellos que son todavía además del medio, que no les interesa, por cierto, sabía el lenguaje de señas y lo desarrolló con una persona que no podía hablar. Entonces, si personas como ellas no tienen esa potestad, nosotros también tenemos que cultivar esa idea de querer ser incluyentes para los demás.
2: Sí.
1: Entonces, hablando un poco también sobre lo que usted mencionaba de la comunicación, y por parte es muy importante también para poder denunciar otro mal que nos sucede, ¿verdad, Carvin? También a nivel nacional, no solo a nivel de la universidad. Pero ¿cuál es esa parte de la promoción de la cultura?
0: Bueno, y es que aquí queremos saber, Fabiana, ¿cómo cree usted que se debería entonces promover una cultura de respeto y empatía frente a la violencia de género, por lo menos desde la facultad, o cómo lo plantean ustedes, la Asociación de Estudiantes?
3: Bien, nosotros lo que vamos es que tenemos un sistema en el que nos hemos desarrollado cognitivamente, pero estamos dejando de lado el sentido subjetivo. Entonces, llevamos como primer enfoque lo que es la educación emocional, ya que esto es lo que nos lleva como a tener un conocimiento de empatía, a saber diferenciar nuestras emociones, podernos relacionar de mejor manera con todas las personas, ya sean con discapacidades motoras o con cualquier sentido de que se sienta diferente y se sienta excluido. Siento que esta es una manera en la que nosotros queremos dar ese pequeño paso o gran paso a futuro, para que se vaya promocionando desde el sentido emocional lo que es la cultura, porque la cultura y el arte van relacionados entre sí y son para expresar todo lo que nos rodea. Entonces siento que eso es lo que nos
0: interesa. Y hasta el momento, por lo menos, ustedes ya han promovido este tipo de campañas, por así decirlo, para prevenir esa violencia de género desde la asociación, o todavía siguen como tratando de impulsar esas ideas?
3: Bueno, por ahora estamos desarrollando las ideas para poderlas cumplir, porque sí es muy importante, ya que también tenemos que romper los estereotipos, tener ese sentido de que si alguien va lento o, por ejemplo, maneja lento, ya dicen, ¡ay, es mujer! Entonces,

0: Es como de ir rompiendo eso que con lo que hemos crecido. Uh-huh. Y estamos a tiempo porque los jóvenes nos estamos involucrando un poco más en estos temas, pero también tenemos de tomar en cuenta a los pequeños, de irlos involucrando en todos estos espacios.
1: Entonces, claro, porque es la etapa en sí más importante, claro, para ir fomentando este tipo de ideas.
2: Siempre vamos a caer siempre a uno de las grandes falencias que hay en nuestra cultura, que es la educación, como lo mencionaba la Máster Pérez, de la idea de conocer y tener los conocimientos necesarios para abordar a cualquier tipo de persona, y no hablándolo despectivamente de cualquier tipo, sino a cualquier ser humano con diferentes ideas, capacidades y también discapacidades en este caso. Entonces, más que todo, Máster, en este caso, ¿cómo se crea una red de apoyo psicológico para la víctima, por ejemplo, de violencia emocional, que es lo que estamos tratando en este aspecto? ¿Cómo se crea esa red de apoyo para poder darles ayuda en ese aspecto, ya cuando esas personas ven que no hay forma de poder cambiar ese mal patrón que venimos acarreando?
3: Sí, pienso en grupos de apoyo, pero también la red de apoyo deben de ser los maestros, deben de ser cualquier profesional, donde podamos encontrar un problema y podamos, o sea, irnos y tomarlo de frente. O sea, la red de apoyo puede ser tus padres, pueden ser amigos, pueden ser personas de la iglesia.
2: Claro.
3: O sea, nuestra sociedad deberíamos de convertirnos en red de apoyo. Y le doy énfasis al conocimiento, porque la educación es que cambia y que transforma.
2: Y al menos por parte de la Vicerrectoría de Orientación y Asuntos Estudiantiles, BOAE, ¿qué planes se tienen, por ejemplo, uh-huh, para poder apoyar a los maestros y darles esas capacitaciones para poder ser más, por así decirlo, abiertos con los estudiantes y darles esa idea de que se les apoya también, al menos en la parte del estudio, del aula de clases, y que fuera de ellos también pueden ser un apoyo también, ¿no?
3: Sí, desde la Vicerrectoría, yo creo que ustedes ya reconocen, hay un programa que se llama PROCENE, que es un programa especializado donde hay maestros, hay tutores, hay psicólogos que brindan este asesoramiento y esta guía, y es un grupo donde yo digo a dónde ir si tengo esta necesidad. Desde ahí se han creado, creo que ahora hay clases de lengua de señas, hay cursos, sobre todo las personas sordas, hay una inscripción de estudiantes que quieran pertenecer al programa. Entonces, digamos, yo soy bueno en una materia, entonces me uno a este programa para enseñar esa materia, ya sea cálculo, a una persona no vidente de repente. Entonces, esa es la red de apoyo. El mismo estudiante, entre pares, poder apoyarse para las tutorías. Sobre todo, a mí me gustaría de repente hacer esas conexiones con la Facultad de Humanidades para ver qué programas se pueden hacer, ¿verdad? Claro. Con los docentes, hacia una comunidad que no ve, hacia una comunidad que tiene una discapacidad motora, que es lo que más vemos nosotros acá, o la comunidad sorda.
2: Exacto, porque la idea, ¿verdad, Caroline, de este congreso y la parte de la prevención de la violencia y también la inclusión de todas las personas en la comunidad universitaria es esa, ¿no? Para poder desarrollar
1: ampliar más que todo esa idea de que, como mencionábamos al inicio, no solo es un tipo de inclusión la que se tiene que vivir, por ejemplo, con las personas de la comunidad LGBT, por ejemplo, sino todo tipo de inclusión, como las personas con capacidades especiales y demás. Entonces, exactamente. Entonces, por lo menos, ¿qué estrategias de comunicación inclusiva pueden llegar a toda la comunidad universitaria, cree usted, Fabiana?
0: Siento que se llegaría más a fondo con ferias informativas, en donde se pueda realizar ciertas conferencias o ir aula por aula, porque muchos de los estudiantes en sí no se interesan en estos temas, dicen no tengo tiempo. Entonces es de empezar buscándolos individualmente, o sea, aula por aula, como le mencioné anteriormente, para que se vayan involucrando un poco más en esto.
2: Y bueno, ya para ir finalizando con ese tema muy importante, porque hay muchos puntos que podríamos tocar el día de hoy, tenemos siempre una sección ya de conclusiones. Y más que todo, Máster, en este caso, desde el área de la psicología, ¿qué mensaje se le puede enviar a todos los estudiantes que uno dice no padecer de discapacidades, pero como usted lo menciona, todos padecemos de alguna, pero estas más marcadas, cómo apoyar a las personas, incluso cuando no sabemos si son compañeros de nosotros, o también momentos que uno dice, ah, no, pero a mí que me interesa, puede llegar a pensar una persona? ¿Qué mensaje se le puede dar para ir cambiando ese pensamiento dentro de los universitarios y que seamos todavía que apoyemos más a las demás personas?
3: Yo pienso que en una aula de clases uno debe dar darse la vuelta y ver quiénes están a nuestro alrededor. ¿Qué necesidades hay? Hay empatía, mencionábamos anteriormente. Sí. Entonces, tener esa capacidad de empatía me va a permitir ver el compañero que tiene que subir grada, el compañero que no llegó de repente porque anduvo en una consulta, no lo sé. Entonces, tener esa empatía es primordial para todo Pumita y para todo docente, para todo administrativo, claro, y todos los que trabajamos acá, que veamos más allá de solo subirnos a nuestro carro y qué. Tapamos las entradas
1: por nuestro mundo solo y al final sí,
3: no, y no vemos al compañero, al amigo, al docente, sí, con una necesidad.
2: Algo muy positivo es que al menos aquí dentro de la comunidad la parte de seguridad ayuda también a guardar esos espacios de las pasos cebras para que las personas
3: creo que todavía falta poner
2: un poquito más de poner ojo y también nosotros para poder decir, bueno, este es el espacio de ramplas para que suban las personas que van en su silla de ruedas. Entonces también a la comunidad universitaria hay que mandarle ese mensaje. Y también ahora vamos contigo, Fabiana, para preguntarte más que todo, ¿cuál es ese mensaje final de invitación también para que puedan asistir, ¿no, Caroline? Al Congreso.
1: Al Congreso Multidisciplinario de Artistas.
2: En esta ocasión, para que a invitarlos y que lleguen y también aprender todo sobre estos temas muy, muy importantes que se desarrollarán del 13 al 15 de noviembre.
0: Bien, la invitación es que todo está abierta para todos, docentes, estudiantes, área administrativa. El fin de este congreso más que todo es hacerles ver y notar de que las artes pueden hacer un cambio, que la cultura debe fomentarse y no dejarse de lado. También hacer que los mismos estudiantes puedan seguir creciendo en estos espacios y van a haber temas muy muy interesantes. De eso sí, no,
2: bueno,
0: hay duda.
2: Sí. Bueno, entonces así están las cosas de parte de la Facultad de Humanidades y Artes. Se hace la invitación a todos los alumnos para que puedan desarrollar estas ideas del arte, para escuchar sobre la prevención de la violencia y también de la inclusión, ¿no? Que es un tema muy importante.
1: Bueno, aparte de estos temas se van a estar tocando otros. Sabemos que tienen muchas actividades planeadas desde la facultad y pues bueno, si, como mencionaban, extenderles a toda la invitación para que aprendamos sobre estos temas, que así como mencionaba la máster, es necesario que nosotros nos empapemos de ellos para que pues vivamos en una sociedad más amena, más empática, más feliz al final del caso, porque al ayudar a alguien...
2: Más y tolerante incluso más, también, más porque tolerante. La tolerancia es un tema muy importante que también FIO se va a tratar en este congreso, y con eso lo dejamos, con ese pensamiento de la tolerancia y también del apoyo de la inclusión de las personas que necesitan un apoyo de nosotros también en la comunidad universitaria, siempre para que podamos desarrollarnos como la máxima casa de estudios que somos. Entonces, hasta este momento, esa es la información que les podemos traer. Esperamos que todos los pumitas dentro de su casa, de las aulas de clases, pues hayan disfrutado estas maravillosas intervenciones por parte de la máster Ilse Pérez, a quien le extendemos también un agradecimiento por poder apoyarnos en este espacio informativo. Y también a Fabián Hernández, presidenta de la Asociación de Estudiantes de la Facultad de Humanidades y Artes. Y con esto, Caroline, creo que podemos despedir este espacio que desearíamos que fuera más largo todavía, pero...
1: Mucho, mucho más largo, porque así como mencionaste, hay
2: infinidad
1: de temas en que tocar. La verdad, no terminaríamos ahora, pero esto solo es una probadita de lo que podrán ver o disfrutar en el Congreso Multidisciplinario de Artistas.
2: Claro, y durante el
1: Congreso
2: también esperamos tenerlas cerca en este espacio para poder dialogar más. Y con esto podemos despedir este espacio de comunicación.
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0: están? ¿Cómo les va? ¿Qué tal? ¿Qué ha habido? Es un enorme gusto y placer estar con ustedes. Un podcast más con Aspecto Juvenil. Gracias a todos ustedes por estar siempre conectados con nosotros, por estar siempre al pendiente de todo lo que pasa en Ciudad Universitaria. Mi nombre es Hugo Duarte, aquí siempre activos para traerle la buena información, para traerle información verídica de lo que está pasando dentro del campus universitario y a través de todos los centros regionales a nivel nacional, acá en desde lo más alto, ¿verdad?, de este bonito edificio del Alma Mater. Estamos llevándole este buen podcast con buena información. Pero bueno, acá no estoy solo, estoy con mis compañeros como de costumbre. La señorita Kaylin Espinosa, ¿cómo estás, Kaylin? ¿Cómo te va?
1: Hola, Hugo, y a todos nuestros pumitas que están en sintonía de este podcast. Pues con mucha información que compartirles hoy, pero que estén conectados con nosotros a través de Aspecto Juvenil.
0: Así es, todo mundo conectado con nosotros, ¿verdad? Para escuchar la buena información. Mucho frío hoy, Kaylin, un día opaco, gris.
1: Está haciendo frío, aparte vos tenés problemas porque pones el aire a todo dar.
0: Me gusta el frío, me gusta el frío, Kaylin.
1: Pues
0: en esta oficina casi que cae nieve.
1: Estamos esperando que te vayas de vacaciones para poder apagar
0: ese
1: aire.
0: Qué rico, vacaciones. Bueno, los pumitas ya se van a ir de vacaciones también, solo falta un mes para diciembre. Un mes para que todos nos vayamos
1: de
0: vacaciones.
1: Creo que el periodo termina, ¿qué? Como el 10. No sé realmente. ¿Cuándo termina el periodo, hipótesis?
2: Por ahí termina.
1: ¿Verdad? ¿No?
2: Sí, ya en diciembre ya todo se acabó.
0: Bueno, por ahí también escuchamos al señor Alan Aguilar. ¿Cómo está?
1: Aguilera. No, pero fíjese, Alan, que no es preocupante que le confunda a usted su apellido. Es preocupante que a la susodicha le confunde el apellido.
2: Kaylin. A la señorita Aguilar.
0: Sí. Es difícil. Aguilera. Aguilera es. Sí. No. Aguilera el del Alan.
1: Sí. Sí.
0: Correcto. Aguilera.
2: Bueno, ahí después le dice Aguilera otra vez. ¿Cómo?
0: Bueno, pero ¿cómo bueno, estás?
2: No, es un Alan. Placer. Un placer estar en esta nueva edición de Aspecto Juvenil. Ya lamentarles.
0: Ya nuestra, en la recta final.
2: Ya que nuestra presencia se va a esfumar ya de este programa.
3: Es importante.
2: Y creo que toda la comunidad universitaria va a llorar esta salida, pero bueno, pero han llorado sí, grandes la cadenas que... la salida de sus presentadores.
0: Han sido elementos fundamentales.
1: ¿Y cuáles son los planes que tienen al terminar
2: buscar,
1: su práctica?
2: Buscar trabajo, estudiar una maestría.
1: No, bueno, pero
3: irse a Francia, estaban comentando
2: ayer
3: ahí.
2: Ayer fuimos
3: por
2: a Expo Becas una, a ver si hay oportunidad para irme, aunque sea a España o a Francia, a para ver qué hay.
1: No, ya ves.
3: Picando alto el hombre.
2: Sí, no.
1: Aunque sea, dice a Francia.
2: Aunque sea. Nah, sí, era ya.
0: ¿Alguna palabra en francés, Alan? ¿Te sabes?
2: Se dice croissant.
0: Croissant.
2: Las petit pois se llaman petit pois.
1: Diga, ¿cómo se dice relámpago? ¿Cómo le dice? ¿Qué Carlos le dice?
2: No, eso ahí no me lo enseñaron en el estado del tiempo, no me lo enseñaron.
0: ¿Qué es yema pel?
2: Por ejemplo, así, ¿cómo se llama usted? Pero por ejemplo, ahorita, ¿cómo está el clima? Se llama il fait chaud.
0: Il fait chaud.
2: O il fait froid, si está haciendo frío aquí adentro. Entonces, Kaylin, usted diga, dígale a Hugo, il fait froid, Hugo. Dígale.
1: No, no puedo decirle, dígale usted, pero bueno.
2: Il fait froid. Y si le quiere decir de cariño, il fait froid con Ayerú.
0: Bueno, ahí está, entonces, él ya.
3: Alan impartiendo clases de francés.
0: Alan impartiendo clases de francés. Pero sí, por ahí también es. Escuchamos a la señorita Caroline Betancourt. ¿Cómo estás, Caroline? ¿Qué tal? ¿Cómo te va?
3: Bien, bien, también, así como comentaba la señorita Kaylin, con mucho frío y por eso utilizo chaquetas oversize. Pero, pues bueno, feliz de saludarles por excelente. Casi última vez y hablar de todos estos temas que son positivos y de mucho beneficio para todos los pumitas.
0: Bueno, agradecerles a ustedes dos, ¿verdad? Alan, Caroline, por estar acompañándonos siempre con nosotros. Y
1: va a llorar, Hugo, va a sufrir una pérdida muy fuerte.
0: Sí, claro, la verdad que...
1: Porque Hugo sufrir. Estuvo con ustedes durante todo el proceso, o sea, no se ha ido, entonces ha estado...
0: Sí. La verdad ya, que cuando alguien hace bien las cosas, pues hace falta, ¿verdad?
2: Pero ahí todos esos pasantes, esos practicantes que vienen, tienen que venir con
0: sí,
2: la misma...
0: Sí, claro, claro que sí.
2: Y Excelente.
0: Acá, pues, en público, delante de toda la audiencia, ¿verdad? Este super podcast con aspecto juvenil, decirles que estamos muy agradecidos con ustedes porque han hecho un buen trabajo.
2: Así es, así, ¿no? Igualmente que nosotros estamos alegres de haber participado en cada uno de los aspectos juveniles semana tras semana, excepto cuando se fue Kaylin, que ahí todo...
3: todo murió, porque todo ella es la dueña de esos programas, la que produce todos esos programas.
2: En nuestro informe de práctica había una parte que había que hablar sobre los integrantes, entonces a Kaylin la pusimos como el elemento esencial.
1: Bueno, gracias.
2: Porque sin ella aquí no...
0: Kaylin con sus guiones ahí medio...
1: Bueno, pero qué bueno que... O sea, ellos son charamusco, qué grosero son.
0: Charamusca.
1: ¡Churritos! No. Es que en radio le va a decir charamusca.
0: Es broma, es
2: pucha,
0: broma.
2: Topollillos la hay en radio.
1: No. Solo porque...
0: No es nada malo, Kaylin. Has hecho un trabajo impecable, fundamental.
2: Bueno, ¿cuántos años lleva aquí, Kaylin, usted trabajando ya?
1: Uy, desde 2018, no, y no quiero decir que estoy vieja, pero no tengo TikTok. Y me niego a descargar TikTok porque...
2: No, pero es que ahí está toda la información de la máxima casa de estudios.
1: Me niego a descargar TikTok porque...
2: Ahí nos hicimos famosos nosotros, fíjese, con los reels que hacemos.
0: En el TikTok.
2: Sí, no hay...
0: Mire
2: hay
0: que ahora Alan Kaylin va aquí por las calles de Hollywood.
2: Todos los quedan viendo aún.
1: Fíjate que ahora cuando nos mandan a pedir colaboración, yo solo les escribo, va a ir Alan y Caroline, y ya ni me dicen, baje usted, ¿está bien?
0: No,
2: nosotros somos los que representamos ya el...
1: No, son sí, están haciendo un buen trabajo. Vamos a hablar en tiempo presente. No vamos a hablar que, como que ya se fueron, porque no se han ido.
0: No los mira ahí, Kaylin. Todos chelitos, ojos azules. Entonces ya dicen que la gente que no estudian aquí, pues. O sea, aquí la gente tiene una imagen.
2: Son becarios.
0: Mira, la gente tiene una imagen de la UNAD que aquí viene persona de...
3: Se está hablando ahí despectivamente. Color humilde.
1: Bien, compañero Hugo, lo vamos a mandar a la socialización de la política de inclusión.
0: No, yo solo digo un pensamiento de la gente.
1: Hablando de eso, bueno,
2: nosotros no nos pedían carnet para entrar.
1: Ya, imagínese.
0: Pero imagínate que miran en un video a Alan, que miran a Caroline en un video. O sea, dicen, no, ya subió los estándares la UNAD. Es una nueva historia.
2: Hay que ir a buscar practicarse allá abajo con los mismos.
1: Mira, Hugo, te vamos a llevar a la política de inclusión porque yo sé que querés halagar a los hipotes, pero.
2: Ya sabes, no,
1: pero está quieto ahí.
0: Es una...
2: Tenemos que hablar de la piedra.
1: ¿Se fijaron ustedes que nuestro compañero Edgardo, que está de viaje con el tema de la política de inclusión, esta vez...
2: ¿Dónde anda?
1: En Paraíso, ¿verdad? No. Pero que esta vez, y lo vi ustedes, que no fue solo de periodista y a tomar las fotitos, sino que en la descripción decía que él, junto a otra funcionaria de la obra, eran los que estaban dando la...
0: ¡Híjole!
2: La madre.
1: Hay que llevar a Hugo a ver qué dice. No, le va a decir.
0: No, ahí vamos a ir con todos los poderes.
1: Todos
0: como
1: somos
0: Goku.
1: Iguales, va a decir Hugo.
0: Así es, vamos a ir con todos los poderes. Pero, señoras y señores, bueno, nosotros estamos listos para discutir un tema importante.
2: Hoy este programa fue producido por una nueva persona.
0: Sí,
2: ya.
0: Sí, claro que sí.
2: Hoy no viene, creo, pero ya dejó producido este
0: correcto
2: programa.
1: ¿A qué nivel
0: hoy
1: esa chica?
0: Hoy tenemos nueva producción acá dentro de nuestro podcast.
1: Y me dijo,
0: podcast.
1: Charo me dijo... cuando le escribí hoy temprano y le dije no la quiero despertar, me dijo no estoy dormida, yo estoy haciendo voluntariado en la biblioteca.
3: Esa muchacha es activa,
0: Activa, sí. Pero bueno, saludos para Sharon, entonces, que está haciendo sus horas, ¿verdad? También es nuestro nuevo fichaje.
2: No, ella está por amor al arte. Aquí es como estuve como estuve yo también antes.
0: Por amor al arte.
2: Pero ya se va a práctica también, entonces ya va a estar por aquí.
0: Bueno, entonces está en tus manos, Alan, para que la hagas querer
2: ayer amar. Y todo, ya sabe cómo es el flow. Ya.
0: Bueno, excelente. Entonces, ¿les parece, queridos amigos, si entramos en materia y vamos a discutir el tema que tenemos para hoy, para que demos nuestros puntos de vista y también para que la comunidad universitaria se dé cuenta de todo lo que está pasando en Ciudad Universitaria y en los diferentes centros regionales también, que siempre están pendientes por ahí, ¿verdad? De todo lo que hacemos acá en cabina de este podcast con Aspecto Juvenil. Pero bueno,
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0: Excelente, tarde. Excelente, excelente, excelente, excelente, excelente. Continuamos en este podcast con Aspecto Juvenil con todos ustedes, queridos amigos. Gracias por estar conectados con nosotros. Pero bueno, hay una información importante que se está suscitando a lo largo de estas últimas semanas, que hemos estado muy activos acá en el campus universitario, acá en CU, y también en los demás centros regionales. Hay una transformación, Katyn Espinosa, radical en el tema de espacios.
1: Definitivamente que sí, y es algo que tenemos que celebrar y dar a conocer, esa transformación de espacios que incluye pues inversión en infraestructura, inversión en inmobiliario, en demás equipo. Y bueno, estamos bajo una nueva historia, y esta nueva historia incluye priorizar estos aspectos, y esto se está trabajando tanto en Ciudad Universitaria como en todos los centros regionales, donde pues también están llegando diferentes inversiones. También se está trabajando en el tema de estacionamientos. Hay bastante que se está trabajando. Hablábamos con Alan Caroline, que también se está, ¿verdad?, en el la carrera de periodismo, y que ustedes nos mencionaban, bueno, que no lo van a conocer como estudiantes este espacio, pero que también se está
0: haciendo, renovando,
1: haciendo remodelaciones y renovaciones.
2: Una nueva cabina de radio, todo bien, bien bonito, que antes era en el edificio B2, pero ahora,
0: correcto,
2: el salón multimedia va a estar un salón casi ya de usos múltiples.
0: Vamos a hablar específicamente en algunas áreas, ¿verdad?, que se están haciendo, se están reformando.
1: Hay bastante. Hemos sacado, digamos, como algunos de los aspectos más relevantes, pero sin duda, y si ustedes sintonizan nuestras páginas oficiales, estarán viendo de todo lo que se está trabajando, todo lo que se está entregando en los centros regionales. Y acá, para comentarles un poquito, les voy a compartir acerca, bueno, de la identificación de espacios físicos para las nuevas unidades que funcionarán en la Facultad de Humanidades y Artes. Esta facultad, que es bastante grandecita, pero que digamos que se está adecuando en espacios, porque no sé también si ustedes lo han visto, chicos, que esta facultad tiene como espacios por aquí, espacios por allá.
2: Es grande,
1: pero están regaditos, ¿verdad? No es como cuando uno va a la Facultad de Ingeniería.
0: Hay que ponerlo
2: está
0: en un solo lugar.
2: Porque, por ejemplo, Humanidades y Artes tiene arquitectura, ¿no?
1: Tiene arquitectura, tiene música.
2: En el C2, y el C2 es alejado del F1, que está lejísimo, sí, entonces hay que buscar
1: en el
2: esa.
1: F1 está filosofía, que también es de humanidades. Sí. Entonces,
3: tal vez el nuevo edificio que se va a hacer a la par del D1 les ayude ahí a unificar.
2: Sí, podría ser para reunificar y liberar espacio en otros lugares, para que, por ejemplo, en el C tienen que ir las de economía. Para que puedan tener su espacio y todavía más
1: aulas de clase. Economía sí está bastante organizado. Lo que pasa es que es muy grande, entonces no ocupa
2: todavía más el espacio de arquitectura.
0: Sí. Ocupa un edificio más grande, con
1: pero,
0: más pisos.
1: Y bueno, en ese sentido, recientemente la decana de esta facultad se reunió con otro funcionario. Si nos cuenta, Caroline, un poquito de lo que hablaron.
2: ¿Quién se reunió?
3: Bueno, y es que así como lo estaba comentando Kaylin, la funcionaria, quien es la decana de la Facultad de Humanidades y Artes, Lidia Calix, se reunió con funcionarios de la Secretaría Ejecutiva de Administración de Proyectos de Infraestructura con el propósito de identificar y asignar los espacios físicos que se utilizarán en 2025 para el nuevo Instituto de Humanidades, así como para la carrera técnica de intérprete en lenguas de señas y el centro documental.
1: O sea que excelente. Se suman a lo que ya hay, que todavía se ha distribuido, estos serán nuevos espacios.
3: Así es, y es que este proceso de planificación va más allá de un simple ejercicio administrativo, sino que representa una estrategia fundamental para fomentar la educación y crear un ambiente propicio para el desarrollo integral de los estudiantes.
0: Excelente, muy bien. Ahí hay cosas importantes, ¿verdad?, que se están haciendo acá en CU, pero no solo en Ciudad Universitaria, queridos amigos.
2: Ya nos vamos
0: también
2: hasta el norte.
0: Están, correcto.
1: Bastante lejos.
0: Bastante
1: cuéntenos,
0: lejos.
1: Alan.
0: En el norte del país también se ha desarrollado algo por ahí. En los diferentes centros regionales también ha habido actividad, pero en esta ocasión en el norte del país también, Alan, hay
2: sí,
0: algo
2: es que
0: por ahí.
2: Hay una tranquila inversión de 25 millones que se estará
0: necesario.
2: Sí, algo tranquilo en una Campus Atlántida, y es que en este campus la inversión es de 25 millones de lempiras para fortalecer la parte académica y las necesidades de infraestructura de este centro, ya que recientemente se realizó la finalización de dos proyectos que favorecerán principalmente a las carreras de industrias y manejo forestales, a su vez economía agrícola, las cuales están inaugurados la semana pasada por el rector y estudiantes. Esto lo expresó Gustavo Álvarez, el director de una Campus Atlántida.
3: Bueno, de hecho el rector Odira anda hoy en una Campus Atlántida inaugurando lo que son esas plantas de innovación alimentaria y el demás equipo mobiliario que se que se envió para los laboratorios de uso común que van a tener los estudiantes
2: allá. Bien equipados, todas esas cosas.
0: Bueno,
1: se está trabajando bastante, como les decía pues al inicio, se está trabajando inversión en infraestructura, todo lo que tiene que ver con edificios, estacionamientos, todo esto, también en mobiliario,
2: logística.
1: Y también en tecnología.
0: ¿A dónde, si me corrigen, compañeros, a dónde fue que se aperturó esta carrera del mar?
2: Ah, bueno, eso fue
0: en el sur, ¿verdad?
3: En Campus Atlántida y creo que también
1: se está
3: en el
1: trabajando.
0: Ciencias del mar,
1: propiamente para abrir esta facultad, sí, también tienen que considerar recursos porque implica pues crear. Y bueno, lo estuvimos diciendo acá, las diferentes carreras que van a tener. Y
0: correcto.
1: Entonces sí implica también crear eso.
0: Pero también hay más cosas nuevas en el campus, en la zona central de este hermoso país, en el UNA Campus Comayagua. También se ejecuta una millonaria inversión en proyectos de infraestructura, así como lo estábamos comentando, y también en las carreras también, ¿verdad? Allá en ese campus universitario, con el fin de fortalecer la calidad educativa y las instalaciones del recinto universitario. La UNA, en su campus en Comayagua, trabaja en el proyecto de estacionamiento adoquinado, así como en el equipamiento en tecnología y mobiliario también, que supera los 7 millones de lempiras.
2: Solo ahí van como más de 30 millones de lempiras ya solo en esta nota.
0: Ya,
2: está cara la nota.
0: Una inversión que la educación vale la pena. Esta es una inversión.
1: Definitivamente. Y bueno, para comentarles un poquito, yo estuve la semana pasada en Comayagua y el director nos compartía sus datos y decía, bueno, es importante recordar y considerar que todo esto se hace con inversión del pueblo hondureño, porque estamos hablando de la máxima casa de estudios, la Universidad del Pueblo. Y él nos comentaba de toda esta inversión. Además, se invirtió también en la planta de innovación alimentaria que funciona en una campus Comayagua, también está en una campus Choluteca en Alicra, ¿verdad?
3: Y sí, ahorita correcto. En Atlántida.
1: Son en varios lugares y estos espacios son sumamente importantes para los muchachos, así que bueno, es bastante lo que se está invirtiendo. En mobiliario también se está haciendo una inversión. Ya no queremos que ningún estudiante tenga que salirse de la clase e ir a buscar una silla allá.
0: Ya no.
2: Y tampoco que la saquen eso de las aulas, porque
0: correcto,
2: no es el caso.
0: Ya se busca fortalecer, ¿verdad?, toda esta en la estructura de la UNA. Pero así como les estaba comentando, que Milton Reyes, director del Centro Regional, destacó que toda esta inversión se hace con los impuestos del pueblo hondureño. Por ello es que nuestro deber es socializar esta información. Para el caso, los fondos ya invertidos superan el millón de lempiras en temas de inversión. Bueno, ya superaron, así como lo dice el director, ¿verdad? El millón de lempiras. Y bueno, pero
1: solo
0: también
1: en edificios.
0: Correcto, solo en edificios. Pero también se va a adquirir equipo cuyo costo sobrepasa también el millón de lempiras. En cuanto al reporte en la PIA,
1: la que es la planta de innovación alimentaria, donde se compró equipo para que los chicos puedan realizar sus prácticas. Aquí están carreras relacionadas con el tema alimentario, que también realizan sus prácticas.
0: Correcto, ya sobrepasa los 5 millones en temas de mobiliario también. La inversión será alrededor de 300 mil lempiras solo en este tercer periodo académico. El señor director detalló esto, pero bueno, excelente, porque las cosas están saliendo bien y se está dando para que los centros regionales crezcan y fortalezcan, ¿verdad?, su educación, su manera de dar clases, ¿verdad? Sí, pero
2: con base a eso también vamos a otro.
0: Correcto.
1: ¿A dónde nos vamos ahora?
2: Ahora vamos hasta Lloro.
0: Lloro y Llorito.
2: Más lejos todavía.
0: ¿Vos has ido al campus de Lloro, Alan?
2: No.
0: ¿Vos has ido?
2: Ni a Lloro como tal.
0: No has ido a Lloro tampoco.
1: No. ¿Y vos,
0: Kaylin?
1: No.
0: Yo sí he ido.
3: A Olanchito y Lloro ha ido.
0: Olanchito y Lloro, sí.
2: Olanchote.
0: Claro que sí. ¿Pero qué hay por ahí?
2: Bueno, y es que avanza una Campus Lloro con un nuevo equipo mobiliario y también equipamiento para la planta de innovación alimentaria y de cómputo. Y es que en esta oportunidad es protagonista Campus Lloro ya que donde esta semana llegaron pupitres, computadoras y el resto del equipo faltante para operar a su máxima capacidad la planta de innovación alimentaria, también en este centro, y este campus recibió más de 58 computadoras para equipar laboratorios y el área de biblioteca, así como 20 computadoras para el Centro de Educación a Distancia de Tocoa, Colón.
0: Así es.
1: También se está apoyando estos espacios de educación a distancia, o sea, para todos se está buscando las mejores oportunidades.
0: Qué excelente,
2: y de,
0: la verdad.
2: Y de paso
0: que...
2: también ya va a haber carnetización para todo el mundo aquí en Ciudad Universitaria. No, ya.
0: No, o sea, pegamos. Aplaudo.
1: ¿Tienen carnet ustedes? Sí, ¿verdad?
3: Aplaudo.
2: Después de 6 años lo voy a poder renovar porque el mío se venció en 2023.
3: Para hacer uso de los descuentos.
2: Para hacer uso de descuentos Pumas, tal vez me lo dan.
0: Bueno, saludos a Roberto.
2: Sí, el 13 de noviembre. Y como estamos matriculados como tal, entonces nos los van a.
1: Perfecto, van a ir a traer.
0: Saludos a Roberto, que es parte del club de descuentos, ahí va.
2: Sí,
1: Hugo, ¿nunca tuviste carnet de estudiante, ¿verdad?
0: Sí, tuve. Vos sos la que nunca tuviste.
1: No, sí tuve.
0: Porque vos
2: en el 98
0: estudiaste.
1: No, yo sí tuve, imagínate, pero bueno.
0: En el 98 estudió Kaylin y hasta ahorita.
1: Qué bárbaro, qué bárbaro. Chica, vos. Pero continuamos con más información. Y precisamente vamos a hablar de otra información que se desarrolló acá. Y donde el rector estuvo como protagonista, y es que distribuyó pupitres en Ciudad Universitaria, precisamente pues en los edificios D1 y F1, donde se aglomeran gran cantidad de estudiantes porque son las clases generales, y pues el rector encabezó junto al personal de servicios generales la colocación de estos pupitres, y bueno, la distribución y supervisión es liderada por el rector, quien ha constatado que existe una inadecuada distribución por aula, ya que en unas aulas hay más sillas de las que se necesitan y en otras hay más estudiantes que pupitres. Les ha pasado, no sé si les pasó eso cuando ustedes estudian cipotes también, que uno ya a veces llegaba a determinada aula y estaba como que súper lleno.
0: Esa es
2: la del cuarto piso, ahí sobran las sillas.
0: Esa es una historia en común que tenemos todos los que estudiamos en la UNA. O sea,
1: y en otro espacio casi que en el suelo.
0: Alguna vez recibimos clases en el suelo, o alguna vez tuvimos que jalar una silla de otra aula.
1: O alguna vez tuviste que sacar para poder colocar.
3: O pedirle a los amigos, guárdame silla que ya voy a llegar.
0: También, ese es más fácil.
1: Ya no va a pasar eso en la máxima casa de estudios. No,
2: ahí me guardaba silla Caroline a mí.
0: Ya estábamos.
1: Así comenzó esa relación.
2: Así comenzó esa amistad.
0: Guardándole silla. Bueno, imagínese. Bueno,
2: todo comienza.
1: ¿Y a vos no te guardaban silla?
0: Nah, mira, yo era solo independiente. Yo tenía que llegar a la 20 minutos antes para tener silla segura. Pero bueno.
1: Y esta primera entrega que se desarrolló la semana pasada aquí en Ciudad Universitaria, se adquirieron 6.250 sillas, de las cuales en estos últimos 3 meses se distribuirán en Ciudad Universitaria. Ah, bueno, y también en los campus a nivel nacional. Así que enhorabuena, porque tendrán sillas nuestros estudiantes.
0: Correcto.
1: Y, o sea, parecía algo tan básico, pero hasta para llegar concentrado se necesita. Imagínense ir corriendo a examen y tener que ir a buscar una silla.
0: Horrible. Terrible. Horrible. Pero bueno, señoras y señores, nosotros pues para ir ya actualizándoles a todos ustedes y para ir terminando este podcast.
2: Ahora al sur.
0: Ahora hasta el sur. Nos vamos.
1: ¿Quién quiere hasta el sur, Alan?
0: Hasta el sur.
2: En el tren al sur.
0: Caroline, va para el sur.
2: Para el sur.
0: ¿Qué hay en el sur? ¿Qué hubo en el sur?
3: Calor. Aparte de calor, bueno, también concluye la llegada del nuevo equipo para la planta de innovación alimentaria. Y bueno, este es el tercer y último lote que concluyó el equipamiento de la planta de innovación alimentaria en el campus Choluteca, lo que viene a fortalecer el desarrollo académico de la región del litoral pacífico.
0: Excelente.
3: Así es, y es que se fortaleció a las carreras o será de ayuda para las carreras de ingeniería agroindustrial, el técnico universitario en agroexportación y próximamente el técnico universitario en calidad e industrialización de la leche, que son las carreras que se verán beneficiadas directamente con este suministro.
0: Excelente, muy bien. Imagínate que todos los pumitas allá
2: al norte,
0: al
2: sur, al este, al
1: centro,
2: oeste,
1: al lado,
2: centro.
1: Se está innovando y eso es lo bueno.
2: Ya va a salir el rector, que próximamente vamos a tener un campus regional allá en Islas de la Bahía, le hizo falta allá.
1: Hay un telecentro.
2: Ay, cercano. Dios.
0: ¿Sabes lo que me está gustando de todo esto?
1: De hecho, nunca me han enviado allá, pero sí me gustaría.
2: Ya,
3: siquiera que le envíen en cobertura.
2: Hay grabaciones.
1: Ahí sí.
0: Que lo que quiere ir a meter las las piernas, los pies al mar.
1: Ahí sí quiero que me envíen, pero hay un telecentro, creo.
2: Ay, Dios. O sea,
0: sí, en Roatán. Acá. En Roatán hay un telecentro.
1: Sí, sí, sí. Ajá, pero ahí casi no llevan.
0: Sí, sí.
1: Gente no. Muy corriente como nosotros.
0: No, correcto, pero también va a llegar. También va a llegar allá.
2: A Coxing Hall.
0: Lo que me interesa, lo que me gusta de todo esto es que se están abriendo carreras en centros regionales, digamos, por ejemplo, en la zona sur y en la zona norte, esta Facultad de Ciencias del Mar es una facultad que le va a ayudar mucho a todos los a todas las personas que viven en esa zona que tienen cerca el mar, pues, o sea, van a estudiar.
1: Creo
0: el
1: que
0: mar,
1: se está potenciando,
0: se van bien, a ir al
1: aprovechando,
0: mar,
1: digamos, lo que ofrecen, porque quizá, o sea, nosotros aquí en Ciudad Universitaria, pues son carreras que tienen que ver con la tecnología.
0: Correcto.
1: Y el trabajo de oficinista.
0: Con la
1: quizá.
0: Ciencia.
1: Claro. Pero en estos centros regionales, dependiendo si tienen cerca el mar, hay otros que está la producción de café,
0: correcto, la producción
1: cacao, de, todo eso.
0: De la tierra también.
1: De la tierra, entonces.
0: Agrícola.
1: Brindar esas oportunidades. Hay otros lugares donde se explota, sí, bastante el turismo, entonces tenemos que fortalecer,
0: correcto,
1: las carreras turísticas en hostelería y todo esto para que los muchachos puedan atender estos tipos.
0: Pero eso es lo que
1: espacios.
0: Me gusta, que se está adecuando los centros regionales de acuerdo al diario vivir, a lo que se encuentra la tierra, para explotar la tierra, pues. Pero bueno, excelente entonces por toda la gestión que se está haciendo, todas las autoridades que están enfrente a cargo de esto y todas las ideas que se han dado para que esto se desarrolle de una buena forma y que se concluya, ¿verdad? Que no quede en promesa. Lo estamos viendo bien, las cosas van positivas y esperemos que siga así y que mejore, ¿verdad? A lo largo del tiempo. Pero señoras y señores, nosotros hemos quedado felices y contentos, ¿verdad? Por llevarle la buena información.
2: Las buenas nuevas.
0: Y bueno, despidiendo aquí a los señores Alan y Carolyn Betancourt. Gracias a ustedes, queridos amigos, por estar en este espacio de podcast con Aspecto Juvenil. Y bueno, Kaylin Espinosa, dales tu mensaje de apoyo.
3: O sea,
0: tu
3: que aunque estemos la otra semana ya.
0: No,
3: en este
0: no
3: espacio,
0: dice.
3: Ya no.
0: ¿Se van o no se van?
2: Se van.
0: Se van. Díganme, ¿se van o no se van?
2: Como dijo Love Street, no me voy. No, creo que todavía hay oportunidad para una vez
0: una,
2: más.
0: Pero vamos a.
2: Ya a ingresar al nuevo personal, o sea,
0: correcto,
2: a la otra compañera. El gran
0: bueno,
2: nuevo
0: creo
2: personal.
0: Que el otro podcast va a ser con el nuevo,
2: sí,
0: personal.
2: Ya. Con ese extenso gran personal.
1: Dice,
2: que tenemos.
1: A mí solo me pasan el fax de quien sigue.
2: Solo para cambiar las portadas del Instagram.
0: No, bueno, lo vamos a tener por acá.
1: Este será
0: todo,
1: mi último espacio con Alan y
2: Carolyn. Eso sí.
1: Porque tenía unos días por ahí y me voy.
2: Y no, sí. Pero también, si escuchan el informativo, que él no quiso despedirse del informativo, se despidió ya como
1: ayer me
2: como
1: despedí
2: un mes
1: con Carolyn.
2: Casi.
1: Sí. Así.
2: Por ayer. Primera y última vez.
1: Bueno, coincidimos, ¿verdad, Carolyn?
2: Sí, eso, es que eso. Así lo quiso la vida.
0: Bueno, ahí están entonces. Excelente, entonces lo vamos a tener un podcast más. Yo ya los estaba despidiendo, pero no.
2: No, pero de no. Kaylin, insista, ya.
0: De
2: ya,
1: Kaylin,
0: ya,
1: sí, bueno. Sí,
0: pero
1: no,
0: Kaylin,
1: chicos,
0: la vamos a escuchar acá.
1: Pues muchísimas gracias por todo su apoyo, todo su trabajo. Quedarán sus voces en todo lo que ustedes han realizado, esa buena huella que han dejado, y que bueno, vengan muchísimas más cosas positivas. Descansen unos días después, vean que
0: correcto,
1: porque ya está,
2: sí,
1: terminando el año, sí, pero
2: sí, no hay tiempo,
1: y supongo
2: perder.
1: Que ya están cansaditos de madrugar todos los días, de estar pensando en eso, en lo otro,
0: es difícil,
1: sí, qué hacer.
0: Es
1: sí,
0: difícil.
1: Descansen un tiempito. No como nosotros, que ya no podemos hacer,
0: sí,
1: nada.
0: Ya.
2: Así es, que ya la
1: ¿saben hasta cuándo nos vamos de vacaciones? Hasta el 20 de diciembre venimos,
2: pero
1: a trabajar,
2: mire, yo
1: aquí.
2: Sé,
1: o
2: yo
1: sea,
2: sé
1: literal,
2: lo que,
1: ya casi con los tamales.
2: Yo sé lo que es estar en ese horario, porque la primera vez que yo hice mi pasantía aquí, yo también me fui el mero 16 de diciembre con ustedes, así que... Que volvía después, hasta febrero, pues fue cosa mía, pero siempre
1: después
2: estudiando.
1: Después estaban llamando, ¿verdad? Que
2: va a volver.
1: Va a venir.
2: Sí, bueno. Es que me salió un viajecito ahí después.
0: Bueno, excelente, entonces, vamos a estar escuchándonos el siguiente podcast. Y bueno, en el siguiente podcast ustedes van a escuchar también las palabras de Carolyn, Alan, y el cierre.
2: Intero, y el intero de nuestro relevo en cabina.
0: Correcto, el nuevo integrante, el nuevo personal. Pero así bueno, nos despedimos entonces, muchachos. Gracias a todos ustedes por estar conectados con nosotros, querida audiencia. Nos vamos a estar escuchando en un siguiente podcast con Aspecto Juvenil. Mi nombre es Hugo Duarte, en compañía aquí de la señorita
1: Kaylin Espinosa,
3: Carolyn Betancourt
2: y Alan Aguilera. Será hasta la próxima.

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1: Hola, bienvenidos a Ciencia Una, espacio donde presentamos temas asociados a la producción científica de nuestros investigadores de la Universidad Nacional Autónoma de Honduras. Esto con el fin y el objetivo de conocer el impacto de la ciencia en la sociedad.
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1: En este programa conoceremos las maravillas del mundo científico. Soy Carlos Alvarenga, su anfitrión en este viaje por la ciencia en la UNA. Hoy nos acompaña la docente e investigadora Lilian Sosa, doctora en farmacia en la Universidad de Barcelona, jefa de gestión de la investigación en el desarrollo sostenible y también es licenciada en ciencias químicas por esta universidad. Bienvenida, doctora, para hablar de un tema pues interesante que viene lo que nos estaba contando este micrófono de un artículo de investigación que se presentó en 2019. Gracias. El tema en particular del que estamos hablando es el nanogel de anforesina B para el tratamiento de leishmaniasis cutánea. Entonces, bienvenida a este espacio de Ciencia Una, doctora, para hablar un poco sobre esta investigación que está desarrollando.
2: Muchas gracias por la invitación y por tomarme en cuenta en este programa.
1: Claro, y bueno, ya es un poco habitual tenerla también aquí, ¿no?
2: Gracias.
1: La leishmaniasis es una enfermedad tropical olvidada, común en países donde la pobreza extrema o las condiciones nutricionales son muy malas. Desde México hasta Brasil, la leishmaniasis es endémica. Sus tratamientos son caros, tóxicos y en algunos casos, pues, comercializados por vía intravenosa, que seguramente pues ya nos indicará usted, no es lo mejor, ¿no? Entonces, si nos explica un poco de dónde surge esta investigación del nanogel de anforesina, anforesina B, para el tratamiento de la leishmaniasis cutánea.
2: Ok, bueno, esta es una idea que surge de mi tesis doctoral, que fue pues auspiciada por el Instituto de Nanociencia y Nanotecnología de la Universidad de Barcelona y por la Generalidad de Cataluña. Nosotros comenzamos en el año 2015, antes del 2015, a desarrollar medicamentos con este fármaco que se llama anforesina B, que es un fármaco sumamente antiguo, fue sintetizado hace más de 60 años. Y fue sintetizado con el objetivo de poder tratar las enfermedades causadas por hongos. Pero todos los medicamentos, todos los fármacos, todas las moléculas tienen más de un efecto terapéutico.
1: Sí.
2: Entonces, esta anforesina B, aparte de tener un efecto frente a hongos, también tiene un efecto frente a unos parásitos que causan una enfermedad que se llama leishmaniasis. Hay varios tipos de leishmaniasis. Hay leishmaniasis visceral, que se da mucho en los órganos internos, que esa ya es una leishmaniasis más compleja. Está la leishmaniasis mucocutánea, que afecta ojos, orejas, boca y nariz. Y está la cutánea, que es la que afecta la piel. Entonces, ¿qué sucede? Que los tratamientos suelen ser muy caros. El que está, permitido en Honduras se llama antimoniato de melumina, que es otra molécula. Y como es una enfermedad, como usted lo mencionó, se llama enfermedad tropical olvidada y le dicen enfermedad de la pobreza. ¿Por qué? Porque se dan siempre en países donde la pobreza es extrema, donde viven perros con gatos, con conejos, la gente duerme con ellos, y es transmitida por un mosquito que nosotros no podemos ver, es un mosquito microscópico.
1: Casi diminuto, ¿no?
2: Casi diminuto. Entonces, hay gente que confunde mucho las heridas con un barro, con una pequeña úlcera, y cuando ven de que no, que el tratamiento no surge, entonces se diagnostica la leishmaniasis. La leishmaniasis cutánea normalmente se trata con anforesina B, pero vía intravenosa. ¿Qué pasa con anforesina B vía intravenosa? Que es muy tóxica, extremadamente tóxica, o sea, daña mucho el riñón, por supuesto el hígado. Entonces, las estrategias terapéuticas...
1: Y lo menos imposible, ¿verdad? Que también la gente que le tiene miedo a las agujas.
2: La gente que le tiene miedo a las agujas también. Entonces, el sitio de la punción es muy dolorosa. Cuando entra el líquido es muy doloroso y es muy caro también.
1: ¿En dónde específicamente se suele inyectar? Por lo que menciona que
2: es intra por la vena, por cualquier vena que esté en el cuerpo, por ahí lo pueden aplicar.
1: Listo. Y esto que estamos viendo como es una aplicación intravenosa, ¿verdad? Para el tema. ¿Qué es lo novedoso en esta red de investigación que han elaborado ese nanogel cargado de anforicina B al 0.03% y que se ensaya en una piel dañada y piel intacta, ¿verdad? Para hacer este simulando el proceso de la leishmaniasis. Entonces, ¿qué conclusiones se llegan también un poco con ese experimento de nanogel que se desarrolló?
2: Okay. Lo novedoso es que no hay nada en este momento en el mundo de anfotericina B comercializada para la vía cutánea. O sea, el nanogel de anfotericina B lo desarrollamos con el objetivo de aplicarlo directamente en la úlcera o en la leishmaniasis que está provocada directamente en la piel. Entonces, con esto nosotros lo que queremos es evitar que el fármaco entre por la vena y por ende haga esos efectos tóxicos que normalmente tiene. Entonces nosotros hacemos una serie de ensayos. Claro, primero formulamos, que eso fue otro
1: experimento.
2: Otro también. Rollo.
1: Pero es válido que lo pueda explicar también, ¿no?
2: Sí, o sea, fue bastante complejo porque es un fármaco muy insoluble en todo. Entonces había que buscar en qué era soluble, que no fuera tóxico y que fuera aplicable en la piel. Entonces claro. Eso fue realmente pues meses y meses de trabajo, de estar en laboratorios 10, 11 horas probando, ensayando. Pero una vez que obtuvimos la fórmula, que vimos que ya se solubilizaba y que ya podíamos incorporarlo en un excipiente que fuese aplicable en la piel, vimos de que formaba micelas, se llaman micelas, que son como partículas muy nanométricas, y esto hace de que penetren más fácilmente en la piel.
1: Claro.
2: La concentración a la que usamos, que es 0.03%, no es tan alta. Por lo tanto, lo que queremos hacer es que no haya toxicidad, que no hubiese toxicidad. Uh-huh. Y que, aparte de que no fuera tóxica, una baja concentración fuera efectiva. Entonces hicimos una serie de pruebas. Primero simulamos un proceso de leishmania dañando piel. Hay leishmaniasis con piel intacta también, que se llama botón de oriente. Y miramos de que todo queda retenido en la piel, que es donde nosotros queremos actuar, sin que pase una concentración tan elevada en sangre y que pueda provocar una toxicidad. También probamos la toxicidad de esa formulación en células de piel y en células que se llaman macrófagos, que todos tenemos en el cuerpo, y vimos que no era nada tóxica. Entonces significaba de que si pasaba un poquito a la sangre, no iba a haber esa toxicidad que normalmente el fármaco produce por administrarla por la vena.
1: ¿Y qué efectos en el caso de, para sopesar un procedimiento con el otro, ¿verdad? ¿Qué pasa con los efectos secundarios cuando se aplica de forma intravenosa y con los efectos en la aplicación del nanogel?
2: Ok, como a nivel de al aplicarlo por vía intravenosa llega todo el fármaco a la sangre, y al llegar todo el fármaco a la sangre es más probable que tengamos un efecto tóxico en riñón y en hígado. Cuando lo aplicamos por la piel es una barrera que nos cuida de todo. Entonces, que quede retenido en la piel, específicamente en la dermis, donde está la enfermedad, y que no pase a la sangre, eso me asegura de que no van a haber efectos tóxicos como los que hay al administrarlo por la vía intravenosa.
1: Claro, entonces estamos hablando que
2: estamos disminuyendo toxicidad y viendo la efectividad in vitro, por supuesto, del nanogel.
1: Y en este caso también hablando de lo que esto significa para pacientes que padecen la leishmaniasis, ¿cuántas son las estadísticas que se manejan? Pues es una enfermedad, lo que usted menciona, pues es una enfermedad más de países
2: de Mesoamérica.
1: De Mesoamérica con ese tema, y seguramente pues las cifras han de ser un poco más altas, ¿no? Entonces hay que tener
2: un
1: impacto.
2: Es interesante porque ya hay casos en España, en Francia, en Italia, por la migración. Entonces ya no solamente es una enfermedad de Mesoamérica y del tercer mundo, sino que también es una enfermedad del primer mundo. Y es un problema porque no solamente la padece el humano, la padecen los animales, el perro, el gato, la rata, el pollo, el conejo. O sea, es una enfermedad que puede afectar el entorno. Entonces, Honduras, por supuesto, es un país endémico. Hay zonas endémicas de leishmaniasis, El Paraíso, Choluteca. Son lugares donde hay mucha leishmaniasis. Hay grandes investigadores trabajando otras partes, como la parte inmunológica. Hay grandes investigadores como Wilfredo Sosa, por ejemplo, que investiga esa parte. Mi parte ya es más ver cómo mato yo el parásito, cómo puedo hacer yo para que haya un tratamiento efectivo y no tóxico, porque tampoco hay vacuna.
1: Claro, y hablando de los órganos pues más sensibles de nuestro organismo, ¿verdad? Que está en contacto con todo y nos hace ver, pues estamos hablando del ojo, ¿no? En este caso ya hay leishmaniasis que está ubicada cerca del ojo, ¿verdad? Sí. La actuación de este tipo de medicamentos puede mejorar también un poco mejor esa que no haya existir también otras enfermedades relacionadas, claro, con este tema, ¿verdad?
2: Sí, nosotros probamos la efectividad, hablando un poco de lo que menciona ahora, la efectividad, la leishmaniasis tiene dos procesos o dos formas evolutivas, por decirlo así. La leishmaniasis en su forma promastigotea, mastigotea, así le llamamos. Entonces nosotros probamos el nanogel, qué tan efectivo era y qué tanto mataba promastigotes y amastigotes de diferentes especies de leishmania. Uh-huh. Porque hay leishmania infantum, brasilensis, mayor, panamensis, hay un montón de leishmaniasis, claro, de especies. Entonces, la que afecta piel es sobre todo la trópica, afecta mucho piel, la leishmania trópica. Entonces nosotros trabajamos con cuatro especies: la infantum, la trópica, la mayor y la brasilensis. Entonces probamos en otros estadios del parásito, uh-huh, ver cuánto mata, qué concentración es la que mata el bicho. Y vimos concentraciones muy bajitas que matan al bicho con el nanogel. O sea, concentraciones por debajo de una micra.
1: Claro.
2: Entonces, de un microgramo.
1: Estamos hablando de algo que tiene un impacto realmente. Exactamente. Efectivamente en el desarrollo este. El tema de la creación de nanogel, ¿cómo es su composición? ¿Cómo lo elaboraron? Sin dar muchos detalles, me imagino.
2: Sí.
1: También el hecho de esto, pues es un avance científico importante para las personas que padecen. Entonces, sí. ¿Cómo se elabora este medicamento?
2: Bueno, primero tenemos que tener, primero probamos con el fármaco puro. Tiene que estar en una pureza casi del 100%. Y utilizamos un excipiente que se llama polaxámero. Y este polaxámero tiene la capacidad de formar estas micelas que son como gotitas o partículas por debajo de los 100 nanómetros. Y justamente en este estudio hicimos unos ensayos computacionales, moleculares, para ver realmente qué es lo que pasa con el fármaco y ese polaxámero, y también qué pasa molecularmente con todo ese conjunto y la membrana celular de los bichos. Entonces podemos ver que hay un buen acoplamiento químico, por decirlo así, entre el polaxámero y la anfotericina B. Igual nosotros medimos los tamaños de esas micelas formadas y efectivamente están por debajo de los 100 nanómetros. Entonces es interesante porque este polaxámero a bajas temperaturas es líquido. Uh-huh. Sumamente líquido, como agua, parece un agua o aceite, y cuando ya se aplica en la piel se va gelificando. Entonces eso nos asegura que hay un efecto de depósito,
1: claro,
2: y que ese efecto de depósito me hace de que se libere el fármaco justamente donde yo quiero que haya un efecto.
1: Bien, entonces estamos hablando de pues un efecto pues importante en el desarrollo del tratamiento de estos parásitos. También hablar de un poco de lo que produce la leishmaniasis, ¿verdad? ¿Qué son la enfermedad? ¿Por qué es tan importante que se trate esta enfermedad? Entonces, ¿qué es lo que produce esta leishmaniasis?
2: Okay, la leishmaniasis cutánea específicamente produce muchas úlceras en la piel. Puede producir una sola úlcera, como puede producir varias. A veces puede producir como un barrito que se llama botón de Oriente. Y el problema es cuando la especie infectante, por ejemplo la brasilensis, que es sumamente compleja, empieza a infectar, por ejemplo, la boca, la nariz. Usted va a ver que mucha gente no tiene prácticamente el labio superior. Hay leishmaniasis en el ojo. O sea, el hecho de que yo tenga una úlcera cerca en el ojo y que yo no la trate, eso se puede diseminar más. Uh-huh. Y puede infectar el ojo. Ya hemos visto casos. Casos en orejas. Entonces, el punto es poder encontrar alternativas terapéuticas. Normalmente, pues, son úlceras dolorosas, que están expuestas a que se infecten de otras cosas, que no, que es una bacteria, un hongo. Y como normalmente el sistema inmune de estas personas está deprimido, sí, entonces es más factible que esas úlceras se infecten por otros bichos. Entonces es importante el saber tratarlas, el saber curarlas. Y pues, como es una enfermedad que se ve mucho en ambientes donde hay mucha pobreza, hay gente que no tiene ni idea qué es lo que tiene.
1: Claro, y bueno, también hablando un parte de su estudio, la efectividad microscópica que tiene en una segunda dimensión, como la formulación que produce daños específicamente al parásito, por lo que es su consideración en este caso, es una opción muy prometedora.

0: habilidad también, ¿verdad? Porque en el caso de la intravenosa tendría que ser un doctor
1: Uf, no, eso es.
0: quien evalúe si es necesario o no la aplicación y después pues la enfermera que se lo finalmente pues aplica el medicamento o entonces lleva todo un proceso en lugar de solo pues aplicarlo
1: En la piel.
0: el propio paciente, ¿verdad? En la piel.
1: Sí.
0: Entonces, háblenos sobre ese desarrollo
1: Microscopio.
0: microscópico que también lo
1: Sí.
0: observaron ustedes.
1: Nosotros hacemos microscopías, diferentes microscopías, microscopía de transmisión electrónica, microscopía de barrido o hacemos microscopía de fuerzas atómicas. Mi idea en aquel momento era hacer microscopía de fuerza atómica y ver cómo el parásito en vivo va muriéndose. Pero fue complicadísimo. ¿Por qué? Porque atrapar el parásito en un poro que necesitábamos atraparlo, se nos escapaba. Entonces decidí hacerlo, porque estuvimos como 6 meses en eso, decidí hacerlo por microscopía de barrido, que es de segunda dimensión. Entonces estuve en un lugar que se llama el Park Scientific, realizando estos ensayos interesantísimos, porque utilicé cosas que en mi vida había utilizado, como osmio, cosas de estas. Y pudimos ver directamente en el microscopio cómo un bicho, un estadio del bicho, se miraba perfecto, y cuando le colocábamos el tratamiento, se miraba cómo iba ese bicho destruyéndose. Entonces, muy poco publicado de eso. Entonces decidimos como, bueno, vamos a mandarle a una revista del primer cuartil todo esto. Que ya lo mandamos, vamos a esperar a ver qué dicen, pero sí fue muy interesante ver cómo, o sea, en vivo, por decirlo de alguna manera, ese parásito se va muriendo y va cambiando su estructura. O sea, es sumamente interesante, y eso pues nos lleva a la conclusión de que el tratamiento pues es por lo menos a nivel in vitro,
0: Sí.
1: efectivo.
0: No, y es válido también aclarar que tanto en lo que se observa a simple ojo y lo que se observa pues a nivel microscópico pues valida
1: Claro.
0: esta acción de este nuevo tratamiento que podría pues generar pues más perspectivas para los que padecen también de esta enfermedad y los que podríamos padecerla también. No, no hay que
1: Claro
0: descartar que también
1: que podamos
0: en algún
1: padecerla.
0: momento sí, ¿verdad? En una mala pues
1: La mala
0: en
1: suerte.
0: mala suerte acampar en un día en algún
1: Sí.
0: lugar, ¿verdad? Porque imagino que la gente que acampa mucho también
1: Sí,
0: podría padecer mucho de este
1: le
0: tema.
1: puede picar el mosquito.
0: Pues perfectamente eso. Y entonces, doctora, para ir finalizando también este programa de Ciencia y Nada que tanto nos gusta pues hablar de este tema de la ciencia por lo que la ciencia significa también, ¿no? El generar respuestas también a ciertas cuestiones como las enfermedades o preguntas sobre la vida, ¿cuál considera que podría ser el siguiente paso de esta investigación? Ya se pues conocer qué es lo que se puede hacer en esta investigación.
1: Si queremos hacer los ensayos en ratones infectados, no lo hicimos en aquel momento porque el bioterio que tenía la universidad no nos lo permitía. Entonces, sí probamos con unos perros de Mallorca que están en una granja, que tenían leishmaniasis cutánea. Probamos la formulación y vimos que se iban disminuyendo las úlceras. Pero si sí queremos hacerlo ya de una forma más organizada, aplicando el método científico, ¿verdad? Entonces el siguiente paso ya es probarlo en un animal enfermo.
0: No, y esto pues lo que implica, ¿no? Ya lo mencionaba usted, esta enfermedad no solo la padecen
1: Los humanos.
0: los humanos, sino también la padecen los animales. Ya para finalizar, doctor, entonces, ¿cuál sería entonces el mensaje que nos dejaría al final con este tema?
1: Bueno, pienso yo que es importante que nos preocupemos por estas enfermedades que le dicen del tercer mundo, de la pobreza, enfermedades raras, enfermedades tropicales olvidadas, porque al fin y al cabo, pues ya no solamente es una enfermedad endémica de países del tercer mundo, sino que también del primer mundo. Entonces, hay muchas industrias farmacéuticas actualmente tratando de financiar proyectos o de donar el activo puro que fue en, nos,

0: otro caso también para poder desarrollarles fórmulas. Entonces ya vemos más preocupación por las industrias farmacéuticas que antes no habían por esta enfermedad. Y creo que las campañas para concientizar a la gente también son importantes, porque hay gente que dice, bueno, no sé qué es la leishmaniasis, ni cómo se transmite, ni qué lugares de Honduras son endémicas, dónde me puedo contagiar, cómo claro. me puedo contagiar. Entonces, desde concientizar a las personas hasta los que nos dedicamos a formular, a buscar tratamientos, también buscar vías que sean lo más económicamente posibles y que la gente pueda tener acceso a esos tratamientos, porque el problema actualmente es que el gobierno sí compra, vaya, el medicamento de que se está utilizando, pero no les alcanza para todos. Entonces necesitamos buscar alternativas. Es un país muy rico en producto natural. Hay muchas plantas con efecto leishmanicida. Entonces yo pienso que los que nos preocupamos por buscar tratamientos, unirnos y formular y buscar alternativas terapéuticas.
1: Así es. Bien, recuerden, la ciencia es un viaje de descubrimiento y maravilla, y espero que se unan a nosotros nuevamente para nuestra próxima aventura. Se despide Carlos Alvarenga. Hasta la próxima vez en otro programa de Ciencia Una.
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1: Hola, hola, bienvenidos a Punto Clave. Les saluda Carlos Alvarenga. Gracias por acompañarnos en este espacio, pues dedicado al análisis, temas estratégicos y claves que definen el rumbo de nuestra querida Universidad Nacional Autónoma de Honduras y de Honduras en general. En esta edición conversamos con el abogado Denis Romero, experto en propiedad intelectual y encargado de la gestión general de la propiedad intelectual de la Dirección de Investigación Científica. Pues en antesala vamos a hablar sobre la propiedad intelectual, pues en antesala del Día de la Propiedad Intelectual, que se conmemora el 26 de abril, un tema de importancia para la UNA, ya que esto, pues protegiendo la propiedad intelectual, se transforma muchas cosas y se generan grandes espacios. Bien, le damos la bienvenida aquí a nuestro invitado para que nos hable, pues, en este día, pues este lunes, en donde iniciamos con este bonito tema.
5: Gracias, Carlos, muy agradecido con ustedes por darnos este espacio nuevamente. El año pasado o antepasado ya habíamos estado hablando también de temas de propiedad intelectual. Y queremos, pues, expresar de parte de la Dirección de Investigación Científica, Humanística y Tecnológica, pues, el agradecimiento de parte del subdirector por permitirnos volver aquí.
1: Gracias a ustedes por acompañarnos y también gracias a todos aquellos que nos escuchan aquí a través de Radio UNA. Hay que hablar sobre la propiedad intelectual en un contexto donde este deja de ser ya un contexto jurídico, ¿verdad? De ser solamente de como un documento como tal, sino en el contexto en donde la universidad, pues, busca resolver y responder a problemáticas concretas del país, ¿verdad? Protegiendo las ideas de quienes las desarrollan, así que estas tengan un impacto y un valor en la sociedad. Entonces, ¿por qué es tan importante la propiedad intelectual y se vuelve un tema relevante aquí en la universidad?
5: Bueno, lo que pasa con la propiedad intelectual, como bien lo has dicho, es que muchas veces creemos que es nada más, pues, un tema de los abogados, pero en realidad en nuestra vida cotidiana estamos rodeados de elementos de propiedad intelectual. La finalidad de la propiedad intelectual, pues, es propiciar, de hecho, la transferencia tecnológica o una protección de activos intangibles, que pueden ser marcas, diseños industriales, que están en contacto con un usuario final, que muchas veces se hace la transferencia a través del mercado, pero también puede ser usuarios como comunidades menos desfavorecidas, que también es algo un poco que la universidad propicia mucho. Entonces, claro, la propiedad intelectual en realidad lo que hace es dar un documento legal a las instituciones que están, digamos, financiando a los investigadores, en este caso la universidad, y este documento legal luego ya nos permite a nosotros como institución llegar, digamos, a públicos estratégicos que pueden ser o comunidades o mercados y cambiar la dinámica, digamos, social con innovaciones que si no fuese así se quedarían muchas veces en artículos científicos, que no está mal, de hecho es algo complementario a la protección de la propiedad intelectual, pero también está la otra idea de llevar estas innovaciones que están haciendo nuestros investigadores a un público que lo pueda, digamos, disfrutar de manera más, por decirlo así, más en primera persona, que es lo que nos pasa, por ejemplo, cuando tenemos un celular y tiene mucha tecnología que está asociada. Y para que esta tecnología haya llegado al usuario final, antes tuvo que pasar un proceso de protección.
1: Claro, ¿y cómo podemos dimensionar entonces, entender de manera más sencilla qué es la propiedad intelectual como tal?
5: La propiedad intelectual básicamente es un derecho. Por decirlo así, si yo, por ejemplo, quiero, como un consumidor, quiero comprar un celular y, por ejemplo, el vendedor me da un celular que está malo, pues básicamente yo tengo un derecho como consumidor a ir a la oficina de protección al consumidor y ejercer ese derecho. Bueno, pasa un poco lo mismo con la propiedad intelectual. Lo que pasa es que aquí ya hablamos de activos intangibles. Si, por ejemplo, un investigador, sea un profesor, un estudiante o alguien que está en un puesto administrativo de la universidad, genera una innovación, un producto, el producto en sí no es el aparato físico, sino todo el conocimiento que lleva a obtener ese aparato físico. Entonces, cuando eso no está protegido, cuando no está protegido el conocimiento, lo que puede pasar es que puede venir este investigador y en una feria, en un congreso, él puede empezar a divulgar su invención y otra persona lo puede copiar y puede empezar a reproducirlo, a venderlo, y pues él no podría hacer mucho porque antes no lo protegió.
1: Sí, de ahí la importancia, ¿no? Eso que usted menciona es ese claro ejemplo de lo que puede pasar, digamos, en un respectivo espacio dentro de lo que puede pasar a cualquier investigación, ¿verdad? Porque la investigación suele ser más amplia en el sentido de que no se limita a contar lo que se está haciendo, ¿verdad? Desde la Dirección de Investigación Científica se busca esta visión de investigación universitaria. Esta dirección acompaña a los investigadores en estos procesos que van promoviendo una cultura de innovación dentro de la misma universidad. Y aquí quisiera rescatar entonces el papel que tiene la Dirección de Innovación Científica, Humanística y Tecnológica en este impulso de la propiedad intelectual.
5: Sí, básicamente nosotros como instancia del sistema tenemos la función, según el reglamento del sistema de investigación, de ser los encargados de la gestión interna. En esa gestión interna nosotros colaboramos ya externamente con la Oficina del Abogado General, porque ellos luego presentan las solicitudes a las instancias correspondientes, pero internamente nosotros estamos ayudando a los investigadores de la comunidad universitaria, e incluso investigadores que no son parte de la comunidad universitaria, en temas de asesoría. Cuando nosotros definimos, por ejemplo, de que ha habido una participación relevante de estos investigadores, pero han usado recursos de la universidad, entonces ya el reglamento de propiedad intelectual de la universidad propone un 50% en repartición de los posibles derechos que surjan de una posible protección. Eso significa que nosotros nos encargamos, aparte de ya haber dado, digamos, todo el tema de asesoría de cómo poder proteger sus invenciones o sus innovaciones, nos encargamos de todos los trámites legales y todos los trámites jurídicos que suelen ser realmente los que imposibilitan que muchas veces se puedan proteger estas innovaciones, porque pueden ser un poco onerosos en bufetes privados. Entonces la dirección hace todo ese acompañamiento, hace todos los trámites administrativos y el abogado general presenta las...
1: El acompañamiento que tiene de parte de la dirección en ese caso, ¿verdad? ¿Cómo se apoya entonces a este proceso de los investigadores cuando están en desarrollo y cómo acercarse también a la Dirección de Investigación Científica para poder seguir desarrollando y protegiendo pues su conocimiento como tal, como usted ya lo había mencionado, la protección del conocimiento dentro de una propiedad intelectual?
5: Hay dos formas. Se pueden abocar directamente a la Dirección de Investigación y buscar el Departamento de Innovación Tecnológica, o Actualmente acabamos de lanzar en el nuevo sistema de investigación un sistema en línea donde se pueden ahora, por ejemplo, registrar los proyectos de investigación. Acabamos también de ya lanzar el apartado donde uno puede registrar los proyectos de innovación. Cuando ellos registren los proyectos de innovación, pues nosotros automáticamente estamos obligados a contactarnos con el equipo de investigación y empezar a darles acompañamiento. En el caso de que todavía estén en un plano de ideas y de que todavía no hayan solicitado formalmente un registro de un proyecto de innovación, pues se pueden abocar a la dirección y nosotros les damos todo el acompañamiento, toda la asesoría en las diversas etapas, porque clasificamos por etapas. Puede ser que estén en una etapa inicial donde apenas tienen una idea, o pueden ser que ya nos vengan con un producto bastante acabado. Aquí lo importante es saber que previo a divulgar, a cualquier tipo de divulgación, sea en la radio, en la televisión, en un congreso, en un artículo científico, es mejor asesorarse, porque si no se pierde uno de los requisitos esenciales para la protección, que es la novedad.
1: ¿Y cómo se transforma esta idea académica en una solución concreta? Porque como podríamos decir usted, hay un investigador que esté desarrollando ya existen patentes, ¿verdad?, que se están desarrollando, pero existe algún investigador que en este caso está interesado en hacer la patente de su pues conocimiento académico, su conocimiento científico de lo que ha desarrollado, y él desea pues montar toda esta estructura de patentación de su producto como tal, pero ¿cómo concretarlo, digamos, en el hecho de que hay ideas que se están desarrollando a nivel mundial en donde puedan tener casi los mismos registros, y cómo llevarlo para que se patente lo que realmente él desea? En este caso, ponerle un ejemplo, ¿no? En este caso, digamos, alguien que invente pues una solución como lo que ha estado desarrollando la doctora Lilian Sosa en el tema de la psoriasis, ¿verdad? ¿Cómo patentar este tema, a llevarlo del análisis de un paper a un tema ya más concreto?
5: No hay un proceso, digamos, estándar, porque el problema con la innovación, o no el problema, sino digamos, la innovación, a diferencia de la investigación científica, no sigue un proceso estándar donde uno empieza en el punto A y acaba en el punto C. En la innovación, la verdad es que cada caso es particular. Lo que sí yo recomendaría es que los investigadores busquen asesoría lo antes posible. Cuando ellos buscan asesoría, nosotros podemos ver en qué estado está su idea, o si realmente ellos necesitan una asesoría que les permita a ellos, por ejemplo, digamos que un primer mecanismo, que es regresar a buscar si realmente lo que están haciendo ya ha sido realizado por otras personas, o si realmente tienen una novedad que le va a permitir, y una actividad inventiva que le va a permitir aspirar a una protección por propiedad intelectual.
1: En este caso, entender también lo que esto significa como tal, la propiedad intelectual. ¿Qué ejemplos nos podría compartir sobre los proyectos con potencial impacto que se están desarrollando por parte de la dirección y que están en estos procesos?
5: Bueno, actualmente el sistema de investigación, a través de los grupos de investigación, los centros de innovación, los institutos de investigación y profesores que particularmente están desarrollando estos proyectos de innovación en todo el ecosistema de la universidad, tenemos por ejemplo pues el tema del bioplástico, que es un tema que venimos trabajando hace tiempos con la gente de Dani. Tenemos también el tema en química, es un área muy fuerte en la universidad. Ellos ya han presentado 3 solicitudes. Las solicitudes usualmente pues son un proceso un poco largo para la protección, así que estas solicitudes se han presentado en el 2025 y 2024, y todavía hoy estamos siguiendo pues esperando que nos hagan las primeras observaciones. Hay temas de, por ejemplo, aparatos que sirven para temas de criminalística. Tenemos jarabes que son fórmulas, digamos, médicas, que nos pueden ayudar a niños con tos. Hay realmente una gran variedad de investigaciones que se están realizando en la universidad, algunos que ya están más desarrollados que otros, Pero podemos decir que las principales áreas donde estamos trabajando actualmente es el tema de química y farmacia, uh-huh. el tema de alimentos y el tema de ingeniería, que son como las facultades más fuertes en estos temas actualmente en la universidad.
1: Bien, la protección es un paso clave, ¿verdad? Ya lo tenemos claro, para la transferencia de este sector productivo y también proteger una idea mediante pues esta patente que pues, no, le genera confianza también a las empresas, pero le genera también confianza al investigador, ¿no? Esto facilita pues que el conocimiento pueda ser adaptado y llevado al mercado en algunos casos o bueno, distribuido de alguna forma. 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
1: Buenos días, bienvenidos a El Informativo. Les saluda Kaylin Espinosa. Hoy que es viernes, hoy es 5 de junio. Bueno, es viernes y tenemos mucha información que compartir con ustedes, así que de inmediato vamos a pasar con los titulares para este día.
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1: Recientemente la UNA aprobó 8 nuevos posgrados y prepara 2 programas más. Además, la máxima casa de estudios recibe oficialmente terreno y edificio para nueva sede en el Progreso Yoro. Experta colombiana aborda ansiedad laboral por inteligencia artificial en la maestría de psicología. Entérese que así será el centro de innovación K-Innova4U que construirá la UNA con el apoyo de Corea. Los Pumas de baloncesto y fútbol femenino destacan en la Copa Unitec 2026. La Facultad de Ciencias Médicas visibiliza su impacto social en el primer congreso de proyectos de vinculación.
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1: Bien, comenzamos este espacio noticioso contándole que la Universidad Nacional Autónoma de Honduras continúa ampliando y diversificando su oferta académica de posgrado con la aprobación de 8 nuevos programas en las últimas semanas. Esta es una apuesta que responde a las necesidades del país y fortalece la formación de profesionales altamente especializados en áreas claves para el desarrollo nacional. Según informó el director de la Junta de Dirección Universitaria, Marco Ramos, estos programas son el resultado de un proceso académico riguroso que involucra facultades, subcomisiones curriculares, decanatos y vicerrectoría académica y que ha sido sustentado debidamente. Y bueno, entre esos programas que han sido recientemente aprobados, maestría en atención farmacéutica, la primera de la Facultad de Ciencias Químicas y Farmacia. También hay una maestría en análisis clínicos y gerencia de laboratorios que está enfocada en elevar los estándares técnicos y profesionales de los servicios de laboratorio, la Facultad de Odontología, que incorpora 3 nuevas especialidades, también la Facultad de Ciencias, y también hay otras que están en consideración también, así que veremos próximamente nuevos programas. En otros temas, le contamos que la UNA recibió oficialmente de la Alcaldía del Progreso Yoro las instalaciones y el terreno de 5 manzanas donde funcionará de manera formal la sede de la UNA en esa ciudad, marcando un hito en la expansión territorial de la máxima casa de estudios. Al respecto, el rector Odir Fernández encabezó el acto histórico en el que se traspasó formalmente el predio donde antes funcionaba el Centro de Recursos de Aprendizaje de Educación a Distancia, el CRAED, y él dijo, bueno, después de un proceso de planificación estamos alcanzando este resultado. Hoy se nos traspasa formalmente 5 manzanas, pero también como contraparte ofrecemos los programas académicos a nivel de maestría y licenciatura que nos permitirán ir entrando de a poco, proyectándole a etapas que involucran a la comunidad universitaria del progreso. La oferta académica inicial no será menor, involucrará 10 maestrías de las facultades de Ciencias Espaciales, Humanidades y Artes, Ciencias Jurídicas, y a nivel de licenciatura, pues ya se realizará la PUMA en agosto y se desarrollará un propedéutico con el objetivo de ofrecer carreras completas el próximo año, así que pues es mucho lo que se proyecta para esta zona del país. En el Progreso también se desarrolló la Feria Vocacional, donde cientos de jóvenes conocieron un poco de lo que se ofertará próximamente. Las autoridades confirmaron que esta oferta académica se ampliará progresivamente mediante programas de posgrado, licenciaturas y técnicos universitarios. Así que enhorabuena para todo el beneficio que tendrá esta zona de nuestro país. En otros temas, siempre hablando de nuestros posgrados, le contamos que la maestría en Psicología Industrial y Organizacional de la UNA organizó una conferencia con la docente universitaria de la Universidad ICESI en Cali, Colombia, Zárate Valencia, quien abordó el tema de la gestión del talento en la época de la inteligencia artificial y cómo el uso de esta inteligencia artificial en espacios laborales podría estar generando ansiedad en las personas menos conectadas con las nuevas tecnologías. Al respecto, bueno, la preocupación de los seres humanos ante la implementación de la inteligencia artificial en espacios laborales está acompañada de la desinformación con esta premisa de ser reemplazados por la tecnología, lo que desarrolla estados de ansiedad, señaló la experta. La conferencia se titula Gestión del Talento en la Época de la Inteligencia Artificial. Forma parte de las temáticas que se están desarrollando en la cuarta cohorte de la maestría. La experta colombiana enfatizó que lo que nos hace humanos e irreemplazables es el pensamiento crítico y el uso de la ética. Tanto la ONU como el Foro Económico Mundial ha dicho, lo que nos hace más humanos y lo que nos hace irreemplazables es sin duda el pensamiento crítico, el uso de la ética. Así que eso es lo que se refuerza en esa conferencia. Y bueno, docentes y estudiantes coincidieron en que la inteligencia artificial debe ser una herramienta que potencia las capacidades humanas, más no que la sustituya. Entonces, pues en el área industrial y de recursos humanos podemos tener una situación bien inhumana en las consideraciones si restamos el factor humano a todos los procesos, concluyó la experta. Así que enhorabuena por esta formación. Y bien, en otras temas, le contamos cómo será el Centro de Innovación Cainova for U que la UNA tendrá gracias a la donación de la cooperación coreana. Y es que tendrá 4 niveles de construcción equipados con tecnología de última generación, laboratorios equipados para investigadores y empresas, espacios de prototipado y áreas para el desarrollo de emprendimiento tecnológico. Serán solo algunas de las características de este espacio, que tendrá un financiamiento no reembolsable superior a los 240 millones de lempiras por parte del gobierno de la República de Corea. Este proyecto está previsto para ejecutarse en un periodo de 5 años a partir de la firma del contrato, que fue esta semana. De hecho, fue antier, y busca convertir a la UNA en un referente regional en innovación, transparencia, tecnología y vinculación universidad-industria, al tiempo que fortalece la competitividad del país mediante el desarrollo de nuevos emprendimientos, soluciones tecnológicas y procesos productivos de mayor valor agregado. Al respecto, el titular de la BRI, Ricardo Matamoros, señaló que la iniciativa es el resultado de 2 años de trabajo conjunto en más de 50 profesionales de distintas facultades y dependencias universitarias. Enhorabuena. Pero bien, ahora nos vamos al campo de las noticias de salud. Y en las noticias de salud le contamos que la Facultad de Ciencias Médicas celebra el primer congreso de proyectos de vinculación, que este es un espacio destinado a visibilizar las iniciativas que la UNA desarrolla en beneficio de la sociedad hondureña, destacando la cantidad de proyectos, la participación y su impacto. Esta actividad se lleva a cabo en el auditorio Dr. Jesús Aguilar Paz, ubicado en la Facultad de Química y Farmacia, y será los días, siendo ayer y hoy, de 8 a 2 de la tarde. Y este congreso cuenta con la presentación de proyectos de las carreras de Medicina, Enfermería, Nutrición, Química y Farmacia y Microbiología. De acuerdo con los datos presentados, entre 2024 y 2025, la facultad registró 37 proyectos de vinculación, con la participación de más de 150 docentes y alrededor de 1.900 estudiantes. Estas acciones han beneficiado a más de 25.000 personas en distintas comunidades del país, evidenciando el impacto de la UNA en la atención de las necesidades sociales, educativas y de salud a través del trabajo conjunto entre docentes, estudiantes y comunidades. Así que enhorabuena por este trabajo. Y bien, ahora nos vamos al campo de las noticias deportivas.
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1: Y bien, en las noticias deportivas le contamos que los atletas Pumas de la UNA continúan cosechando triunfos en las disciplinas puestas a prueba en la Copa Unitec 2026. Para el caso, el equipo de baloncesto masculino venció a los anfitriones de Unitec y se perfila como bicampeón dentro del torneo. Gracias a Dios pudimos sacar nuevamente ese torneo, expresaron pues algunos de los jugadores: Moisés Valladares, Néstor Marayaga y Jafet Santos, quien es el capitán de este equipo. Este equipo también destacó en el torneo de baloncesto 3x3, enfrentándose a universidades de alto nivel. La intensidad desde el calentamiento, desde que nosotros entramos a la cancha, es diferente a cualquier equipo, y eso es una ventaja para nosotros hoy, señalaron. El equipo de fútbol, por su parte, también está sumando victorias. Fútbol femenino está sumando victorias clave, y en la tercera jornada disputada ante la Universidad Nacional de la Policía, las Pumas lograron imponerse 24-0, resultado que las acerca cada vez más a consolidar su posición en el podio. Así que les deseamos los mejores de los éxitos para hoy, esta gran final. Y bueno, así hemos llegado al final del informativo.
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1: Bien, gracias por habernos acompañado en el informativo. Se despide de ustedes, Kaylin Espinosa. Será hasta la próxima.
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2: Buenos días, bienvenidos a El Informativo. Les saluda Kaylin Espinosa en una edición más. Hoy que tenemos, hoy es martes 11 de agosto desde la máxima casa de estudios y de inmediato nos vamos con los titulares para este día.
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2: UNA fortalece su incidencia nacional mediante iniciativas presentadas y respaldadas ante el Congreso Nacional. También le contamos que experto del ICIT advierte que réplicas del terremoto de 7.4 en Colombia se seguirán produciendo. En otros temas, primer Congreso Internacional de Lactancia Materna se realizará en tela con apoyo de UNICEF. Facultad de Ciencias de la UNA lanzará 2 doctorados en 2027. Y en el tema de salud le contamos que docente de la UNA publica capítulo en Libro Internacional sobre Humanización de la Enfermería.
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2: Bien, comenzamos este espacio noticioso contándole que como institución rectora del Sistema de Educación Superior del país, la UNA, además de formar profesionales en las diferentes áreas del conocimiento, contribuye al abordaje de las problemáticas nacionales, posicionando a la academia como un actor fundamental en la generación de propuestas, el análisis de políticas públicas y la construcción de soluciones. Esta responsabilidad trasciende a las aulas universitarias y se materializa en distintos espacios de diálogo e incidencia, entre ellos el Congreso Nacional, donde durante los últimos años la alma ha presentado iniciativas acompañando propuestas relacionadas con temas de interés general al tiempo que ha defendido derechos y responsabilidades de la Constitución, bueno, que más bien la Constitución le confiere. Durante su administración, el doctor Odir Fernández ha mantenido acercamientos con diputados y con la Comisión de Presupuestos de ese poder del Estado para plantear las necesidades financieras de la institución y exigir el cumplimiento de las transferencias correspondientes. Defensa que ha estado vinculada a una visión más amplia para contar con los recursos necesarios para ampliar la cobertura, fortalecer la investigación, mejorar la infraestructura y atender las demandas de una población estudiantil creciente. Vamos con más y le contamos que el académico del Instituto Hondureño de Ciencias de la Tierra de la UNA advirtió que réplicas del terremoto de magnitud 7.4 que afectó a Colombia este lunes seguirán produciéndose. Pues esto lo dio a conocer el especialista y dijo, bueno, la mañana de hoy tuvimos, se lo decía ayer, un terremoto de magnitud fuerte en Sudamérica, un evento que ocurrió en la parte intermedia de Colombia a unos 103 kilómetros de profundidad, evento que se da por la interacción de la placa de Nazca que subduce debajo de la placa sudamericana. Este proceso que se produce de forma natural a lo largo de toda esta zona y en el caso de Honduras no tiene una incidencia de forma directa porque no estamos tan cerca de Colombia, pero que al final es una sismicidad que es un sistema de subducción similar al que tenemos en Centroamérica. Él señaló que aunque las ondas expansivas no han llegado a territorio hondureño, es importante mantenerse en alerta porque ambos países cuentan con salida al mar Caribe. El cinturón de fuego a lo largo de todo el Pacífico produce mucha sismicidad, es una región que produce mayor cantidad de eventos en todo el mundo y una de las características de esta zona de sismicidad es que producen sismicidad en magnitudes muy grandes. En cuanto a la actividad sísmica en Honduras, pues destacó también que en la zona de Omoa, Puerto Cortés e Islas de la Bahía, ahí interactúan las placas de Norteamérica y el Caribe y se producen sismos con magnitudes entre 3.5 y 4%, por lo cual es importante mantenerse pues al pendiente. En otros temas, le contamos que la carrera de enfermería de la UNA, en colaboración con UNICEF, lleva a cabo el primer Congreso Internacional de Lactancia Materna. Ese se llevará a cabo los días 26, 27 y 28 de agosto en el Hotel Villa del Mar de la ciudad de Tela, con el propósito de promover el conocimiento sobre la lactancia en la nutrición durante los primeros años de vida. El objetivo es realizar un congreso pues alusivo a la lactancia materna, en que es que en agosto se celebra el mes de la familia. Con el apoyo de UNICEF, estamos promocionando la importancia que tiene la nutrición de los niños lactantes y los niños menores de 2 años. También estamos promocionando los objetivos de desarrollo sostenible, donde deseamos colaborar a través de la universidad para disminuir el hambre cero y la malnutrición en los lactantes, explicaron los organizadores. La Unidad de Gestión de Investigación Científica de la Escuela de Enfermería participará en el desarrollo de este encuentro. Contará con la presencia de ponentes internacionales que vienen desde Venezuela, República Dominicana. Bueno, UNICEF promueve la lactancia materna y nosotros en colaboración estamos trabajando con ellos desde la perspectiva científica, donde traemos ponentes internacionales para dar a conocer temas como la vida sostenible, la ley de promoción y fomento de la lactancia materna en Honduras, así como el manejo de la lactancia materna en las emergencias. Bien, vamos con más y contamos que la Facultad de Ciencias de la UNA afina los detalles para el lanzamiento de 2 doctorados que se espera inicien en el segundo periodo académico 2027, un doctorado en biología y microbiología y un doctorado en matemáticas y física. La comisión curricular de la facultad está trabajando a tiempo completo en el diseño de estos programas que serían los primeros doctorados de su unidad académica. Desde el jueves pasado, durante esta semana, estamos haciendo subsanaciones al plan de estudios del doctorado en ciencias de nuestra Facultad de Ciencias y estamos elaborando el plan de factibilidad para comenzar los trámites en la Vicerrectoría Académica para prontamente tener ya el primer doctorado. Con esto, pues la Facultad de Ciencias tiene altas expectativas en estos programas para cubrir necesidades latentes en el país. Se espera que haya suficiente mercado, tanto en el ámbito académico como en la industria, para los egresados de este doctorado. Los doctorados están pensando para la investigación y también para los egresados para resolver estos problemas de la industria a niveles más profundos. Y bueno, la modalidad de los programas será flexible, contemplando opciones presenciales, virtuales y modales, acoplándose a las necesidades de las personas. Pero bien, vámonos con más y nos vamos ahora al campo de las noticias de salud.

0: Bien, en las noticias de salud le contamos acerca del orgullo Puma, y es que la docente de la UNAM, Marisa Lizeth Montoya, que bueno, ella representa a Honduras en el libro internacional Fusión de Voces y Saberes en Enfermería, una publicación que reúne las experiencias y conocimientos de profesionales de distintos países y que aborda la importancia de humanizar el cuidado desde la práctica de esta profesión. Ella imparte las asignaturas de Enfermería y Salud Familiar 1 y participa como autora del capítulo Enfermería, Ciencia, Cuidado y Humanización, en el que plantea la necesidad de mirar al paciente más allá de su diagnóstico y reconocer las dimensiones emocionales, sociales y familiares que acompañan cada proceso de salud. Más allá de todos los procedimientos especiales que sabemos y que desarrollamos, es poder ver a los pacientes de manera integral, explicó la académica. Y al destacar que el personal de enfermería debe procurar que quienes reciban atención se sientan comprendidos, valorados y acompañados. Bueno, así concluimos este espacio.
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0: Bien, gracias por habernos acompañado en el informativo. Se despide de ustedes Kaylin Espinosa. Será hasta la próxima con mucha más información. Por ahora, buenos días.
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1: En este programa conoceremos las maravillas del mundo científico. Soy Kaylin Espinosa, su anfitrión en este viaje por la ciencia en la UNA. Pero bueno, sin más, les voy a presentar a nuestro invitado de hoy y el tema que vamos a desarrollar en este nuevo episodio de Ciencia UNA. Nos acompaña el ingeniero Abner Rodríguez, coordinador de investigación y vinculación de la maestría en Ingeniería Ambiental de la Facultad de Ingeniería. Él es un ingeniero civil con una maestría en Ingeniería del Agua. Y hoy la investigación que abordaremos lleva por nombre Evaluación de Tuberías PE AD versus PVC en conducción de agua potable en Honduras. Y bueno, para comentarles un poquito antes de que entremos en materia, los sistemas de abastecimiento de agua potable en áreas rurales de Honduras han sufrido la falta de servicios de agua potable, entubados, suministros intermitentes de la misma. Así, el enfoque principal de este estudio que vamos a conocer fue evaluar si es factible y viable la implementación de las tuberías PEAD versus las tuberías PVC. Pero que sea nuestro invitado que nos comente más sobre esta investigación, la importancia de la misma. Bienvenido, ingeniero, gracias por acompañarnos y compartir con nosotros en este episodio de Ciencia UNA.
2: Muy buenos días a todos y un grato placer estar aquí acompañándoles.
1: Gracias a usted, ingeniero. Y bueno, entremos un poquito en materia, coméntenos un poco más sobre esta investigación, sobre el objetivo como tal, y bueno, el trabajo que usted realizó.
2: Bueno, esta investigación surge básicamente con la necesidad de que nosotros como país logremos cumplir los objetivos de desarrollo sostenible planteados para el año 2030, en los cuales se pretende de que haya una mejor cobertura y calidad de agua a nivel, bueno, a nivel del mundo y en nuestro caso a nivel de Honduras. En ese sentido, nosotros como grupo de investigación en agua y saneamiento, el cual está conformado por el ingeniero Marvin Gradis, la ingeniera Yolanda Fletes y el ingeniero José Castejón, vimos la necesidad de ver cómo podemos mejorar los costos y los materiales que se utilizan en la construcción de sistemas de abastecimiento de agua, sobre todo en las zonas rurales, donde se ha visto que nos hemos quedado un poco rezagados. En las ciudades, a pesar de que todavía tenemos muchos desafíos, sobre todo en la parte de la continuidad del agua, en términos de cobertura, de alguna u otra manera hemos tenido grandes avances, pero esos avances en las zonas rurales no se han visto. Nos hemos quedado un poquito rezagados en términos de los porcentajes que tenemos en la cobertura, en la continuidad, en la calidad del agua en las zonas rurales. Y es así que vimos esta necesidad de mejorar estos porcentajes con la meta de llegar a esos objetivos de desarrollo sostenible, de mejorar los porcentajes que tenemos. Y hemos analizado que en otros países, sobre todo en los países primermundistas, se utilizan diferentes materiales en lo que es las tuberías en los sistemas de abastecimiento de agua. Le comento que, por ejemplo, aquí nosotros, pues en Honduras, los principales materiales que utilizamos es el policloruro de vinil, que es el PVC, el hierro galvanizado, conocido como HG. Básicamente esos son los materiales que más utilizamos. Y en el caso del PVC, pues se ha utilizado mucho también a nivel mundial, porque es un material que es muy económico, accesible, fácil de transportar, duradero, y bueno, se han tenido muy buenos resultados y por eso pues se ha utilizado ampliamente, ¿verdad?, en todo el mundo y sobre todo pues aquí en Tegucigalpa. Sin embargo, pues justamente el objetivo de esta investigación es pues analizar de manera hidráulica, básicamente un análisis técnico y económico, qué tal sería si nosotros implementamos otros materiales como el polietileno de alta densidad, ¿verdad? Si realmente podría apoyar en que se reduzcan pues los costos de inversión, de operaci-

0: y mantenimiento en los sistemas de abastecimiento en comunidades rurales.
1: Entonces,
0: y
1: ese sistema actualmente no se utiliza todavía aquí.
0: No, no se utiliza. Se utiliza en otros países, como España se utiliza bastante, uh-huh. Estados Unidos lo utiliza bastante, ¿verdad? Francia. Pero nosotros y muchos países latinoamericanos nos hemos quedado rezagados en ese sentido. Y vemos, entonces vimos, bueno, ese material sí se produce, hay producción y se importa aquí en Honduras, uh-huh. Pero su utilización principal ha sido en sistemas de riego, ¿verdad? Entonces nosotros queríamos ver, ¿verdad? Analizar, investigar cómo sería o si sería factible, ¿verdad? Su implementación en sistemas de abastecimiento de agua como se ha utilizado en otros países, ¿verdad?
1: Interesante propuesta y ver ese beneficio también que tendría la utilización del mismo. Cuéntenos un poquito, ingeniero, sobre el resultado del estudio, más o menos según los resultados de este estudio, ¿cómo estaría el planteamiento aquí en nuestro país?
0: Le comento que realizamos el estudio en base a básicamente tres variables. Uno, que es el comportamiento hidráulico. Dos, costos, en los cuales está involucrado costos de inversión inicial y costos de operación y mantenimiento. Y el final fue los tiempos de ejecución. En términos, entonces, de la comportamiento hidráulico, vimos que se comportaba muy similar a las tuberías de PVC, ¿verdad?
1: No, que son las más comunes.
0: Que son las más comunes. Realmente el polietileno de alta densidad es básicamente un plástico y sus características físicas son muy similares a las del PVC. Entonces, hidráulicamente, pues no consideramos muchas diferencias. Claro que nosotros, pues lo que más nos interesa es ver su capacidad de soportar presiones, las velocidades de flujo del agua, ¿verdad? Y eso en las pérdidas de carga, básicamente eso es lo que es, y en ese sentido muy similares. Creo que la principal ventaja incluso que tiene en ese sentido las tuberías de polietileno es que se encuentran en mayor diversidad de diámetros, a diferencia del PVC, en el cual tenemos diámetros limitados, que son los que se encuentran comercialmente, ¿verdad? Entonces hay mayor variedad, y al tener mayor variedad, eso se puede reflejar en tener unas mejores condiciones y comportamientos hidráulicos en los sistemas. Pero bueno, en realidad las diferencias son muy pocas. Comentarle que en los términos de costos sí se vio una diferencia considerable. Eso para comunidades rurales, en las cuales nosotros podríamos aseverar esto para diámetros menores a 4 pulgadas, ¿verdad? Ya luego mayores a 4 pulgadas sí habría que hacer otro tipo de análisis, pero bueno, para comunidades rurales lo más común es que tengamos diámetros de 2, 4, 3, 4 pulgadas. Entonces, en ese sentido, y vimos que sí el costo de inversión era menor que el de las tuberías de PVC, ¿verdad? Incluso en los costos de instalación también costos mucho menores, la mano de obra también para la instalación de la tubería, la inversión en esto iba a ser menor. Y también al tener los lances por los que se vende la tubería de polietileno son lances de 50 a 100 metros de longitud, a diferencia del PVC, que son de 6 metros cada lance. Al tener entonces lances con esas longitudes tan grandes, eso favorece a que se tengan menos posibilidad de fugas, de rupturas en tuberías, al haber menos uniones. Eso también hace que los procesos de instalación sean más rápidos, también al tener esos procesos de uniones en los que hay que seguir un procedimiento, son menos procesos, a la diferencia del PVC, que cada 6 metros tenemos que estar haciendo estos procesos, que tampoco es que sean gran complejos, pero que al tener el involucramiento de la mano de obra, pues como humanos podríamos tener pues la posibilidad de equivocarnos y en un futuro eso se vea reflejado en fugas de agua, en rupturas de tubos, etcétera. Entonces vemos que a la larga eso hace que las tuberías de polietileno presenten menos fugas, menos fallas. Y en términos de durabilidad también, hablando de reemplazo de tuberías por daños, etcétera, también sea más económico el polietileno que el PVC. Entonces vimos que en términos económicos es más favorable utilizar el polietileno. También está el término de tiempos de ejecución, que como ingenieros nos interesa mucho los tiempos, ¿verdad? ¿Cuánto tiempo vamos a invertir en desarrollar un proyecto? Vimos que con el polietileno tenemos tiempos más cortos. Este fue un caso de estudio en específico en una comunidad en San Buenaventura, en el que, por ejemplo, en este caso que nosotros analizamos para la construcción del mismo sistema de agua, utilizando polietileno, se tenían 3 días menos que PVC. Eso es para una pequeña comunidad de aproximadamente 100 casas en lo que es en la comunidad, y eso específicamente también, valga la aclaración, para líneas de conducción, que las líneas de conducción son las que llevan agua de la fuente o el desarenador hacia un tanque de almacenamiento, ¿verdad? Ese estudio se enfocó en este tipo de tuberías, y en eso vimos que, pues sí, también se tiene una reducción de tiempo que podría escucharse que no es tanto, ¿verdad? 2-3 días, pero que si lo vemos ya en varios proyectos
1: y a nivel macro representa un beneficio importante en cuanto a costos de personal e inversión como tal. O sea, ingeniero, que según este estudio pues se encontraron significativas diferencias y pues sería más económico la utilización de este sistema.
0: Sí, correcto, sería muy beneficioso entonces en términos económicos, que básicamente eso es lo que manda la implementación de proyectos en el país, ¿verdad? Que se cuente con el aporte económico, ya sea del gobierno, de ONGs, de apoyo, de alcaldías. Entonces, mientras un proyecto pues pueda ser económicamente sostenible y viable, que eso es otra parte, ¿verdad? Entonces, mejor para el país.
1: Y en cuanto al beneficio ambiental también que podría tener.
0: También es favorable debido a que, este es un material que tiene una durabilidad mayor que el PVC. El PVC, se considera que su durabilidad es de aproximadamente 20-30 años, aunque puede durar mucho más. Para el polietileno son 50 años y podría ser más. Entonces, es un material que puede utilizarse por mucho más tiempo sin necesidad de estar adquiriendo más material que puede ser perjudicial para el ambiente, y también puede ser reutilizable, puede ser reciclable. Entonces sí, realmente que en términos del ambiente también es muy muy favorable utilizarlo.
1: Entiendo, ingeniero, entonces hablando sobre el método bajo el cual construyeron este estudio, digamos, fueron a la vez probando y evaluando resultados. Si me comenta un poquito más sobre la metodología que utilizaron para construir el estudio.
0: Pues mire, esta fue una investigación tipo aplicada con un nivel descriptivo correlacional y diseño no experimental. Eso quiere decir que básicamente nosotros tenemos las variables, ¿verdad? Y esas variables, como les decía, como por ejemplo la presión, velocidad de flujo, pérdida de carga, las fuimos analizando en diferentes escenarios. ¿Cuáles fueron los escenarios? Pues el escenario es un sistema de tuberías para una comunidad, una línea de conducción para una comunidad
1: real.
0: Comunidad real, correcto. Y vimos cómo estas variables, ¿verdad?, se comportaban en aplicado el caudal de diseño para esa comunidad. Y luego también, ¿verdad?, con todo lo demás de los análisis económicos, vimos entonces aquí en Honduras cómo están los costos de adquisición de esas tuberías, los costos de pago de mano de obra por instalación de esas tuberías, accesorios, válvulas, todo lo necesario para su correcto funcionamiento, un cronograma de trabajo que nos pueda determinar los tiempos de ejecución en base a justamente el rendimiento que tiene la mano de obra en la construcción de los diferentes elementos e instalación de tuberías. Todo esto se fue conjuntando para luego ir viendo cómo teníamos los diferentes resultados.
1: Lo interesante, este estudio, como les decíamos, evaluación de tuberías PEAB versus PVC en conducción de agua potable en Honduras. Ahora, sobre el tema de las características de esta agua potable, ingeniero, ¿cómo funciona en cada uno de estos materiales?
0: Ah, qué pregunta tan interesante la que me hace, porque justamente le comento que en Estados Unidos se ha dejado de utilizar el hierro galvanizado. Yo le comenté al inicio que nosotros aquí en Honduras utilizamos dos tipos de tuberías, PVC.
1: Que es el tubito blanco.
0: El tubito blanco, sí. Correcto. Y el hierro galvanizado. Sí. Esos son los dos principales tubos que utilizamos para abastecimiento de agua. En Estados Unidos, una investigación demostró que el hierro galvanizado desprende un químico que es perjudicial para la salud. Y han vetado el uso de hierro galvanizado para todos los sistemas de abastecimiento de agua, específicamente esa aplicación de agua para consumo, hablando de la calidad. Entonces, incluso muchas ONGs que vienen a apoyarnos a nosotros con fondos de Estados Unidos han vetado el uso de hierro galvanizado y ellos solicitan que se utilice el polietileno en vez del hierro galvanizado. ¿Por qué? Porque el polietileno tiene la ventaja en comparación del PVC de que puede ser instalado superficialmente. El PVC debe ser enterrado bajo tierra, básicamente, ¿verdad? Debe estar ahí para que pueda ser duradero. El polietileno puede ser enterrado o puede estar instalado superficialmente. De ambas maneras, tiene una gran durabilidad. Y en ese sentido, pues, y hablando de la calidad, nos da entonces una mayor seguridad de que vamos a poder transportar agua de mayor calidad. Eso con referente a este estudio que se tiene en Estados Unidos, que nos dice que el hierro galvanizado pues desprende un químico que es dañino para la salud. Entonces, ese es otro de los puntos muy importantes a considerar para la implementación de las tuberías de polietileno.
1: Beneficio. Y bueno, ingeniero, coméntenos un poquito sobre las conclusiones del estudio, digamos, y los puntos de partida que podría tener el estudio para quizás ser replicado en otra comunidad, o puntos que te podría tener para otro tipo de investigaciones siempre relacionados con el tema de la conducción del agua potable.
0: Le comento que justamente esa parte de la replicabilidad, creo que es muy importante que este estudio que se hizo como un estudio de caso en una comunidad se podía replicar en otras comunidades. Se fue una comunidad cercana aquí en Tegucigalpa, pero sí era importante.
1: ¿Cuánto tiempo llevó el estudio como tal?
0: Nos duró 4 meses.
1: La implementación de todo este sistema.
0: A nivel de estudio, ¿verdad?
1: Completo, nivel, ajá. Sí,
0: correcto. Pero luego, entonces, estamos hablando que en las condiciones, puede ser de cercanía con Tegucigalpa, el acceso del material, se dio unas condiciones favorables. Pero sí sería importante ver su aplicabilidad en comunidades que estén en zonas más largos, más dispersas, en términos de sus costos de adquisición de material, si siempre se ve ese beneficio. En términos económicos o en términos técnicos, como le comentaba, de calidad, esos beneficios de ninguna manera se los podemos obviar, ahí están. Y otra cosa es también para tuberías de mayor diámetro. Como le comenté, este estudio hace referencia a su beneficio para tuberías iguales o menores a 4 pulgadas. Pero habría que ver cómo se comporta o cómo es esa relación o cómo es la factibilidad en específico, viabilidad, para tuberías mayores a 4 pulgadas.
1: Bueno, esto es interesante también para ver el aporte de la máxima casa de estudios en estos temas y también cómo este estudio puede surgir importancia. Ingeniero, si nos comenta un poquito más sobre el grupo de investigación al que usted pertenece y las líneas, también el enfoque que ustedes hacen a través de este trabajo de estudio de este grupo de investigación, que de hecho creo que los hemos tenido casi todos sus compañeros también, y es interesante y ver todavía ese aporte que se tiene. Pero coméntenos un poco más sobre ese grupo de investigación, las líneas y los proyectos que ustedes trabajan.
0: Pues es un grupo de investigación que conformado por docentes y alumnos del Departamento de Ingeniería Civil de la Facultad de Ingeniería. Nosotros nos conformamos como tal en el 2018 y desde entonces hemos venido trabajando en proyectos relacionados con agua potable, agua residual, tratamiento de agua potable, tratamiento de aguas residuales y en la parte también de hidrología. Esos son los de diferentes ejes con los que nos hemos movido en la parte de investigación, y entre los 4 miembros que los conformamos pues apoyamos y nos apoyamos mutuamente para ir desarrollando poco a poco pues estas investigaciones.
1: ¿En qué trabajan actualmente? Bueno, sí, no sé si podemos comentar.
0: Sí, claro, actualmente pues estamos, este trabajo que recién le acabo de comentar, pues recién lo terminamos. Estamos ahorita buscando una revista para hacer su publicación. Como tal, con el ingeniero Marvin también se está trabajando en una investigación acerca de lo que es el cloro residual en las redes de distribución de agua, que eso también es un parámetro muy importante en términos de asegurar la calidad del agua en cada una de las viviendas. La ingeniera Yolanda está trabajando en el tema de lo que son las plantas de tratamiento de aguas residuales a nivel de país, ¿verdad? Viendo un poco del inventario, viendo cómo ha sido las diferentes tecnologías que se utilizan, su funcionamiento, y también ir viendo cómo estamos en ese tema de país y cómo podemos mejorar. Por ahí, ahorita, pues, para este año tenemos algunas metas que, pues, bueno, a ver si se nos da justamente para seguir trabajando. Sobre todo, hemos visto una gran necesidad en la parte de calidad de agua potable, que muchas veces como usuarios nosotros nos concentramos en que nos llegue el agua, nos llegó el agua, aunque sea una vez, aquí en Tegucigalpa sobre todo, ¿verdad? Aunque sea una vez a la semana que nos llegue, sí, dos veces, nosotros estamos contentos y creo que la mayoría no le tomamos tanta importancia a lo que es la calidad del agua que nos llegue. Entonces, esa parte también como país nos hemos quedado rezagados y nosotros como grupo queremos ver cómo apoyamos en esa parte para irla mejorando en la calidad del agua.
1: Interesante, ingeniero, porque veo que a la vez que un grupo de investigación también desarrolla el componente de vinculación universidad-sociedad, de acuerdo a los proyectos que ustedes están realizando. Bueno, ingeniero, ¿cuáles serían sus conclusiones finales en relación a este tema que hoy les hemos presentado en este episodio de Ciencia UNA?
0: Pues la conclusión es que me parece que como país podríamos empezar a implementar otros materiales para mejorar la infraestructura de agua y saneamiento. Dentro de esos materiales nosotros consideramos que el polietileno de alta densidad es un material que tiene mucho potencial para poderlo implementar en los sistemas de abastecimiento de agua y que eso podría ayudar mucho a mejorar la cobertura y la calidad de agua en los sistemas de abastecimiento rurales.
1: Bien, gracias a usted, ingeniero, también gracias a la audiencia, hoy que hemos estado en este episodio de Ciencia UNA con el ingeniero Abner Rodríguez, coordinador de investigación y vinculación de la maestría en ingeniería.

0: Buenas tardes, buenos días, buenas noches a todos los fumitas que siempre están conectados con nosotros. Bienvenidos a este podcast Por Amor al Arte. Hoy, señoras y señores, tenemos entrevista en cabina. Hoy estamos preparándoles un buen espacio para todos ustedes, queridos pumitas que están fuera de nuestro hermoso país o que son parte, ¿verdad?, de nuestra Universidad Nacional Autónoma de Honduras. Hoy no estoy solo, estoy como de costumbre, ¿verdad? Señorita Kaylin Espinosa, ¿cómo estás? ¿Cómo te va?
1: Hola, Hugo, y a toda nuestra audiencia. Pues feliz de que en este espacio, Por Amor al Arte, un podcast dedicado a los artistas para conocer más de ellos, para conocer más de lo que están haciendo. Y bueno, para todos nuestros escuchas, ya nos estamos preparando para el Fucaín que se va a desarrollar próximamente.
0: Así es, como vos lo decís, Kaylin Espinosa, ya se viene el Fucaín y nosotros estamos expectantes como lo
1: estuvimos. Tu segundo Fucaín, ¿verdad?
0: Sí, mi segundo Fucaín.
1: Mira, yo no estuve el año pasado, estaba en graduación, es mi
0: cierto,
1: primero.
0: Es cierto, vos no estuviste, es la verdad. A mí me tocó estar animando en uno de los escenarios principales y pues bueno, ahí estuvimos con todos estos muchachos que siempre dan sus buenas presentaciones.
1: ¿Vos eras Kaylin el del video Espinosa, de que estaba bailando punta?
0: No,
1: el año
0: yo no,
1: pasado.
0: yo no puedo bailar punta. Te diré, déjame decirte que no puedo bailar punta, pero sí me gustaría, hay que me lo enseñen los muchachos en este Fucaín 2025, que como de costumbre la universidad se presta, ¿verdad?, para hacer ese tipo de shows o hacer ese tipo de presentaciones, ¿verdad? Kaylin Espinosa, hoy tenemos en cabina a quién es.
1: Precisamente hoy tenemos en cabina a Emmanuel López, que es de la carrera de Ingeniería en Sistemas, y Lilian Marlene Cardona, que es de la carrera de Matemáticas. Ellos son de danza folclórica y bueno, hoy estarán compartiendo con nosotros también cómo ya se están preparando para esta segunda edición del Festival Universitario de la Cultura y el Arte para la Identidad Nacional, Fucaín, donde participa la UNA y otras universidades. Y bueno, nosotros como UNA vamos a participar en 6 disciplinas, en este caso danza. Y bueno, en esta serie de Por Amor al Arte le estamos trayendo a estos artistas para conversar con ellos y conocerlos un poquito más.
0: Mire, señorita Kaylin, está Lilian por acá. Lilian, ¿cómo estás? Lilian, ¿cómo te va?
2: Estoy muy emocionada de estarlos acompañando y también a los que nos están escuchando. De hecho, es mi primera vez en una entrevista así.
0: Oficial.
2: Sí, es primera vez. Los nervios.
1: ¿No le entrevistó Hugo el año pasado?
2: No, no me tocó entrevista.
0: No quisieron venir, ¿va? El año pasado, ajá.
2: Estábamos bien ocupados preparando nuestro show para Fucaín, igual que este año, y siempre con mucha emoción prepararlo con cariño y con amor para el público.
0: Bueno, por acá Lilian nos comentaba que no era de acá, no es de la capital, Lilian.
2: En efecto, yo soy de Lanchana y vivo aquí en Tegucigalpa por el periodo de clases y de hecho, por amor al arte, sacrifiqué mis vacaciones.
1: Sí, porque para los que nos escuchan, nos estamos grabando ya en vacaciones estudiantiles.
0: Sí, sí, exactamente. Sí. Imagínese. Pero, ¿cómo te sentís? ¿Bien?
2: Me siento súper bien, súper emocionada, porque el año pasado la experiencia que tuvimos en Fucaín fue una de las experiencias más enriquecedoras que pude tener, y qué mejor que compartirlo por segunda vez con mi cuadro tan amado.
0: Bueno, por acá también tenemos
1: Emmanuel.
0: Emmanuel, ¿cómo estás?
3: La verdad, también, como mencionaba mi compañera Lilian, bastante emocionado de estar aquí, muy feliz.
1: ¿Su segundo Fucaín?
3: Sí, mi segundo Fucaín. También el año pasado, pues, nos dieron la oportunidad de participar, de hacer ese gran show que la gente pudo disfrutar. Y muy feliz de que la gente pudiera ver esa emoción que da estar bailando, representando la cultura de este gran país.
0: Ah, muy bien. Mira, Emmanuel, que es de Tegucigalpa.
1: Correcto. Sí sacrificó sus vacaciones, pero poquito.
3: Sí, no tanto como Lilian, ¿verdad? Que ella se pudo ir a su pueblo allá a disfrutar.
0: No, pero acá disfruta también, va en los entrenamientos, en los ensayos por ahí.
3: Quemándonos, matándonos.
0: Sí, de pronto le toca subirse a Lilian.
1: Están corriendo porque tenemos una semana que es de vacaciones donde pues varios de estos procesos se detienen. Entonces, estamos corriendo.
0: Bueno, miren estos muchachos, Kaylin, que van con todo a este segundo Fucaín. Qué bueno, ¿verdad?, que se puedan involucrar a este tipo de cosas. Hay mucha gente que quiere involucrarse, pero no puede. ¿Qué le dicen a esa gente, Manuel?
3: Bueno, por ejemplo, yo soy de ingeniería, ¿verdad? Y pueda parecer un poco raro que alguien de ingeniería esté bailando danza folclórica, pero pues de mi parte yo los invito a que se les quite ese miedo, esa pena, y que puedan abrirse a este gran disfrutar que es bailar danza
1: ¿Qué
3: folclórica.
1: ¿Qué lo hizo buscar?

0: prepararse para bailar la danza folclórica?
1: Bueno, yo desde pequeño...
0: ¿Lo bailó en la escuela?
1: No, no bailé en la escuela. Bueno, en el colegio sí, pero pues obligado, ¿verdad? Pero tal vez ahí empezó ese pequeño
2: gusto,
1: interés.
2: El gusto.
1: Exacto, ese gusto que daba a bailar. Pero ya fue hasta que llegué a la universidad y viendo desde pequeño a muchas generaciones bailar, pues que me interesó bastante. Y cuando se me presentó la oportunidad, pues no rechacé entrar al cuadro.
2: Muy bien. Mira, Kaylin, qué interesante todo esto, ¿verdad? Esto lo que...
0: Ya ves, vos en tu etapa estudiantil haciendo otras cosas en vez de aprovechar el tiempo.
2: Sí, mira.
0: Miriam, usted cuéntenos cómo empezó a bailar danza folclórica, ¿desde cuándo? ¿También lo bailó de niña?
3: No, de hecho mi historia es bastante chistosa porque yo mi primer acercamiento con la danza folclórica fue de hecho aquí en mi querida casa de estudio cuando matriculé la optativa de danza folclórica.
0: Usted dijo, bueno, esta la voy a pasar.
3: Sí, esta la paso, y lo chistoso es que yo la matriculé cuando estábamos en periodo semipresencial, entonces yo en clases virtuales ahí de danza folclórica.
0: ¿Cómo se aprende danza folclórica virtual?
3: Virtual, y yo aprendí, así que yo soy el ejemplo más grande de que sí se puede aprender. Y bueno, de ahí fue donde conocí a la licenciada Carmen Flores y completamente enamorada de su personalidad y como es de persona. Entonces ahí fue donde conocí el cuadro de danza y yo miraba a esas hipotas maquilladas y es que se miraban tan bonitas con sus trajes y dije, yo quiero, definitivamente.
2: Muy bien, hay una pregunta que les quiero hacer, ¿verdad? Que me intriga hacérselas porque...
0: La intriga, imagínense, sí, pero no la tengan miedo.
2: Sí, no me tengan miedo. Pero, ¿por qué lo hacen? ¿Por qué danzan? O sea, ¿qué quieren? ¿Qué es lo que pasa por sus mentes cuando ustedes danzan? ¿O qué pasó por sus mentes cuando decidieron estar en la danza, en este grupo de arte, ¿verdad? Arte UNA, así es, ¿verdad? Que es el grupo de danza. Pues, ¿qué pasa por sus mentes a la hora de participar? O a la hora de decidir. Va, Lilian, dígamelo, cuéntemelo todo.
3: Por el motivo por el que yo bailo es porque en la danza folclórica, aparte de que me encanta el hecho de que siendo joven podemos representar nuestras tradiciones, nuestra cultura y... ¿Qué mejor ejemplo para los demás, para hacer un llamado de que siendo jóvenes podemos enriquecer nuestra cultura y aprender también? Y sobre todo porque dentro de la danza folclórica también aprendí a descubrirme como persona, a descubrir qué cualidades tengo, cómo puedo resaltarlas, cómo puedo mejorarlas.
2: Mire, Kaylin, es alguna parte importante esa, ¿verdad?
0: Definitivamente. Y bueno, veíamos con la danza folclórica quizás... Lo hemos visto desde niños, y bueno, lo que tiene el arte folclórico, de cómo nos conecta con nuestras raíces, con nuestra cultura, con nuestra identidad. Entonces me imagino que ya esta etapa, que los chicos están más conscientes de eso, todavía mejor entender aún esas ideas. Cuéntenos, Emanuel, usted, ¿cuál es su experiencia? ¿Qué siente?
2: ¿Qué le emociona de danzar?
1: Bueno, es complejo, ¿verdad? Expresar ese sentimiento que genera pararse en el escenario y pues comenzar a bailar. Uno, pues, de la experiencia de todos los de integrantes del cuadro, pues, y mía inclusive, pues, es una euforia, es una gran pasión que se siente bailar y representar la cultura del país, pues, es algo extra que nosotros lo vemos, ¿verdad? Es ese plus que nosotros le damos a la danza folclórica. Porque a través de esta danza, pues, representamos cómo se vivía antes, incluso muchas ferias, muchas fiestas que se hacían antes, lo que se bailaba, cómo se disfrutaban esas fiestas. Y pues, tal vez plantarse en esos momentos es lo que llena el corazón para seguir bailando.
0: ¡Qué bonito!
2: Mire, Kaylin.
0: ¡Qué bonito cómo hablan esos chicos! Fíjate, sí, Hugo, sí, que aquí les voy a compartir que la vez pasada, por ejemplo, yo escuché un profesor que trabaja arte, el maestro Wilfredo, me imagino que lo han de escuchar, y un día me acuerdo que nos dijo, vamos a hacer un programa de solo enseñarles cuántos tipos de zapateo, creo que se llama, cuántos existen. Yo dije, wow, o sea, hay muchos,
2: sí,
0: estilos,
2: día,
0: la danza es súper amplia.
2: Ese día nos dimos cuenta de mucho, Kaylin, ese día con el profesor nos dimos cuenta de mucho, pero también queremos saber, muchachos, en sus palabras, ¿cómo ustedes describen este tipo de danza? Porque ya tuvimos a danza contemporánea, Kaylin Espinosa, y estábamos con Carlos, y ellos tienen su estilo, ¿eh? Es un estilo diferente a la danza que ustedes la practican, danza, ¿verdad? Que es la danza folclórica.
1: Exacto.
2: Ok, entonces, en sus palabras, cómo ustedes definen la danza para aquellas personas que en realidad no entienden el concepto de pronto, ¿verdad?, de folclore.
1: Bueno, como tal, la danza, pues, es un poco compleja en ese ámbito, pero, pues, el paso general, ¿verdad?, el paso nacional de este país es el psique, y es lo que normalmente se suele bailar. Y, pues, esos pasos normalmente son
0: no
1: bien enérgicos.
0: No sabe Hugo de qué le está hablando Emanuel, pero ustedes
2: no, ahora, no, ahora yo lo sé. No pregunto por muchos que no saben, ¿verdad? De sí, repente.
1: Hay que aprovechar la
2: oportunidad. Hay que aprovechar
1: para no, dar el conocimiento,
2: ¿no? Que nos diga aquí el experto, pues. El que practica danza todos los días, todo el día. Así es, ¿verdad?
1: Todos los días, porque siempre ayudamos en la clase de danza folclórica, ¿verdad? Y estamos ahí metidos, siempre rigiando, ¿verdad? Disfrutando, bailar. Y como tal, es eso, es una danza muy enérgica, bastante emocionante para todos.
0: ¿Cuáles son sus canciones folclóricas favoritas, por ejemplo, chicos?
1: Bueno, mi danza
0: ¿Qué
1: favorita...
0: ¿Qué le gusta? ¿Bailar el sueñito?
1: No, el sueñito no.
2: Kaylin, es que ese solo vos lo bailaste en la escuela.
0: Solo es lo único que me sé de folclore.
2: Y Kaylin lo bailó porque le gustaba el cipote. Entonces,
1: ella, a veces uno entra por eso.
2: Ella
0: prefirió... Pero se queda después.
1: Después siente la emoción y se
2: queda.
1: Kaylin
2: se quedó.
0: Sí. Pero cuéntenos, ¿cuáles son sus danzas favoritas?
1: Bueno, para mí mi favorita es Lance los Manguitos. Es muy bonita.
0: Esa no la hemos escuchado, Hugo.
2: No, esa yo creo que es actual. Ah,
1: es bastante, es más reciente.
2: Es reciente. Más reciente, ¿va? Sí, porque en aquellos tiempos de estudio, no los tuyos, Kaylin, ¿no? Ya pasaron mucho tiempo.
0: ¿Y Lilian, cuál es su favorita?
3: Yo tengo varias, pero yo diría que la danza con la que tengo sentimientos y fuerte es Arrancaterrones de Nueva Esperanza.
0: ¿Esa? Tampoco hemos escuchado esa canción.
2: Ah, bueno, entonces ahí le queda a Kaylin para que...
0: Nos fijamos que no sabemos casi nada del folclore. Sí, hablamos del folclore, de cómo exalta nuestra identidad, nuestra cultura, pero conocemos muy poco y creo que también esa es una parte interesante del arte que ustedes realizan, chicos. También cuéntenos un poquito porque, bueno, la danza folclórica obviamente es desde hace mucho, pero en este momento no solamente significa, o más bien cómo ustedes innovan también en la danza. Entiendo que pues la danza tiene pasos, tiene ciertos matices que ya tiene, pero ¿cómo se hace para innovar y para, digamos, bailar danza folclórica en 2025?
3: Uy, es pregunta bastante compleja.
1: Sí, porque, bueno, por ejemplo, nuestro cuadro danza se caracteriza bastante en mantener las danzas tal y como fueron recopiladas. Pero normalmente las tratamos de actualizar, que se vean más bonitas, haciendo coreografías, cambiando algunas figuras, tal vez ya no círculos, sino haciendo cruces, también diagonales, cosas de ese tipo.
2: Ah, muy bien, sí, yo estuve el Fucaín pasado, así yo miré un tremendo show, hasta con banderas, con todo, y que varios elementos ahí, ¿verdad?, importantísimos.
0: También el vestuario, ¿verdad?, transmite los adornos que pueden utilizar.
2: Pero, Kaylin Espinosa, hay algo que estos muchachos se nos quieren esquivar, ¿verdad?
0: Hay algo que no les hemos contado y que queremos contarles.
2: Sí, bueno.
0: Así que aquí los tenemos y nos van a contar los chicos. Tenemos aquí una dinámica. Bueno, Hugo, vamos, te doy los honores.
2: Vamos, entonces, a escuchar lo que no nos han contado estos chavales.
0: Vamos con
4: lo que no te hemos contado.
2: Ok, lo que no nos han contado los chicos que tenemos por acá de Arte UNA, danza folclórica. Y bueno, muchachos, Kaylin Espinosa, estos muchachos tienen por acá papelíos. Por favor, le voy a pedir...
0: Empezamos con Lilian, ¿verdad?
2: Lilian,
0: primero
2: sí,
0: la dama,
2: primero
0: vamos a ver.
2: Primero la dama, que elija. Lilian está revolviendo, mezclando los papelitos.
0: Estas preguntas no las hago yo, las hace Hugo.
2: Estas preguntas las hace la producción. Por acá, ¿qué dice Lilian? ¿Qué dice tu pregunta?
3: Bueno, compadre, es que vamos a revelar todo.
2: Mire estos muchachos que ya traen el arte en las venas, Kaylin.
3: Mi pregunta dice, ¿con qué desafíos te has encontrado en el camino? Uy, pregunta bastante fuerte y espero no ponerme sentimental aquí.
0: Primero dejar mis vacaciones.
3: Sí, exacto. Vamos a llorar después. Pero bueno, los desafíos con los que yo me he encontrado fue, primero, soy una chica muy, muy tímida. No suelo hablar o socializar mucho y me encuentro con la sorpresa de que cuando llego al cuadro, todos se hablan con todos y yo no sabía cómo acercarme a los demás, tal vez a preguntar cómo se hacía un paso, cómo se hacía un faldeo. Y el otro problema súper grande que, con el que me he encontrado, es con la inseguridad en el escenario. Porque me pasaba de que por el momento de la nueva generación soy la chica más alta bailando. Y todo el mundo me dice, pucha, aprovecha esa característica que tenés, que sos alta, destacás. Pero la inseguridad, sobre todo, de pensar que tal vez mis habilidades no terminan de llenar las expectativas que tiene el cuadro con sus bailarines, porque uno siente la presión cuando uno llega de los bailarines que están a nuestras espaldas. Han sido bailarines de buen nivel, y entonces uno siente la presión de, pucha, yo tengo que llenar el traje y tengo que darle honor al traje.
0: Pero me imagino que eso es algo que va trabajando. O sea, Lilian, que usted me dice, y bueno, aquí está Emanuel, que me puede decir, o sea, que, o sea, usted hoy la estamos entrevistando con el traje. Si la entrevistamos sin este traje, cambia un poquito de personalidad.
3: Exacto, nosotros tenemos personajes dentro del escenario. Nos enseña a que, para tener más seguridad en el escenario, que nos creemos personajes que nos ayuden a interpretar, porque bailar danza no somos nosotros, estamos interpretando a personas que vivieron antes, que vivían lo que nosotros estamos bailando, que eran actividades normales, pero que nosotros los representamos por medio de la danza.
2: Bueno, muy bien, mire, Kaylin Espinosa, respondiendo a la pregunta en este momento. Entonces, quiero que Lilian vuelva a integrar su pregunta a los papelillos.
0: Ah, es que porque, le puede salir la misma.
2: Porque les puede salir la misma, y que los revuelva en Manuel, ¿verdad? Bueno, vamos a ver en Manuel qué es lo que le sale, porque es curioso.
0: No tenía
2: curioso.
0: Papel ya el compañero. No.
2: Mire la producción, aquí esta producción que no se pone pilas a comprar.
3: Es que ya se quieren ir de vacaciones.
2: Sí, hombre.
1: Sí, ya no.
2: ¿Cuál es la que le tocó al señor Emmanuel?
1: Bueno, la pregunta es, ¿qué esperas lograr en el camino? Y bueno,
2: ¿qué bueno, esperas lograr en el camino?
1: Como le mencionaba Lilian, ¿verdad? Llenar esas expectativas que tienen los anteriores bailarines, esas tantas generaciones que hay atrás de nosotros, ¿verdad? Que le dieron ese nombre al grupo, que, bueno, es un grupo que tiene ya casi 44 años, ahorita en septiembre.
0: Wow.
2: 44 años, Kaylin, imagínate, va.
1: Y son años de, sí, de experiencias, de ir de viajes hacia otros países, China, Colombia, El Salvador, Guatemala, casi todo Centroamérica. Y pues para mí lo que espero lograr es dar esa talla, llegar a que puedan decir las viejas generaciones y sentirse orgullosos de los bailarines que hay ahora.
2: Ah, muy bien, mire.
0: ¿Qué compromiso de estos chicos?
2: Kaylin Espinosa, yo llamo la, me llama la atención algo, y es que la mayor parte de estos grupos de danza tienen entre 40, 45 años de estar acá. El de que entrevistamos la vez pasada tenía 46 años también de estar formado. Entonces, estos grupos se forman desde temprano, Kaylin. Y qué bueno, ¿verdad? Que ustedes le están metiendo a los entrenamientos. ¿Cada cuánto entrenan? ¿Todos los días? ¿Así es?
3: Normalmente en periodo normal de clases ensayamos jueves y viernes, pero ahorita estamos aprovechando vacaciones para ensayar toda la semana.
2: Bueno, ahí está Kaylin Espinosa. Entonces, lo que no nos habían contado estos chicos, ya lo confesaron, lo han confesado. Entonces, Kaylin, para ir cerrando, el Fucaín es este 2025. Y bueno, hay más cosas, ¿verdad, Kaylin?
0: Y bueno, el Ficoain viene próximamente. Hoy estamos grabando este podcast previo a irnos de vacaciones. Y luego que regresamos de las vacaciones, ya es este festival tan importante donde, como les decía, pues la UNAD participará a través de 6 disciplinas. Estamos hablando del Festival Universitario de la Cultura y el Arte para la Identidad Nacional Ficoain 2025, que será la semana del 8.
2: Sí, del 8, así es. Del 8.
0: Toda una semana durante, son, bueno, nosotros participaremos en 6 disciplinas y son diferentes universidades, ¿verdad?, que nos estarán acompañando y viendo. Así y dando es. Lo mejor en cada una. O sea, estamos hablando de danza, música, cine, teatro, muchas cosas.
2: Correcto. Hoy nos acompañaron entonces estos chicos de danza folclórica, arte UNAD.
0: Antes de irse, que nos digan el nombre completo del grupo, Hugo.
2: Sí, sí, bueno, que nos den el nombre completo.
1: El nombre completo es el Cuadro de Danzas Folclóricas del Departamento de Arte de la Universidad Nacional Autónoma de Honduras.
2: Ahí está. Mire, muy bien. Hoy con nosotros acá en el podcast Por Amor al Arte, Kaylin, nos despedimos. Chao.
0: Hasta la próxima. Mucho.
4: Lo hacemos por amor al arte.
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0: Hola, bienvenidos a Punto Clave. Les saluda Carlos Alvarenga. Gracias por sintonizarnos y acompañarnos en este espacio dedicado al análisis, temas estratégicos y claves que definen el rumbo de nuestra UNA y de Honduras en general. En el marco del segundo encuentro, pues, de esta construcción de redacción de ítems de la prueba hondureña universitaria de medición académica, nos acompaña el doctor Arturo A. Caballero Altamirano, experto internacional en redacción de ítems para pruebas estandarizadas, que nos acompaña aquí en Ciudad Universitaria, donde se desarrolla este taller que es, pues, estratégico para darle a conocer esta información a los docentes que están participando en este espacio. Entonces, doctor, explíquenos en qué consistió este taller que se desarrolló del 12 al 14 de agosto del 2025 y que reúne a docentes de diversas áreas del conocimiento.
1: Ah, bueno, primero, hola, ¿qué tal? Muchas gracias por invitarme. Y bueno, el taller en realidad es un esfuerzo que la universidad tiene que hacer de manera continua, porque tiene que generar nuevos ítems todo el tiempo, nuevas preguntas, para que conformen la prueba de ingreso a la educación superior, ¿no? A la prueba para ingresar a la UNAM. Entonces fue muy... La verdad es que fue muy grato el taller, porque con los docentes de la universidad, de diferentes carreras y facultades, se dieron pues a la tarea de pues juntarse, les di un taller para que tuvieran como las bases para hacer buenos ítems y buenas preguntas, y que también la universidad al interior pueda generar nuevas pruebas y nuevas evaluaciones, ¿no?
0: Y esto se dio en este espacio del que pues es el Centro de Experimentación e Investigación Aplicada de Psicometría y Evaluación de la Facultad de Ciencias Sociales de la universidad. Entonces, ¿por qué entonces en este espacio que ellos crean esta prueba, por qué es tan importante estos ítems que sean técnicamente sólidos para evaluar las competencias de los aspirantes a educación superior?
1: Bueno, lo más importante es que tienen que estar muy bien hechos, porque al final es una prueba que puede definir pues el rumbo o la vida de una persona, ¿no? En este caso, de miles de personas que quieren entrar a la universidad. Y pues aprobar o no aprobar, o la nota que obtengan, pues puede marcar su futuro. Entonces tenemos que tener mucho cuidado y poner mucho ímpetu en que todo salga muy bien, ¿no? En que no se nos vaya ningún error, en que estemos captando realmente el conocimiento que tienen los estudiantes para poder medirlos de manera adecuada. Entonces todo esto conlleva mucha técnica, ¿no? Desde el área de la psicometría y de la psicología, en conjunto, claro, con las demás áreas académicas.
0: Y para quienes no conocen esta parte de esos ítems, ¿a qué nos referimos a los ítems que se elaboran para estas pruebas?
1: Pues básicamente son las preguntas que vienen en el examen, ¿no? Uh-huh. Son las preguntas de la prueba PUMA, que la prueba tiene diferentes áreas, tiene matemáticas, español, ciencias sociales, ciencias naturales y el componente de socioemocionales, ¿no? Entonces, de cada una de las áreas vienen muchas preguntas. En total son 100 preguntas. Entonces estas 100 preguntas tienen que estar muy bien elaboradas y tienen que ayudarnos a captar los rasgos primordiales del conocimiento que traen los estudiantes.
0: Bien, sabemos que los docentes que participaron son de biología, química, física, pues todas esas áreas que está mencionado, letras también. Entonces, estas áreas disciplinarias que se abordaron en este taller, ¿y cómo se consideran tan importantes para la PUMA? ¿Cómo visualizarlo?
1: Es que... O sea, toda la educación básica, desde el, pues tal cual, desde el preescolar hasta el bachillerato, nos prepara. No solo nos da educación, sino también nos forma como ciudadanos en el país, ¿no? Por eso también es muy importante que sea una prueba nacional, porque prepara ciudadanos hondureños, ¿no? Toda la educación básica prepara ciudadanos y también da muchas oportunidades. Entonces, las áreas que se miden, que son todas estas de física, química, biología, pues nos ayudan a ver qué tanto el estudiante ha logrado captar lo que se le enseñó en la educación básica y que además sea de utilidad para la universidad, ¿no? O sea, que les ayude a proyectarse en un futuro más amplio.
0: Además de estas competencias que son las verbales, las matemáticas, las científicas y esas habilidades blandas que a veces se toman pues en consideración, ¿qué otros aspectos técnicos deberíamos de tomar en cuenta al formato de redacción de estos ítems?
1: Pues tenemos, ahora sí que no es como solamente hacer preguntas como en un examen normal que cualquier docente hace, ¿no? Para sus clases a la hora de aplicar las evaluaciones, sino que estas preguntas deben de estar como bien redactadas, cuidar mucho el uso del lenguaje, que no sea, o sea, que se pueda entender en todos los ámbitos del país, ¿no? Ya sea desde la costa hasta el norte, el sur.
0: Que no vaya a ser una complicación, ¿verdad? Al momento de leer la pregunta, ¿verdad?
1: Sí, o sea, que sean muy claras. También hay que cuidar que no haya ningún tipo de sesgo, o sea, que ninguna pregunta beneficie a un grupo poblacional o que no sea... Sí, que no me... Por ejemplo, que no haya preguntas que tal vez las mujeres o los hombres podamos responder no por el hecho del conocimiento aprendido, sino porque tal vez es algo que se apega más a nuestras actividades diarias. Entonces también tienen que ser preguntas neutras, que estén enfocadas al contexto de los estudiantes, es decir, no queremos solamente preguntarles cosas muy específicas, sino plantearles un contexto o una situación en general y que los estudiantes puedan aplicar su conocimiento. Por ejemplo, había un par de ítems muy bonitos que los hicieron, de hecho, las docentes de biología, ¿no? A ellas las adoré porque tenían muy buenas ideas y varios de sus ítems eran como... un día vas al supermercado y empiezas a ver como las etiquetas de los productos que vienen. Entonces, ¿qué significa que veas este tipo de cosas ahí, no? O sea, ¿qué etiquetas vienen?
0: Que sean componentes más locales, ¿no? También, sí. ¿Verdad? Para que la gente se pueda identificar y también en la vida diaria también, para que no sea tan difícil, ¿no? En este caso, ¿qué podemos encontrar, digamos, de esos de ese transcurso de taller, que también esas experiencias bonitas se encontraron con los docentes, como ya lo mencionaba, con las docentes de biología?
1: Pues, ¿qué más? Pues, bueno, otra cosa que me gustó mucho fue la sinergia, que los docentes, a pesar de ser como de áreas diversas, al final lograron hacer un equipo sólido, ¿no? Porque, pues, es ahora más que nunca es muy importante la multidisciplinariedad. Y el que un docente de química pues haga los ítems que van asociados a química, pero que luego le tenga él mismo la oportunidad de validar o de revisar otros ítems que sean, no sé, por ejemplo, de español, que no sea de su ámbito, pues nos ayuda porque ahí hay dos enfoques diferentes y no solo retroalimenta la situación, sino que incluso generan nuevas ideas, ¿no?
0: Y en este caso, ya que lo menciona, entonces, ¿cuál fue ese enfoque pedagógico que utilizaron, digamos, estos docentes para elaborar esa participación activa que ustedes dice en esta elaboración y validación de estos ítems?
1: Pues hay un paradigma internacional de cómo, o más bien sí, como un proceso que es como muy estándar, se hace en muchos lados del mundo. Yo trabajé en algún momento con la prueba PISA para de la OCDE y con... Y también, bueno, desde Ecuador, que yo estaba ya trabajando antes, también trabajamos con la prueba de TERCE, ¿no?, de la UNESCO. Y seguíamos como procesos y normas que son internacionales y que son muy rigurosas. Entonces, a la hora de desarrollar la prueba, nosotros tratamos de que todas estas reglas y normas y procesos se cumplan. Y para cumplirse, pues no se puede hacer solo desde la parte psicológica, sino que necesitamos como colaborar con otras áreas. Entonces sí, es un proceso arduo que lleva mucha rigurosidad técnica, estadística también.
0: Claro. Y en este caso, ¿cómo contribuyen estos ítems y esa construcción que usted viene previa de estas pruebas que se realizaron en la construcción de estos ítems y la fortificación? Pues porque las pruebas, o sea, son una base y se van evolucionando, van evolucionando, y a medida que van evolucionando, pues van generando pues ese cierto tipo de formatos que ya pueden ser impresos también, y también pensando en el área virtual, que ya se lanzó la Puma virtual, ¿no? Entonces, en ese caso, ¿cómo validar esos conocimientos?

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1: Bienvenidos, bienvenidos a Punto Clave. Les saluda Kaylin Espinosa. Gracias por acompañarnos en este espacio dedicado al análisis, temas estratégicos y claves que definen el rumbo de nuestra Universidad Nacional Autónoma de Honduras. En esta edición, como en todos los espacios de Punto Clave, tenemos invitados especiales. Y bueno, le voy a presentar a nuestra invitada para que, bueno, estén atentos a el tema que vamos a desarrollar hoy precisamente en Punto Clave. Y es que estaremos hablando con la Máster Guadalupe Carranza, quien es la coordinadora de la maestría en Estado y Políticas Públicas, y hablaremos sobre el primer encuentro de graduados de posgrado de la Facultad de Ciencias Sociales de la UNA, este que será pues un encuentro importantísimo para que pues se puedan reunir, y será este 24 de septiembre de 2026, pero que se haya, bueno, que nos cuente un poquito más de qué es lo que buscan con este encuentro y que nos hable un poquito más de las experiencias que esperan tener para esta importante actividad. Así que le damos la bienvenida a la Máster Guadalupe Carranza aquí en este espacio en Punto Clave. Gracias, Máster, por acompañarnos. Bienvenida.
2: No, gracias a usted, Kaylin, por invitarnos a este espacio y a la oportunidad que nos brinda de poder compartir con nuestra audiencia, ¿verdad? Lo que es la primera iniciativa, ¿verdad? Organizada por la Facultad de Ciencias Sociales a través de la Coordinación de Posgrados, lo que es el encuentro de graduados de los posgrados. Este espacio se concibe como un espacio de diálogo, de encuentro, de reflexión, de compartir experiencias, porque el graduarse, cuando se gradúa, no significa que ahí, ¿verdad?, terminó todo, sino que es establecer esa relación, ¿verdad?, ese vínculo de la universidad con el seguimiento de graduados, conocer qué están haciendo, cuáles son sus experiencias profesionales, qué está pasando, cuáles son las nuevas demandas en el mercado laboral. Pues este encuentro busca eso, ¿verdad? En tener ese espacio de reflexión, de compartir experiencias.
1: Gracias a usted, Máster. Bueno, será un gusto. Y bueno, antes de que entremos ya un poquito en materias, hacemos un poquito de repaso, un poquito, Máster, para las personas que nos están escuchando, si nos cuenta un poquito de la oferta de la Facultad de Ciencias Sociales, digamos, los campos de estudio que abarca. Sabemos que ustedes son una facultad bastante fuerte, que tiene diferente oferta a nivel de bueno, sabemos, de carreras de grado, pero también de carreras de posgrado. Entonces, si nos cuenta un poquito, para las personas que nos están escuchando, y orientarnos un poquito de, pues, qué tendrá esa reunión, de qué área estamos hablando.
2: Pues mire, es la Facultad de Ciencias Sociales tiene la oferta, creo que más grande a nivel de posgrados, ¿verdad? Cuenta con 10 maestrías y 2 doctorados, ¿verdad? Y los que se están diseñando, ¿verdad? Entre esas están maestrías de psicología, ¿verdad? De comunicación, de cooperación,
1: de historia,
2: de sociología, de
1: demografía,
2: Estado y políticas públicas. Bueno, es una oferta muy amplia, ¿verdad? Para toda la audiencia y sobre todo para todos aquellos estudiantes que quieren ingresar a la universidad a estudiar una maestría.
1: Bueno, es interesante conocer y saber un poquito más de toda esta oferta que se tiene de la Máxima Casa de Estudios y sobre todo de la Facultad de Ciencias Sociales. Más o menos, Máster, ¿cuántos graduados de posgrados tienen a la fecha? O quizás no podamos decir un número fijo, pero más o menos inferir de cuántos profesionales se tengan de estas áreas.
2: Pues mire, inscritos hasta el momento tenemos 100 graduados, ¿verdad? Pero eso va aumentando cada día, ¿verdad? Pero sí hay un grupo muy grande de graduados, más o menos hay como, pues, temo equivocarme, ¿verdad?, con las estadísticas, pero hay más de 10,000 graduados.
1: Claro, y bueno, y sabemos, claro, por el área, por por el área que engloba, entonces será un espacio importantísimo para esto. Bueno, cuéntenos un poquito más sobre este encuentro, que va a ser el primero, qué han preparado ustedes, qué es lo que esperan con el mismo. Decía usted que también es importante ver que no solamente pues la Máxima Casa de Estudios le dé un título a uno, sino que también vea qué está haciendo. Uh-huh. Y sobre todo en el caso de los posgrados, hablamos que también ver cómo esas redes que se pueden formar en el tema, pues también los egresados de posgrados pueden ser investigadores. Uh-huh. Entonces también ver esas conexiones que se pueden tener. Entonces, ¿qué han visto ustedes? ¿Qué es lo que esperan tener? ¿Y qué brindará este encuentro?
2: Pues mire, como primera iniciativa es fortalecer, ¿verdad? Fortalecer ese vínculo entre la universidad y sus graduados, conocer sus trayectorias profesionales,

0: es identificar necesidades de actualización y generar nuevas oportunidades de vinculación, colaboración y construcción de redes, como usted decía. También es importante porque necesitamos conocer qué están haciendo nuestros graduados, dónde se desempeñan, qué responsabilidades han asumido y cómo la formación de posgrados ha contribuido a su desarrollo profesional. Ese es uno. El segundo es escuchar a los graduados. No solo que ellos nos escuchen a nosotros, sino que nosotros también escucharles a ellos. ¿Qué nos tienen que decir? ¿Cuáles son esas exigencias del mercado? ¿Cuáles son sus expectativas futuras en cuanto a su desempeño? ¿Qué nuevas necesidades de formación tienen en este momento con todos estos cambios tecnológicos que hay? Y el tercero es generar una relación, ¿verdad? Una relación permanente entre graduados, posgrados, universidad, avanzando hacia la conformación de una red, como decía usted, de investigación, y no solo de vinculación, también de investigación, sino también de vinculación. También establecer lazos con las empresas, con los organismos internacionales, con las ONGs que contratan a nuestros graduados, y ver de qué necesidades tienen también estas organizaciones y poder apoyarles a través de nuestros graduados, apoyarles también en sus proyectos, en el tema de vinculación, tener esa oferta de vinculación para nuestro posgrado.
1: Así a grosso modo, maestra, más o menos de lo que ustedes recuerdan, ¿en dónde están ubicados o en qué áreas trabajan los egresados de posgrado de la Facultad de Ciencias Sociales? Bueno, uh-huh. A lo que ustedes más o menos conocen, ¿en qué área están? ¿Docencia, empresa privada, empresa pública? ¿Qué nos pueden comentar un poquito de lo que ustedes han visto así a grosso modo?
0: Pues mira, hay de todo. Están en todos los campos, ¿verdad? Ocupacionales, están en empresas privadas, están en el sector público, están...
1: Creo que hemos tenido funcionarios, ¿verdad?
0: Sí, gerenciando, ¿verdad? Gerenciando programas de desarrollo a nivel de la cooperación, en el campo de las ONGs. Están ubicados, están trabajando, están diseñando el tema de políticas públicas, dirigiendo procesos, están incluidos en ese mercado laboral.
1: O sea que vemos realmente, digamos, esa trascendencia que tienen uh-huh. los programas de formación de la Facultad de Ciencias Sociales, bueno, y sobre todo en este caso de Ciencias Sociales y esa trascendencia tan importante. En el caso de ustedes, maestra, como Estado y Políticas Públicas, cuéntenos un poquito de esta área de formación, qué es lo que ofrecen ustedes, en qué promoción están, cuéntenos un poquito.
0: Pues mire, ahorita estamos en un proceso de rediseño del plan de estudios de la maestría. Nuestro campo es el desarrollo de competencias y habilidades en el diseño de evaluación de políticas públicas, en el tema de gobernanza, en el tema de Estado. Le diré que haciendo un análisis del mercado, ¿verdad?, en cuanto a la oferta e información en políticas públicas, hay similitudes, pero la única que ofrece una formación completa es Estado y Políticas Públicas. Es la única que existe a nivel de la Universidad Nacional Autónoma de Honduras. Y es una maestría muy demandada, ¿verdad? Aunque estamos en rediseño, tenemos un buen número de solicitudes para ingresar a la maestría.
1: ¿Qué promoción es la actual?
0: La tercera promoción.
1: La tercera promoción, o sea que ya hemos formado profesionales.
0: Tres
1: ya en
0: promociones,
1: esas.
0: Sí.
1: ¿Y qué perfiles ingresan a esta maestría?
0: Pues abogados, ¿verdad? Trabajadores sociales, psicólogos, historiadores, entran a formar parte de la maestría.
1: Y creo que también, así como de las áreas que usted me ha hablado, uh-huh. en esta maestría en particular, creo que en varias de estas maestrías de ciencias sociales también el perfil es bastante diverso y creo que también eso hace rica, digamos, y atractiva esta discusión y es parte de lo que tendremos en este encuentro de posgrados. Este encuentro, maestra, está programado para desarrollarse durante un día, será aquí, en Ciudad Universitaria.
0: Aquí en Ciudad Universitaria, el 24 de septiembre. Hemos diseñado una metodología muy participativa, ¿verdad? En donde van a haber una conferencia magistral con el tema de inteligencia, ¿verdad? Una de las áreas de inteligencia artificial, con miras de cómo se va transformando, ¿verdad?, las ocupaciones a nivel de del mercado. También tenemos un panel de graduados que los van a tener la oportunidad de hablar de sus trayectorias profesionales. Me parece muy, muy bonito y muy interesante escucharles, ¿verdad?, cuáles han sido esas trayectorias profesionales, ver un poco las competencias que han desarrollado y las contribuciones que ha hecho el posgrado, ¿verdad?, para desarrollar esas competencias. Y también ahí nos vamos a dar cuenta de cuáles son las necesidades de actualización y formación para tener una oferta también, ¿verdad?, en los posgrados para actualizar esos conocimientos, esas experiencias. También va a haber un World Café, que es donde es un intercambio, un diálogo entre los participantes, donde van a estar hablando sobre sus experiencias, las necesidades de capacitación, actualización, las brechas también de la formación. Y también vamos a tener el espacio de estaciones de café, le decimos nosotros, networking, ¿verdad?, para conocer un poco, facilitar contactos y ahí poder establecer un espacio para ver cuáles son sus intereses en conformarse en una red, ¿verdad? Esas son las intencionalidades, la conformar esa red inicial de egresado. Pero veremos cuáles son sus intereses, sus, ¿verdad?, por ahí. Eso tenemos planificado, pero dependerá de sus intereses y su necesidad.
1: Claro. Y bueno, y también, maestro, entonces está pensado, si yo egresé hace mucho tiempo, como si egresé hace poco, para que pueda asistir a
0: Sí, a está abierto, ¿verdad? Hay una inscripción abierta. Cierra el 14 de agosto, ¿verdad? Y ahí
1: cierra esta semana, entonces.
0: Cierra esta semana y ahí pueden inscribirse.
1: ¿El horario será durante todo el día?
0: Todo el día, al momento que ellos quieran. Está publicado en las redes, está publicado, también se ha enviado vía correo, ¿verdad?, para que ellos puedan inscribirse.
1: Y de manera presencial, por
0: supuesto. De manera presencial. Bueno. Va a ser híbrido.
1: Ah, claro, porque también podemos tener egresados que estén ya en el extranjero, ¿verdad?
0: Tenemos inscritos de que están en el extranjero y quieren participar, entonces es híbrido.
1: Y esto, bueno, será también interesante precisamente por esa parte, digamos, de ir conociendo esas nuevas perspectivas. Quizás nos encontremos con graduados de la primera promoción de un posgrado a los de la tercera, quinta promoción de un posgrado, de esa diversidad de conocimientos o esa variación que tengan. Lo que usted decía, pues la inteligencia artificial y cómo ha venido a dimensionar el mundo. Entonces seguramente pues habrá en ese caso mucha riqueza.
0: Mucha riqueza, sí. Tenemos un invitado internacional que nos va a compartir la experiencia sobre el tema de inteligencia artificial. Para los, y porque es una demanda actual también, ¿verdad?, a nivel de las necesidades que la población tiene.
1: Y bueno, y me imagino, maestro, que también luego, a partir de ese encuentro, también se espera como seguir con ese seguimiento de tener los datos, de ver hacia dónde vamos, de cuántos egresados se tienen de esta área, de cuántos están trabajando en esta parte y llevar como ese conteo. O quizás de programas de maestría que ya no estén activos o quizás que se hayan cambiado de nombre, como para llevar ese recuento también.
0: Sí, no queremos que sea solamente un encuentro, no, sino que aspiramos a que este encuentro sea como un espacio que nos vincule, ¿verdad?, con nuestros graduados, que estemos pendientes del seguimiento, construir una relación más permanente entre nuestros posgrados, nuestros graduados y la sociedad. Y para la universidad es fundamental saber qué ocurre con sus profesionales después de graduados. Eso es como nuestra inquietud. ¿Qué pasa? ¿Verdad? Están logrando incluirse luego a un empleo o a desarrollar un emprendedurismo, no sabemos.
1: También puede
0: también,
1: ser.
0: ¿Verdad? Que no solo estemos en la mirada del empleo, sino que también veamos qué actividades están desarrollando.
1: Bueno, ¿qué le dice usted, maestra, a todos esos egresados de los posgrados de la Facultad de Ciencias Sociales? ¿Cuál es esa invitación para que puedan participar de ese primer encuentro y, bueno, compartirnos en qué están? Si luego continuaron sus estudios y están desarrollando un doctorado, si están en una red de investigación, si están trabajando como funcionarios públicos, o sea, esa trascendencia. Pero ¿cuál es la invitación para que puedan venir, participar y compartir esas experiencias?
0: Ver el encuentro no solo como un espacio, ¿verdad?, de ir a intercambiar, sino que como un espacio que nos va a vincular, también nos va a dar la oportunidad de conocer nuestros contactos, de establecer redes, porque también es otra realidad, ¿verdad? Estamos en un mundo globalizado donde estamos trabajando en red. No podemos hacer investigaciones únicamente solo para uno, sino que necesitamos de la cooperación, ¿verdad?, de otras personas a nivel nacional, a nivel internacional. Entonces, que vean como una oportunidad y que es importante estar ahí para ir estableciendo ese vínculo con la universidad. Puede ser que en ese espacio, si no se cuenta con un trabajo, puede ser que en la relación con el otro o la otra, tengamos la posibilidad de conocer un contacto que me va a ayudar a desarrollar un emprendedurismo o tener un o a tener la posibilidad de un empleo. Hay muchas posibilidades y lo sobre todo es el de encontrarse, ¿verdad? Entre las generaciones, entre las primeras, entre las segundas. Imagínense cuántas generaciones han pasado desde que se está ofreciendo, ¿verdad? Los posgrados a nivel de la Facultad de Ciencias Sociales. Hay posgrados que tienen historia, tienen trascendencia, como demografía, por ejemplo, que tiene varios, ya no sé cuántas promociones tiene la demografía. Entonces, imagínense, Estado y Políticas Públicas solo tiene 3 generaciones, ¿verdad? Pero porque es de reciente, es nuevo. Pero hay maestrías que tienen ya bastante tiempo de estar ofertándose.
1: O sea, y eso también es importante para conocer, digamos, esa perspectiva. Quizás habrá unos que ya que son docentes, que ahora están organizando esta actividad. Entonces, también conocer, sí, digamos, todas esas perspectivas, esa experiencia. Y también como esa oportunidad también de conocer un poquito más de los posgrados que actualmente están. Entonces, darlos a conocer un poquito y ver ese espacio que tienen. Sí. Y como ustedes decían, también es importante ver el componente de vinculación y de investigación que se pueda desarrollar, que sea desarrollado y la trascendencia que tiene.
0: Sí, eso es bien importante porque imagínese una universidad alejada, ¿verdad? De lo que es la demanda del mercado, sin estar vinculada. Entonces, es importante que nos demos cuenta qué es lo que está pasando con nuestros graduados para poder establecer esas líneas de vinculación. Como le decía anteriormente, no conocemos cuáles son las necesidades que tiene, por ejemplo, una ONG y cómo puede la universidad, a través de sus graduados, contribuir, ¿verdad?, a través de la vinculación a desarrollar. Y es como una mirada inclusión, una mirada de inclusivo para hacerlo.
1: Bien, gracias maestra por acompañarnos en este espacio. Bueno, seguiremos pendiente, pero por ahora lo que les recordamos entonces es que este 14, ¿verdad? Este viernes 14 se cierra la inscripción para que puedan participar en este encuentro de egresados.
0: De graduados.
1: De graduados de los posgrados, perdón. Y si me recuerda la fecha, maestra.
0: El 24 de septiembre.
1: El 24 de septiembre.
0: A partir de la 1 en adelante.
1: De la 1 de la tarde y será aquí en Ciudad Universitaria, ¿verdad? Entonces, para que estén pendientes, también que revisen sus correos, que se ha mandado también esta información por correo electrónico para que la puedan socializar. Entonces, encuentro de graduados de los posgrados de la Facultad de Ciencias Sociales para que puedan conocer y pues también nosotros les dejaremos por acá el enlace también para que recuerden inscribirse a tiempo y así poder venir y participar, conocer, ver viejos amigos, ver todo eso que están trabajando. Entonces, aprovechar, digamos, esta oportunidad y este espacio que les dan desde la Facultad de Ciencias Sociales. Gracias a usted, a la maestra Guadalupe Carranza, coordinadora de la maestría en Estado y Políticas Públicas, uno de los, pues, de los equipos organizadores también de este importante evento. Y gracias a la audiencia por haber estado en sintonía de este espacio Punto Clave. Se despide de ustedes, Kaylin Espinosa. Hasta la próxima.
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0: y mantenimiento en los sistemas de abastecimiento en comunidades rurales.
1: Entonces,
0: y
1: ese sistema actualmente no se utiliza todavía aquí.
0: No, no se utiliza. Se utiliza en otros países, como España se utiliza bastante, uh-huh. Estados Unidos lo utiliza bastante, ¿verdad? Francia. Pero nosotros y muchos países latinoamericanos nos hemos quedado rezagados en ese sentido. Y vemos, entonces vimos, bueno, ese material sí se produce, hay producción y se importa aquí en Honduras, uh-huh. Pero su utilización principal ha sido en sistemas de riego, ¿verdad? Entonces nosotros queríamos ver, ¿verdad? Analizar, investigar cómo sería o si sería factible, ¿verdad? Su implementación en sistemas de abastecimiento de agua como se ha utilizado en otros países, ¿verdad?
1: Interesante propuesta y ver ese beneficio también que tendría la utilización del mismo. Cuéntenos un poquito, ingeniero, sobre el resultado del estudio, más o menos según los resultados de este estudio, ¿cómo estaría el planteamiento aquí en nuestro país?
0: Le comento que realizamos el estudio en base a básicamente tres variables. Uno, que es el comportamiento hidráulico. Dos, costos, en los cuales está involucrado costos de inversión inicial y costos de operación y mantenimiento. Y el final fue los tiempos de ejecución. En términos, entonces, de la comportamiento hidráulico, vimos que se comportaba muy similar a las tuberías de PVC, ¿verdad?
1: No, que son las más comunes.
0: Que son las más comunes. Realmente el polietileno de alta densidad es básicamente un plástico y sus características físicas son muy similares a las del PVC. Entonces, hidráulicamente, pues no consideramos muchas diferencias. Claro que nosotros, pues lo que más nos interesa es ver su capacidad de soportar presiones, las velocidades de flujo del agua, ¿verdad? Y eso en las pérdidas de carga, básicamente eso es lo que es, y en ese sentido muy similares. Creo que la principal ventaja incluso que tiene en ese sentido las tuberías de polietileno es que se encuentran en mayor diversidad de diámetros, a diferencia del PVC, en el cual tenemos diámetros limitados, que son los que se encuentran comercialmente, ¿verdad? Entonces hay mayor variedad, y al tener mayor variedad, eso se puede reflejar en tener unas mejores condiciones y comportamientos hidráulicos en los sistemas. Pero bueno, en realidad las diferencias son muy pocas. Comentarle que en los términos de costos sí se vio una diferencia considerable. Eso para comunidades rurales, en las cuales nosotros podríamos aseverar esto para diámetros menores a 4 pulgadas, ¿verdad? Ya luego mayores a 4 pulgadas sí habría que hacer otro tipo de análisis, pero bueno, para comunidades rurales lo más común es que tengamos diámetros de 2, 4, 3, 4 pulgadas. Entonces, en ese sentido, y vimos que sí el costo de inversión era menor que el de las tuberías de PVC, ¿verdad? Incluso en los costos de instalación también costos mucho menores, la mano de obra también para la instalación de la tubería, la inversión en esto iba a ser menor. Y también al tener los lances por los que se vende la tubería de polietileno son lances de 50 a 100 metros de longitud, a diferencia del PVC, que son de 6 metros cada lance. Al tener entonces lances con esas longitudes tan grandes, eso favorece a que se tengan menos posibilidad de fugas, de rupturas en tuberías, al haber menos uniones. Eso también hace que los procesos de instalación sean más rápidos, también al tener esos procesos de uniones en los que hay que seguir un procedimiento, son menos procesos, a la diferencia del PVC, que cada 6 metros tenemos que estar haciendo estos procesos, que tampoco es que sean gran complejos, pero que al tener el involucramiento de la mano de obra, pues como humanos podríamos tener la posibilidad de equivocar.

0: económicos es más favorable utilizar el polietileno. También está el término de tiempos de ejecución, que como ingenieros nos interesa mucho los tiempos, ¿verdad? ¿Cuánto tiempo vamos a invertir en desarrollar un proyecto? Vimos que con el polietileno tenemos tiempos más cortos. Este fue un caso de estudio en específico en una comunidad en San Buenaventura, en el que, por ejemplo, en este caso que nosotros analizamos para la construcción del mismo sistema de agua, utilizando polietileno, se tenían 3 días menos que PVC. Eso es para una pequeña comunidad de aproximadamente 100 casas en lo que es en la comunidad, y eso específicamente también, valga la aclaración, para líneas de conducción, que las líneas de conducción son las que llevan agua de la fuente o el desarenador hacia un tanque de almacenamiento, ¿verdad? Ese estudio se enfocó en este tipo de tuberías, y en eso vimos que, pues sí, también se tiene una reducción de tiempo que podría escucharse que no es tanto, ¿verdad? 2-3 días, pero que si lo vemos ya en varios proyectos
1: y a nivel macro representa un beneficio importante en cuanto a costos de personal e inversión como tal. O sea, ingeniero, que según este estudio pues se encontraron significativas diferencias y pues sería más económico la utilización de este sistema.
0: Sí, correcto. Sería muy beneficioso entonces en términos económicos, que básicamente eso es lo que manda la implementación de proyectos en el país, ¿verdad? Que se cuente con el aporte económico, ya sea del gobierno, de ONGs, de apoyo, de alcaldías. Entonces, mientras un proyecto pues pueda ser económicamente sostenible y viable, que eso es otra parte, ¿verdad? Entonces, mejor para el país.
1: Y en cuanto al beneficio ambiental también que podría tener.
0: También es favorable debido a que, este es un material que tiene una durabilidad mayor que el PVC. El PVC, se considera que su durabilidad es de aproximadamente 20-30 años, aunque puede durar mucho más. Para el polietileno son 50 años y podría ser más. Entonces, es un material que puede utilizarse por mucho más tiempo sin necesidad de estar adquiriendo más material que puede ser perjudicial para el ambiente, y también puede ser reutilizable, puede ser reciclable. Entonces, sí, realmente que en términos del ambiente también es muy, muy favorable utilizarlo.
1: Entiendo, ingeniero, entonces, hablando sobre el método bajo el cual construyeron este estudio, digamos, fueron a la vez probando y evaluando resultados. Si me comenta un poquito más sobre la metodología que utilizaron para construir el estudio.
0: Pues mire, esta fue una investigación tipo aplicada, con un nivel descriptivo correlacional y diseño no experimental. Eso quiere decir que básicamente nosotros tenemos las variables, ¿verdad? Y esas variables, como les decía, como por ejemplo la presión, velocidad de flujo, pérdida de carga, las fuimos analizando en diferentes escenarios. ¿Cuáles fueron los escenarios? Pues el escenario es un sistema de tuberías para una comunidad, una línea de conducción para una comunidad
1: real.
0: Comunidad real, correcto. Y vimos cómo estas variables, ¿verdad?, se comportaban en aplicado el caudal de diseño para esa comunidad. Y luego también, ¿verdad?, con todo lo demás de los análisis económicos, vimos entonces aquí en Honduras cómo están los costos de adquisición de esas tuberías, los costos de pago de mano de obra por instalación de esas tuberías, accesorios, válvulas, todo lo necesario para su correcto funcionamiento, un cronograma de trabajo que nos pueda determinar los tiempos de ejecución en base a justamente el rendimiento que tiene la mano de obra en la construcción de los diferentes elementos e instalación de tuberías. Todo esto se fue conjuntando para luego ir viendo cómo teníamos los diferentes resultados.
1: Lo interesante, este estudio, como les decíamos, evaluación de tuberías PEAB versus PVC en conducción de agua potable en Honduras. Ahora, sobre el tema de las características de esta agua potable, ingeniero, ¿cómo funciona en cada uno de estos materiales?
0: Ah, qué pregunta tan interesante la que me hace, porque justamente le comento que en Estados Unidos se ha dejado de utilizar el hierro galvanizado. Yo le comenté al inicio que nosotros aquí en Honduras utilizamos

0: tenemos dos tipos de tuberías, PVC.
1: ¿Qué es el tubito blanco?
0: El tubito blanco, sí. Correcto. Y el hierro galvanizado. Sí. Esos son los dos principales tubos que utilizamos para abastecimiento de agua. En Estados Unidos, una investigación demostró que el hierro galvanizado desprende un químico que es perjudicial para la salud. Y han vetado el uso de hierro galvanizado para todos los sistemas de abastecimiento de agua. Y específicamente esa aplicación de agua para consumo. Hablando de la calidad. Entonces, incluso muchas ONGs que vienen a apoyarnos a nosotros con fondos de Estados Unidos han vetado el uso de hierro galvanizado y ellos solicitan que se utilice el polietileno en vez del hierro galvanizado. ¿Por qué? Porque el polietileno tiene la ventaja en comparación del PVC de que puede ser instalado superficialmente. El PVC debe ser enterrado bajo tierra, básicamente, ¿verdad? Debe estar ahí y para que pueda ser duradero. El polietileno puede ser enterrado o puede estar instalado superficialmente. De ambas maneras tiene una gran durabilidad. Y en ese sentido, pues, y hablando de la calidad, nos da entonces una mayor seguridad de que vamos a poder transportar agua de mayor calidad. Eso con referente a este estudio que se tiene en Estados Unidos, que nos dice que el hierro galvanizado pues desprende un químico que es dañino para la salud. Entonces, ese es otro de los puntos muy importantes a considerar para la implementación de las tuberías de polietileno.
1: Beneficio. Y bueno, ingeniero, coméntenos un poquito sobre las conclusiones del estudio, digamos, y los puntos de partida que podría tener el estudio para quizás ser replicado en otra comunidad, o puntos que te podría tener para otro tipo de investigaciones siempre relacionados con el tema de la conducción del agua potable.
0: Le comento que justamente esa parte de la replicabilidad, creo que es muy importante que este estudio que se hizo como un estudio de caso en una comunidad se pudiera replicar en otras comunidades. Se fue una comunidad cercana aquí en Tegucigalpa, pero sí era importante.
1: ¿Cuánto tiempo llevó el estudio como tal?
0: Nos duró 4 meses.
1: La implementación de todo este sistema.
0: A nivel de estudio, ¿verdad? Ah,
1: completo, nivel, ajá. Sí,
0: correcto. Pero luego, entonces, estamos hablando que en las condiciones, puede ser de cercanía con Tegucigalpa, el acceso del material, se dio unas condiciones favorables. Pero sí sería importante ver su aplicabilidad en comunidades que estén en zonas más largos, más dispersas, en términos de sus costos de adquisición de material, si siempre se ve ese beneficio. En términos económicos, en términos técnicos, como le comentaba, de calidad, esos beneficios de ninguna manera los podemos obviar, ahí están. Y otra cosa es también para tuberías de mayor diámetro. Como le comenté, este estudio hace referencia a su beneficio para tuberías iguales o menores a 4 pulgadas. Pero habría que ver cómo se comporta o cómo es esa relación o cómo es la factibilidad en específico, viabilidad, para tuberías mayores a 4 pulgadas.
1: Bueno, esto es interesante también para ver el aporte de la máxima casa de estudios en estos temas y también cómo este estudio puede surgir importancia. Ingeniero, si nos comenta un poquito más sobre el grupo de investigación al que usted pertenece y las líneas, también el enfoque que ustedes hacen a través de este trabajo de estudio de este grupo de investigación, que de hecho creo que lo hemos tenido casi todos sus compañeros también, y es interesante y ver todavía ese aporte que se tiene. Pero coméntenos un poco más sobre ese grupo de investigación, las líneas y los proyectos que ustedes trabajan.
0: Pues es un grupo de investigación conformado por docentes y alumnos del Departamento de Ingeniería Civil de la Facultad de Ingeniería. Nosotros nos conformamos como tal en el 2018 y desde entonces hemos venido trabajando en proyectos relacionados con agua potable, agua residual, tratamiento de agua potable, tratamiento de aguas residuales y en la parte también de hidrología. Esos son los de diferentes ejes con los que nos hemos movido en la parte de investigación. Y entre los 4 miembros que los conformamos, pues apoyamos y nos apoyamos mutuamente para ir desarrollando poco a poco pues estas investigaciones.
1: ¿En qué trabajan actualmente? Bueno, sí, no sé si podemos comentar.
0: Sí, claro. Actualmente, pues estamos, este trabajo que recién le acabo de comentar, pues recién lo terminamos. Estamos ahorita buscando una revista para hacer su publicación. Como tal, con el ingeniero Marvin también se está trabajando en una investigación acerca de lo que es el cloro residual en las redes de distribución de agua, que eso también es un parámetro muy importante en términos de asegurar la calidad del agua en cada una de las viviendas. La ingeniera Yolanda está trabajando en el tema de lo que son las plantas de tratamiento de aguas residuales a nivel de país, ¿verdad? Viendo un poco del inventario, viendo cómo han sido las diferentes tecnologías que se utilizan, su funcionamiento, y también ir viendo cómo estamos en ese tema de país y cómo podemos mejorar. Por ahí, ahorita, pues para este año tenemos algunas metas que, pues bueno, a ver si se nos da justamente para seguir trabajando. Sobre todo, hemos visto una gran necesidad en la parte de calidad de agua potable, que muchas veces como usuarios nosotros nos concentramos en que nos llegue el agua, nos llegó el agua, aunque sea una vez, aquí en Tegucigalpa sobre todo, ¿verdad? Aunque sea una vez a la semana que nos llegue, dos veces, nosotros estamos contentos y creo que la mayoría no le tomamos tanta importancia a lo que es la calidad del agua que nos llegue. Entonces, esa parte también como país nos hemos quedado rezagados y nosotros como grupo queremos ver cómo apoyamos en esa parte para irla mejorando en la calidad del agua.
1: Interesante, ingeniero, porque veo que a la vez que un grupo de investigación también desarrolla el componente de vinculación universidad-sociedad, de acuerdo a los proyectos que ustedes están realizando. Bueno, ingeniero, ¿cuáles serían sus conclusiones finales en relación a este tema que hoy les hemos presentado en este episodio de Ciencia UNA?
0: Pues la conclusión es que me parece que como país podríamos empezar a implementar otros materiales para mejorar la infraestructura de agua y saneamiento. Dentro de esos materiales nosotros consideramos que el polietileno de alta densidad es un material que tiene mucho potencial para poderlo implementar en los sistemas de abastecimiento de agua y que eso podría ayudar mucho a mejorar la cobertura y la calidad de agua en los sistemas de abastecimiento rurales.
1: Bien, gracias a usted, ingeniero, también gracias a la audiencia, hoy que hemos estado en este episodio de Ciencia UNA con el ingeniero Abner Rodríguez, coordinador de investigación y vinculación de la maestría en Ingeniería Ambiental de la Facultad de Ingeniería, y que hemos hablado acerca del tema de evaluación de tuberías PEAD versus PVC en conducción de agua potable en Honduras. Se despide de ustedes Kaylin Espinosa, y recuerden, la ciencia es un viaje de descubrimiento y maravilla. Espero que se unan a nosotros en otro episodio, en una nueva aventura. Por ahora, nos vemos hasta la próxima.
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0: Buenas tardes, buenos días, buenas noches a todos los fumitas que siempre están conectados con nosotros. Bienvenidos a este podcast Por Amor al Arte. Hoy, señoras y señores, tenemos entrevista en cabina. Hoy estamos preparándoles un buen espacio para todos ustedes, queridos pumitas que están fuera de nuestro hermoso país o que son parte, ¿verdad?, de nuestra Universidad Nacional Autónoma de Honduras. Hoy no estoy solo, estoy como de costumbre, ¿verdad? Señorita Kaylin Espinosa, ¿cómo estás? ¿Cómo te va?
1: Hola, Hugo, y a toda nuestra audiencia. Pues feliz de que en este espacio, Por Amor al Arte, un podcast dedicado a los artistas para conocer más de ellos, para conocer más de lo que están haciendo. Y bueno, para todos nuestros escuchas, ya nos estamos preparando para el Fucaín que se va a desarrollar próximamente.
0: Así es, como vos lo decís, Kaylin Espinosa, ya se viene el Fucaín y nosotros estamos expectantes como lo
1: estuvimos. Es tu segundo Fucaín, ¿verdad?
0: Sí, mi segundo Fucaín.
1: Mira, yo no que estuve el año pasado, estaba en graduación, es mi primero.
0: Es cierto, vos no estuviste, es la verdad. A mí me tocó estar animando en uno de los escenarios principales y pues bueno, ahí estuvimos con todos esos muchachos que siempre dan sus buenas presentaciones.
1: Vos eras el del video de que estaba bailando punta.
0: No,
1: el año
0: yo no puedo bailar punta. Ah, te diré, decirte que no puedo bailar punta, pero sí me gustaría, hay que me lo enseñen los muchachos en este Fucaín 2025, que como de costumbre la universidad se presta, ¿verdad?, para hacer ese tipo de shows o hacer ese tipo de presentaciones, ¿verdad? Kaylin Espinosa, hoy tenemos en cabina a quién es.
1: Precisamente hoy tenemos en cabina a Emmanuel López, que es de la carrera de Ingeniería en Sistemas, y Lilian Marlene Cardona, que es de la carrera de Matemáticas. Ellos son de danza folclórica y bueno, hoy estarán compartiendo con nosotros también cómo ya se están preparando para esta segunda edición del Festival Universitario de la Cultura y el Arte para la Identidad Nacional, Fucaín, donde participa la UNA y otras universidades. Y bueno, nosotros como UNA vamos a participar en 6 disciplinas, en este caso danza. Y bueno, en esta serie de Por Amor al Arte le estamos trayendo a estos artistas para conversar con ellos y conocerlos un poquito más.
0: Mire, señorita Kaylin, está Lilian por acá. Lilian, ¿cómo estás? Lilian, ¿cómo te va?
2: Estoy muy emocionada de estarlos acompañando y también a los que nos están escuchando. De hecho, es mi primera vez en una entrevista así.
0: Oficial.
2: Sí, es primera vez. Los nervios.
1: ¿No la entrevistó Hugo el año pasado?
2: No, no me tocó entrevista.
0: No quisieron venir, ¿va? El año pasado. Ajá.
2: Estábamos bien ocupados preparando nuestro show para Fucaín, igual que este año, y siempre con mucha emoción prepararlo con cariño y con amor para el público.
0: Bueno, por acá Lilian nos comentaba que no era de acá, no es de la capital, Lilian.
2: En efecto, yo soy de Lanchana y vivo aquí en Tegucigalpa por el periodo de clases y de hecho, por amor al arte, sacrifiqué mis vacaciones.
1: Sí, porque para los que nos escuchan, nos estamos grabando ya en vacaciones estudiantiles.
0: Sí, ¿verdad? Sí, exactamente. Sí. Imagínese. Pero, ¿cómo te sentís? ¿Bien?
2: Me siento súper bien, súper emocionada, porque el año pasado la experiencia que tuvimos en Fucaín fue una de las experiencias más enriquecedoras que pude tener, y qué mejor que compartirlo por segunda vez con mi cuadro tan amado.
0: Bueno, por acá también tenemos
1: Emmanuel.
0: Emmanuel, ¿cómo estás?
3: La verdad, también, como mencionaba mi compañera Lilian, bastante emocionado de estar aquí, muy feliz.
1: ¿Su segundo Fucaín?
3: Sí, mi segundo Fucaín. También el año pasado, pues, nos dieron la oportunidad de participar, de hacer ese gran show que la gente pudo disfrutar. Y muy feliz de que la gente pudiera ver esa emoción que da estar bailando, representando la cultura de este gran país.
0: Ah, muy bien. Mira, Emmanuel, que es de Tegucigalpa.
1: Correcto. Sí sacrificó sus vacaciones, pero poquito.
3: Sí, no tanto como Lilian, ¿verdad? Que ella se pudo ir a su pueblo allá a disfrutar.
0: No, pero acá disfruta también, va en los entrenamientos, sí, y en los ensayos,
3: sí,
0: por ahí.
3: Quemándonos, matándonos, ¿verdad?
0: Sí, pero de pronto le toca subirse a Lilian.
1: Están corriendo porque tenemos una semana que es de vacaciones donde pues varios de estos procesos se detienen, entonces estamos corriendo.
0: Bueno, miren estos muchachos, Kaylin, que van con todo a este segundo Fucaín. Qué bueno, ¿verdad?, que se puedan involucrar a este tipo de cosas. Hay mucha gente que quiere involucrarse, pero no puede. ¿Qué le dicen a esa gente, Manuel?
3: Bueno, por ejemplo, yo soy de ingeniería, ¿verdad? Y pueda parecer un poco raro que alguien de ingeniería esté bailando danza folclórica, pero pues de mi parte yo los invito a que se les quite ese miedo, esa pena, y que puedan abrirse a este gran disfrutar que es bailar danza folclórica.
1: ¿Qué lo hizo buscar prepararse para bailar danza folclórica?
3: Bueno, yo desde pequeño...
1: ¿Lo bailó pues, en la escuela?
3: No bailé en la escuela. Bueno, en el colegio sí, pero pues obligado, ¿verdad? Pero tal vez ahí empezó ese pequeño interés. Exacto, ese gusto que daba a bailar. Pero ya fue hasta que llegué a la universidad y viendo desde pequeño a muchas generaciones bailar, pues que me interesó bastante. Y cuando se me presentó la oportunidad, pues no rechacé entrar al cuadro.
0: Muy bien. Mira, Kaylin, qué interesante todo esto, ¿verdad? Esto lo que...
1: Ya ves, vos en tu etapa estudiantil haciendo otras cosas en vez de aprovechar el tiempo.
0: Sí, mira.
1: Miriam, usted cuéntenos cómo empezó a bailar danza folclórica, ¿de cuándo? ¿También lo bailó de niña?
2: No, de hecho mi historia es bastante chistosa porque yo mi primer acercamiento con la danza folclórica fue de hecho aquí en mi querida casa de estudio cuando matriculé la optativa de danza folclórica.
1: Usted dijo, bueno, esta la voy a pasar.
2: Esta la paso, y lo chistoso es que yo la matriculé cuando estábamos en periodo semipresencial, entonces yo en clases virtuales ahí de danza folclórica.
1: ¿Cómo pero se aprende danza folclórica virtual?
2: Virtual, yo aprendí.
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7: Hola, hola a todos, bienvenidos aquí a Conexión UNA para hablarles de lo que pasa en la máxima casa de estudios. Hoy día martes, que bueno, estamos pues viviendo graduaciones que se están desarrollando. Bueno, ya terminaron allá en Campo Cortés, ya le hablaremos más al respecto. Y también lo que están haciendo también estudiantes aquí ya por finalizar este periodo trimestral aquí en la máxima casa de estudios.
8: Así es, Carlos, y audiencia hoy en Conexión UNA, hoy que es martes 11 de agosto desde la máxima casa de estudios. Ya estamos terminando lo que es este periodo para las carreras trimestrales, pero tenemos todavía información que compartir con ustedes, así que de inmediato comenzamos Conexión UNA.
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8: Y bueno, para comenzar, le contamos que UNA Campus Cortés reafirma su aporte al desarrollo del Valle de Sula y de Honduras con el egreso de nuevos profesionales. Estamos hablando de 362 nuevos profesionales que egresaron durante la segunda ceremonia pública de graduaciones en Campus Cortés en San Pedro Sula. Pero tenemos llamada para que nos cuenten más de cómo se desarrolló esta importante jornada de graduaciones en la zona norte de nuestro país.
7: Así es, y tenemos en línea a Alexander Ávila, secretario general de la Máxima Casa de Estudios, para que nos cuente cómo se desarrollaron estas graduaciones allá

0: la zona norte del país.
1: Sí, muy buenas tardes, Carlos. Muy buenas tardes a todo el auditorio que nos escucha y nos ve a través de este importante medio. Decirle que aquí en Cortés, en una de esas específicamente, estamos contentos porque hemos entregado 362 nuevos títulos de diferentes disciplinas, de los cuales 171 son de menciones honoríficas. Todos sabemos que un título de la Universidad Nacional Autónoma de Honduras pesa, y cada título está lleno de mucho esfuerzo, de mucho sacrificio, de mucha disciplina por cada uno de los graduandos. Así que estamos aquí celebrando y no dudamos que este nuevo grupo de profesionales va a transformar y va a ser una nueva historia aquí en Cortés.
0: Y también que nos cuente cómo se desarrollaron todas estas graduaciones en este espacio ya en donde todos esos estudiantes, bueno, muchos con menciones honoríficas, pero también hacia dónde va ya en la Secretaría General en estas graduaciones que se están desarrollando a nivel nacional.
1: Mire, la Secretaría General está comprometida también con el tema de innovación. No podemos dejar de lado que estamos ya en un nuevo mundo tecnológico, estamos en una era de inteligencia artificial y tenemos que ponernos al tenor de estas nuevas disposiciones. Cada egresado de la universidad no solamente obtiene un título en físico, el cartón que nosotros propiamente dicho entregamos en cada ceremonia, sino que también de forma automática le hacemos entrega un título electrónico que va con todos los mecanismos de seguridad, de resguardo, de autenticidad, y que también puede ser validado tanto aquí en Honduras como también fuera del mundo. Pero también algo que estamos haciendo, y para este próximo mes de septiembre queremos hacer ya un nuevo lanzamiento de cero papel, ya que los expedientes de graduación se manejen a través de una plataforma electrónica, de un expediente único, y que los procedimientos sean más expeditos.
0: Eso me imagino que lo verán con muy buenos ojos todos los estudiantes que ya están por egresar, y que bueno, sean los espacios sean mucho más expeditos, ¿verdad? Así es,
1: Claro, claro, es lo que buscamos, una pronta respuesta, trámites más expeditos, más rápidos, prontitud, celeridad, porque mire, imagínate que el estudiante a veces iniciando entrega su título de secundaria y nosotros nuevamente se lo volvemos a pedir, lo cual no tiene ningún sentido. Entonces, lo que el señor rector ha indicado es que hagamos un expediente digital único a fin de que estos procesos sean más expeditos y que el estudiante que ese proceso de graduación sea un proceso más corto y no un proceso engorroso.
0: Así es, y eso en buena medida para que todos los estudiantes pues tengan ese acceso y hacer pues mucho más fácil las cosas, así como usted lo ha mencionado. Muchísimas gracias.

0: allá en Campus Cortés, pero también el detalle que quisiéramos contarles a ustedes también es lo que se desarrolló en la ingeniería eléctrica, en donde se están, se desarrollaron una serie de proyectos, esto que combina la investigación, la innovación en la tecnología, donde estudiantes de ingeniería eléctrica presentaron unos prototipos desarrollados en el seminario de investigación con apoyo de laboratorios especializados en la UNA. Y bien, tenemos llamada de uno de los coordinadores, uno de los profesores a quien hemos tenido aquí también presente, para que nos actualice de lo que realizaron estos estudiantes en esta jornada científica.
1: Así es, Carlos, y audiencia, tenemos en llamada al ingeniero Daniel Flores de Ingeniería Eléctrica para que nos cuente un poquito más sobre eso que han hecho estudiantes de Ingeniería Industrial, presentar prototipos desarrollados en un seminario de investigación con apoyo de laboratorios especializados. Ingeniero, le escuchamos para que nos comparta un poquito más de todo ese trabajo que lleva a investigación, innovación y tecnología. Cuéntenos.
2: Hola, buenas tardes a todos. Gracias por invitarme a este espacio. En efecto, se han presentado estos trabajos de innovación tecnológica en el espacio de aprendizaje, seminario e investigación de la carrera de Ingeniería Eléctrica Industrial. No sé si habrán dado seguimiento en el entorno científico. Hace poco presentamos, como producto de ese mismo espacio de aprendizaje, 7 artículos de investigación en Portugal. Ya este es el turno de esta promoción del segundo periodo académico 2026. Y pues el día de ayer fue presentado, ¿verdad? Obviamente estos trabajos responden a líneas bastante avanzadas, por lo que fue necesario ese apoyo a nivel de la Facultad de Ingeniería.
1: Cuéntenos un poquito más o menos de qué tratan. Sí, ya habíamos escuchado de estos importantes trabajos también que fueron aceptados también en este congreso en Portugal, pero cuéntenos un poquito también de estos que estamos hablando ahora mismo, de qué más o menos tratan y cómo fue ese trabajo en conjunto entre los estudiantes y los laboratorios.
2: En efecto, de lo que puedo hablar, ¿verdad? Ya que estos artículos serán también sometidos a evaluación, ¿verdad? Entonces hay un tema de confidencialidad, pero responden a necesidades específicas que hemos recibido de diferentes líneas. Unas por la línea de vinculación de la Facultad de Ingeniería por parte del ingeniero Javier, del Departamento de Ingeniería Química. Otro, en unos temas de innovación tecnológica que estamos desarrollando entre los grupos de investigación Indelectro, el de Electrónica y Telecomunicaciones con SIDMAE, que es de Ciencias y Materiales de Ingeniería Química, apoyados por el equipo del que dispone el CIETE, ¿verdad? Es el centro que fue inaugurado oficialmente este año. También hay algunos equipos que ayudan en líneas de laboratorios de ingeniería civil. Por eso fue que también nos apoyamos de este departamento hermano de la Facultad de Ingeniería. En general, podríamos mencionar esos tipos de trabajo sin caer en temas de divulgar más de la cuenta.
1: Claro, claro. Ingeniero, y bueno, cuéntenos para ustedes como Departamento de Ingeniería Eléctrica, ¿qué significa sumar todos estos importantes aportes, tener estos aportes desde los estudiantes e ir viendo, digamos, ese crecimiento y esta calidad que tienen? ¿Qué significa para ustedes?
2: Bueno, es parte de nuestra labor el poder encaminar en el entorno profesional y avanzado a esta generación responsable de nuestro país. La carrera de Ingeniería Eléctrica Industrial es reconocida a nivel internacional por la aplicabilidad de los conceptos que maneja. Me atrevo a decir, y eso pueden confirmarlo con autoridad de la facultad, que es una de las carreras que mayor solicitudes tiene de documentos de homologación en el extranjero, en Europa, en Sudamérica, en Norteamérica, ya que los estudiantes que tenemos, pues es un recurso humano tan importante que sus posgrados los sacan afuera y muchos de ellos regresan a nuestro país para implementarlos. Entonces, este tipo de investigaciones y demás, pues es un paso más, si se puede decir, en cómo encaminarlo en lo último en el entorno tecnológico y de innovación que tanto necesita nuestro país.
1: Bien, gracias, ingeniero, por habernos tomado la llamada aquí en Conexión UNA. Seguramente en otro espacio pues lo estaremos invitando para que nos cuente más. Ya sea usted o los chicos también que nos cuenten de esos proyectos cuando ya pues hayan avanzado más. Gracias.
2: Gracias a ustedes.
0: Bien, y bueno, eso es interesante lo que se está desarrollando en la innovación y el desarrollo por parte de los estudiantes que están enterados de este tema. Pero bien, también hay que hablar de los docentes, y es que docentes también de la Facultad de Química y Farmacia y la Facultad de Ciencias Sociales, entre ellos los de Periodismo, son 37 docentes que están participando en un seminario que dura 30 horas y que busca fortalecer esas experiencias de enseñanza y diseñar experiencias de aprendizaje más efectivas.

0: Entonces, durante pues esta semana en la que se está desarrollando este seminario taller, se están viendo muchos temas de capacitación y esto tiene que ver con el nivel estructurado que se van desarrollando. Entonces, enhorabuena por todos los estudiantes docentes que están haciendo este trabajo.
1: Sí, bueno, esta capacitación busca que nuestros docentes pasen de la planificación tradicional al diseño de experiencias de aprendizaje más estructuradas, donde cada individuo tenga un propósito, recursos e instrucciones claras. Y bueno, de cara a que ya casi está terminando el periodo, ya casi nos vamos de vacaciones, se están aprovechando, digamos, ese último tiempo para fortalecer estas competencias en los maestros y que vayan mejorando. Sabemos que la educación pues va cambiando, así que enhorabuena por toda esta formación que están teniendo nuestros docentes.
0: Así es, y bueno, también hablar de lo que se viene ya muy pronto del satélite Morazán que está siendo desarrollado por científicos hondureños, por docentes y estudiantes de la UNA, quienes están desarrollando todos sus componentes desde el momento de su lanzamiento y con lo que se ha permitido pues a estos estudiantes integrarse de varias disciplinas y de varias ingenierías las que se están compartiendo con este desarrollo, entre ellas pues los que mencionaba el ingeniero de ingeniería eléctrica como tal.
1: Y decíamos que bueno, el valor de satélite Morazán no se mide únicamente por su llegada al espacio, sino también pues toda esta construcción que ha permitido y sigue demostrando ese talento hondureño capaz de participar en los proyectos tecnológicos de alta complejidad que ha vinculado, como usted decía, pues varias áreas de formación y que todo ese talento hondureño pues está poniendo en práctica y ya en poco tiempo veremos realidad este sueño del satélite Morazán puesto en órbita.
0: Así, y de momento la iniciativa del satélite Morazán ya está dejando sus frutos. 6 artículos científicos producidos durante este año, 3 aceptados en revistas indexadas y otros 3 en revisión, además del análisis de posibles productos patentables que se pueden desarrollar. Entonces, el desarrollo de este impulso científico que está dejando el satélite Morazán es que trasciende más allá del satélite y abre nuevas oportunidades también para nuevas generaciones. Así que estaremos muy pendientes de lo que se vaya a desarrollar con este satélite muy pronto. Pero bien, actualizado lo que pasa en la Máxima Casa de Estudios, ¿qué le parece si también conocemos qué pasó en el mundo también?
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0: Donald Trump sale en defensa de Gianni Infantino mientras el presidente de la FIFA se aferra al poder en medio de numerosas críticas de peticiones para que se dimita del cargo de como presidente de la FIFA. Gianni Infantino ha recibido ahora el respaldo público de un viejo amigo, el expresidente de Estados Unidos, Donald Trump. Ante la aparente presión sobre Infantino, Trump publicó un mensaje de Truth Social donde la FIFA cometería un grave error si por cualquier motivo siquiera considera reemplazar a Gianni Infantino, imagínense.
1: Pues así está el mundo, pero en otros temas también le contamos que un cohete chino que transportaba un satélite explotó segundos después de su lanzamiento. Este cohete iba a lanzar un satélite a la órbita y explotó segundos después de su despegue, lo que supone un fallo relativamente raro para un cohete considerado una pieza clave del programa espacial de Beijing. Y bueno, según lo mostraron los videos, este cohete Larga Marcha 7A estalló en una enorme bola de fuego tan solo 85 segundos después de despegar del centro del lanzamiento. A diferencia de otros lanzamientos exitosos, pues este incidente parece estar minimizado por los medios estatales chinos.
0: Bien, y ataque de Ucrania con dron mata a 13 personas en Rusia. Según autoridades, es el más letal en 2 años. Un ataque de dron ucraniano mató al menos 13 personas e hirió a 39 personas en Izhmyak, una ciudad ubicada al interior de Rusia, informaron las autoridades locales este lunes. Se trata de uno de los ataques más mortales que ha sufrido el país en más de 2 años.
1: Y también le contamos, bueno, lo actualizamos más bien acerca del temblor mortal de magnitud 7.4 que sacudió el oeste de Colombia. Bueno, se estima que hay al menos 224 fallecidos y más de 1000 heridos tras este temblor, esta cifra que se va actualizando constantemente. Bueno, y el epicentro se ubicó en San José del Palmar y chocó a unos 240 kilómetros al oeste de Bogotá. El temblor se sintió con fuerza en la capital y también el futbolista colombiano John Arias anunció el envío de un avión con insumos médicos y personal de salud, al igual que él, pues otros cantantes y gente del espectáculo también se ha sumado para dar ayuda en esto que pasó en Colombia.
0: Bien, y una nueva carrera espacial se desarrolla en el polo sur de la Luna y China quiere garantías. Esto en ciencia y tecnología, una competencia espacial que se está gestando durante décadas en el trasfondo de la geopolítica está pasando ahora a primer plano, mientras China demuestra rápidos avances tecnológicos y Estados Unidos intensifica su discurso sobre una posible batalla sobre el control del universo, el universo conocido como nosotros, como los lo que tenemos a la mano, como es el tema de la luna. Pero sobre este control último, en estos 5 años, China lanzó a Tianbo, un moderno laboratorio orbital que rivaliza con la envejecida estación espacial liderada por Estados Unidos. China también recuperó las primeras muestras de suelo de la cara oculta de la luna, una hazaña que ninguna nación ha repetido. Así que veremos cómo se va desarrollando esta carrera, otra carrera espacial, en este transcurso de los años.
1: Interesante pues lo que ocurre en tecnología, y también le contamos acerca del primer hábitat submarino para humanos en décadas que podría impulsar la próxima carrera hacia las profundidades. Y es que el océano pues ha guardado muchos secretos para los pocos humanos que han vivido en sus profundidades. Uno de esos es hacia dónde van a parar los desechos corporales. En años anteriores, las tripulaciones de la base Aquarius Rift Bass frente a la costa de Florida relataban que deberían salir del hábitat para hacer sus necesidades. Pero pues actualmente está DEF, que es una empresa responsable de la estación Vanguard, que tiene gran interés en mostrar sus instalaciones de fontanería. Y aunque los baños no sean precisamente del aspecto más destacado, esta compañía con sede en el Reino Unido, ubicada en la Florida, tiene el primer hábitat humano submarino desplegado en aguas estadounidenses en 40 años y tiene gran relevancia para los científicos que estén en esa zona y que sea el único laboratorio de investigación y hábitat submarino operativo en el mundo.
0: Así es. Bien actualizado lo que pasa en el mundo, también actualicemos lo que pasa en el entretenimiento también.
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0: Bien, muere a los 84 años Ben Jones, estrella de la serie Dukes of Hazzard y es congresista. Este actor, conocido por esa mecánico de Cooter Davenport, de la exitosa esa comedia. ¿Usted la vio, Dukes de Hazzard?
1: No recuerdo. ¿Cómo se traduce? Tal vez por
0: Los Duques del Peligro. No lo recuerdo. En una traducción así literal, pero esta serie muy famosa en los 70 que tenía como visión, que era dos chicos así muy intrépidos que hacían carreras, pues estos saltaron a la fama por ser ese tipo de series. Estuvo emitiéndose esta serie por CBS desde 1979 hasta 1985, 6 años, y Davenport era el pícaro y travieso de los fanáticos, adoraban a este personaje llamado Duke Honorario. Así que pues así está el mundo.
1: Tuvo una trascendencia interesante, según lo que vi en Hollywood, pero no,
0: y es,
1: no lo
0: conocía. Y también por su carrera política como ex congresista también.
1: Bueno, pero en otros temas también le contamos que Jim Carrey se suma a la action de Los Supersónicos. ¿Qué se sabe de esta película? ¿Usted sí vio Los Supersónicos? Yo no lo recuerdo mucho.
0: Sí, Los Supersónicos.
1: Bueno, Jim Carrey estaría oficialmente de regreso tras dar señales de su retiro en los últimos años y enfocar su carrera reciente en otras franquicias, pues el actor ahora sumará el rol protagónico a la nueva adaptación cinematográfica de la recordada serie del estudio Hanna-Barbera. La confirmación del proyecto llega directamente de Warner Bros. Y se estima que esta película se proyecta para debutar en cines después de 2027. Más o menos se espera que llegue entre 2028 y 2029.
0: Ese me imagino que usted la vio, ¿o no? Supersónicos.
1: Más o menos.
0: Las caricaturas.
1: Yo vi Los Picapiedras.
0: Que vivían en... Bueno, pero sí salieron en el mismo tiempo ahí.
1: No recuerdo mucho, no lo me acuerdo, pero...
0: Vivían en el espacio prácticamente y
1: Los Picapiedras vivían en la Edad de Piedra y los Supersónicos vivían en el espacio.
0: Sí, pero no lo hacen como un orden temporal que están al mismo tiempo. Simplemente que hace como un viaje en el tiempo donde los Supersónicos visitan a los Picapiedras, que realmente la diferencia no era muy mucha porque los Picapiedras estaban muy avanzados para lo que significaba estar en la Edad de Piedra.
1: Pero seguramente Jim Carrey nos dejará estar súper
0: veremos. A ver, yo las últimas actuaciones de Jim Carrey no me parecen.
1: En la última alfombra que se discutía, así que si fue era, él, que si fue otro artista. No. Y después dijo otro artista, ¿verdad? Que él había ido personificado de Jim Carrey, que no sé qué.
0: Y todavía no se sabe qué pasó allí también. Pero bien, Fortnite confirma Sonic y otras grandes sagas de Sega como Like Dragon y Persona en su nueva temporada. Esta temporada 4 del capítulo 7 que dará comienzos a mediados del 2026, y esto con esta temática de los juegos retro. Sonic Hedgehog y Pero la cosa no acaba ahí, también se está esperando también a Sega para que se esté integrando en esta forma de Fortnite, en este juego que pues ya traen nuevas cosas interesantes para que usted pueda jugar así en línea.
1: Que se estrena este mes de agosto. Bueno, pasando al tema musical, le contamos que Taylor Swift adopta un enfoque más discreto, según los expertos, respecto del uso que hace Tron de su música en redes sociales. Mientras otros artistas como Olivia Rodrigo, Katy Perry, Noah Kahan y Sabrina Carpenter, cuando la Casa Blanca utiliza sus canciones, pues se ponen como un poco a pelear con Donald Trump o la Casa Blanca para decirle que quite su música, se estima que Taylor Swift no dijo nada, pero recientemente en una publicación utilizaron una de sus canciones y bueno, al final la quitaron. Entonces los expertos están diciendo como que Taylor no quiere librar esta batalla públicamente, al menos no públicamente, pero que sí se logró que quitaran esa canción del videíto que hizo Donald Trump. Yo creo que a veces Donald Trump lo hace como para generar un poco que está de moda él y utiliza esas canciones de esos artistas y le gusta que le reposteen, que le pidan que lo quite y generar un poquito de controversia.
0: Probablemente. Y bueno, ya ayer, hablando de artistas también femeninas, Belinda, le cuento que está entre los rostros más bellos de 2026 en la revista People español. Está Rosalía de People también.
1: Pero usted cree que Belinda sí está para estar en
0: esa. Me parece que sí. Y yo creo que en este caso, pues lo que puede generar es que en estos espacios es que si se elige a alguien es también por el tema de qué tan actual es y ajá, no sé si eso lo cura.
1: Sí, de hecho, brevemente le voy a contar porque no están ahí todas las categorías, pero lo que hizo People en español es que tiene como varias categorías y bueno, Belinda en cabeza y está como en lo más top. Pero además de Belinda, en esa categoría también está en la categoría atracción del escenario, está Karol G, está Dana Paola, Luis Fonsi, Faye, Lunay, Laura Pausini, Aitana, Marsolis, Rosalía, Isaac, Cani García, Samira, entre otros. También hay una categoría que se llama Razones para no dormir, pero sobre todo la categoría que más me asombró es el futuro del deporte, que ahí está Lamine Yamal. Y otras categorías que no se las incluí, pero está Lamine Yamal, también forma parte de la... Sí, usted, como usted decía, están como más... Los que sean como más actual... Por ahí.
0: Por eso diría yo que ahí tendría que ver.
1: También esos actores de novelas.
0: Ese valor que se le podría dar en este caso a las revistas. Pero bien, actualizado todo lo que pasa también en el entretenimiento, nosotros nos despedimos aquí en Conexión Una. Gracias por escucharnos y nos veremos, escucharemos a través de Radio Una mañana también. Así que no se despeguen de la programación de aquí de Radio Una y hasta pronto. Se despide ustedes, Carlos Alvarenga
1: y Kaylin Espinosa. Hasta la próxima.
0: Hasta la próxima.
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0: actual en las redes de distribución de agua, que eso también es un parámetro muy importante en términos de asegurar la calidad del agua en cada una de las viviendas. La ingeniera Yolanda está trabajando en el tema de lo que son las plantas de tratamiento de aguas residuales a nivel de país, ¿verdad? Viendo un poco del inventario, viendo cómo ha sido las diferentes tecnologías que se utilizan, su funcionamiento, y también ir viendo cómo estamos en ese tema de país y cómo podemos mejorar. Por ahí, ahorita, pues, para este año tenemos algunas metas que, pues, bueno, a ver si se nos da justamente para seguir trabajando. Sobre todo, hemos visto una gran necesidad en la parte de calidad de agua potable, que muchas veces como usuarios nosotros nos concentramos en que nos llegue el agua, nos llegó el agua, aunque sea una vez, aquí en Tegucigalpa sobre todo, ¿verdad? Aunque sea una vez a la semana que nos llegue, sí, dos veces, nosotros estamos contentos y creo que la mayoría no le tomamos tanta importancia a lo que es la calidad del agua que nos llegue. Entonces, esa parte también como país nos hemos quedado rezagados y nosotros como grupo queremos ver cómo apoyamos en esa parte para irla mejorando en la calidad del agua.
1: Interesante, ingeniero, porque veo que a la vez que un grupo de investigación también desarrolla el componente de vinculación universidad-sociedad, de acuerdo a los proyectos que ustedes están realizando. Bueno, ingeniero, ¿cuáles serían sus conclusiones finales en relación a este tema que hoy les hemos presentado en este episodio de Ciencia UNA?
0: Pues la conclusión es que me parece que como país podríamos empezar a implementar otros materiales para mejorar la infraestructura de agua y saneamiento. Dentro de esos materiales nosotros consideramos que el polietileno de alta densidad es un material que tiene mucho potencial para poderlo implementar en los sistemas de abastecimiento de agua y que eso podría ayudar mucho a mejorar la cobertura y la calidad de agua en los sistemas de abastecimiento rurales.
1: Bien, gracias a usted, ingeniero, también gracias a la audiencia, hoy que hemos estado en este episodio de Ciencia UNA con el ingeniero Abner Rodríguez, coordinador de investigación y vinculación de la maestría en ingeniería ambiental de la Facultad de Ingeniería, y que hemos hablado acerca del tema de evaluación de tuberías PEAD versus PVC en conducción de agua potable en Honduras. Se despide de ustedes Kaylin Espinosa, y recuerden, la ciencia es un viaje de descubrimiento y maravilla. Espero que se unan a nosotros en otro episodio, en una nueva aventura. Por ahora, nos vemos hasta la próxima.
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0: Buenas tardes, buenos días, buenas noches a todos los fumitas que siempre están conectados con nosotros. Bienvenidos a este podcast Por Amor al Arte. Hoy, señoras y señores, tenemos entrevista en cabina. Hoy estamos preparándoles un buen espacio para todos ustedes, queridos pumitas que están fuera de nuestro hermoso país o que son parte, ¿verdad?, de nuestra Universidad Nacional Autónoma de Honduras. Hoy no estoy solo, estoy como de costumbre, ¿verdad? Señorita Kaylin Espinosa, ¿cómo estás? ¿Cómo te va?
1: Hola, Hugo, y a toda nuestra audiencia. Pues feliz de que en este espacio, Por Amor al Arte, un podcast dedicado a los artistas para conocer más de ellos, para conocer más de lo que están haciendo. Y bueno, para todos nuestros escuchas, ya nos estamos preparando para el Fucaín que se va a desarrollar próximamente.
0: Así es, como vos lo decís, Kaylin Espinosa, ya se viene el Fucaín y nosotros estamos expectantes como lo
1: estuvimos. Es tu segundo Fucaín, ¿verdad?
0: Sí, mi segundo Fucaín.
1: Mira, yo no que estuve el año pasado, estaba en graduación, es mi
0: cierto,
1: primero.
0: Es cierto, vos no estuviste, es la verdad. A mí me tocó estar animando en uno de los escenarios principales y pues bueno, ahí estuvimos con todos esos muchachos que siempre dan sus buenas presentaciones.
1: Vos eras el del video Espinosa, de que estaba bailando punta.
0: No,
1: el año
0: yo
1: pasado.
0: no puedo bailar punta. Ah, te diré, déjame decirte que no puedo bailar punta, pero sí me gustaría, va, hay que me lo enseñen los muchachos en este Fucaín 2025, que como de costumbre la universidad se presta, ¿verdad?, para hacer ese tipo de shows o hacer ese tipo de presentaciones, ¿verdad? Kaylin Espinosa, hoy tenemos en cabina a quién es.
1: Precisamente hoy tenemos en cabina a Emmanuel López, que es de la carrera de Ingeniería en Sistemas, y Lilian Marlene Cardona, que es de la carrera de Matemáticas. Ellos son de danza folclórica y bueno, hoy estarán compartiendo con nosotros también cómo ya se están preparando para esta segunda edición del Festival Universitario de la Cultura y el Arte para la Identidad Nacional, Fucaín, donde participa la UNA y otras universidades. Y bueno, nosotros como UNA vamos a participar en 6 disciplinas, en este caso danza. Y bueno, en esta serie de Por Amor al Arte le estamos trayendo a estos artistas para conversar con ellos y conocerlos un poquito más.
0: Mire, señorita Kaylin, está Lilian por acá. Lilian, ¿cómo estás? Lilian, ¿cómo te va?
2: Estoy muy emocionada de estarlos acompañando y también a los que nos están escuchando. De hecho, es mi primera vez en una entrevista así.
0: Oficial.
2: Sí, es primera vez. Los nervios.
1: ¿No le entrevistó Hugo el año pasado?
2: No, no me tocó entrevista.
0: No quisieron venir, ¿va? El año pasado, ajá.
2: Estábamos bien ocupados preparando nuestro show para Fucaín, igual que este año, y siempre con mucha emoción prepararlo con cariño y con amor para el público.
0: Bueno, por acá Lilian nos comentaba que no era de acá, no es de la capital, Lilian.
2: En efecto, yo soy de Lanchana y vivo aquí en Tegucigalpa por el periodo de clases y de hecho, por amor al arte, sacrifiqué mis vacaciones.
1: Sí, porque para los que nos escuchan, nos estamos grabando ya en vacaciones estudiantiles.
0: Sí, ¿verdad? Sí, exactamente. Sí. Imagínese. Pero, ¿cómo te sentís? ¿Bien?
2: Me siento súper bien, súper emocionada, porque el año pasado la experiencia que tuvimos en Fucaín fue una de las experiencias más enriquecedoras que pude tener, y qué mejor que compartirlo por segunda vez con mi cuadro tan amado.
0: Bueno, por acá también tenemos
1: Emmanuel.
0: Emmanuel, ¿cómo estás?
3: La verdad, también, como mencionaba mi compañera Lilian, bastante emocionado de estar aquí, muy feliz.
1: ¿Su segundo Fucaín?
3: Sí, mi segundo Fucaín. También el año pasado, pues, nos dieron la oportunidad de participar, de hacer ese gran show que la gente pudo disfrutar. Y muy feliz de que la gente pudiera ver esa emoción que da estar bailando, representando la cultura de este gran país.
0: Ah, muy bien. Mira, Emmanuel, que es de Tegucigalpa.
1: Correcto. Sí sacrificó sus vacaciones, pero poquito.
3: Sí, no tanto como Lilian, ¿verdad? Que ella se pudo ir a su pueblo allá a disfrutar.
0: No, pero acá disfruta también, va en los entrenamientos, sí, y en los ensayos,
3: sí,
0: por ahí.
3: Quemándonos, matándonos, ¿verdad?
0: Sí, pero de pronto le toca subirse a Lilian.
1: Están corriendo porque tenemos una semana que es de vacaciones donde pues varios de estos procesos se detienen, entonces estamos corriendo.
0: Bueno, miren estos muchachos, Kaylin, que van con todo a este segundo Fucaín. Qué bueno, ¿verdad?, que se puedan involucrar a este tipo de cosas. Hay mucha gente que quiere involucrarse, pero no puede. ¿Qué le dicen a esa gente, Manuel?
3: Bueno, por ejemplo, yo soy de ingeniería, ¿verdad? Y pueda parecer un poco raro que alguien de ingeniería esté bailando danza folclórica, pero pues de mi parte yo los invito a que se les quite ese miedo, esa pena, y que puedan abrirse a este gran disfrutar que es bailar danza folclórica.
1: ¿Qué lo hizo buscar prepararse para bailar danza folclórica?
3: Bueno, yo desde pequeño...
1: ¿Lo bailó en la escuela?
3: No bailé en la escuela. Bueno, en el colegio sí, pero pues obligado, ¿verdad? Pero tal vez ahí empezó ese pequeño interés. Exacto, ese gusto que daba a bailar. Pero ya fue hasta que llegué a la universidad y viendo desde pequeño a muchas generaciones bailar, pues que me interesó bastante. Y cuando se me presentó la oportunidad, pues no rechacé entrar al cuadro.
0: Muy bien. Mira, Kaylin, qué interesante todo esto, ¿verdad? Esto lo que...
1: Ya ves, vos en tu etapa estudiantil haciendo otras cosas en vez de aprovechar el tiempo.
0: Sí, mira.
1: Miriam, usted cuéntenos cómo empezó a bailar danza folclórica, ¿de cuándo? ¿También lo bailó de niña?
2: No, de hecho mi historia es bastante chistosa porque yo mi primer acercamiento con la danza folclórica fue de hecho aquí en mi querida casa de estudio cuando matriculé la optativa de danza folclórica.
1: Usted dijo, bueno, esta la voy a pasar.
2: Esta la paso, y lo chistoso es que yo la matriculé cuando estábamos en periodo semipresencial, entonces yo en clases virtuales ahí de danza folclórica.
1: ¿Cómo se aprende danza folclórica virtual?
2: Virtual, y yo aprendí, así que yo soy el ejemplo más grande de que sí se puede aprender. Y bueno, de ahí fue donde conocí a la licenciada Carmen Flores y completamente enamorada de su personalidad y cómo es de persona. Entonces ahí fue donde conocí el cuadro de danza y yo miraba a esas cipotas maquilladas y es que se miraban tan bonitas con sus trajes y dije, yo quiero, definitivamente.
0: Muy bien. Hay una pregunta que les quiero hacer, ¿verdad? Que me intriga hacérselas porque...
1: La intriga, imagínense. Sí, pero no la tengan miedo.
0: Sí, no me tengan miedo. Pero, ¿por qué lo hacen? ¿Por qué danzan? O sea, ¿qué quieren? ¿Qué es lo que pasa por sus mentes cuando ustedes danzan? ¿O qué pasó por sus mentes cuando decidieron estar en la danza, en este grupo de arte, ¿verdad? Arte UNA. Así es, ¿verdad? Que es el grupo de danza. Pues, ¿qué pasa por sus mentes a la hora de participar? O a la hora de decidir. Va, Lilian, dígamelo, cuéntemelo todo.
2: Por el motivo por el que yo bailo es porque en la danza folclórica, aparte de que me encanta el hecho de que siendo joven podemos representar nuestras tradiciones, nuestra cultura y... ¿Qué mejor ejemplo para los demás, para hacer un llamado de que siendo jóvenes podemos enriquecer nuestra cultura y aprender también? Y sobre todo porque dentro de la danza folclórica también aprendí a descubrirme como persona, a descubrir qué cualidades tengo, cómo puedo resaltarlas, cómo puedo mejorarlas.
0: Mire, Kaylin, es alguna parte importante esa, ¿verdad?
1: Definitivamente. Y bueno, veíamos con la danza folclórica quizás... Lo hemos visto desde niños, y bueno, lo que tiene el arte folclórico, de cómo nos conecta con nuestras raíces, con nuestra cultura, con nuestra identidad. Entonces me imagino que ya esta etapa, que los chicos están más conscientes, debe ser todavía mejor entender aún esas ideas. Cuéntenos, Emanuel, usted, ¿cuál es su experiencia? ¿Qué siente?
0: ¿Qué le emociona de danzar?
3: Bueno, es complejo, ¿verdad? Expresar ese sentimiento que genera pararse en el escenario y pues comenzar a bailar. Uno, pues, de la experiencia de todos los de integrantes del cuadro, pues, y mía inclusive, pues, es una euforia, es una gran pasión que se siente bailar y representar la cultura del país, pues, es algo extra que nosotros lo vemos, ¿verdad? Es ese plus que nosotros le damos a la danza folclórica. Porque a través de esta danza, pues, representamos cómo se vivía antes, incluso muchas ferias, muchas fiestas que se hacían antes, lo que se bailaba, cómo se disfrutaba en esas fiestas. Y, pues, tal vez plantarse en esos momentos es lo que llena el corazón para seguir bailando.
1: ¡Qué bonito!
0: Mire, Kaylin.
1: ¡Qué bonito cómo hablan esos chicos! Fíjate, sí, Hugo, sí, que aquí les voy a compartir que la vez pasada, por ejemplo, yo escuché un profesor que trabaja arte, el maestro Wilfredo, me imagino que lo han de escuchar, y un día me acuerdo que nos dijo, vamos a hacer un programa de solo enseñarles cuántos tipos de zapateo, creo que se llama, cuántos existen. Yo dije, wow, o sea, hay muchos, sí, estilos, día, la danza es súper amplia.
0: Ese día nos dimos cuenta de mucho, Kaylin, ese día con el profesor nos dimos cuenta de mucho, pero también queremos saber, muchachos, en sus palabras, ¿cómo ustedes describen este tipo de danza? Porque ya tuvimos a danza contemporánea, Kaylin Espinosa, y estábamos con Carlos, Y ellos tienen su estilo, ¿eh? Es un estilo diferente a la danza que ustedes danza practican, ¿verdad? Que es la danza folclórica. Exacto. Okay, entonces, en sus palabras, ¿cómo ustedes definen la danza para aquellas personas que en realidad no entienden el concepto de pronto, ¿verdad? De folclore.
3: Bueno, como tal, la danza, pues, es un poco compleja en ese ámbito, pero, pues, el paso general, ¿verdad? El paso nacional de este país es el psique, y es lo que normalmente se suele bailar. Y, pues, esos pasos normalmente son
1: no
3: bien enérgicos.
1: No sabe Hugo de qué le está hablando Emanuel, pero ustedes
0: no, ahora, no, no, ahora yo lo sé. No pregunto por muchos que no saben, ¿verdad? De sí, repente.
3: Hay que aprovechar la oportunidad.
0: Hay que aprovechar
3: para no, conocimiento,
0: ¿no? Que nos diga aquí el experto, pues. El que practica danza todos los días, todo el día. Así es, ¿verdad?
3: Todos los días, porque siempre ayudamos en la clase de danza folclórica, ¿verdad? Y estamos ahí metidos, siempre rigiando, ¿verdad? Disfrutando, bailar. Y como tal, es eso, es una danza muy enérgica, bastante emocionante para todos.
1: ¿Cuáles son sus canciones folclóricas favoritas, por ejemplo, chicos?
3: Bueno, mi danza
1: ¿Qué
3: favorita...
1: ¿Qué le gusta? ¿Bailar el sueñito?
3: No, el sueñito no.
0: Kaylin, es que ese solo vos lo bailaste en la
1: escuela. Solo es lo único que me sé de folclore.
0: Y Kaylin lo bailó porque le gustaba el cipote. Entonces,
3: ella, a veces uno entra por eso.
0: Ella
1: también,
0: prefirió...
1: Pero se queda después.
3: Después siente la emoción y se
0: Kaylin
3: queda.
0: Kaylin se quedó.
1: Sí. Pero cuéntenos, ¿cuáles son sus danzas favoritas?
3: Bueno, para mí mi favorita es Lance los Manguitos. Es muy bonita.
1: Esa no la hemos escuchado, Hugo.
0: No, esa yo creo que es actual. Ah,
3: es bastante, es más reciente.
0: Es reciente. Más reciente, ¿va? Sí, porque aunque dos tiempos de estudio, no los tuyos, Kaylin, ¿no? Ya pasaron mucho tiempo.
1: ¿Y Lilian, cuál es su favorita?
2: Yo tengo varias, pero yo diría que la danza con la que tengo sentimientos y fuerte es Arrancaterrones de Nueva Esperanza.
1: ¿Esa? Tampoco hemos escuchado esa canción.
0: Ah, bueno, entonces ahí le queda a Kaylin para que...
1: Nos fijamos que no sabemos casi nada del folclore. Sí. Hablamos del folclore, de cómo exalta nuestra identidad, nuestra cultura, pero conocemos muy poco y creo que también esa es una parte interesante del arte que ustedes realizan, chicos. También cuéntenos un poquito porque, bueno, la danza folclórica obviamente es desde hace mucho, pero en este momento no solamente significa, o más bien cómo ustedes innovan también en la danza. Entiendo que pues la danza tiene pasos, tiene ciertos matices que ya tiene, pero ¿cómo se hace para innovar y para, digamos, bailar danza folclórica en 2025?
2: Uy, es pregunta bastante compleja.
3: Sí, porque, bueno, por ejemplo, nuestro cuadro danza se caracteriza bastante en mantener las danzas tal y como fueron recopiladas. Pero normalmente las tratamos de actualizar, que se vean más bonitas, haciendo coreografías, cambiando algunas figuras, tal vez ya no círculos, sino haciendo cruces, también diagonales, cosas de ese tipo.
0: Ah, muy bien, sí, yo estuve el Fucaín pasado, así yo miré un tremendo show, hasta con banderas, con todo, y que varios elementos ahí, ¿verdad?, importantísimos.
1: También el vestuario, ¿verdad?, transmite los adornos que pueden utilizar.
0: Kaylin Espinosa.

0: Danza folclórica. Y bueno, muchachos, Kaylin Espinosa, estos muchachos tienen por acá papelíos. Por favor, les
1: empezamos,
0: voy a pedir.
1: Empezamos con Lilian, ¿verdad?
0: Lilian,
1: primero
0: sí,
1: la dama,
0: primero
1: vamos a ver.
0: Primero la dama, que elija. Lilian está revolviendo, mezclando los papelitos.
1: Estas preguntas no las hago yo, las hace Hugo.
0: Y estas preguntas las hace la producción. Por acá, ¿qué dice Lilian? ¿Qué bueno, dice tu pregunta?
2: Bueno, compadre, aquí vamos a revelar todo.
0: Mire estos muchachos que ya traen el arte en las venas, Kaylin.
2: Mi pregunta dice, ¿con qué desafíos te has encontrado en el camino? Uy, pregunta bastante fuerte y espero no ponerme sentimental aquí.
1: Primero dejar mis vacaciones.
2: Sí, exacto. Vamos a llorar después. Pero bueno, el de los desafíos con los que yo me he encontrado fue, primero, soy una chica muy, muy tímida. No suelo hablar o socializar mucho y me encuentro con la sorpresa de que cuando llego al cuadro, todos se hablan con todos y yo no sabía cómo acercarme a los demás, tal vez a preguntar cómo se hacía un paso, cómo se hacía un faldeo. Y el otro problema súper grande con el que me he encontrado es con la inseguridad en el escenario, porque me pasaba de que por el momento de la nueva generación soy la chica más alta bailando y todo el mundo me dice, pucha, aprovecha esa característica que tenés, que sos alta, destacás, pero la inseguridad sobre todo de pensar que tal vez mis habilidades no terminan de llenar las expectativas que tiene el cuadro con sus bailarines, porque uno siente la presión cuando uno llega de los bailarines que están a nuestras espaldas, han sido bailarines de buen nivel, y entonces uno siente la presión de, pucha, yo tengo que llenar el traje y tengo que darle honor al traje.
1: Pero me imagino, mire, que eso es algo que va trabajando. O sea, Lilian, que usted me dice, y bueno, aquí está Emanuel que me puede decir, o sea, que, o sea, usted hoy la estamos entrevistando con el traje. Si la entrevistamos sin este traje, cambia un poquito de personalidad.
2: Exacto, nosotros tenemos personajes dentro del escenario. Nos enseña a que para tener más seguridad en el escenario, que nos creemos personajes que nos ayuden a interpretar, porque bailar danza no somos nosotros, estamos interpretando a personas que vivieron antes, que vivían lo que nosotros estamos bailando, que eran actividades normales, pero que nosotros los representamos por medio de la danza.
0: Bueno, muy bien, mire, Kaylin Espinosa, respondiendo a la pregunta en este momento. Entonces, quiero que Lilian vuelva a integrar su pregunta a los papelillos.
1: Ah, que le puede salir la misma.
0: Porque les puede salir la misma y que los revuelva en Manuel, ¿verdad? Bueno, vamos a ver en Manuel qué es lo que le sale. Porque es curioso.
1: No tenía
0: curioso
1: papel ya el compañero. No. Esa,
0: mire la producción, aquí esta producción que nos pone pilas a comprar.
2: Es que ya se quieren ir de vacaciones.
0: Sí, hombre.
3: Sí, ya no.
0: ¿Cuál es la que le tocó al señor Emmanuel?
3: Bueno, la pregunta es, ¿qué esperas lograr en el camino? Y bueno,
0: ¿qué esperas lograr en el camino?
3: Como le mencionaba Lilian, ¿verdad? Llenar esas expectativas que tienen los anteriores bailarines, esas tantas generaciones que hay atrás de nosotros, ¿verdad? Que le dieron ese nombre al grupo, que, bueno, es un grupo que tiene ya casi 44 años, ahorita en septiembre.
1: Wow.
0: 44 años, Kaylin, imagínate, va.
3: Y son años de experiencias, de ir de viajes hacia otros países, China, Colombia, El Salvador, Guatemala, casi todo Centroamérica. Y pues para mí lo que espero lograr es dar esa talla, llegar a que puedan decir las viejas generaciones y sentirse orgullosos de los bailarines que hay ahora.
0: Ah, muy bien, mire.
1: ¿Qué compromiso de estos chicos?
0: Kaylin Espinosa, yo llamo me llama la atención algo, y es que la mayor parte de estos grupos de danza tienen entre 40 y 45 años de estar acá. El de que entrevistamos la vez pasada tenía 46 años también de estar formado. Entonces, estos grupos se forman desde temprano, Kaylin. Y qué bueno, ¿verdad? Que ustedes le están metiendo a los entrenamientos. ¿Cada cuánto entrenan? ¿Todos los días? ¿Así es?
2: Normalmente en periodo normal de clases ensayamos jueves y viernes, pero ahorita estamos aprovechando vacaciones para ensayar toda la semana.
0: Bueno, ahí está Kaylin Espinosa. Entonces, lo que no nos habían contado estos chicos, ya lo confesaron, lo han confesado. Entonces, Kaylin, para ir cerrando, el Fucaín es este 2025. Y bueno, hay más cosas, ¿verdad, Kaylin?
1: Y bueno, el Ficoain viene próximamente. Hoy estamos grabando este podcast previo a irnos de vacaciones. Y luego que regresamos de las vacaciones, ya es este festival tan importante donde

0: Como les decía, pues la UNAD participará a través de 6 disciplinas. Estamos hablando del Festival Universitario de la Cultura y el Arte para la Identidad Nacional FUCAIN 2025, que será la semana del 8.
1: Sí, del 8, así es. Del 8.
0: Toda una semana durante, nosotros participaremos en 6 disciplinas y son diferentes universidades, ¿verdad?, que nos estarán acompañando y viendo y dando lo mejor en cada una. O sea, estamos hablando de danza, música, cine, teatro, muchas cosas.
1: Correcto. ¿Sí? Hoy nos acompañaron entonces estos chicos de danza folclórica, arte UNAD.
0: Antes de irse, que nos digan el nombre completo del grupo, Hugo.
1: Sí, bueno, que nos den el nombre completo.
2: El nombre completo es el Cuadro de Danza Folclóricas del Departamento de Arte de la Universidad Nacional Autónoma de Honduras.
1: Ahí está. Mire, muy bien. Hoy con nosotros acá en el podcast Por Amor al Arte, Kaylin, nos despedimos. Chao.
0: Hasta la próxima. Mucho.
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0: Hola, bienvenidos a Punto Clave. Les saluda Carlos Alvarenga. Gracias por sintonizarnos y acompañarnos en este espacio dedicado al análisis, temas estratégicos y claves que definen el rumbo de nuestra UNA y de Honduras en general. En el marco del segundo encuentro, pues, de esta construcción de redacción de ítems de la prueba hondureña universitaria de medición académica, nos acompaña el doctor Arturo A. Caballero Altamirano, experto internacional en redacción de ítems para pruebas estandarizadas, quien nos acompaña aquí en Ciudad Universitaria, donde se desarrolla este taller que es, pues, estratégico para darle a conocer esta información a los docentes que están participando en esta en este espacio. Entonces, doctor, explíquenos en qué consistió este taller que se desarrolló del 12 al 14 de agosto del 2025 y que reúne a docentes de diversas áreas del conocimiento.
1: Ah, bueno, primero, hola, ¿qué tal? Muchas gracias por invitarme. Y bueno, el taller en realidad es un esfuerzo que la universidad tiene que hacer de manera continua, porque tiene que generar nuevos ítems todo el tiempo, nuevas preguntas, para que conformen la prueba de ingreso a la educación superior, ¿no? A la prueba para ingresar a la UNAM. Entonces fue muy... La verdad es que fue muy grato el taller, porque con los docentes de la universidad, de diferentes carreras y facultades, se dieron pues a la tarea de pues juntarse, les di un taller para que tuvieran como las bases para hacer buenos ítems y buenas preguntas, y que también la universidad al interior pueda generar nuevas pruebas y nuevas evaluaciones, ¿no?
0: Y esto se dio en este espacio del que pues es el Centro de Experimentación e Investigación Aplicada de Psicometría y Evaluación de la Facultad de Ciencias Sociales de la universidad. Entonces, ¿por qué entonces en este espacio que ellos crean esta prueba, por qué es tan importante estos ítems que sean técnicamente sólidos para evaluar las competencias de los aspirantes a educación superior?
1: Bueno, lo más importante es que tienen que estar muy bien hechos, porque al final es una prueba que puede definir pues el rumbo o la vida de una persona, ¿no? En este caso, de miles de personas que quieren entrar a la universidad. Y pues aprobar o no aprobar, o la nota que obtengan, pues puede marcar su futuro. Entonces tenemos que tener mucho cuidado y poner mucho ímpetu en que todo salga muy bien, ¿no? En que no se nos vaya ningún error, en que estemos captando realmente el conocimiento que tienen los estudiantes para poder medirlos de manera adecuada. Entonces todo esto conlleva mucha técnica, ¿no? Desde el área de la psicometría y de la psicología, en conjunto, claro, con las demás áreas académicas.
0: Y para quienes no conocen esta parte de estos ítems, ¿a qué nos referimos a los ítems que se elaboran para estas pruebas?
1: Pues básicamente son las preguntas que vienen en el examen, ¿no? Uh-huh. Son las preguntas de la prueba Puma, que la prueba tiene diferentes áreas, tiene matemáticas, español, ciencias sociales, ciencias naturales y el componente de socioemocionales, ¿no? Entonces, de cada una de las áreas vienen muchas preguntas. En total son 100 preguntas. Entonces estas 100 preguntas tienen que estar muy bien elaboradas y tienen que ayudarnos a captar los rasgos primordiales del conocimiento que traen los estudiantes.
0: Bien, sabemos que los docentes que participaron son de biología, química, física, pues todas esas áreas que usted ha mencionado, letras también. Entonces, estas áreas disciplinarias que se abordaron en este taller, ¿y cómo se consideran tan importantes para la Puma? ¿Cómo visualizarlo?
1: Es que... O sea, toda la educación básica, desde el, pues tal cual, desde el preescolar hasta el bachillerato, nos prepara. No solo nos da educación, sino también nos forma como ciudadanos en el país, ¿no? Por eso también es muy importante que sea una prueba nacional, porque prepara ciudadanos hondureños, ¿no? Toda la educación básica prepara ciudadanos y también da muchas oportunidades. Entonces, las áreas que se miden, que son todas estas de física, química, biología, pues nos ayudan a ver qué tanto el estudiante ha logrado captar lo que se le enseñó en la educación básica y que además sea de utilidad para la universidad, ¿no? O sea, que les ayude a proyectarse en un futuro más amplio.
0: Además de estas competencias, que son las verbales, las matemáticas, las científicas, y esas habilidades blandas que a veces se toman pues en consideración, ¿qué otros aspectos técnicos deberíamos de tomar en cuenta al formato de redacción de estos ítems?
1: Pues tenemos, ahora sí que no es como solamente hacer preguntas como en un examen normal que cualquier docente hace, ¿no? Para sus clases, a la hora de aplicar las evaluaciones, sino que estas preguntas deben de estar como bien redactadas, cuidar mucho el uso del lenguaje, que no sea, o sea, que se pueda entender en todos los ámbitos del país, ¿no? Ya sea desde la costa hasta el norte, el sur.
0: Que no vaya a ser una complicación, ¿verdad? Al momento de leer la pregunta, ¿verdad?
1: Sí, o sea, que sean muy claras. También hay que cuidar que no haya ningún tipo de sesgo, o sea, que ninguna pregunta beneficie a un grupo poblacional o que no sea... Sí, que no me, por ejemplo, que no haya preguntas que tal vez las mujeres o los hombres podamos responder no por el hecho del conocimiento aprendido, sino porque tal vez es algo que se apega más a nuestras actividades diarias. Entonces también tienen que ser preguntas neutras, que estén enfocadas al contexto de los estudiantes, es decir, no queremos solamente preguntarles cosas muy específicas, sino plantearles un contexto o una situación en general y que los estudiantes puedan aplicar su conocimiento. Por ejemplo, había un par de ítems muy bonitos que los hicieron, de hecho, las docentes de biología, ¿no? A ellas las adoré porque tenían muy buenas ideas y varios de sus ítems eran como... un día vas al supermercado y empiezas a ver como las etiquetas de los productos que vienen. Entonces, ¿qué significa que veas este tipo de cosas ahí, no? O sea, ¿qué etiquetas vienen?
0: Que sean componentes más locales, ¿no? También, sí. ¿Verdad? Para que la gente se pueda identificar y también en la vida diaria también, para que no sea tan difícil, ¿no? En este caso, ¿qué podemos encontrar, digamos, de esos de ese transcurso de taller, que también esas experiencias bonitas se encontraron con los docentes, como ya lo mencionaba, con las docentes de biología?
1: Pues, ¿qué más? Pues, bueno, otra cosa que me gustó mucho fue la sinergia, que los docentes, a pesar de ser como de áreas diversas, al final lograron hacer un equipo sólido, ¿no? Porque, pues, es ahora más que nunca es muy importante la multidisciplinariedad. Y el que un docente de química pues haga los ítems que van asociados a química, pero que luego le tenga él mismo la oportunidad de validar o de revisar otros ítems que sean, no sé, por ejemplo, de español, que no sea de su ámbito, pues nos ayuda porque ahí hay dos enfoques diferentes y no solo retroalimenta la situación, sino que incluso genera nuevas ideas, ¿no?
0: Y en este caso, ya que lo menciona, entonces, ¿cuál fue ese enfoque pedagógico que utilizaron, digamos, estos docentes para elaborar esa participación activa que ustedes dice en esta elaboración y validación de estos ítems?
1: Pues hay un paradigma internacional de cómo, o más bien sí, como un proceso que es como muy estándar, se hace en muchos lados del mundo. Yo trabajé en algún momento con la prueba PISA para de la OCDE y con... Y también, bueno, desde Ecuador, que yo estaba ya trabajando antes, también trabajamos con la prueba de TERCE, ¿no?, de la UNESCO. Y seguíamos como procesos y normas que son internacionales, que son muy rigurosas. Entonces, a la hora de desarrollar la prueba, nosotros tratamos de que todas estas reglas y normas y procesos se cumplan. Y para cumplirse, pues no se puede hacer solo desde la parte psicológica, sino que necesitamos como colaborar con otras áreas. Entonces sí, es un proceso arduo que lleva mucha rigurosidad técnica, estadística también.
0: Claro. Y en este caso, ¿cómo contribuyen estos ítems y esa construcción que usted viene previa de estas pruebas que se realizaron en la construcción de estos ítems y la fortificación? Pues porque las pruebas, o sea, son una base y se van evolucionando, van evolucionando, y a medida que van evolucionando, pues van generando pues ese cierto tipo de formatos que ya pueden ser impresos también, y también pensando en el área virtual que ya se lanzó la Puma virtual, ¿no? Entonces, en ese caso, ¿cómo validar esos conocimientos y también ir evolucionando con estas pruebas?
1: Bueno, una cosa muy buena que tiene la universidad es que ya que la prueba sea nacional y que se haga aquí mismo dentro de la universidad, ayuda a que el ciclo de evaluación, porque como bien lo mencionas, todo esto son ciclos, ¿no? Al inicio, antes de hacer las evaluaciones, pues se tiene que crear un modelo de cómo la queremos. Luego se prueba en campo, hace un piloteo, se tienen que estar haciendo ítems constantemente, pruebas diferentes constantemente, y ya que tenemos los datos y pasó una primera aplicación, se hace una reevaluación de todo lo que sucedió, del modelo mismo, para ver si hay cosas que podemos mejorar o nuevos ámbitos que a los que la prueba tiene que ir creciendo, ¿no? Como esto que decía, se inició con papel, pero ahora ya después se puede en computadora y ahora se puede en línea. Entonces, sí, hay que como adecuar la prueba también a las nuevas tecnologías para que podamos llegar a, pues, a todos los lugares del país, ¿no? Sin tener que hacer una inversión tan grande de manera logística.
0: Y en este caso, ¿cómo visualizarlo desde la perspectiva de, pues, tú que eres el experto en este caso, generar una prueba que constantemente pueda estar evolucionando y que también pueda estarse actualizando a esos estándares que internacionales de las pruebas que son para los estudiantes que quieren ingresar a la educación superior?
1: Pues, o sea, yo creo que la prueba ya tiene, o sea, ya la visión que tiene aquí el CIT de cómo desarrollar la prueba Puma ya contempla justo esto, ¿no? O sea, ya tienen como una ruta trazada de qué paso seguir y cómo pueden ir mejorando cada vez el proceso, ¿no? También reciben muchas ideas, justo también los talleres que se hacen, tanto de elaboración de ítems como de revisión de los contenidos de la prueba misma, pues ayudan a mejorar y también a captar nuevas ideas, ¿no? De todos los profesionales que llegan, porque todos son expertos o docentes de carrera, que tienen muchas ideas novedosas que, pues, nosotros no se nos puede ocurrir todo, ¿no? Entonces, justo hacer los talleres nos ayuda a recabar ideas y ver qué de esas cosas sí podemos lograr, sí podemos hacer y después implementarlas, ¿no? La idea es como ir mejorando de manera constante, cada vez hacerlo un poco mejor, ¿no?
0: En tu visión, ¿cómo podríamos destacar entonces una conclusión general, uh-huh, para ir cerrando este programa de Punto Clave de lo que esto significa de la construcción de estos ítems a manera de entender la globalización y lo que significa también hacer las pruebas que son al estilo local, ¿no? A lo que ya tú mencionas, uh-huh, ¿verdad? Que no solamente es pensar para un grupo, sino que es a nivel nacional, pero ya pensando en un público nacional. ¿Cómo crees que ha ayudado este tipo de talleres para que la gente, pues, los docentes principalmente, que son los que están trabajando, uh-huh, en esto, puedan ir construyendo una prueba mucho más inclusiva también?
1: Pues una conclusión para mí sería que los talleres ayudan a generar capacidad nacional, en el sentido de que no sea un grupo pequeño el que pueda hacer y desarrollar este tipo de cosas, uh-huh, de pruebas, de ítems, sino que tengamos muchos profesionales en el país que puedan hacerlo, para que después también retroalimenten las evaluaciones y también retroalimenten su actividad diaria, ¿no? Profesional docente.
0: Bien, gracias a Arturo Caballero Altamirano por compartir esa visión y experiencia en la mejora continua de esta enseñanza y la educación superior aquí en Honduras. Pues un gusto haberlo tenido aquí en el país y esperamos que, pues, vuelva pronto.
1: Muchas gracias, le agradezco la invitación y la verdad es que siempre estoy muy contento de venir a Honduras, me gusta mucho este país.
0: Gracias. Esto fue todo en Punto Clave, se despide de ustedes Carlos Alvarenga, nos escuchamos en la próxima edición, hasta pronto.
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0: Buenos días, fumitas. ¿Cómo están? ¿Cómo les va? Para mí es un enorme placer estar con ustedes un día más aquí en este espacio con Aspecto Juvenil, saludando a toda la gente, a todos los fumitas que están por ahí escuchando la radio a esta hora de la mañana. Son las 11 de la mañana con 17 minutos. Saludamos a todos los pumitas que se van conectando por ahí a través de las redes sociales, también a través del TikTok, el TikTok Live que tenemos para todos ustedes, pumitas. Cualquier interrogante, cualquier pregunta, ustedes por ahí nosotros vamos a atenderle, ¿verdad? Pero bueno, estoy en cabina como de costumbre aquí con Carlos Alvarenga. ¿Cómo está, Carlos? ¿Cómo le va?
1: Vamos bien, Hugo. Aquí, bueno,
0: todo tranquilo hoy.
1: Recibiendo otro día más de frío aquí, estamos,
0: sí,
1: recibiendo,
0: mire,
1: en cabina. Y también
0: un poquito nomás.
1: ¿Usted sintió frío hoy?
0: Un poquito nomás.
1: Diferente.
0: Ya va bajando.
1: Bien, le cuento que hoy tenemos en cabina a la Master Denia Cruz, de la jefa del Departamento de la Carrera de Periodismo, para hablarnos de todo lo novedoso que se viene aquí en la carrera de periodismo. Está el nuevo plan de estudio, miren, actualizado ya.
0: Excelente.
1: También se viene la maestría, por si quiere seguir estudiando usted. Y también, por si en algún momento usted se anima, también está el doctorado. Y también todas las novedades que nos viene a contar la maestra Denia Cruz aquí en Radio Nac, que la saludamos. ¿Cómo está, Denia?
0: Bienvenida, maestra.
2: Muy bien. Feliz, contenta, porque tenemos este espacio en una radio para platicarles, conversar con ustedes, con los pumitas, acerca de todo lo bueno y lo nuevo que tenemos en la carrera de periodismo.
0: Excelente.
1: Y que se vienen nuevas cosas.
0: Mire, Carlos, usted se emociona, a usted le da emoción cuando escucha la palabra nuevo. Cuando escucha la palabra...
1: No sé si la emoción, pero sí me parece que
0: curioso,
1: que
0: curioso.
1: Llama la atención, ¿no?
0: Llama la atención, sí, claro que sí. Pero bueno, vamos a estar hablando de todo lo que tiene la carrera de periodismo para todos los pumitas que nos escuchan, ¿verdad? A través de la radio UNA.
1: Así es. Y no, solo para preguntarle a la maestra Denia, porque ahorita que estamos viviendo este proceso de esta nueva carrera de periodismo, la cambiaron. Usted cuando se graduó, me imagino que se graduó, sí, con un plan, ¿verdad?
2: Sí.
1: Y ahora yo cuando me gradué también me gradué con un plan, Hugo se graduó con un plan, y ahora los estudiantes que estaban ahorita estaban recibiendo un plan de estudios. Pero ¿qué es lo novedoso que viene con este nuevo plan de estudios de la carrera de periodismo? Que, bueno, también no hay que alterarse con los pumitas, porque ya decía, no, ya me van a aplicar este nuevo plan de estudios y ya no voy a seguir yo con mi carrera, ¿verdad?
2: No, estamos realmente en la carrera de periodismo innovando, poniéndonos a tono con las nuevas tecnologías. Ustedes saben que somos una carrera pues que va de la mano de la comunicación, somos de las ciencias de la comunicación, y en esta era pues la tecnología nos arropa fácilmente. En 6 meses usted ya tiene una nueva plataforma, usted ya tiene otra red social, y nosotros trabajamos con eso, pues necesitamos tener a los pumitas al día. Entonces, en el 2018 nosotros iniciamos, ¿verdad?, oficialmente en el 2019, uh-huh, con la implementación del plan estudios actual, el que estamos desarrollando. Pero ahorita la carrera pues tuvo a bien impulsar un nuevo desarrollo curricular, y lo que está, como dice, cocinándose ahí en el hornito es la nueva propuesta académica.
1: Calientito está eso, entonces.
2: Está calientito, así como lo que estamos deseando ahorita.
1: Con este frío. Con este frío lo que deseamos es el más calorcito, ¿no?
0: Claro que sí.
2: Sí, entonces estamos en la subsanación de algunos temas casi administrativos para ya presentarle al Consejo Universitario la nueva propuesta académica de la carrera de periodismo, del nuevo plan. ¿Qué podría ponerse?
1: ¿Qué es lo novedoso que podría ser?
0: Si tenemos la exclusiva, ¿va? Lo novedoso, la exclusiva para todos los pumas.
1: Exclusiva para todos, y sí, que no, sí, lo copien las otras universidades.
2: No, este plan es nuestro y está aquí guardadito.
0: Excelente.
2: Bueno, ahorita nosotros, como les dije, estamos en las subsanaciones, ya estamos casi a un mes de presentarla a nuestras autoridades, a la decanatura, a la junta directiva de la facultad, para que lo eleve ya nuestras autoridades y lo miren y lo pongan en funcionamiento. Podríamos decir que el nuevo plan puede estar a finales de este año o, sí, iniciando el 2027 para los pumitas que quieran ingresar con un nuevo plan de estudios.
0: Okay.
2: ¿Qué es lo nuevo? Bueno, lo nuevo, hemos reformado los sílabos, hemos implementado clases, tenemos clases como community manager, ¿verdad?
1: Ah, mire, ya.
0: Enfocado con eso, haciéndole ese enfoque periodístico, ¿verdad?
2: Claro.
0: Un community manager, porque un community manager puede interpretar de muchas otras carreras, pero tiene que tener.
1: No es solo tirar la foto, ¿vale?
0: Correcto,
2: no,
0: claro.
2: No, es la gestión desde los contenidos periodísticos de las diferentes plataformas.
1: Ah, mire, qué bien. Pero en todas las plataformas.
2: Todas las plataformas. También tenemos una clase que se llama Plataformas Emergentes. Digitales. O sea, estamos en prospectiva porque no sabemos qué nos viene. Y ustedes saben que un plan de estudio debe estar en vigencia por lo menos 5 años antes de ser sometido a una actualización. Entonces, nosotros previendo que en esos 5 años el mundo, ustedes saben cómo está la inteligencia artificial, nos respira en la nuca, claro, todos.
1: Claro. Sí, hombre, estamos viendo si nos cambian más bien ahora los locutores aquí.
2: Todo. O nos quitan la chambita o el trabajo.
0: Definitivamente, ahora hay que estar a la vanguardia, ¿verdad?
1: Entonces, eso viene con el community. Mire, qué interesante, Hugo. Eso es lo community manager, eso está novedoso.
0: Está de moda también dentro de las empresas, está de moda. Sí. Dentro de las empresas, y yo creo que darle esta visión periodística a un community manager, creo que lo fortalece más con su analogía, ¿verdad? Para interpretar.
1: Y se viene para esas plataformas emergentes, ¿cómo sería la cosa?
2: Sí, mire, esa es una clase que nosotros, bueno, en el plan actual tenemos periodismo digital 1 y periodismo digital 2, ¿verdad? En el 1, pues, les enseñamos a los muchachos cómo es comunicarnos a través de las redes sociales, porque ustedes saben que nosotros venimos de los medios tradicionales, ¿verdad? Donde en los periódicos pues se podría desarrollar un tema periodístico en 1 o 2 páginas, pero con las redes sociales nosotros tenemos que comunicar flash, ¿verdad? Rápido.
1: Claro, sí.
2: Entonces, al proponer esta clase es porque, como le dije, en 5 años, a lo largo de 5 años, nosotros no sabemos qué es lo que nos prepara la tecnología, claro, la plataforma. Entonces, el profesor tiene que estar actualizado. Plataformas emergentes, ¿verdad? ¿Qué es lo que viene, lo novedoso? Le voy a poner un caso ahorita, Carlitos y Hugo.
1: A ver.
2: Vamos a ver.
0: Ajá.
2: Cuando Donald Trump hace un X, ¿verdad?, por una red social que se llama True Social. Aquí no sabíamos, lo buscamos en X y no estaba. Y empezaron los periodistas y vieron que en Estados Unidos esa es la red social del presidente Trump.
0: Claro.
2: Es una que aquí no está en vigencia.
0: Correcto.
1: Fíjense que yo la conocía.
2: Ah, usted la conocía.
1: No, pero fue por casualidad.
0: Sí, también.
1: Pero es bien difícil lo que usted menciona, bien difícil que uno conocerla, porque yo la conocí porque eventualmente él había hecho el anuncio, ¿verdad?
2: Ajá.
1: Y en aquel momento cuando yo estaba en Estados Unidos y la descargué, porque cuando él se salió fue que él creó esa plataforma, entonces quería ver cómo era la cosa. Y es similar a la de X, fíjense.
2: Sí, es similar, totalmente. Mire, similar, pero ¿qué pasa? Esa plataforma que nosotros ya estamos acostumbrados a que a Facebook, dígame otra, Carlitos.
1: Instagram,
2: TikTok, que es la que está predominando aquí en
0: Twitter,
2: el
0: país. También.
2: Sí, hay otra que se llama Reddit, la conocen.
1: Reddit es como de blogs y uno va poniendo información.
2: De blogs, de foros, pero los chavos están ahí hablando de memes.
1: Es que uno puede hablar de varias cosas.
0: La cuestión de estas redes sociales es que va sectorizado, ¿verdad? A cierto público, digamos.
2: Con target.
0: Correcto, claro. Bien. Entonces, esta cuestión de X y esta social diseñada por, bueno, que es de Donald Trump, ¿verdad?
2: Claro.
0: Al parecer.
2: Sí.
0: Pero esta red social.
1: Sí,
0: correcto. Es. Entonces, esta red social, según yo lo que escuchaba, es que la utilizaban más los periodistas allá en los Estados Unidos. Eso es la referencia, quizás, de repente, que yo había escuchado de esta red social.
2: Ajá,
0: pero qué importante es que la carrera esté involucrando que los muchachos puedan conocer este tipo de redes, ¿verdad? De
2: tecnologías, como se llama la clase, tecnologías emergentes, ¿verdad? ¿En qué momento van a aparecer? El profesor tiene que estar actualizado.
1: Ya me quiero matricular, fíjese, nuevamente otra vez la carrera, para actualizar eso contenido, está interesantísimo.
2: También nosotros incorporamos dentro de nuestra currícula, ya como una clase obligatoria o profesionalizante, el periodismo económico.
1: Ah,
2: le voy a contar por qué. Por ejemplo, ahorita nosotros en nuestro plan tenemos 4 periodismos especializados. Una clase que se llama periodismo especializado. Díganme ustedes en qué. ¿Qué les gusta a los hondureños? El deporte, ¿va?
1: ¿En la política?
2: El deportivo, la política, lo tenemos.
0: Lo de derecho también.
2: Ajá.
1: ¿Derecho?
2: No. En los periodismos especializados tenemos en deporte, en cultura, en
1: chisme.
2: Política.
1: El chisme es lo que le gusta a la gente.
0: Nota rosa.
2: No. Lo tenemos cultural, que abarca también. Bueno, esa también, parte lingüística tan folclórica que tenemos, que lo podemos manejar, ¿verdad? Y tenemos el periodismo económico como optativa. O sea, usted puede llevar cualquiera de esas. ¿Cuáles creen que los hipotes escogen?
0: El deporte.
2: El deportivo y el político. Esas son las que más predominan. Pero en este plan...
1: El cultural no le dan, no le dan bola.
2: No, algunas veces, pero sí. Generalmente tenemos político y deportivo los más demandados. Ahorita, en este periodo, por casualidades o porque los hipótesis inspiraron, pues tenemos las 4 opciones. Tenemos profesores en los 4 especializados, pero generalmente el que menos le gusta es el económico. Y es importante la economía. Claro que un periodista debe estar al día para informar a la sociedad.
1: Imagínese.
2: Entonces ahora sí le incorporamos en el nuevo plan de estudios.
1: Sí, imagínese, Hugo, que el anuncio que hizo el presidente Afura de hacer el recorte de la secretaría,
2: sí.
1: Y lo que esto mencionaba de cuánto iba a ser el nuevo presupuesto de la República, uh-huh. Y el periodista va de cabeza, va cuando
0: claro.
1: No sabe a qué me refería con el claro. Presupuesto de la República.
0: Se necesita interpretar.
1: Porque se recorta, entonces sí. Es interesantísimo.
2: Y usted todos los días, desde que se levanta, es temas económicos, porque usted tiene que ver si tiene combustible,
0: claro,
2: ¿verdad?
0: Claro.
2: ¿Cuánto tiene? El cafecito, porque que cafecitos hay de 20 lempiras hasta de 150 lempiras, va toda la economía.
1: Los de enfrente creo que son los de 10 pesos,
0: miren que
1: son los que son más de café más
2: sí, entonces usted todos los días día a día lidia con ese tema económico, entonces los periodistas deben informar, por eso en los periódicos, en los medios tradicionales siempre hay una sección económica.
0: Claro, muy importante, muy importante eso es lo que usted recalca, uh-huh. ¿Verdad? Que desde que nos levantamos nosotros ya están ahí los números, ¿verdad? Y eso es fundamental
2: en nuestra vida,
0: es el día a día también. Pero
2: la economía es el día a día, que no queremos como pensar mucho en nuestras finanzas, pero sí tenemos que lidiar.
1: ¿Le parece si vamos a música?
0: Sí, claro, bueno. claro. Antes de ir
1: pero pregunte usted
0: correcto,
1: va a hacer la pregunta económica.
0: Porque yo no exactamente económica, pero sí hay una duda que yo tengo, y es que también ha salido y me la va a responder después de la canción. También están saliendo muchos comunicadores que así le dicen ahora, que no tienen el título de periodista, pero están saliendo personas que quizás son muy buenas en hacer lo que hacen, y quizás en estas clases como culturales, ¿verdad? El periodismo cultural se puede, o sea, ¿cómo puede la carrera ayudarles para que se vayan desarrollando de mejor manera profesional, de una manera profesional y mejor?
2: Okay.
0: Entonces, a ver si nos cuenta luego de la canción, ¿verdad? Vamos a sonar más música entonces, Carlos, para todos los pumitas que están
1: así
0: por ahí.
1: Así es, y bueno, y dejando la duda para que la maestra la reflexione durante la pausa musical.

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1: Vamos sonando música a esta hora de la mañana, 11 de la mañana con 34 minutos. Estás en el espacio con aspecto juvenil, saludando a toda la gente que está en el TikTok, a toda la gente que está por ahí escuchando la radio. Hay mensajes en el TikTok, Carlos. Hay mensajes.
2: ¿Qué nos
1: cuenta?
2: ¿Qué nos dice la gente ahí en
1: Mire,
2: TikTok?
1: Mire, el político. Nos dice por acá el político. La normativa que mencionó el rector para los cupos sigue vigente. Nos está preguntando ahí el
2: bueno,
1: político.
2: El tema de los cupos en general, no sé, yo creo que es una pregunta general, no es tanto de la carrera.
1: Sí, pero, no, es una pregunta general, claro.
2: Pero sí, ¿no? El rector dijo de que todos los que estaban matriculados se les iba a habilitar cupos, sea como sea.
1: Bueno,
2: sí,
1: ahí sí, está. Por acá también hace más preguntas y es que dice por acá. Si llegas, vamos a ver por acá, si llegas a tu nota mínima, ¿podrás elegir tu carrera como medicina? Preguntan por acá, también, ¿me pueden contestar?
2: Sí, sí. Bueno, la nota mínima, si usted ya no está el ranking, entonces si usted logra la nota mínima para ingresar a la carrera de medicina... Sí, se la autoriza el cupo.
1: O por acá dice, si sacas 900 puntos, ¿a qué carreras puedes entrar?
2: Ahí me agarran curvas, varias. Bueno, sí, entraría varias. La periodismo, que es 700.
3: Sí, 900.
2: 900. Bueno, periodismo 900 de la carrera que estamos hablando. Bueno, el día de hoy, entonces.
1: Saludando ahí a Steph, Andrés también, Android, que está por ahí conectándose, a Henry Estrada también, y a todos los pumitas que se van conectando ahí a la radio de la Universidad Nacional Autónoma de Honduras, Carlos.
2: Así es. Y bueno, continuamos con esta plática con la maestra Edna Cruz para hablar sobre lo nuevo que se viene en la carrera de periodismo. Y usted le había dejado una pregunta ahí pendiente sobre el tema cómo se apoya también el nivel de esas especializaciones, en este caso el periodismo cultural, y cómo esto puede influir también con los influencers, ¿verdad? Cómo podemos aportarle a mejorar esas competencias. Entonces ahí dejamos la pregunta al aire para que la conteste pues la maestra Denia Cruz.
3: Sí, bueno, realmente en la carrera de periodismo nos especializamos, o ese es nuestro ideal, pues formar comunicadores profesionales que brinden información de calidad, verificada. ¿Qué es lo que está pasando actualmente en la comunicación? Pues estamos siendo asaltados por X cantidad de gente que tiene talento, y las redes sociales generalmente impulsan lo contrario o la antítesis del periodismo, que es el chisme. El chisme es, no debe de ser.
2: Bueno, sabemos que periodismo no es, pero sí está pendiente en la cultura popular.
3: Está pendiente y se maneja así, pero no.
2: Incluso en los diarios, ¿verdad?
3: Hay unas columnillas ahí que se llaman chisme, farándula,
2: riflazos,
3: cosas así, que no dejan de tener razón, pero eso solo pueden ser indicios. El chisme es un indicio para que usted vaya a investigar y verifique si esa información
2: no lo tome usted como
3: que
2: fuente,
3: circula ahí es real, porque usted sabe que está la fake news, ¿verdad? O la información falsa, y eso es lo que tiene a las sociedades enfrentadas.
2: Correcto.
3: ¿Verdad? Porque en internet pasa esa situación, ¿verdad? Pasa realmente que la gente no recibe calidad, y el periodismo debe de garantizar eso. Si usted tiene un título de periodismo, lo que usted va a transmitir en sus espacios informativos es información confirmada,
2: así
3: verificada.
2: Es, bueno, así es. Y bueno,
3: ¿Cómo hacemos para? En la parte cultural, pues nosotros formamos en las diferentes áreas, le decía yo a Huguito, tanto en el área audiovisual como en el área radial, y en la parte especializada pues ya de la cultura, pues miramos temas propios de esa área y cómo debe abordarlos el periodista. O sea, el objetivo de esa clase es cómo usted, temas culturales, ya sea música, gastronomía, ¿cómo va a abordarlos?
2: Un abordaje distinto. Y correcto. En este caso, Hugo, fíjese que usted ya es un egresado de la carrera de periodismo.
1: Sí, sí, sí.
2: Y le comento que ya está abierta la maestría
1: en la
2: carrera de
1: periodismo. Interesante.
2: Entonces quiero que nos comente la maestra Denia cómo está este tema, y para los que ya se quieran incorporar o inscribir en la próxima, entonces para que se animen pues en esta nueva historia, ¿verdad?, que se está contando también en la carrera de periodismo.
3: Sí, estamos muy contentos porque en la carrera, el departamento, ¿verdad?, el cual dirijo, está creciendo mucho. ¿verdad? Actualmente ya tenemos nuestra primera promoción, ya están recibiendo clases, tenemos un nutrido grupo de estudiantes, creo que son 27.
2: 27, imagínense.
3: 27 maestrantes.
1: Bastante, bastante ya.
3: En la maestría de comunicación multimedia. Esta tiene, pues, su sede ahí en el 1847. Y estamos ya impartiendo pues una de las primeras asignaturas. Pero si ustedes están interesados, si usted ya es egresado, ya es graduado, puede abocarse, ¿verdad?
2: Pero no necesariamente de la carrera de periodismo, ¿verdad?
3: No, no, también
2: puede
3: está
2: ser
3: abierta.
2: De otras universidades.
3: Sí,
2: también,
3: acuérdense,
2: ¿verdad?
3: Que la comunicación es muy complementaria y es importante en todas las carreras, ¿verdad? Y puede estar abierta a otros profesionales.
2: Sí, ¿verdad? Porque a veces la gente se desanima, digo, no, yo quiero estudiar una carrera en la maestría, o tal vez hay
3: no
2: gente,
3: en el área disciplinar, sino no, que en sí, otra.
2: O incluso, bueno, yo he conocido, yo no he conocido una cantidad enorme de ingenieros y de arquitectos que les gusta bastante el tema de la comunicación. Exacto.
1: Claro que
2: y
1: son
2: que
1: buenos
2: se quieren para especializar en ese tema también, ¿verdad?
1: Sí, sí, sí,
2: también
1: sí.
2: Podrían utilizarlo. Sí. Eso,
3: tenemos ¿sí? el caso del ingeniero Salvador Narrala, ¿va? Que bueno, toda la vida ha andado en medios y es grande, claro. No por la ingeniería, sino por el tema de comunicaciones.
1: Correcto, correcto.
3: Tenemos médicos también, muchos médicos sí, en el área de comunicación.
2: Es cierto,
1: sí, porque y es importante. Sí. Es importante esta área de la comunicación, es muy importante y qué bueno. Bueno, que la maestría ya está en la Universidad Nacional Autónoma de Honduras.
2: ¿Y qué es lo novedoso que trae esta maestría? Bueno, viéndola con otros planes de estudio, ¿verdad?
3: Bueno, sí, realmente es una apuesta a profesionalizar, a especializar en el área multimedia, cómo comunicar a través de todos los diferentes medios, y pues tiene su currícula especial, ¿verdad? Que profundiza más que el periodismo, porque es comunicación, es más abarcativa, ¿verdad?
2: Okay.
3: Y acuérdese que en una maestría pues vamos a investigar, ese es el principal objetivo, ¿verdad? El abordaje, aunque tengo que hacer énfasis que esta maestría es profesionalizante, no es académica.
1: Muy bien, y ahí hay estudiantes inscritos de otras universidades, o los inscritos, los 29 inscritos solo son, se manejan
2: 27.
1: Solo se manejan de acá, de la UNAM.
3: Sí, fíjese que ahorita en esta primera promoción solo tenemos periodistas,
1: okay,
3: que son de nuestros alumnos, pero sí está abierta y hay mucho interés de parte de otros profesionales.
1: Muy bien, mire.
3: Y
1: excelente.
3: Ahorita más bien tenemos mucha demanda, ¿verdad? Ya vamos a darle como una apertura, una segunda promoción.
2: Ya, pues una promoción de, ya, sí.
3: O sea, estamos que generen, iniciando y ya tenemos gente ahí haciendo filas.
2: Me imagino, ahí las tiene ahí en la carrera. Sí. ¿Y cuándo la va a abrir?
1: Sí, exacto. sí. Eso habla muy bien, ¿verdad? De todos los pumitas y de la sociedad en general, que tiene esas ganas de comunicar o tiene esas ganas de hacer cualquier otra cosa, ¿verdad? Que sea para exponer sus ideas, ¿verdad? Porque el periodismo es un canal de exponer ideas y de exponer opinión pública, pues sí. Así es, pero bueno, la verdad que estamos muy contentos y que los pumitas también que estén por ahí inscribiéndose en este primer periodo académico de este presente año, maestra. Hubieron bastantes pumitas que se matricularon a la carrera de periodismo o menos
3: sí.
1: que el anterior.
3: No, estamos
2: aumentó
3: creciendo
2: más bien.
3: Hemos aumentado.
1: ¿Y cómo la carrera está cogiendo a estos nuevos pumitas? ¿Con qué visión los acompaña la carrera? ¿Con qué palabras los atrae la carrera para que ellos no se desmotiven y se cambien de...? Porque de repente, ¿verdad? Uno puede entrar a periodismo, pero no es esa la carrera. Pero también entra la tarea de que... si está el alumno en la carrera de periodismo, pues atraerlo, ¿verdad? Que así pues pasa en muchos casos que se convierten en imágenes de televisoras, o pasa que se convierten en imágenes de revistas o qué sé yo, ¿verdad?
3: Sí, miren, nosotros ahorita tenemos actualmente 1200
2: estudiantes
3: matriculados. 1200, somos una de las carreras más grandes de la Facultad de Ciencias Sociales. Creo que estamos en el segundo o tercer lugar, porque en ciencias sociales está psicología, que es muy demandada, trabajo social y periodismo. Tenemos 123, ¿verdad? Nuevos pumitas en primer ingreso. Estamos muy agradecidos porque hemos recibido, pues, muchos cambios de carrera, ¿verdad? ¿Y qué hacemos? Pues realmente es la pasión. O sea, nosotros les decimos, tenemos profesores especializados en introducción al periodismo para hacer que los estudiantes se enamoren, porque esto es un apostolado, Carlitos.
2: Claro, no.
3: Es
2: no,
3: un apostolado, es un servicio a la comunidad, sí, tiene claro. que venir a de veces, las venas.
2: A veces que no se justifica el que la gente se lo tome como que no es ese oficio y la ética profesional que debe existir, ¿verdad? En ese caso, ¿verdad?
3: Sí, entonces hacemos que nuestros pumitas pues sientan esa pasión. Y igual, si no lo sienten, pues les orientamos, y si están para otra carrera, pues también la universidad brinde el cambio de carrera. Pero generalmente los que entran, el 90% se enamoran de la carrera de periodismo. Y ahorita estamos, que no lo vivió Carlitos, no lo viví yo, ni Hugo, tenemos unos laboratorios
1: de primer nivel.
3: Muy bonito.
2: Y también con los los estudios que son bien bonitos, me llama la atención de
3: sí,
2: eso.
3: Sí, los recién inaugurados, ya tenemos un laboratorio de redacción con 20 computadoras.
1: Radio hay por ahí.
3: Tenemos
1: también
3: pizarras inteligentes, ahorita nos llegaron dos pizarras inteligentes, una la vamos a tener en el laboratorio de redacción, otra es en el aula 120, que es para nuestras conferencias, para llevar ahí nuestros invitados.
2: Y bonito, ¿verdad? Porque en esta nueva historia ustedes ya también han hecho sus gestiones, pero también dentro de la administración actual también se han dotado de esas herramientas, ¿verdad?
3: Sí. Y correcto, ya tenemos nuestra cabina, ¿verdad? Que se parece a esta, ¿verdad? Muy, muy similar. Y nuestro estudio audiovisual.
1: Claro, eso para que los pumitas vayan como agarrando el calor, ¿verdad? De lo que es estar ahí en la primera línea de la comunicación.
2: Bueno, sí, el cuarto poder, ¿verdad? Sigue siendo
1: el cuarto poder.
3: Sí, sí, podemos decir que la prensa influye mucho en la opinión pública, como decía Hugo.
1: Lo hemos visto,
3: lo hemos visto. Temas de elecciones, claro, ¿verdad? O sea, claro, mueve.
1: ¿Y sabe algo, maestra? Es que también en los jóvenes están improvisando bastante. Digamos así en sus redes, en diferentes canales, y hay bastantes jóvenes que tienen esa venia y que estudian periodismo, esa venia de informar, ¿verdad? Que es totalmente importante, sí, que lo traigan.
3: Pues fíjese que yo he visto un par ahí de influencers que mueven muchos.
1: Y quizás están en la carrera.
3: Ya están en la carrera, profesionalizándose, me encanta. Claro. Porque ellos lo han hecho empíricamente, claro, y han triunfado porque tienen talento, podemos decirlo.
2: No, claro,
3: son buenos, comunicativos.
2: El talento se ve, ¿verdad? De esas personas,
3: sí,
2: ¿verdad?
3: Sí, pero están viniendo a la academia. O sea, eso me gusta.
1: Eso sí, claro,
3: me gusta porque estamos profesionalizándolo.
1: Claro, claro.
2: Sí, porque ellos pueden seguir en su mismo trabajo, uh-huh, ¿verdad? Haciendo ese tipo de cosas, y lo importante es que lleven ese componente también más académico, ¿verdad?
3: Correcto.
2: Y también el ejercicio, ¿verdad? Hugo, ¿qué le parece si nos vamos al último bloque de música? Y también para que nos comente la maestra Denny, pues, a regresar sobre este doctorado que se está haciendo y cosas que se vienen en la carrera de periodismo.
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1: Así es, escuchando música a esta hora de la mañana, bueno, ya casi mediodía, ¿verdad? 11 con 54 minutos, casi mediodía. Buen provecho para todas las personas que se disponen a comer, ¿verdad? A esta hora de la mañana, 11 con 54, estamos en cabina con Carlos Alvarenga y también la jefa de departamento de la carrera de periodismo, Denia Cruz, hablando sobre todas estas actualizaciones de la carrera de periodismo, Carlos.
2: Así es, Hugo, aquí la tenemos a la maestra para que nos hable pues de todo lo nuevo que se ha venido en la carrera de periodismo. Ya hablamos del nuevo plan de estudio, de la maestría, pero falta también que nos hable sobre el doctorado que ya se viene en la carrera de periodismo y de las novedades que ella considera para ir finalizando este espacio en aspecto juvenil. Claro.
3: Bueno, nosotros, parte del crecimiento, el desarrollo curricular que estamos impulsando desde el departamento y la facultad, tenemos pues a bien poner en funcionamiento un doctorado. Actualmente tenemos a la doctora Silvia Vallejo, ¿verdad?, que está a la par de una consultora, pues ya materializando todo el proyecto del doctorado. ¿Qué pasa? O sea, eso ya lo tuviéramos realmente, pero empezamos este sueño del doctorado con un convenio con la Universidad de La Plata. No sé si usted recuerda, ¿verdad? Sí, que sí, así sí. Lo anunciamos. Pero con los cambios políticos que se dieron en Argentina, con el ingreso pues del presidente Milei, hubo alguna demora, podemos decirlo así, en la firma del convenio.
2: Claro.
3: Y nuestras autoridades pues tuvieron a bien pues mejor hacer lo propio, que nosotros lideremos, que nosotros traigamos a los profesores internacionales, pero que la titulación la dé la Universidad Nacional Autónoma. Ya lo está logrando psicología, creo que ellos ya iniciaron el doctorado. Y estamos a unos 3-4 meses, lo más 6, para que nosotros también en el Departamento de Periodismo podamos contar.

0: TikTok, de cosas que de la carrera. Bueno,
1: acá los Pumitas es
0: no es poco, la verdad, lo que acaba de decir. Nuevo plan de estudio, claro. Carrera, nueva maestría y nuevo doctorado. O sea, bueno, doctorado con titulación marca de la casa, de la UNAM.
2: Sí,
1: bueno,
2: marca
1: ahí
2: UNAM.
1: Está, mire, para todos los Pumitas que estén interesados, ¿verdad? Por ahí, que de pronto están escuchando la radio y se quieren pues unir a algún tipo de este proyecto, a la maestría o a los doctorados, pues la carrera pues tiene los brazos abiertos para todos, ¿verdad? Pero bueno, la gente conectándose aquí en el TikTok, saludos para Javier, saludos para Andrés también por ahí que se van conectando. Me imagino yo que todos los Pumitas que están por ahí, pues saludos para Hilary también, Figueroa, que saludos ahí en cabina, dice Hilary. Bueno, saludos para todos los Pumitas que están escuchando la radio. Pero nada, Carlos, vamos despidiendo, cerrando el espacio, este espacio con aspecto juvenil.
0: Así,
1: ¿verdad?
0: Es, y le damos el micrófono a la maestra Edna para que despida el espacio. Para que, bueno, la gente que se anime también, no solo los que están en la carrera para estudiar periodismo, sino para estudiar la carrera, la maestría y eventualmente el doctorado.
2: El doctorado. Bueno, en la carrera estamos muy abiertos a recibir nuevos Pumitas. También tenemos estos espacios para los egresados, para los profesionales que quieran una maestría profesionalizante. Tenemos pues nuestra maestría en comunicación multimedia, que está abierta a todas las profesiones, ¿verdad? No es algo exclusivo de los periodistas, porque es comunicación.
0: Claro.
2: Y a la espera ya de la puesta en funcionamiento de nuestro doctorado en comunicación, titulación bajo el logo de la UNA, la marca UNA. Y pues bienvenidos todos aquellos chicos, chicas que tengan talento, que les gusten las comunicaciones, que les gusten estos emprendimientos, estas nuevas redes sociales. Ya les voy a decir todas las clases que van a llevar aquellos que vengan a la nueva carrera de periodismo: fuentes de gestión documental, comunicación gráfica, community manager, marketing digital, producción multimedia, lenguaje multimedia, digital avanzado, nuevas tecnologías emergentes y hay optativas de inteligencia artificial.
1: Mira,
2: entonces,
1: wow,
2: vamos muy bien.
1: Por ahí, de repente en el camino, con los años que vengan, también se va fortaleciendo más y más y más y más, claro, en estas clases, ¿verdad?
0: Claro. Así es.
1: Pero bueno.
0: Bueno, despedimos el espacio aquí en Aspecto Juvenil, aquí en compañía de Hugo Duarte, Carlos Alvarenga y pues la profesora Denia Cruz. Hasta la próxima.

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8: Bienvenidos, bienvenidos, bienvenidos sean todos al espacio con Aspecto Juvenil. Saludando a toda la gente que está por ahí escuchando la radio de la Universidad Nacional Autónoma de Honduras. Saludando a toda la gente que se mantiene por ahí, ¿verdad? Haciéndose presente a través de Radio UNA. Escuchando siempre los buenos espacios donde te traemos buena información a todos los pumitas que están por ahí escuchándonos, que día a día, ¿verdad? A diario nos vienen escuchando. Pues bueno, ustedes ya se van dando cuenta de cómo, qué es lo que tenemos aquí, ¿verdad? En la máxima casa de estudios. Pero bueno, como de costumbre, no estoy solo. Está por aquí Carlos. Carlos, ¿cómo está, Carlos?
9: ¿Cómo va, Hugo? ¿Cómo va esta mañana que estamos viviendo la parte de conocer un poco de los servicios que está ofreciendo la editorial universitaria?

0: Y bueno, tenemos en compañía aquí a Anabel Morales, especialista en la gestión académica, y Diego Hernández, pues especialista en mercadeo, ambos de la editorial universitaria, que nos van a contar un poco de lo que están haciendo ahorita en esta, pues viene siendo la editorial universitaria. Lo conversábamos antes sobre los servicios que están ofreciendo ustedes y también los nuevos lanzamientos de los libros. Entonces les damos la bienvenida a ellos. Hugo, ¿cómo estamos?
1: ¿Cómo están? ¿Cómo está Diego?
2: Buenas, ¿qué tal? Mucho gusto, gracias por recibirnos pues en este nuevo año académico 2026. Como dice el lema, una nueva historia sigue, ¿verdad? Entonces estamos muy agradecidos que nos hayan dado el espacio de poder estar presentes para hablarles un poco más de todo lo que viene de la editorial universitaria en este 2026. Como unidad adscrita a la Vicerrectoría Académica, estamos orgullosos de estar acá y poder contarles.
1: Bueno, se vienen muchas cositas por acá también. Está para explicarnos Anabel Morales, ¿verdad? ¿Cómo está?
3: Buenos días, mucho gusto, un placer que estar aquí con ustedes el día de hoy. Pues es muy emocionante que nos estén dando este espacio para poder comentarles sobre todo el trabajo y las líneas estratégicas que tiene la editorial universitaria para este año 2026.
1: Eso es importante, ¿verdad? Este año preparándose la editorial, ¿verdad? Para traer buenas cosas a todos los pumitas, a todos los que nos escuchan por ahí, ¿verdad? Y bueno, la
0: editorial, a través de TikTok también, ¿verdad?
1: Correcto. Estamos en vivo a través del TikTok, a toda la gente que está por ahí, ¿verdad? A todos esos amantes de la lectura, a todos amantes también del arte también, ¿verdad? Porque la editorial no solo es lectura, la gente, los pumitas, digamos, le dicen editorial y ya piensa en letras. Pero Diego, Anabel, explíquenme ustedes cómo es la editorial o qué es aquello que los pumitas tienen que recibir cuando le digan la palabra editorial.
2: Bueno, cuando digan la palabra editorial, los pumas deben de entender que nosotros estamos tanto a nivel literario, cultural, como a nivel académico. Tenemos trabajos que trascienden no solo los libros que publicamos, que son enriquecidos por el trabajo de diferentes autores hondureños, sino todos esos libros, manuales o boletines que trabajamos con otras unidades que están utilizando en sus carreras. Por ejemplo, en la carrera de biología hay dos manuales que se están utilizando ahorita mismo los estudiantes, los pumitas, pues para poder mejorar en su conocimiento académico y apoyan también a la parte docente. Entonces la editorial es eso. Somos una entidad cultural y académica que está siempre puntual y participativa en toda la vida estudiantil universitaria, ¿verdad? Y que estamos de acceso en nuestras redes sociales o nos pueden encontrar en el noveno piso del edificio Alma Mater.
1: Los pumitas también, de pronto, Anabel, por ahí andan buscando, ¿verdad? Algo de orientación, digamos, en lo escrito, algo de orientación también en lo que es sobre la editorial. ¿Cómo pueden los pumitas, o sea, cuál sería una referencia importante para que los pumitas entiendan que el editorial pues está al servicio de todos los pumitas?
3: Sí, es lo interesante, ¿verdad? Porque a través de nuestras redes sociales nosotros estamos muy activos en todas las redes sociales. Y ahí nosotros damos a conocer todo lo que es la producción y todo el trabajo que ha estado realizando la editorial universitaria. Y que nos pueden encontrar no solamente las publicaciones aquí dentro de Ciudad Universitaria, como lo es la biblioteca, ¿verdad? O la librería, sino que en cada rincón de los centros regionales universitarios. De todas las publicaciones están siempre dentro del Sistema Universitario de Recursos de Información, que son las URIs, de las bibliotecas de centros regionales, y también a nivel nacional estamos adscritos con librerías. Entonces tenemos una buena ampliación, no solamente a nivel interno de universitario, sino que a nivel nacional también.
1: Muy bien, muy bien. Para este año, Carlos, también la editorial se prepara, ¿verdad? Se prepara con muchas actividades en todo este 2026 y bueno, nosotros también estamos expectantes, ¿verdad?
0: Así es, bueno, y que nos cuente un poco también de todas las actividades que están desarrollando. Este año pues parece que vienen más que sobrecargados con con temas, están pues colaborando con diversas vicerrectorías
1: al servicio,
0: y también servicio. Están trabajando con el tema de la, sí, al servicio, exactamente. Están trabajando con la revista científica. Cuéntanos un poco sobre este trabajo que se está desarrollando. Eso es lo que hemos escuchado más o menos a nivel de noticias, este trabajo intenso que se ha estado haciendo con las revistas científicas. Cuéntanos un poco sobre ello para que también la gente que nos está escuchando sepa de un poco de eso de las revistas científicas, porque a veces uno se imagina revistas científicas aquello inmenso que no se puede acceder, pero a medida de que uno va entendiendo este mundo también entiende un poco sobre esa dinámica. Cuéntenos.
3: Sí, dentro de estas líneas grandes, ¿verdad?, que, estratégicas que tiene la editorial universitaria para este 2026, pues es ese trabajo articulado y colaborativo con las direcciones de la vicerrectoría académica, ¿verdad? Entonces, estamos la Dirección de Investigación Científica, Humanística y Tecnológica, lo que es la DICIT, y la editorial universitaria, ¿verdad? También estamos en colaboración con la DGT, por medio del sistema bibliotecario y la biblioteca virtual. Todo esto con el objetivo de fortalecer las revistas científicas de la UNA. Entonces, esto va encaminado a que nuestras revistas científicas tengan un mayor alcance, una mayor difusión, y que entre todas estas instancias en colaboración podamos potenciarlas, que lleguemos a que esas revistas lleguen a un nivel de indexación por el medio de cumplimiento de estos criterios que piden las bases de datos.
1: Bueno, mire que a través de eso, interesante lo que dice Anabel, ¿verdad? Porque a través de eso también en este año se va a estar colaborando con BOAE también, y con respecto a este evento que se viene, que es el FICUA. Y bueno, esa es una parte importante, ¿verdad? Es una parte importante para cazar esos nuevos talentos investigadores, quizá, y que se den a conocer, ¿verdad?, por medio de sus redacciones. Y pues bueno, por ahí van a estar ustedes. ¿Con qué viene el editorial para el FICUA?
3: También vamos a estar colaborando, un trabajo también articulado con la Vicerrectoría de Orientación y Asuntos Estudiantiles, en lo que es el Festival Interuniversitario Centroamericano de la Cultura y el Arte, ¿verdad? Entonces, nosotros como editorial vamos a tener trabajos como, por ejemplo, en ofrecer ese servicio a los participantes, en impartir, por ejemplo, talleres de fotografía, taller de poesía, distintos talleres en los que podamos colaborar, y todo esto.
0: ¿Y cómo podemos acceder, digamos, a los estudiantes que quieran acceder, digamos, a ese tipo de actividades? Como solo siguen sus redes sociales o se comunican con ustedes, ¿cómo es el proceso?
3: No, eso es lo interesante de trabajar con BOAE, porque son ellos los que van a organizar estos talleres. Entonces ellos nos consiguen los estudiantes, ¿verdad? Los que van a estar participando en este festival.
0: O sea, no es a la zumba marumba, como se suele decir, sino es alguien que tiene que llegar, va, precisamente para eso.
3: Correcto.
0: ¿Y qué se supone también, sin quitarte la idea de lo que estabas mencionando, qué es lo que eso plantea también para los estudiantes?
3: Sí, esta es interesante porque tenemos un producto tangible que se va a desarrollar entre las dos dependencias, ¿verdad? Porque tenemos la idea de poder darles el espacio con un número de la revista Altoparlante. La editorial también publica en esta revista todos estos escritos, ensayos.
1: Ensayos de los estudiantes que de repente hicieron alguna investigación, o sea, toda la investigación que ellos hicieron, sus machotes, por decir.
3: Correcto.
1: Así algo. Y bueno, entonces ustedes lo reciben y también se están preparando para esta exposición. Sería la cuarta edición,
0: la quinta edición, así que ya saben, bueno, lo que nos escuchan ahí a través de TikTok y a través de nuestro enlace en vivo, bueno, ya saben, ¿verdad? Ya pueden hacer uso de estos servicios que se está ofreciendo de la editorial universitaria. Y también contarles un poco de lo que también tiene Diego, usted sabía, y Hugo también en este caso. Lo importante que se vuelve para los estudiantes es esos club de lectura a gente que se queda afuera.
1: Sí, siempre
0: quedan afuera y están pidiendo más y más y más. O sea que la gente le gusta, ¿verdad? Entonces, coméntenos también sobre este club de lectura que que yo sé que es una de las partes que ustedes también les llama a ustedes, y bueno,
1: a trabajar por estos cursos, ¿va?
0: Y contarle también que no solamente en Ciudad Universitaria, también se hicieron en otros centros regionales. Entonces, coméntenos sobre esta red de clubes de lectura que han trabajado ustedes.
2: Pues así en breve, de las redes de clubes de lectura, pues lo que busca es poder ampliar estos clubes de lectura a los centros regionales y también diferentes facultades dentro de la universidad, para que tengan más al alcance sus clubes de lectura y así no se queden sin los cupos.
3: Sí, es lo que mencionábamos, ¿verdad? De que tal vez en tiempos anteriores o años anteriores ha quedado como un poco corto en el alcance, ¿verdad? Y que muchos estudiantes se quedan fuera, y es un club de lectura de temas diversos. Pues este año queremos consolidar más clubes de lecturas a nivel nacional, en centros regionales y en Ciudad Universitaria por medio de sus facultades, para que cada espacio tenga su temática, que tengan su club de lectura alineado a la temática de cada carrera, por ejemplo, dentro de cada facultad.
0: Ah, o sea que ya no va a ser tanto tan general, sino que ahora va a ser más específico.
2: Va a ser más personalizado, van a poder tratar temas que son acordes a la formación de cada uno.
0: Ah, mire, ve, ahora ya nos interesó más. Entonces, Hugo, para sí, que usted, sí, claro. usted que se quería meter al club de lectura, ahora ya tiene la oportunidad de hacerlo.
1: La editorial siempre, ¿verdad? Haciéndose presente.
0: Y no es de regalar libros tampoco, claro, ¿verdad? Claro. Eso es de interés. ¿Verdad? Que cada quien te le pueda meter
1: la editorial juega un papel importante en todos los Pumitas a la hora de la divulgación de cualquier proyecto científico, ¿verdad? Todos los Pumitas que sabemos que hay investigadores ahí, futuros investigadores, ¿verdad? Que también quieren ser parte de esta revista, de esta revista, ¿verdad? De la editorial, de parte de la editorial, que bueno, también se vienen con más eventos, con más presentaciones de libro. Y para este año 2026, ¿qué presentaciones de libro se tienen, Diego? Para bueno, que nos expliques.
2: Para este 2026 vamos a empezar con la primera presentación, que va a ser el lanzamiento de la revista Alto Parlante en versión digital, número volumen 4, ¿verdad? Que va a ser, esa sí tengo una fecha, que va a ser el 27 de septiembre en el Centro Cultural de España en Tegucigalpa.
1: Alto Parlante, así, a grosso modo, para que nos expliques cuál es, hacia dónde va.
0: ¿Cuándo va a ser la fecha también?
2: 27 de febrero a las 6 de la tarde.
1: 27 de febrero. Bueno, sí. Para que nos expliques, Alto Parlante, a grosso modo, para que la gente se motive y escuche más o menos a qué se refiere Alto Parlante o qué es.
2: Bueno, Alto Parlante es la revista cultural de la Auditoría Universitaria, que está compuesta tanto por estudiantes como profesionales de las temáticas que se eligen, y que brinda una perspectiva tanto en investigación como en cultura. Está compuesta por unas entrevistas, ahorita por ejemplo está con Janet Gold, tenemos una entrevista bien personal, y diferentes estudiantes que nos compartieron sus poesías o microrelatos. Entonces es toda una compilación de esa participación estudiantil como profesional, ¿verdad? Entonces es una revista que es, creo que las versiones de los volúmenes más hermosos que ha quedado, bastante completa y muy inspiradora y motivadora para aquellos estudiantes pues que quieren dar a conocer también sus virtudes y vocaciones, ¿verdad? En la escritura. Correcto.
1: Claro, claro que sí. Y bueno,
0: Y también hubo, solo me quedó la idea de este tema de Alto Parlante. Entonces es la revista donde recogen todos esos trabajos que se han hecho por parte de los estudiantes. Ustedes hacen una selección, o me imagino una curaduría para
2: convocatoria,
0: para ver.
1: Pero no solo, bueno, yo lo habíamos tenido anteriormente para en entrevistas previas antes del lanzamiento de esta revista de Alto Parlante, y también dentro, si no mal recuerdo, también hay gente para que le gusta la fotografía también ahí en Alto Parlante, ¿verdad? Ellos pueden, se viene como ilustrativo, la revista es ilustrativa también para los que les gusta la fotografía.
0: Son como 400 páginas, entonces, sí. Ahí solo en el libro, ¿verdad? No.
1: O sea, son menos.
0: No es así, es menos.
2: Sí.
0: O son volumen 1, volumen 2 o volumen 3. Así como Call of Duty.
2: Sí.
0: Como Call of Duty.
1: Así.
2: Hay un continuará después de todo eso.
1: No, eso es importante.
0: O los trabajos, bueno, sí, porque hay trabajos que se quedan también.
1: Eso es importante como describírselo.
2: Sí.
1: Nosotros que hemos tenido la oportunidad de ver la revista, entonces describirle a la gente que no la ha tenido en las manos, en sus manos y describirle cómo es, más o menos, para que no se lo imagine como aquel, un montón de palabras, vaya.
2: Sí, no, es una revista que, como les digo, comienza desde las investigaciones científicas de interés, que están tal vez fuera de lo normal, ¿no? No voy a spoilearles tanto, pero que va avanzando a un punto en que se convierte también cultural.
0: También hay que spoilear ahí para que la gente también no lo conozca un poquito.
1: Yo lo he visto que viene, la revista viene con imágenes, digamos, el autor saca una imagen, una buena imagen, y viene con su diseño ahí bien bonito, la revista, ¿verdad? Y viene con su texto, y en este caso, en esta edición 5, va a ser digital, dice Diego, va a ser digital también, va a estar ahí. Entonces ya como hay como una, o sea, un gráfico, una línea gráfica, ¿verdad? Bien, bien cool de parte de la editorial. Y bueno, por ahí ya todo es como renovado en base a la imagen, pues, para que la gente no, la gente se imagina cosas. Pues.
0: Sí. A ver, Diego, cuéntanos.
2: Es la editorial de la entrevista Altoparlante, tiene una nueva imagen también, elaborada por Daniela Lozano, la diseñadora gráfica en la editorial universitaria. Entonces necesitan descargarla, ya está accesible para descarga en la página web de la editorial universitaria.
1: No hay que comprarla,
2: es totalmente gratis, es una imagen renovada y, como les digo, está compuesta por diferentes temáticas que va a ser de interés para investigación, poesía y relatos.
1: Bueno, habría que ir a darle una ojeadita, ¿verdad?
0: Imagínense, ya nos contó que ya no son 200 páginas, ¿no? Ya específica el tema de esto.
1: ¿Le parece si vamos a música, Carlos?
0: Eso es lo que le iba a mencionar. ¿Le parece si vámonos con música aquí en esta conversación con Anabel Morales y Diego Hernández de la Editorial Universitaria?
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2: Bueno, escuchando música a esta hora del mediodía ya casi, ¿verdad? Son las 11 con 31 minutos, saludando a toda la gente que está por ahí escuchando Radio UNA a esta hora, ¿verdad? 11 con 31. Nosotros continuamos hablando aquí de todo lo que trae la editorial universitaria para todos los pumitas que están por ahí, ¿verdad? Escuchando la radio acá con Carlos. Siempre
3: así es, Hugo. Mire, sí, trayendo la buena música y la buena información también aquí con Anabel Morales y Diego Hernández de la editorial universitaria, que nos están contando cositas, nos están contando cosas buenas de la editorial, cosas que se vienen, cosas que son académicas, cosas que son en el ámbito cultural también, que les pueden llamar a la atención a cada uno de ustedes. Entonces, bueno, seguimos hablando sobre ese alto parlante, pero también hay cosas, cositas que debemos de hablar sobre los futuros lanzamientos, que nos quedamos cortos, ¿verdad? Que están previstos ya para febrero, ya cerca, ya se viene eso para usted que le puede llamar la atención.
2: Que se devoran libros todas las semanas, diga.
3: No, debería, pues, sí, mire, ahí teniendo la editorial al lado. Teniendo la editorial al lado, pues es posible que usted se le pegue aquí. Bueno, cuéntenos, Diego, entonces.
2: ¿Qué libro se viene?
3: ¿Qué libro se viene para febrero y marzo también?
4: Ahorita, en febrero, el libro que ya se viene es Antología del Club de Lectura 2023. Que son todos los que participaron en ese club de lectura que tienen un escrito, un ensayo, un poema o un corto. Entonces va a ser este 26 de febrero en el Auditorio 1 del edificio C3 a las 2 de la tarde. Igual en nuestras redes sociales vamos a estar publicando un poco más de información para que estén al tanto.
3: Y también para los que están participando en esta revista, para que, pues, revista o libro le podemos llevar a eso.
4: Este es libro antología, la revista es altoparlante.
3: Ah, ok. Entonces este libro para la antología, mire, para los que son autores de esto ya para ver su, bueno, la emoción que ha de tener Hugo de ver su nombre ahí, ¿verdad?
2: Mire, ¿cuál es el nombre del último libro que usted ha leído, Carlos?
3: El último, Atomic Habits de
2: mire,
3: Hábitos Atómicos.
2: Mire
3: que ese libro tiene una cosa interesante que la he puesto en práctica y me sirve mucho. Que usted el día anterior ponga las tres cosas que usted tiene que hacer al llegar a su trabajo o cuando ya va a iniciar su jornada. Si no ha hecho esas primeras tres cosas, entonces no empieza a hacer otras. Y mire cómo me ha funcionado para que efectivamente hacer mucho más eficiente el tiempo. Y eso, y eso lo puede poner uno en práctica porque el libro consta de muchas cosas interesantes sobre esos temas y pues siempre hay que tomar en cuenta
2: la importancia de siempre leer su
3: libro. Y usted cuéntenos.
2: Pero mire, últimamente yo soy más visual.
3: Diga que no leyó el libro, de amor.
2: Es la diferencia de las generaciones, hombre, Carlos. Es la diferencia de las generaciones.
3: No, pero mire, para eso tenemos aquí a la gente de la editorial, sí, para que nos cuente también las cosas que están desarrollando. Bueno, y también
2: los libros, las presentaciones de estos libros, que no solo es uno, ¿verdad? Hay varios, pero.
3: Y fíjense que yo soy fanático ahora también de las revistas, fíjense. Yo ahorita me he estado leyendo, pero las revistas viejas, porque ahora ya es bien difícil conseguir. Las de Read Digest, o sea, las de selecciones, que traen los artículos diferentes de varias cosas. Hay unas cosas que están desfasadas, ¿verdad? Como ya la revista ya, pero en manera digital se tiene. Y es lo bonito de las revistas, que me imagino que es lo que trae este tipo de antología, ¿va? Que trae cosas diferentes sobre las cosas que tenemos. Y bueno, también hay otros libros que se van a estar destacando, Guerra Mortal de los Sentidos de Roberto Castillo,
4: sí.
3: Y también la revista y libro de año académico 2026, y también se viene libro Instantes, Guitarra Sola, Piezas y Arreglos de Ever Castellanos, y lanzamiento de, pues ya lo mencionaba Diego y Anabel, sobre Harto Parlante. Pero coméntenos entonces sobre esa Guerra Mortal, ¿es sobre guerra o no? ¿O son dos? ¿O es la pareja que se quiere matar aquí? ¿Cómo es la cosa?
4: Es una novela que venimos trabajando desde ya tiempo en la editorial universitaria y que la verdad se ha estado esperando. Íbamos a hacer el lanzamiento el año pasado, pero hemos guardado este libro para poder presentarlo ahorita en este año académico 2026. Porque hemos tratado de tratar de ir escalando este personaje, porque Roberto Castillo es un escritor hondureño de los más importantes que ha tenido en Honduras, y pues ha sido catedrático y pues ha sido pues miembro fundador también de la editorial Guaymuras, y queremos hacer algo un poco más grande sobre él. Entonces creo que este año pues va a ser el año para presentar La Guerra Mortal de los Sentidos.
2: Bueno, ustedes ahí, ¿verdad? Ustedes ahí como profesionales, ¿verdad? De todo lo que es en esta área de la editorial, de un libro y todo el proceso. No sé, yo les quería preguntar así como algo entre paréntesis, ¿verdad? Algo así como aparte, pero siempre asociado, ¿verdad? A la universidad. Sobre redactar sobre comedia. No, ¿ustedes han visto alguna vez o han analizado de parte así como la editorial?
3: Como Condorito, dices.
2: No como Condorito, falta, va, pero como las historietas. O sea, como historietas.
3: Yo creo que podría dar, porque aquí en las historias Pumas se pueden dar, pero habría que ver. No depende de ellos, creo, al final de cuentas, sino de un autor que
2: venga. Pero por eso yo les hacía antes la aclaración, va. O sea, si ustedes han visto, la pregunta era que si ustedes han estado como en ese tipo de proceso, de este tipo de lectura, o este tipo de porque esto tiene un
4: poco de sátira.
2: Correcto, claro, esto tiene su sátira, pues.
5: Sí, no está tan lejos, ¿verdad? De la realidad, porque la editorial universitaria tiene tres formas de ingreso de este tipo de publicaciones, ¿verdad? Entonces, que está por medio de convocatorias, solamente que ahorita no se han abierto las convocatorias, y que la decisión final la tiene el consejo editorial, que lo integran varios directores de las direcciones de la BRA. Entonces, no es como que uno no puede aceptar esos manuscritos, por ejemplo, sino que sí, se pueden aceptar, pero debe de entrar como a un consejo, a un comité, en que pueda definir si se puede publicar o no.
2: De repente sale por ahí un pumita, ¿verdad?, que esté interesado en eso. Ustedes saben que el arte, ya cuando lo traen de esta manera también, en las letras, y en cómo lo hace ver también a través de fotografías o dibujos, sería en este caso, ¿verdad? Pues sería interesante ver un pumita, o sería algo inédito.
3: Pues yo se lo compro, miren, ya me está dando, ya me está dando la... Pero fíjense que eso depende, mire, eso depende. Yo ahí creo que sí tiene más peso que a alguien se le ocurra hacerlo.
2: Claro,
5: eso, porque... Sí, porque la editorial tiene la apertura para todo, ¿verdad? O sea, no solamente lo académico, lo de investigación y todo lo que tenga que ver con los estudiantes.
3: Y precisamente, fíjense que eso que usted menciona, las novelas gráficas son las que más pegan con un público juvenil. Porque yo me acuerdo que estaba una librería en una universidad y tenían esas revistas gráficas, y las revistas gráficas, yo pregunté, ¿verdad?, por curiosidad, y la gente sí las compra bastante. O sea, es
2: interesante,
3: llamativo, porque como usted es más visual, como dice, claro, una forma de decir que no
2: por eso leo. por eso yo me refería, ¿verdad? Por eso toqué el tema, porque yo solo de repente no me voy a poner ahí a sentar una revista, aunque sí lo puedo hacer, ¿verdad? Fácil, pero no es como necesito algo visual que me motive a agarrar la libreta y ponerme a leer.
3: Así es. Entonces, este libro de guerra que van a lanzar es ¿de qué trata? Para que más o menos también vayamos viendo que la trama, para ver si nos cautiva desde el inicio.
4: Pues es un libro que explora más que todo la identidad nacional. Y hay algo muy interesante, porque hay un personaje que parece que por el cual fue, puedo decir, poco inspirado, que ha sido hasta escritor nuestro. Pero os lo voy a decir. La obra narra la historia del último hombre lenca. Y ya por ahí ha surgido como la teoría de que ese hombre lenca es uno de nuestros escritores. Alguien que se ha dedicado a estudiar la lingüística, la lengua lenca, ¿verdad? Por tantos años. Y también utiliza pues ciertas técnicas como parodia y monólogos interiores y múltiples perspectivas para deconstruir la realidad nacional y explorar un poco lo que ha sido la vida de Honduras.
3: Mire, qué curioso, mire, ya me llamó la atención. Entonces es pues un libro diferente, entonces estamos hablando.
2: Uh-huh. Sobre la, la historia, meramente historia, ¿verdad? En este caso, Lenca. Uh-huh. Meramente,
4: un poco desde la perspectiva de esa persona que está, pues, transitando esas
2: y que planicias. se siente la última persona, Lenca, uh-huh, ¿verdad? Sí, porque según lo que narra desde su perspectiva, pues, él sería el último ser Lenca.
3: Ajá, sí, y también está también, esto, bueno, ya, solo el nombre lo dice todo, guitarra sola, pieza y arreglos de Ever Castellano, ¿verdad? Uh-huh. Es esta es la que se va a lanzar.
4: No tenemos fecha todavía.
3: Yo miro la pinta que Anabel es de guitarra, no.
5: No.
3: O canto, por lo menos.
5: Solo comentar que prácticamente este libro creo que todavía no está finalizada, uh-huh, su producción, ¿verdad? Su edición, entonces... está para trabajarse en este año.
4: Sí,
5: igual se va a lanzar, se va a presentar a mediano finales de año.
4: Sí, es nuestra primera novedad musical.
2: Ah, muy bien, mire.
3: Entonces ahí voy a aprender a tocar o no la guitarra. O necesito más clases.
2: Ahí va usted, lo que va a hacer es se le va a afinar el deseo de tocar la guitarra, ¿me entiende? Eso es lo que va a
4: pasar. Va a despertar ese lado musical, sí, que tiene cada uno de ustedes dentro.
3: Ah, mire, ve, con eso ya me lo vendió la idea, sí, con sí. Eso. Y este libro es como especie de ensayo, o si es ya más práctico para aprender a guitarra.
4: Pues este libro introduce un enfoque más fresco que desafía la tradicional composición de las partituras. Entonces el objetivo del libro es transformar la estructura conservadora que ha predominado en este tipo de publicaciones, y este volumen pues va a incluir unos poemas que resuenan junto a un entorno musical. Entonces es esa combinación entre música y literatura en las partituras.
2: Todas estas presentaciones van a ser en la librería.
4: No tenemos lugar.
2: Nada
4: va a ser
2: planeado.
4: Todo en Universidad, sí, Autónoma. Ah, okay, eso sí, okay, les puedo decir.
2: Ok, bueno, ahí para que estén pendientes todos los pumitas que están escuchando Radio UNA a través del TikTok. Saludándolos a todos. Saludando a Mili, a Alexander, a Misha, a Omar, a todos los que están por ahí, ¿verdad? Escuchando Radio UNA y a través de los que están escuchando en el link. Y que han venido, ¿verdad? Haciéndole cliqueando en la biografía de los perfiles de las redes sociales de Radio UNA. Ahí están ahí escuchando la radio, ¿verdad? Pero bueno, aquí hablando con Diego y Anabel, ¿verdad? Sobre todo lo que tiene preparado para este 2026 la editorial universitaria.
3: Sí, si le parece, nos vamos con música y continuamos después en esta plática con Anabel y Diego.

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1: Excelente, excelente, excelente. Invitando a todos los pumitas que se mantengan ahí pendientes de la programación de Radio UNA. Recuerden que venimos con programas desde las 9 de la mañana. Venimos presentando el informativo. Luego vamos con aspecto juvenil. Y luego también hay muchas entrevistas a partir de la 1:30. Tenemos conexión para todos los pumitas que están ahí escuchando la radio y para toda la gente que está por ahí escuchando Radio UNA. Continuamos con Carlos aquí Alvarenga, que estamos hablando sobre la editorial universitaria, Carlos.
2: Así es, Diego. Bueno, y también para ir terminando este programa, bonito programa ha sido este, bonito programa cultural, hablando sobre temas de la editorial universitaria y los servicios que ofrecen y los lanzamientos, nuevos lanzamientos que se tienen. No dejemos de tocar el tema del año académico, en donde se va a lanzar pues esta revista del año académico, que bueno, está dedicada a una personalidad, María Elena Botassi, una científica hondureña. La tuvimos aquí, Hugo, y pues hemos estado desarrollando un tema importante sobre ella. Entonces, que nos comenten, Diego y Anabel, ¿cómo va este tema de esta revista del año académico que ya está, bueno, está en proceso, me imagino, de creación y que pronto ya tendrá una fecha de estreno? Sí. Cuéntenos.
3: Pues hemos tenido el gusto de compartir con la doctora María Elena Botassi este año la revista y libro académico. Pues tiene un gran valor, no solo por el hecho de nivel científico, sino porque vamos a tocar sus facetas: su faceta académica, su faceta científica y su faceta familiar. Vamos a dividir las publicaciones, como siempre, en dos. El libro, Año Académico, que va a ser una compilación de escritos y ensayos de la doctora María Elena Botassi, y la revista académica, que se va a dedicar a tocar esos puntos de sus facetas. Y eso va a estar pues compuesto por diferentes entrevistas de personas cercanas a ella. Entonces nos estamos preparando para poder presentar este cuarta edición, creo, de revista y libro Año Académico, y esperamos pues ya tener un poco de contenido listo para estar compartiendo en redes sociales.
4: El objetivo es poder presentarlo más o menos antes de que finalice o al inicio del tercer trimestre de este año, ¿verdad? Para ya tener toda esta información al alcance y difundirlo a nivel nacional.
1: Bueno, qué excelente para que los pumitas pues tomen en cuenta ahí, ¿verdad? Las fechas y tomen en cuenta también todo lo que lo que la editorial tiene para los pumitas, ¿verdad?
2: Entonces, solo para recapitular, entonces tenemos pendiente 27 de febrero del 2026, altoparlante, 26 de febrero, antología de los estudiantes que trabajaron con el club de lectura, se vienen también los libros de guerra, se viene también el libro de guitarras, uh-huh. De este autor que pues nos invita a aprender a guitarra, y también está todo el apoyo que se está haciendo logístico, académico, y también en la forma de la editorial, lo que sabe hacer, ¿verdad? En el apoyo de las revistas científicas y los comités que se van desarrollando. No sé si quieren tienen algo para concluir, Hugo, en este bonito bonito tema de la editorial universitaria, sobre todo lo que se están desarrollando y todo lo que se va a desarrollar, y seguramente los tendremos aquí nuevamente para hablar sobre cada uno de estos temas importantísimos.
1: El 27 es el evento más próximo, ¿verdad? Sí. Es el primer evento.
3: Bueno, el 26 es antología, el primero, que el es 26. Aquí en la Universidad Autónoma.
1: Ok, ¿a dónde va a ser ese?
3: Auditorio 1 del edificio C3 a las 2 de la tarde.
1: Ok, bueno, ahí está apuntado, agendado para que todos los pumitas que les gusta ir por ahí y que tienen ahí, ¿verdad?, esa duda o curiosidad de ir, pues vayan y estén atentos a las redes sociales de la editorial, que siempre está ahí en full movimiento, y también hay información por ahí, ¿verdad? Ahí les publican la fecha y les publican todos los libros que se vienen y todas las actividades que traen y todo lo que se está haciendo respecto a los libros, a la revista. Y bueno, así está entonces. Palabras para los pumitas que están escuchando la radio y sobre todo este tema de la agenda, ¿verdad?, que tiene la editorial para los pumitas. Palabras, Diego, para todos los pumitas y Anabela también.
3: pues que le echen ganas a este inicio de periodo, siembren, cosechen sus sueños, cultiven sus metas.
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2: Hola, bienvenidos a Ciencia UNA, espacio donde presentamos temas asociados a la producción científica de los investigadores que pues tienen un impacto en el conocer y en la sociedad.
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2: En este programa conoceremos las maravillas del mundo científico. Soy Carlos Alvarenga, su anfitrión en este viaje por la ciencia en la UNA. La educación en superior en Europa se ha consolidado como un referente mundial gracias a iniciativas como el Espacio Europeo de Educación Superior y los procesos de armonización de sus sistemas educativos. En Ciencia UNA hablaremos sobre el modelo de educación superior europeo y los retos que enfrenta nuestro país, Honduras, para alinearse con los estándares internacionales. Para hablar de este tema fascinante, contamos con el profesor Efren Yidil Sadak. Corríjame después, doctor, si no lo dije muy bien su nombre. Profesor titular de la universidad, doctor en investigación avanzada en lengua y literatura y tradición literaria también con su doctorado. Bienvenido, profesor, a este programa de Ciencia UNA.
7: Bien, allá un gusto poder estar aquí con ustedes y hablar de esos temas tan necesarios hoy día, sí.
2: La educación en Europa, hablando pues el inicio de la educación superior en Europa, se ha consolidado, pues ya lo decíamos al inicio, ¿verdad?, como un referente mundial gracias a sus iniciativas como el Espacio Europeo de Educación Superior, que lo mencionamos anteriormente, un proceso que busca armonizar los sistemas educativos de los países europeos, facilitando la movilidad estudiantil, la transferencia de créditos y el reconocimiento de títulos a nivel internacional a través de estos estándares claros. Objetivos, las universidades europeas han logrado pues establecer un sistema más homogéneo y centrado un poco más en la calidad y la innovación. Pero ¿cómo se logra esta integración, doctor? ¿Y qué elementos del sistema europeo han sido claves para desarrollar un sistema más armónico y como un pues que todo el mundo quisiera aspirar a eso?
7: En primer lugar, quisiera expresar mi gratitud por esta ocasión de poder estar aquí con ustedes, sobre todo a la Universidad de la UNA, que nos brinda la ocasión para compartir experiencias, conocimientos, porque si hay algo que nos caracteriza es la educación, donde todo el ser humano se ve de la misma manera, con los mismos objetivos. Pues volviendo a su pregunta, hace mucho tiempo la Unión Europea se dio cuenta de que hacía falta un espacio común de educación superior. Y también hubo voluntad después de las crisis, de las guerras mundiales. Vieron que en lo único que podrían avanzar para que se mejorara la sociedad europea en su conjunto era a partir de la educación. Por tanto, ya volvemos hacia los años 1995, pero sobre todo en 1998, en la Declaración de París, los Estados miembros tomaron la decisión de luchar y crear un espacio común de educación superior. Y este espacio común de educación superior pues se planteaba a varios niveles. Uno, como ya lo he mencionado, a nivel de movilidad, porque es lo que facilita que Europa se conozca. A pesar de su multiculturalidad y multilingüismo, cabe la posibilidad de que Europa se crea no solamente en un estado de economía, porque la Unión Europea en realidad nació como una unión económica. Uh-huh. Y ahí se vieron que cada uno, cada país, cada nación defendía lo propio. Pero en la educación vieron que era necesario que lucharan por un sistema común. Y de ahí que poco a poco se fueron perfilando las cosas y a raíz de ello surgió el llamado Espacio de Bolonia. Uh-huh. En el Espacio de Bolonia se perseguían exactamente los mismos objetivos que ya en la Conferencia de París se anunciaron. Movilidad, pero también formación continua, modelos de estudio, sobre todo ahí emplearon el modelo anglosajón, donde el graduate y postgraduate eran elementos referentes, y luego sobre todo una semestralización con un sistema de créditos que lo llaman el European Credit Transfer System, ECTS, donde cualquier alumno europeo podía estudiar en un país o en una universidad europea. Ya son los primeros pasos hacia una transnacionalización de la educación superior de Europa. Y ahí ya, en 1999, los estados unánime deciden lanzar esta iniciativa donde el reconocimiento internacional no tenía que pasar por estos procesos arduos de reconocimiento, de homologación y de no sé cuántos sellos, que al final lo que hacía era impedir y desanimar al estudiante interesado en conocer otro país.
2: Ha venido a agilizar un poquito también un poco los procesos de movilidad, ¿verdad? En
7: este caso. Absolutamente. Esto fue clave para que los estudiantes pudieran acogerse a la movilidad de Erasmus, que ha sido el mejor programa que Europa jamás ha tenido y que ha permitido crear una generación totalmente europea. La generación Erasmus, Sócrates Erasmus, ahora ya cuenta incluso con familias. Debido a este intercambio de estudiantes de un país a otro, los jóvenes se conocen, no solamente intercambian conocimiento, experiencia, sino también llegan a casarse. Y ya hay muchos miles de niños, lo que llamamos nosotros Erasmus.
2: Podrían ser bebés Erasmus, ¿verdad?
7: En sí, este caso, es que lo llamamos así.
2: Dentro de los sistemas europeos están los ciclos de estudio, los sistemas de transferencia de créditos que usted ya mencionaba y la acumulación de créditos, ¿verdad? Estos que se emiten por los estudiantes para que acumulen créditos en los diferentes países reconocidos y el aseguramiento de la calidad, ¿verdad? Porque mediante de agencias se evalúan los programas y el rendimiento de las instituciones. ¿Cómo ha logrado la Unión Europea esta articulación, ¿verdad? Que contando con tantos países, parece un poco complicado, y su importancia en mejorar el nivel de la educación superior en ese propio problema?
7: Al principio ha sido un proceso arduo porque teníamos que casar o compaginar los intereses políticos con los intereses académicos. En un primer momento fue complicado, sobre todo para el ámbito académico, adaptarse al nuevo sistema que decía: ustedes tienen esta opción. Y claro, el profesorado veía que esta opción suponía cortes, fusiones, cambios radicales en toda la confección de los planes de estudio. En un primer momento, pues Europa optó por un sistema 3 más 2 o 4 más 1. O sea, eran conscientes del hecho de que no se podía de golpe imponer un sistema y ya está, sino el 3 más 2 o 4 más 1 consiste en definitiva en 4 años de lo que ustedes llaman licenciatura y 1 año de maestría, o 3 años de licenciatura y 2 de maestría. Y por tanto ahí dejaban la opción a cada país a escoger entre estas dos vías. Pero lo más importante no era el 3 más 2 o 4 más 1, sino cuántos créditos yo tengo que tener al año para que haga lo que haga, esté donde esté, pueda tener validez a nivel continental. Y así se introdujo el sistema de 60 créditos, ECTS, para el año, con la condición de que uno tiene que hacer como mínimo unos 30 créditos para pasar al año siguiente, o sea, una normativa. Pero luego la gran pregunta era, ¿cómo hay que entender el sistema de crédito. ¿Qué es el crédito? ¿Qué representa? ¿Qué abarca? Porque esto va en función de horas que cada crédito contemple. Y ahí, pues también se propuso en un primer momento, o se propusieron dos modelos, el de 30 horas por crédito o el de 25, por ejemplo, que adoptó España. Y estos 25 horas, ¿cómo tengo que estructurarlos para que el alumno esté orientado, para que sepa exactamente qué es lo que tiene que hacer para que estas 25 horas, este crédito que yo le ofrezco, tenga una formación que redunde en beneficio del candidato que está formándose? Entonces, ya incluso ahí determinamos, yo pasé por toda esa fase, entonces era vicedecano de Relaciones Internacionales de mi facultad, y optamos por tres ámbitos importantes: trabajo personal del estudiante, clases presenciales y tutorías. Esto posibilitaba un sistema marcado por la formación continua que ya anunciaron en los años 98 y 99. Pero claro, ¿qué valor hay que dar a cada uno de estos apartados? Pues lógicamente el alumno tiene que tener un tiempo para sí mismo, para digerir, investigar, trabajar en la biblioteca, solíamos decir, que estas eran 13 horas. Clases presenciales de un crédito, 8 horas, y otras 4 horas de tutorías, por si el alumno no había entendido o no ha seguido bien en la clase, pues tenía opción de acudir a la hora de tutorías para que el profesor le explicara. De esta forma, poco a poco, todo ese sistema se fue forjándose de tal manera que el alumno, si sigue a formarse, o sea, si sigue este ritmo para formarse, contará con las garantías de una formación sólida. De lo contrario, queda fuera. Este fue, al principio fue bastante complicado, porque lógicamente era también educar al personal docente, no era solamente el alumno. Porque esto, la fusión de los primeros 5 años, que eran las licenciaturas nuestras, ahora pues contamos con 4. ¿Y cómo hago yo a convencer a un departamento o un área de conocimiento de que tenga que reducir los 5 años en 4?
2: Claro, y estos sistemas de crédito pues miden el esfuerzo del estudiante en el lugar de la duración del programa, ¿verdad? Son modelos que se modifican con la estructura curricular, ¿verdad? Y también con la forma que se evalúe y acredita en el aprendizaje. Ya mencionaba usted un poco cómo funcionaban estos créditos, pero ¿qué cambios significativos cree que ha traído este tipo de sistema en base a lo tradicional que usted ya conocía?
7: Pues un cambio sustancial y para mí primordial ha sido que el alumno que estudie sus primeros 2 años, digamos, en Salamanca, puede luego trasladarse a una universidad europea y seguir con sus estudios en el ámbito de conocimiento que tiene.
2: No, sí. No de Reino Unido, ¿verdad? Porque ya no pertenece a...
7: Reino Unido, como salió con el tema del Brexit, pues no, pero en la educación Reino Unido sigue manteniendo una relación estrecha.
2: Ah, ok. Entonces, si un estudiante de la Universidad de Salamanca...
7: Ellos siguen manteniendo...
2: Desea estudiar en una...

0: el agreement, entonces ningún profesor podrá decir nada. Y el alumno así asegura de que todo el esfuerzo que ha hecho se le reconoce. Segundo, además del ámbito académico, en lo humano, esto ha brindado una ocasión de oro para Europa para entenderse a partir de la educación.
1: Claro.
0: Y Europa, tal vez ahora no somos muy conscientes de este punto tan importante, pero estoy convencido de que en los siglos venideros la Europa tendrá esta característica propia por haber compartido, por haber aprendido un método diferente al propio y por haber conocido mentalidades, lenguas, culturas diferentes a la suya. Y esto también en la educación es fundamental.
1: Claro, y uno de los procesos importantes que hay que destacar es la tecnología educativa, ¿verdad? Sí. En nuestro país es un gran desafío todavía. Europa ha integrado ciertas plataformas digitales, ¿verdad?, para mejorar tanto la enseñanza como la gestión administrativa. ¿Cómo logró Europa, podemos decir, a recortar esas brechas de tecnología de entre países, ¿verdad? ¿Y cómo pueden hacer países como el nuestro ir recortando, digamos, esas brechas tecnológicas, pero irlas acortando en base a nuestra región, ¿verdad?, que es una región centroamericana diferente, latinoamericana, ¿no?
0: Bueno, antes de dar una respuesta a la pregunta puesta, hay que reconocer que la presencialidad, esto en cuanto a la tecnología. La tecnología es un medio que hay que saber utilizarlo como mejor convenga a la formación de la sociedad del siglo XXI. Queramos o no, después del COVID, ya la virtualidad en las universidades del mundo, no solamente europeas, es un hecho. Y ahí no hay nadie quien puede decir ahora ya no cuento con ello. Pero hay que buscar un equilibrio. Yo creo que una enseñanza presencial no debe nunca abandonarse. Sí utilizar la tecnología para aquellas zonas donde es difícil de llegar, sobre todo hablando pues aquí de Honduras, pues en la vida rural hay talentos excelentes, pero que luego al no tener medios para venir a la capital para estudiar, pues esto les facilita a que sigan una formación desde donde viven. Pero hay que utilizar esos medios con este equilibrio. La presencialidad combinada con los medios tecnológicos que hoy día tenemos nosotros puede brindar la ocasión a que la educación sea una cosa para todos y no para unos pocos. De modo que...
1: Podría decir una democratización también en base a la tecnología, ¿no?
0: Absolutamente. Democratización ya está hecha, pero se lleva a su máxima expresión.
1: Claro. Y en este caso, pues, considerando pues que nuestras universidades en la región, pues, contamos aún con problemas de equipamiento, acceso de tecnología, bibliotecas actualizadas para ofrecer una educación competitiva, ¿cómo recortar esa brecha, digamos, en base al modelo europeo que también, me imagino que en ciertos países se encontraron esas consistencias, ¿no?
0: Esta pregunta se planteó en el 2018, sobre todo, cuando la Universidad de Salamanca celebró su octavo centenario. Ahí hubo una reunión de unos 700 rectores de todo el mundo y gran parte de ellos eran nuestras universidades hermanas del continente latinoamericano. La gran pregunta era de cómo podemos nosotros trasladar ese sistema, que es un sistema que funciona, que se puede emplear fácilmente, trasladarlo al continente latinoamericano. De ahí que se creó una oficina que lo llamamos el Espacio Euroiberoamericano, con el que se pretende trasladar el sistema de FTS no solamente a un país concreto de Latinoamérica, sino a todo el continente. Porque si Europa ha sido capaz de implantar un sistema a pesar de su variedad cultural, lingüística, de mentalidades muy variadas, de incluso zonas geográficas muy, muy distintas, es que uno no puede entender el hecho de que no se puede implantarlo en un país que comparte una lengua, o sea, en un continente una lengua, mentalidad.

0: líderes muy afines y un método que es fácil de implantar si hay voluntad política. Porque aquí no hay que olvidar que los responsables de los gobiernos son los que tienen que dar el paso para que la academia pueda empezar a realmente a materializarlo. Y de hecho yo ayer proponía esto precisamente, digo, ¿y por qué no empezar desde Honduras, un país que tiene un sistema que cuenta con una universidad rectora que orienta a todos los demás? Pues empezar desde aquí para luego trasladarlo a todo el continente. Y yo estoy seguro de que si hay voluntad se puede hacer.
1: Claro, y existen esas enormes oportunidades para el país, ¿verdad? Lograr adaptarse a estas normativas europeas no es solamente trasladar un modelo, sino es un modelo que ha funcionado. Pero también hay un proceso que es muy importante, que es el proceso de acreditación internacional y cooperación entre las universidades europeas para mejorar la educación superior a nivel de los países. ¿Cómo cree usted que podemos adaptar esos modelos a nuestra región? Tal vez no hablar esa palabra que se está mal empleando también, tropicalizar, sino tratar una estructura. ¿Cómo adaptar esos modelos?
0: Adoptar esos modelos en un continente diferente requiere, como he dicho, una voluntad clara por parte de los gobernantes, porque son los que en definitiva tienen que velar por el bien de sus ciudadanos, ¿verdad? Y ellos tienen que utilizar el mecanismo académico para llevarlo esto a cabo. ¿Cuál sería la ventaja de implantar un sistema de educación superior europeo en Latinoamérica? Pues en primer lugar ya acercaríamos Europa a Latinoamérica. Porque si hay un sistema que se basa en lo que ya está implantado, la comunicación o la interactuación entre ya continentes sería mucho más fácil. Por tanto, el sistema ECTS podría ser el puente entre los dos grandes, digamos, continentes, europeo y latinoamericano. Segundo, esto brindaría la ocasión de una vez para siempre al continente latinoamericano a despegarse y a emanciparse de tanta dependencia de aquellos países que en definitiva sí hacen un bien, pero no le dan la oportunidad de realmente autogestionarse, porque lo que pretendemos nosotros aquí es que la Universidad Rectora de Honduras cuente con los medios suficientes, sobre todo con los recursos humanos, a nivel de doctorado de aquí a 2030, para que pueda ser una universidad competitiva como cualquier otra universidad europea o latinoamericana. ¿Y esto cómo se hace? Pues ir implementando programas de másteres, de doctorado, pero en la propia universidad. Nosotros, en este caso me hago yo hondureño, estamos siempre mirando hacia Estados Unidos o Europa para formar nuestra gente, cosa que es buena, pero yo creo que ha llegado el momento para que también con la ayuda de estos profesionales de fuera los formemos aquí.
1: Que no haya tanta endogeneidad también, ¿verdad? O sea, que exista también esos programas europeos aquí y también que se mida la realidad, ¿no? De lo que se vive dentro del país. Ya para ir finalizando este programa, doctor, me gustaría que en base a su visión en la educación superior, pues nos transmita pues un mensaje o un pensamiento de lo que usted consideraría que serían lo importante que debemos destacar de la educación superior y lo que esto significa y el modelo europeo en pues trasladarse también a un modelo más latinoamericano.
0: Más que un mensaje es un deseo. Porque mensajes, yo creo que nosotros no estamos aquí para darles las cosas, para decirles qué es lo que tienen que hacer, sino un deseo de que las universidades latinoamericanas, en este caso la universidad, la UNA en concreto, llegue a brindar la oportunidad y la ocasión a cualquier hondureño que quiera estudiar, que estudie en condiciones tal y como estudia un europeo o un americano o un asiático. Eso es un deseo. y es un deseo también factible. Basta que haya voluntad por parte del gobierno y de la universidad. De lo que yo he visto aquí, buena voluntad por parte de la rectoría hay, de los departamentos, de las facultades y de los responsables directos de la universidad. A mí me han dejado ver que quieren hacer cosas y estamos aquí también para echar una mano que sea efectiva, que sea productiva para un país que sí lo necesita, para que la nueva generación hondureña cuente con la educación y con los medios para formarse y luchar por su propio destino.
1: Bien, gracias doctor por esta conversación pues sobre el camino de adoptar un modelo europeo de educación superior que presentaría desafíos y también ofrece grandes oportunidades para mejorar pues la calidad de la enseñanza en Honduras y acercarnos a los estándares internacionales. Recuerden, la ciencia es un viaje de descubrimiento y maravilla y espero que se unan a nosotros nuevamente para nuestra próxima aventura. Se despide de ustedes Carlos Alvarenga. Hasta la próxima vez en otro programa de Ciencia Nacional.

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1: Bienvenidos a Ciencia UNA, espacio donde presentamos temas asociados a la producción científica de los investigadores con el fin de conocer el impacto de la ciencia en la sociedad.

0: programa conoceremos la maravilla del mundo científico. Soy Kaylin Espinosa, su anfitriona en este viaje por la ciencia en la UNA. Y como cada semana en Ciencia UNA, tenemos un investigador destacado para que nos comparta acerca de su producción científica. Hoy nos acompaña en Ciencia UNA el máster Jeffrey Lanza, quien es docente investigador de UNA Campus El Paraíso. Y bueno, estará con nosotros hoy conversando en este espacio. Actualmente él es especialista en espacios deportivos y trabaja pues en la creación del Instituto de Investigación en el Campus El Paraíso. Está, su producción científica está muy asociada al tema deportivo, así que pues será un gusto tenerlo en este espacio y conocer más de su producción científica. Y antes de darle la palabra, le voy a comentar el nombre de la investigación que hoy nos presentará: efectos de un conjunto de ejercicios físicos para coordinar las capacidades coordinativas, para mejorar las capacidades coordinativas, agilidad, rapidez de reacción y equilibrio estático en futbolistas del Club Deportivo Estrella Roja en el año 2019. Bienvenido, máster. Gracias por acompañarnos en este podcast de Ciencia UNA.
1: Gracias, muy buenos días. Pues un placer, ¿verdad?, recibir esta invitación, y pues aquí estamos presentes para seguir contribuyendo a lo que es la ciencia deportiva, más que todo.
0: Precisamente a eso vamos, y como decíamos, pues su producción científica está muy aunada a esto de la ciencia en el área deportiva, que a simple vista pensaríamos que no hay producción científica desde esta área, pero es muy vasta la producción que usted tiene junto a otros también destacados colegas que trabajan estos temas. Específicamente sobre este estudio, efectos de un conjunto de ejercicios físicos para mejorar las capacidades coordinativas, agilidad, rapidez de reacción y equilibrio estático en futbolistas del Club Deportivo Estrella Roja en el año 2019. Cuéntenos un poquito acerca de este trabajo, que es un estudio cualitativo. Cuéntenos de cuál fue el objetivo, cuál fue la hipótesis de ese trabajo y cómo se realizó.
1: En un inicio, pues, aquí se menciona que fue en el año 2019, pero le hemos estado dando seguimiento año tras año. Tenemos la oportunidad de que tenemos un equipo en la zona oriental, en Danlí, en El Paraíso, que es de segunda división. Entonces tomamos a bien evidenciar por qué estos atletas, los resultados prácticamente en lo que es la parte del rendimiento físico, se les complicaba ser un atleta ágil, que tuviera una reacción adecuada y una coordinación. Esto se vio a simple vista nosotros observándolos en los juegos, en los entrenamientos. Entonces acudimos a ellos y les preguntamos que si podíamos intervenir con el equipo para ver qué detectábamos en estas capacidades y poder contribuir nosotros mediante un plan de ejercicios. Y en ese entonces, pues simplemente con visorías pudimos evidenciar que hacía falta un proceso que se desarrollara de la mejor manera en la parte de lo que es el entrenamiento deportivo y aplicándole la ciencia. Entonces pedimos un acercamiento a lo que es la directiva de ese club, y pues mediante la gestión de las autoridades, también por medio de la DICIP acá en Tegucigalpa, tomamos a bien hacer un oficio para que pudieran ellos extenderme a mí, hacer horas de campo para poder yo salir del centro, realizar las investigaciones, hacer los pretest y los posttest, y con ello, pues, verdad, tabular datos y referenciar todo lo que nosotros creíamos poder investigar para poder llevar a cabo este plan de ejercicios.
0: Y cuéntenos la muestra, su población, de cuánto fue, cuántos estudiantes han sido intervenidos en este, cuántos deportistas han sido intervenidos en este proceso.
1: En este entonces eran 30 atletas. Fíjese bien, cuando nosotros hicimos un pretest, aplicamos...
0: sin intervención.
1: Sin intervención.
0: Para ver qué es lo que se tenía.
1: Sí, para ver. Hicimos un diagnóstico primero, coordinativo. Hicimos el del test de agilidad, de rapidez de reacción. Eran 30 atletas. Eran 50, pero como era etapa de pretemporada, un equipo de fútbol siempre invita a atletas a que ellos, pues, puedan participar para ver si tienen estas habilidades. Se hizo un filtro y se quedaron solo 30 atletas. A estos 30 atletas sí le aplicamos el pretest y los posttest. En esa parte, la población eran 30, ¿verdad? ¿Qué les aplicamos? Les aplicamos índice de masa corporal, test de Ruffier, medidas antropométricas, los test de agilidad, de fuerza, de velocidad, fuerza de brazo, fuerza de pierna. hasta su índice de masa corporal, todo bien específico. En el trayecto, pues, suceden cosas. Algunos atletas, pues, trabajan y se dedican al fútbol. Algunos se les complicaba por el trabajo y no terminaron el proceso. Entonces, al final, terminamos como con 23.
0: Que sí, concluyeron de inicio a fin.
1: Sí, los pretest y los posttest. Entonces, bueno, al tener 30 para 23, nosotros, bueno, es la mayoría, sí, ¿verdad? Y pudimos evidenciar de que en el lapso, cuando nosotros hicimos el pretest, nos quedamos asombrados porque creo que estos atletas jugaban por el propio talento, pero sí necesitaban ellos elevar su nivel de entrenamiento, su nivel coordinativo, su rapidez de reacción. Es por eso, le voy a poner un ejemplo claro.
0: Sí.
1: Y típico que siempre, creo que todos nosotros los hondureños lo conocemos, el factor de nuestra selección nacional. Nosotros nos preguntamos a veces, pero no sabemos, ¿verdad? Bueno, las personas que desconocen esta área, desconocen y dicen, pero ¿por qué por qué no es más rápido que el otro? ¿Pero por qué no domina bien el balón cuando lo tiene? ¿Por qué no reaccionó con la cabeza, sino que con el pie? Y entonces, esto se debe que nosotros, pues, la culpa no es del atleta. Nosotros, pues, tenemos esta escasez de una persona profesional en la parte de educación física. Y desde edades tempranas, nosotros, pues, necesitamos el desarrollo de las mismas capacidades y habilidades. Pero, no obstante eso, también el atleta, hay mucho atleta en segunda división que no tienen su formación deportiva, sino que con el talento entró a una categoría, Liga B, luego a Liga Mayor, y luego lo vieron, y de repente, pues, así como el jugador este que está en maratón, el Chelito, ¿verdad?, que de Liga Mayor pasó a ser un seleccionado y ahora está en primera división. A lo mejor él no tuvo esas habilidades, esas destrezas en edades tempranas, ese desarrollo más que todo. Y pues cuando hicimos los pretest en estos atletas, evidenciamos de que muchos de ellos, ¿verdad?, mostraban escasez de estas. Entonces nos organizamos, nos distribuimos como equipo, como lo que es todo el proyecto de investigación que tenemos en una paraíso. Y pues nos distribuimos, unos a la estadística, otros a las pruebas de campo, otros pues a analizar. Y pues así nos encomendamos cada trabajo y pues así fuimos trabajando de poco a poco.
0: Cuéntenos sobre los hallazgos luego de la intervención que ustedes realizaron, cómo fueron los tests que se realizaron después.
1: Los hallazgos que vimos, pues había personas que no estaban en su peso ideal. Una persona, creo que varios atletas tenían más musculatura en la extremidad derecha que en la extremidad izquierda. Otras que detectamos fue de la proporción musculatoria, ¿verdad?, de musculación. Por lo general, el atleta tiene a ser la parte del tren superior, sus piernas más llenas de músculos que la parte hacia arriba, ¿verdad?, el tren superior. Y pues en ese lapso vimos eso, y lo que más afecta son dos factores que pudimos encontrar, que son las lesiones, que no se le da un seguimiento a las lesiones, y el sobrepeso. Hay muchos jugadores en sobrepeso. No está en el peso ideal para poder competir a un nivel de alto rendimiento.
0: Y bueno, y esto es esencial para que tengan un rendimiento efectivo en relación a esas características que usted nos mencionaba, de la agilidad, la rapidez de reacción y el equilibrio estático.
1: Claro, usted teniendo un peso ideal, pues va a tener una reacción adecuada a su organismo. Recordemos que el fútbol tiene muchas acciones hoy en día de mucho reflejo, de rapidez, de agilidad, que en cuestiones de segundo, si usted no logra desarrollarla, pues el adversario las hace, y es una desventaja que lo puede encontrar en la parte física. Y claro, la parte física es muy fundamental, porque a raíz de ella, pues, proporciona que usted esté bien para poder hacer la parte técnica.
0: Bueno, interesante este estudio y aquí bastante interesante también este aspecto, maestro, de que se hizo con personas. Estamos, bueno, la producción científica es en diferentes campos, pero en este campo se estudiaron personas para ver estos niveles. Cuéntenos un poquito de esa experiencia como investigador, pero también incorporarse con las personas. Es decir, aquí no estamos estudiando un componente o una planta o un animal, estamos trabajando con personas. Y eso también puede repercutir de manera positiva o negativa en el proyecto de la investigación.
1: Sí, fíjese que varios atletas en ese entonces, cuando hicimos el pretest, pues miramos todo, ¿verdad?, lo que se tenía que trabajar. Y en el trayecto, la temporada dura 2 meses y medio a 3 meses. Pero si usted clasifica, entra a una liguilla, es más tiempo, estamos hablando de 1 mes y medio más. En ese entonces, mediante toda esta intervención que nosotros hicimos, desarrollamos y descubrimos atletas con una mejor musculatura, con una mayor reacción, con un peso ideal, a que se preocupara incluso por su propio entrenamiento. Se le llama el entrenamiento invisible, donde él está en su casa el fin de semana, se alimenta bien, se entrena adecuadamente con un plan de ejercicios recomendados por los especialistas, en este caso mi persona, que me catalogaron como el preparador físico. Era investigador, pero a la vez, para poder estar cerca del equipo, les colaboré en la parte de preparador físico. Entonces era el encargado, ¿verdad?, de llevar estas estadísticas con ellos. No obstante a ello, se acercaron otros equipos de mayor presupuesto, mayor profesionalismo, y contrataron a 2 de ellos. Uno se fue para Juticalpa, que hoy en día está en primera división este equipo. Y pues, no obstante eso, sino que también el aporte que da a realizar este plan de ejercicios que nosotros seleccionamos, cómo cambió la vida del atleta. A la vez se hace ciencia, pero también mejoramos.
0: Hay una incidencia directa durante el mismo proceso.
1: Es correcto. Y la condición física de ellos. Uno de ellos, recuerdo que salió del equipo hacia otro y tuvo entrenadores extranjeros muy disciplinados. Cuando él retornó, lo primero que hizo fue a buscarme y agradecerme, porque dice él que sin esta metodología él no hubiese quedado seleccionado, porque le dijeron que estaba muy bien entrenado. Entonces esto es debido pues al aplicar la ciencia como es, ¿verdad?, siempre con su pretest, su posttest, y pues paso a paso y un orden metodológico, claro, y consultar también a los especialistas, porque había momentos que no consolidábamos en algo, y pues teníamos que, en este caso, nos apoyamos con lo que es el director de la JDU, que es el doctor Raúl Orlando Figueroa Soriano, lo que es el doctor también Rey del Cordobés, que es parte de la DICIP, que son personas que nosotros siempre pues acudimos a ellos por su profesionalismo, por su experiencia, ¿verdad? Y porque también nosotros tenemos nuestros conocimientos pues desarrollados en la parte internacional. Nos graduamos la mayoría en Cuba, los compañeros que estamos en este, lo que es el Instituto de Investigación, y pues nos apoyamos, ¿verdad?, para seguir creciendo como profesionales, como investigadores,
0: y seguirle pasando a la ciencia, a la producción científica. Y bueno, coméntenos también un poquito qué incluían estos ejercicios que ustedes incorporaron o pusieron pues que estos chicos realizaran, qué tipo de ejercicios incluían. Cuéntenos.
1: En lo que son los ejercicios de reacción, muchos ejercicios los desarrollábamos pues a un desplazamiento a una distancia que ellos no lo realizaban, entre 3 a 5 metros, y ellos decían que era, se les hacía como imposible, pero el trayecto, la repetición, la incidencia de estar desarrollándolos, pues ellos lo fueron asimilando. La otra parte complicada fue que ellos no los asimilaban a primera instancia, y siempre les gustaba ejercicios con balón. Hoy en día el fútbol ha cambiado, entonces le incluíamos ejercicios también con balón, sin que ellos se dieran cuenta, pero estábamos trabajando la reacción, rapidez de reacción. En la parte de agilidad también utilizábamos, a veces los motivábamos, los hacíamos de manera individual, colectiva, en parejas, en tríos, y esto lo motivaba pues que siempre va a haber una persona más rápido que el otro, ¿verdad? pero la importancia es la técnica de ejecución. Llevarlo, ¿verdad?, con una técnica para que ellos la pudieran realizar. La parte que más se nos dificultó fue la parte coordinativa, porque si más sabemos, pues la parte coordinativa desde edad temprana hay que desarrollarla. Hoy en día se dan muchos casos que no coordinamos. Al momento de hacer un ejercicio, no hay bilateralidad de mover pierna izquierda con brazo derecho o pierna derecha con brazo izquierdo. Entonces muchos atletas, cuando usted a simple vista los mira desde el calentamiento, los mira todos descoordinados, pero ya jugando fútbol son muy buenos. Pero hay aquellas personas también que dominan la coordinación. Entonces fuimos poco a poco. Y el equilibrio también fuimos incorporándolo, ya que pues la masa muscular que ellos tenían en sus extremidades inferiores era muy, se mostraba muy débil, no podía con su propio cuerpo. Entonces poco a poco fuimos incorporando estos ejercicios de lo más sencillo a lo más complejo.
0: Y bueno, y realmente, como vemos en la forma en que se desarrolló el estudio, vemos que incluso antes de estar terminado el estudio, ya estaba cambiando vidas y estaba aportando en esa área. Y para finalizar, Master, preguntarle, ¿este tipo de metodología puede ser aplicable en otro contexto, en otro equipo, por ejemplo? ¿Se podría aplicar, se podría trabajar también en estas áreas?
1: Muy buena y interesante pregunta, mira, y aporte de su parte. En una de las conclusiones, en el trabajo final, nosotros, o sugerencias, pedimos de que este plan de ejercicios para la mejoría de estas capacidades coordinativas se aplique a nivel nacional e internacional y en diferentes categorías de nuestro fútbol hondureño. Si funcionó un equipo de segunda división, y déjeme decirle que lo aplico en un equipo también de la Liga B, que es la liga que va creciendo para a lo que es la tercera división, que es la Liga A, que también lo aplicamos. En una Campus Paraíso tenemos nosotros participación en esta Liga Tercera División con un equipo de fútbol. También aplicamos no solamente esto, sino otro tipo de plan de ejercicios. El que estábamos por hacer, que nosotros ahorita en este entonces, lo que queríamos hacer en este momento, y estamos, pero por cuestiones económicas, porque también escasez de reactivo, claro, queríamos hacer nosotros cómo se encontraba el lactato en sangre en estos atletas, para evidenciar si están a un nivel alto para poder y competir.
0: Quizá a futuro se puede trabajar en conjunto, claro, con otros investigadores.
1: Sí, porque miramos que el mismo entrenamiento que nosotros desarrollamos en ellos para ser ágiles, para ser potentes, también lo hace el de atletismo. Entonces, pero es diferente el entrenamiento de fútbol con el atletismo, pero igual el organismo lo recibe y usted es. Entonces queremos asimilar también eso y queremos llevarlo ya más profundo. ¿En qué consiste eso? ¿Cuál de los dos entrenamientos es más efectivo y cuál es más idóneo para el atleta que nosotros estamos, que tenemos como objetivo, ¿verdad? Desarrollar ciencia. Sí.
0: Bueno, definitivamente interesante este estudio, importante toda la trascendencia que fue teniendo a lo largo del desarrollo del mismo. Y bueno, agradecemos a usted, Master Jeffrey Clanza, docente investigador de una Campus El Paraíso, y por acompañarnos en este espacio y compartirnos esta investigación. Y bueno, a ustedes, audiencia, recuerden que la ciencia es un viaje de descubrimiento y maravilla, así que esperamos que se unan a nosotros nuevamente en una próxima aventura. Por ahora se despide Kaylin Espinosa, hasta el próximo Ciencia UNAM.

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1: Hola, hola, bienvenidos a Nuestra Cultura, el podcast donde exploramos la riqueza y diversidad de nuestras tradiciones, costumbres y expresiones culturales. Por hoy soy su anfitriona, Kaylin Espinosa, y hoy estoy junto a Jesús de las Heras y donde lo llevaremos por una ruta de descubrimiento cultural que promete sorprenderlos e inspirarlos. Y es que hoy abordaremos un tema profundamente significativo y es el Día del Libro Cervantes y su vínculo con la sostenibilidad cultural y la identidad desde el que ser de la Universidad Nacional Autónoma de Honduras. Y bueno, le damos la bienvenida a nuestro invitado en cabina, el Máster Jesús de las Heras. Gracias por acompañarnos en este espacio y bueno, gracias por invitarme hoy, que es la primera vez que estoy en Nuestra Cultura.
2: Muchas gracias a ti por estar con nosotros, estimada Kaylin.
1: Y usted me da la bienvenida a mí, va bien, ¿verdad?
2: Yo creo que nos la damos mutuamente, ¿verdad? Y más en el marco que nos toca celebrar hoy, que es precisamente el Día del Idioma Español, el Día Mundial del Libro y también el Día de la Propiedad Intelectual o Derechos de Autor.
1: O sea, realmente fechas muy significativas hoy.
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1: Pero bien, para comprender la importancia del libro en nuestra sociedad es necesario remontarnos a sus antecedentes. El libro ha sido desde sus primeras formas en tablillas, papiros y códices, un instrumento fundamental para la transmisión del conocimiento, la memoria colectiva y la construcción de identidad cultural. En el mundo hispano, esta tradición alcanza un punto clave con la figura de Miguel de Cervantes, autor de Don Quijote de la Mancha, considerada una de las obras más influyentes de la literatura universal. Y bueno, en ese contexto entonces vamos a iniciar este podcast. Así que bueno, cuéntenos, Máster Jesús, ¿por qué razón se celebra el Día del Idioma durante el mes de abril? ¿Y qué otros temas también conmemoramos hoy, que tenemos jueves 23 de abril desde la máxima casa de estudios donde les saludamos?
2: Excelente pregunta, Kaylin. Lo primero que debemos de decir es que ¿por qué el 23 de abril, verdad? El 23 de abril conmemora el fallecimiento de Miguel de Cervantes Saavedra, que es este autor que nos dio a las sociedades de todos los tiempos y a nivel mundial esa magnífica obra que va a ser casi que el instrumento civilizador en todo el mundo conocido y que logró posicionar al idioma español o castellano. Entonces, esa es la primera de las tres grandes efemérides que tenemos, porque también hay que hablar de no solo el Día Mundial del Libro, sino que el Día del Idioma y el Día de los Derechos de Autor.
1: Importantísima esta fecha y bueno, creo que se entrelazan también en sí. El principal objetivo de la celebración del Día del Libro y las razones, si acotamos ahí un poquito más.
2: En principio estamos ante la importancia del español como un idioma del mundo. Entonces es la oportunidad de reflejar ese valor que le concedemos al idioma. Ya estamos hablando desde el uso, ¿verdad? El uso vivo que tienen los idiomas en el mundo, y en este caso el español, pero también de la palabra escrita. Entonces, esa es la que nos permite preservar nuestra forma de pensamiento para el mundo y para las futuras generaciones.
1: Sin duda, importantísimo esta fecha. Y bueno, saludar entonces a todos los hondureños, a todos los latinoamericanos, a todos los hablantes del español en esa fecha tan importante donde conmemoramos pues el Día del Idioma, el Día del Libro y de manera más reciente el Día de la Propiedad Intelectual, que creo que también se relaciona un poco con estos temas. Y bueno, cuéntenos un poquito del origen del libro. Lo decíamos un poquito en la introducción, pero usted que es el historiador y que es el experto, llévenos a ese recorrido un poquito más.
2: Que no, ya lo dijiste, es perfectísimo, Kaylin. Bueno, vamos a apuntar entonces que, como tú has dicho, nosotros estamos acostumbrados al formato impreso y ahora mucho más al formato digital. Estas son formas de comunicación. El medio puede cambiar o el soporte puede cambiar, y si nos vamos atrás en el tiempo, hubo un tiempo que no había un documento impreso, no había un libro. Entonces, ¿qué es lo que había? Como tú puntualizaste, si nos vamos a las culturas del Oriente Medio y lejano, encontramos que se utilizaban las tablillas de barro, se utilizaban los papiros. En nuestra cultura maya, para hablar del territorio hondureño, se habla de los códices que eran hechos sobre fibras vegetales. Así que todas las sociedades del planeta han buscado inmortalizar sus formas de pensamiento religioso, político, social, cultural. Y lo que tenemos, por ejemplo, como el libro impreso de los más antiguos, es el poema de Gilgamesh de 2500 a 2000 años antes de Cristo. Así que ya digitas estamos escribiendo.
1: ¿Qué van a decir? Pregunta personal. ¿Qué van a decir? Quizás no tenga respuesta, no sé. ¿Pero qué van a decir los historiadores, los que se encargan del tema de archivística y glotecología de aquí a unos, ¿qué? 50 años, de cómo éramos nosotros? Ya no vamos a decir que escribían en papel, sino en cómo lo guardábamos, en qué formatos lo guardábamos. Ese cambio tan interesante de cómo nos hemos trasladado al papel a esos formatos. ¿Qué vamos a contar de ese relato?
2: Fíjate que se van a sentir tan felices de que hayamos existido nosotros y nosotros. No, es broma. La verdad es que ese es un bonito escenario para pensar. Y nuestra universidad lo ha hecho siempre. Pensar de cara al futuro a fortalecer lo que es la construcción de la memoria colectiva. Y es allí donde nosotros debemos de asegurar que los formatos, sean impresos, digitales, etcétera, puedan servirle a las futuras generaciones.
1: Interesante, de verdad. ¿Cómo le gusta a usted leer más? ¿Cuál es su gusto personal?
2: No, solo tengo un gusto y es lo impreso. Entonces,
1: me gusta. Por el olor, la textura, la experiencia que le da. No,
2: te cuento. Fíjate que cuando yo estudié aquí en la universidad, lo que hacíamos era ir siempre a la biblioteca. En la biblioteca, ver el índice. No había internet y computadora donde hacer los registros. Pero cada vez que tú tocabas un libro, tal vez estabas buscando un tema y se te abría un horizonte de posibilidades. Y eso es lo que me gustaba. Que nosotros no solo respondíamos a nuestras tareas, sino que ampliábamos un contexto. Ahora, si vamos a una pregunta que puede ser respondida desde la IA, tal vez no sabes cosas muy interesantes sobre ese tema que buscas y que estaban alrededor, pero como no lo preguntaste, tampoco te lo dijeron.
1: Interesante todo esto que estamos conversando y bueno, que nos deja muchas reflexiones. Pero bueno, maestro, ¿le parece si pasamos a la siguiente sección, a Pasaporte Cultural, para que sigamos conociendo más de este interesante tema y saludando siempre a todos en este día 23 de abril, Día del Idioma Español, Día del Libro y también Día de la Propiedad Intelectual?
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1: Bueno, y aquí continuando con más en esta sección ahora Pasaporte Cultural, antes de seguir con más preguntas y conociendo más de esta interesante fecha, les voy a comentar que el 7 de octubre de 1926 fue cuando se realizó la primera celebración del Día del Libro en el mundo en honor al nacimiento de Miguel de Cervantes. Hoy, a casi 100 años de esta conmemoración, reflexionamos sobre su evolución y bueno, que creo que quién no ha oído hablar de Miguel de Cervantes Saavedra y la importancia con el Quijote de la Mancha, que es de los primeros libros con los que nos familiarizamos. Pero bueno, cuéntenos usted, que es el historiador, ¿cuándo se publicó la primera edición de Don Quijote y en qué lugar?
2: Bueno, antes de decir eso, lo que tú dices es súper importante. Estamos a 100 años de estar celebrando el Día del Libro. Eso quiere decir que ya las generaciones pasadas le dieron esa significación, esa importancia a su existencia. Y descansaba, pues, el 7 de octubre de 1926 en el fallecimiento de... ¿De quién?
1: De Miguel de Cervantes
2: Saavedra. Es correcto. Entonces, ¿qué ocurre? Pero ¿por qué lo estamos celebrando nosotros el 23 de abril? Pues por un error histórico se consideró que su fecha de fallecimiento había sido el 7 de octubre. Lo que hay que rescatar y que es importante es que ya empezó a celebrarse hace 100 años. Ahora bien, el ingenioso hidalgo Don Quijote de la Mancha, que es el título de esta obra de Cervantes, fue publicada el 16 de enero de 1605. Entonces ya estamos superando los 421 años en el tiempo y fue impreso por Juan de la Cuesta, que fue costeada también por un librero llamado Francisco de Robles. Esta es una edición que se hizo en un formato muy modesto. Ahora los vemos increíblemente decorados los ejemplares y es una de las obras junto a la Biblia que más se ha publicado a nivel de todo el mundo.
1: Bueno, ¿y cómo podemos explicar precisamente esa asociación de esta obra a nuestro idioma, a nuestro patrimonio, a lo que somos y a lo que nos representa? Porque como decíamos, sí, todos lo hemos conocido en algún momento de nuestra vida, hemos estado reconocidos con nuestra obra y de lo que representa nuestros valores como hablantes de esta lengua.
2: Fíjate que esa es una excelente pregunta. Imagínate, nos remontamos ahorita en este viaje en el tiempo a más de 400 años, al otro lado del mundo, a otro continente, pero la obra la sentimos como hondureña, como propia. ¿Por qué? Porque el idioma en el que está descansando, que es en el castellano o español, refleja nuestra idiosincrasia y la construcción de un idioma es permanente. Entonces es un patrimonio dinámico y eso es lo que hace sentirnos como parte de esa herencia compartida. Una herencia mundial, si lo pensamos, ¿verdad? Estamos hablando de 500 millones o más de hablantes en todo el mundo. Entonces, parte de esa herencia compartida.
1: Y bueno, coméntenos también en ese sentido qué actividades desarrolla la UNA durante este mes del idioma y a qué públicos están dirigidos. También sabemos que desde la Dirección de Cultura también se impulsan este tipo de actividades y fomentar y seguir incentivando esta fecha tan importante y la importancia que tiene en el tema de la cultura, en el desarrollo de nosotros, o sea, la lengua, que es nuestro soporte, que es lo que somos, es parte de nuestras raíces.
2: Bueno, para nosotros, no como Dirección de Cultura, sino como Universidad Nacional Autónoma de Honduras, estas fechas son importantísimas porque reflejan una muy buena parte de lo que es la identidad e idiosincrasia compartida por todas las hondureñas y hondureños. Entonces, a nivel de los campus de nuestra universidad y también en Ciudad Universitaria, se hacen actividades con carreras de letras, con sistema bibliotecario, con facultades como de ciencias sociales. Estamos trabajando con la escuela experimental, con nuestros pequeños pumitas, ¿verdad? Y eso hace que sea muy rica, muy variada y muy heterogénea la propuesta que se desarrolla. De hecho, a partir de estas mismas temáticas, estamos queriendo hacer un planteamiento, bueno, ya está hecho el planteamiento, para poder hacer exposición de libros raros y antiguos junto con el sistema bibliotecario.
1: ¿Qué serían como de qué temas?
2: Es la selección de algunos de los libros que atesora nuestra universidad. Nosotros tenemos una valiosa colección que supera 150 años de existencia. Wow. Estamos en una universidad de 178 años, pero ha atesorado una riqueza bibliográfica sin precedentes. Entonces, estos van a estar disponibles para que se puedan visitar tanto en formato impreso a nuestra vista como en galerías virtuales. Así que hay actividades, pero cantidad, en torno a este tema.
1: ¿Cómo explicamos también un poco o cómo nos conectamos con la evolución que ha tenido el idioma a lo largo del tiempo? Usted como historiador pues también lo ha visto y como decíamos el idioma es, por así decirlo, cambiante en cuanto a que se va conectando con los nuevos signos, con los nuevos símbolos. Entonces, ¿cómo ha ido cambiando, digamos, o cómo ha sido esa evolución a lo largo del tiempo?
2: Bueno, no hay que verlo como una imposición de una forma de hablar, ¿verdad? Sino que esta se ha ido adaptando a cada una de las regiones donde se ha incorporado según la sociedad anfitriona, sea sus características lingüísticas, etnorraciales, etc. Entonces, eso es lo que estamos encontrando, que es un patrimonio cultural inmaterial que permite generar otro, que es un patrimonio dinámico donde ya podemos hablar del español hablado en Honduras. Entonces, ese tipo de enriquecimiento que obedece a patrones culturales está presente de forma permanente en nuestra sociedad.
1: Interesante, y bueno, destacar todo esto. Sin duda se nos está llevando a ese viaje histórico, Master Jesús. Estamos reconectando con esas raíces. Y bueno, importantísimo este tema. Bueno, vamos a pasar a la siguiente sección ahora, a nuestro patrimonio.
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1: Bueno, y acá ya en la parte final de nuestro podcast Nuestra Cultura con el Máster Jesús de las Heras, donde nos está llevando este importante viaje histórico en este tema que estamos desarrollando hoy, les comento, bueno, que el libro ha acompañado a la humanidad como uno de los principales medios de transmisión del conocimiento, evolucionando desde soportes como el papiro y el pergamino hasta la imprenta moderna que permitió su masificación. En el mundo hispano, la literatura adquiere una dimensión universal con figuras como Miguel de Cervantes, cuya obra marca un antes y un después en la narrativa. Así cada 23 de abril se conmemora el Día del Libro, el Día del Idioma, una fecha que no solo honra a grandes autores, sino que también promueve la lectura, el acceso al conocimiento y la preservación de la identidad cultural. Entonces, en este tema, pues cuéntenos, para hablar de nuestra universidad, desde hace cuánto tiempo la UNA atesora estos libros. Bueno, ya nos lo habían introducido un poquito, pero cuéntenos un poquito más de esta colección bibliotecaria universitaria que tenemos desde la máxima casa de estudios, y de los temas, digamos, que estaban en ese entonces.
2: Pues es bien interesante que desde el inicio de nuestra universidad en 1847, con nuestro fundador y primer rector, que es el padre Trino, José Trinidad Reyes Sevilla, se empezó a atesorar obras para poder comunicarnos con las nuevas generaciones y sobre todo para educar a las primeras generaciones de estudiantes de nuestra universidad. Ahí es donde empieza a hacerse los registros de publicaciones. Sin embargo, nosotros vemos que con el paso del tiempo también se fueron haciendo revistas especializadas, publicaciones dentro del alma mater de la academia, que por ejemplo, solo por mencionar a una, que es la revista de la universidad, ya supera los 116 años en el tiempo. Y es la segunda publicación con más trayectoria a nivel del país. Entonces, lo que estamos encontrando es que la universidad ha dedicado parte de su esfuerzo en no solo en educar en el presente, sino hablarle a las sociedades del futuro.
1: Esto es lo que le vamos a dejar, digamos, a las próximas generaciones. Correcto. Y así es como nos van a leer.
2: Es correcto. Entonces, estamos creando una memoria institucional de forma permanente.
1: ¿Y cómo entrelazamos ahí el tema de la propiedad intelectual con este aspecto? Ahora que decíamos, pues los libros quizás no todos son impresos, ahora son en digital. ¿Cómo verificamos, pues, que digamos estos archivos no sean modificados y que al final de aquí a unos 50 años llegue el archivo original que creó el autor o que crearon estas generaciones? ¿Cómo vinculamos ese tema?
2: Es que ese es un reto permanente, ¿verdad? Y en honor a la justicia, el darle a los autores de sus publicaciones ese reconocimiento. Ahora, no es posible o no totalmente el asegurar que no vaya a haber transformaciones o modificaciones de un determinado escrito, publicación, libro, y sin embargo, en coherencia se guarda siempre en el sistema bibliotecario de nuestra universidad las obras que han hecho de forma impresa o digital, ¿verdad? Autores de todos los tiempos.
1: Entonces, ¿qué libros o colecciones ya pueden considerarse patrimonio documental de la UNA y de la nación? Es decir, a tantos años ya podemos considerarlos parte importantísima.
2: Siempre se habla de un promedio de 50 años, pero dependiendo de la naturaleza de una obra, puede ser considerada casi de inmediato como de alta valoración por una sociedad, una institución, una dependencia X. Y nosotros, por ejemplo, tenemos el Fondo Documental Histórico, que es un referente importante para nosotros de las colecciones. Tenemos libros raros antiguos, colección hondureña, referencia, etcétera.
1: Bueno, ya saben, esta también es una invitación para ir a la biblioteca universitaria también y conocer que también tenemos en digital, ver toda esta información que tenemos, revisar todos estos libros y ser parte de esa historia que en unos años, pues, nosotros diremos, pues, estuvimos ahí, estuvimos en ese momento, todavía leíamos, todavía estuvimos en esa transición entre el papel y lo digital. Veremos cómo estarán nuestras próximas generaciones. Agradecemos a usted, Máster Jesús de las Heras, por este viaje cultural importantísimo que nos ha llevado. Y recuerden, el libro es más que un objeto, es memoria, identidad y futuro. En cada página se resguarda el pensamiento de generaciones y se construyen nuevas formas de comprender el mundo. Y bueno, hasta la próxima. Se despide de ustedes Kaylin Espinosa y
2: Jesús de las Heras.
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1: Bien, y hoy en este podcast de Salud para Todos hablaremos sobre los efectos del cambio climático, el cáncer de cervix, cáncer de mama. Y bueno, bienvenidos a este podcast donde exploramos temas de bienestar, medicina preventiva y hábitos saludables para mejorar la calidad de vida de todos nuestros oyentes. Soy Kaylin Espinosa, su anfitriona y guía en este viaje hacia una vida más saludable y plena. Y bueno, antes de darle la bienvenida a nuestra invitada, darle la palabra para que comparta con nosotros estos temas, le voy a mencionar algunos datos breves que considera la OMS en relación al cáncer de cervix y al cáncer de mama, algunas estadísticas breves. Y es que según la OMS, pues se indica que el cáncer de cuello uterino es el cuarto tipo de cáncer más frecuente en las mujeres de todo el mundo. Y pues las tasas más elevadas de incidencia y mortalidad por cáncer de cuello uterino se dan en los países de ingreso bajo y mediano. Ahora, con relación al cáncer de mama, este es el tipo de cáncer más frecuente y la causa más común de muerte por cáncer en mujeres a nivel mundial, por lo que se considera además que el cáncer de mama causa más años de vida ajustados por discapacidad perdidos en mujeres que cualquier otro tipo de cáncer. Pero que sea nuestra experta que nos acompaña hoy, la máster Amalia Ríos, docente de la carrera de enfermería de la Facultad de Ciencias Médicas de la UNA. Ella es licenciada en enfermería por la UNA y además es máster en salud pública, docente investigadora, ha trabajado en la clínica materno infantil y centro de salud de Pespire Choluteca y tiene pues amplia experiencia en estos temas de los que hoy conversaremos. Bienvenida, máster, gracias por acompañarnos en Salud para Todos.
4: Muchas gracias, es un honor de veras compartir este espacio con ustedes y con toda la población que nos va a escuchar. Y realmente que lo que queremos generar es un impacto de conciencia. Y como usted bien lo mencionaba, es alarmante las estadísticas que estamos teniendo en este momento. Y no solo esto, también se ha sumado el cambio climático. El cambio climático ya es un problema que está afectando a las futuras generaciones. Estamos viendo, por ejemplo, en estos momentos lo que se está viviendo allá por Europa, ¿verdad? En países como España, en Valencia, y lo que está ocurriendo, esas inundaciones. Entonces, todo esto realmente viene a repercutir y a afectar el acceso a la salud. Nosotros, pues, como meta siempre tratamos de colaborar en cumplir con los objetivos de desarrollo sostenible. Y entre ellos nos interesa promover la salud y el bienestar, además de eso poder incidir en cumplir con los otros objetivos como agua limpia y saneamiento, tener ciudades sostenibles, contar con una producción responsable y realizar acciones por el clima. El cambio climático para el 2030.
1: Estamos casi ya llegando.
4: Estamos ya a un pasito. Nos está diciendo la Organización Mundial de la Salud que vamos a tener 250,000 muertes adicionales por enfermedades sensibles como el estrés, la desnutrición, el dengue, la malaria, y realmente es increíble lo que va a pasar. Y algo que nos preocupa sumamente, este impacto que va a provocar: 56,000 personas cada año van a morir. En las Américas se reportaron más de 3 millones de casos de dengue y en nuestro país no fue la excepción. Tuvimos, epidemiológicamente fuimos muy afectados. El sector sanitario pues también está produciendo más emisiones de gas invernadero. Para el 2020, los niños nacidos ahorita en el 2020 en adelante van a ser susceptibles a 1.3 veces más incendios, 1.8 más crecidas de río, 2 veces más sequías, 2.5 veces más pérdidas de cosecha, 4.5 veces más olas de calor. Vamos a tener la proporción global de huracanes que van a estar golpeando nuestro territorio con categorías de 4 y 5, y esos pues vienen en aumento.
1: Bueno, datos alarmantes que nos comparte usted, y que definitivamente vemos esa incidencia que hay en torno, bueno, y si nos vamos hace unos días más, porque por ejemplo cuando veíamos el tema de la contaminación y cómo nos tenía preocupados y sofocados, y bueno, la contaminación es porque es evidente y la vemos, pero quizás otros factores ambientales y de producto del cambio climático no son tan evidentes para nosotros y quizás no notamos la incidencia o la relación que tienen con otro tipo de enfermedades, como en este caso el cáncer.
4: Efectivamente, fíjese que el Instituto Nacional del Cáncer, que es un organismo internacional, nos están contando desde el 2017 que hoy existen cada vez más pruebas de que las consecuencias del cambio climático influyen en muchos aspectos del cáncer. La doctora Coleman en el 2021 también nos expresa: creemos que el cambio climático tiene efectos directos e indirectos en la formación del cáncer y la atención oncológica. Y de hecho nosotros, como usted lo mencionaba, hubo un tiempo aquí en Tegucigalpa, en San Pedro Sula, bueno, creo que en todo Honduras, que nos vimos afectados por esa bruma, donde los expertos nos decían: hagan tal cosa, utilicen mascarilla, no estén en espacios abiertos, no hagan ejercicio, porque la contaminación fue evidente. De hecho, estos fenómenos, nos dice también el Instituto Nacional del Cáncer, son extremos y van a afectar muchas formas de riesgo de cáncer, entre ellos cáncer de mama, cáncer de cérvix. Tenemos el aumento de los incendios, y esto pues está generando varias sustancias cancerígenas como el formaldehído y el benceno.
1: Wow, eso es un punto esencial, que tenemos que conocer un poco más la presencia de estas sustancias a raíz de todas estas cosas. ¿Qué tan, digamos, qué tanto o en cuántas cantidades se puede producir cáncer al estar expuesto a tanta cantidad de estos gases?
4: Todos estamos expuestos porque respiramos el mismo aire, en el mismo ambiente nos movilizamos todos, y sobre todo aquellos que andamos expuestos en los diferentes espacios, en nuestros trabajos, las personas que se dedican al campo, ¿verdad?, que también están expuestos a otro tipo de sustancias. Hay unos que se dedican a la quema, ¿verdad?, para poder sembrar. Y bueno, nosotros estamos viendo estos efectos directos en toda la población en general.
1: Y en materia de salud pública, maestra, ¿qué significa esto o cómo debe alertar a los profesionales de la salud, pero también a los tomadores de decisiones a mejorar esos entornos? Bueno, y también a nosotros mismos, también a crear conciencia, o sea, ¿cómo debemos de ver esta problemática valorándola de temas de salud?
4: Sí, es un problema de salud pública. Estamos viendo que los accesos a las unidades de salud se ven disminuidas. El personal también, al momento de no poder, creció el río, ya no puede llegar la persona, o hay sequía, hay hambre, ya no hay acceso, ya no hay alimento. Entonces la persona, fíjese, licenciada, que usted mencionaba los antecedentes del cáncer de cérvix, es un problema de salud pública, y usted bien lo mencionaba,

0: días tuvimos una jornada en donde intentamos sensibilizar y detectar oportunamente y tempranamente aquella presencia de masas o lesiones en la mama. Y fue histórico, viera qué bonito ver a las señoras, a nuestras señoras de servicios generales,
1: brindándoles esa oportunidad de hacer, de que quizás pues por las obligaciones laborales, por las obligaciones familiares, tienen tantas ocupaciones y no pueden movilizarse a un lugar, y esa brigada vino aquí, literalmente, hacia ellas, entonces se le brindó esa oportunidad de poder conocer más y atenderse aquí.
0: Así es, y ustedes juegan un papel muy importante como comunicadores. El hecho de utilizar estos micrófonos, llegar a esa señora, a mí me encantó ver cómo las entrevistaban y ellas estaban tan contentas. Hubieron muchas ya señoras de 60 en adelante que nunca se habían realizado una autoexploración, aprendieron a hacerlo. Además de eso, pues hay una alianza muy estratégica que nos conviene a todos y principalmente a nuestras mujeres. Y es la detección temprana de cáncer a través de la mamografía, ¿verdad? Que es uno de los medios diagnósticos más confiables que tenemos.
1: Definitivamente importante tener estos espacios. Ahora hablemos un poquito, Máster, con usted un poquito de cómo influyen desde materia de salud pública el tema de esa detección temprana de cáncer de cérvix, cáncer de mama. Siempre, bueno, y estamos finalizando el mes de octubre y buscamos crear conciencia sobre esos temas, pero cuéntenos, hablemos un poco más de cómo incide esa detección temprana en cuanto a este tipo de cáncer. O sea, ¿cómo será que lo detectemos tempranamente a que lo detectemos ya muy tarde? ¿Cómo, cuál es esa diferencia?
0: Mire, lo más maravilloso que podemos hacer es detectarlo oportunamente, porque ahí podemos tomar las acciones necesarias. Tenemos nuestras unidades de salud, por ejemplo, el Hospital San Felipe, el Seguro Social. Nuestra unidad aquí en la Universidad Nacional Autónoma tiene un centro de imágenes que ahorita está contando con
1: el
0: CEDIVIR, que tiene el equipo con alta tecnología, una tecnología de punta, y realmente que son oportunidades, y lo importante es que están a un costo accesible para todos. Hay promociones, ¿verdad? Ahorita hay que aprovechar todos estos espacios. Si nosotros detectamos a tiempo, estamos salvando una vida, estamos salvando una familia, estamos salvando una comunidad, y estamos salvando nuestro país, porque una mujer es muy valiosa, es muy valiosa, es la que lleva el sustento al hogar. Muchas de ellas son las que llevan la batuta, como decimos, ¿verdad? La que se encarga de todo, de que el niño vaya a la escuela, de que el niño pues cumpla con sus obligaciones, es aquella mujer que está formando en valores, principios. Entonces, si perdemos una mujer, nuestra sociedad realmente pierde, y pierde mucho.
1: Definitivamente, por eso es importante tener estos espacios y educarnos nosotros mismos sobre estos temas tan trascendentales en materia de salud y de los cuales podemos tener. Hablemos un poquito también, se habla del cambio climático, las estadísticas que indican para los bebés nacidos en esta etapa y todo esto. ¿Qué podemos compartir en general con las mujeres, las niñas jóvenes quizás nacidos en este tiempo? ¿Qué consejo le podemos dar para que pues se conozcan, se vean y acudan tempranamente a esos temas? Porque hablábamos de que mucho tiempo atrás, por ejemplo, los tipos de cáncer sucedían en mujeres de tales a tales edades, pero ahora estamos viendo que hay casos en mujeres más jóvenes también.
0: Efectivamente, epidemiológicamente se ha modificado todo. Ya tenemos cáncer en adolescentes. Tenemos cáncer en mujeres que a lo mejor nunca han tenido una vida sexual activa. O sea, hay muchos factores que están incidiendo, ¿verdad? Uno, el cambio climático. Otro, la alimentación, los hábitos de las personas. Entonces, el cambio va a comenzar desde que la persona tome conciencia, que sea realista de su situación. Y miren, los cambios comienzan a través de la educación. Si una persona está educada, si conoce, entonces va a tener que afrontar esa toma de decisiones. Estábamos hablando con el experto, el doctor Almendares, de cómo desde la escuela deberíamos de estar hablando de detección temprana de cáncer de mama, que las niñas se exploren. O sea, no es nada malo.
1: Que no sea un tema tabú.
0: Exactamente. Estas niñas pueden realizarlo, ya nosotros le podríamos enseñar, y desde la academia, desde nuestros espacios. Y fíjese que

0: hasta los hombres son importantes. A veces muchos hombres son los que detectan estas lesiones, estas masas en sus parejas. Pero también puede llevar ese mensaje a su madre, a su hermana, a su abuelita, a su tía, a toda mujer, ¿verdad? Y también tenemos incidencia de cáncer de mama en hombres. Muy poco, ¿verdad? Pero sí, sí los tenemos. Así que aquí explorarse nos toca a todos. Y son cánceres que son silenciosos. No le va a decir, hola, aquí estoy. A veces pasan desapercibidos.
1: ¿Cuáles pueden ser como esos síntomas o esas circunstancias que nos pueden crear una alerta de que algo puede estar mal y que nos dicen como acudir a un especialista para verlo y así pues lograr que sea en una etapa temprana? Ajá,
0: bien, en el cáncer de cérvix, pues la exploración vaginal a través del espéculo de una muestra, ¿verdad?, que es tomada, luego es analizada en el laboratorio de patología. Los expertos son los que determinan qué tipo de lesión es y de acuerdo a eso pues tomar otras medidas. Luego esta muestra que se toma es biopsiada, como le decimos nosotros, para poder ser estudiada y detectar qué tipo de células son las que están ahí invadiendo. Con el cáncer de mama, pues lo que tenemos que hacer es conocer nuestro cuerpo. Si detectamos una masa, si detectamos un hundimiento, si detectamos el color, la coloración diferente, si miramos que la simetría de la mama es diferente, si el pezón está con secreciones, si hay masa, si hay hundimiento, si hay dolor, ojo, eso no es normal.
1: Esos son datos importantes. Master, ¿qué consejo le podemos dar a nuestras chicas aquí? Bueno, a toda la comunidad universitaria, pero digamos que a veces pasan en sus rutinas, en sus cosas, estudiando y todo esto, y sienten que no tienen tiempo o no se reconocen, o a veces aquí mismo están los espacios formativos donde se brindan este tipo de consejos, pero no lo toman en cuenta. Pero ¿qué consejo podemos compartir con la comunidad universitaria, estas jóvenes que están acá, para que también tomen conciencia y acudan tempranamente?
0: Explorarse es muy importante. Miren, nosotros hemos tenido muchos casos de personas que se han detectado tardíamente y las secuelas pues son mortales. No queremos llegar a esos niveles, sino que oportunamente, por eso es importante, conózcase, explórese, busque ayuda, busque atención médica, puede ir a una unidad de salud, puede venir aquí a la BOAE, ¿verdad? Nuestras estudiantes.
1: Aquí hay clínicas de salud BOAE en Ciudad, sí, Universitaria, y también tenemos en la Facultad de Ciencias Médicas, ¿verdad?
0: Así
1: también para
0: es.
1: Que puedan acudir.
0: Así es, y es completamente gratis, toda la información es confidencial, aquí no se va a divulgar absolutamente nada. Usted puede acudir gratis, va a ser atendido pues con calidad, con calidez, y es necesario que todas nuestras señoras, ¿verdad?, ya tienen el seguro social, pueden ir a una clínica privada o pública, lo que sea, lo importante es oportunamente.
1: Y bueno, quiero este dato que usted nos comparta al respecto, Master. Cuando una paciente o un paciente recibe un diagnóstico de cáncer, ¿qué puede pensar? Si el cáncer se detecta en una etapa temprana, ¿no significa necesariamente muerte?
0: Fíjese que lo primero que se les cruza a nuestras pacientes es la muerte. Y ya comienzan pues el desánimo, la tristeza y ese pensamiento de hasta aquí nomás llegué. Empiezan, no todas, ¿verdad? Pero algunas ya, bueno, ahora te va a tocar a vos hacerte cargo de la casa, ¿verdad? Y ya, o sea, es un impacto para la vida de la persona que lo está viviendo, para su familia, para su entorno, las preocupaciones, aparte los gastos que se vienen, porque sí son enfermedades muy costosas. A veces, lastimosamente, pues no contamos con las terapias y la persona le va a tocar el impacto psicológico. Por eso es importante también que el equipo multidisciplinario esté aquí, el ginecólogo, el psicólogo, ¿verdad?, la trabajadora social, la enfermera, todo el equipo multidisciplinario dando atención.
1: Bueno, interesante este tema que estamos tocando con usted, Master. Ahora la voy a invitar a que pasemos a nuestra sección que se llama Ten Presente, donde le voy a pedir que, de toda la plática tan interesante que hemos tenido, que nos recapitule aquello más importante que quiere dejar en claro con la comunidad universitaria. Así que nos vamos a Ten Presente.
2: Música. Esperamos que no olvides lo dicho en este podcast, pero no te puedes ir sin antes tener en cuenta estos puntos importantes.
1: Bueno, estamos hablando en este podcast de salud con la máster Amalia Ríos, docente de la carrera de enfermería, y estamos hablando pues en relación de el cambio climático, el cáncer de cérvix y el cáncer de mama. De esta plática tan interesante que hemos tenido, máster, ¿cuáles son los puntos más importantes que queremos dejar en claro con la comunidad universitaria?
0: Bien, como equipo multidisciplinario de salud y como enfermera profesional, como docente de la universidad, como mujer, como hija, quiero decirles que nuestro objetivo es garantizar una vida sana y todo se logra a través del trabajo en equipo entre la persona que está afectada y nosotros. Lo importante es acudir inmediatamente si usted se detecta, por eso es necesario explorarse. Busque atención, ese es el mensaje del día de hoy, explórese, busque atención porque nosotros la necesitamos.
1: Muchísimas gracias a usted. Bien, agradecemos a la máster Amalia Ríos, docente de la carrera de enfermería, que nos acompañó en este espacio. Ella es licenciada en enfermería y también es máster en salud pública, así que hemos abordado este interesante tema. Y bueno, recuerden que la salud es un tesoro, así que descubran este y otros temas importantes de salud en este podcast Salud para Todos a través de Spotify y sus plataformas de podcast favoritas. Se despide Kaylin Espinosa. Hasta la próxima.
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0: Hola, bienvenidos a Punto Clave, el espacio donde exploramos las ideas, historias y personalidades que dan forma a nuestro mundo. Les saluda Carlos Alvarenga, gracias por sintonizar este espacio. En cada episodio de Punto Clave tenemos el placer de contar con una gran personalidad. En esta ocasión contamos con Johan Hernández, ingeniero industrial con maestría en blockchain y criptomonedas, ejecutivo business executive de la banca Crypto de Tower Bank y conferencista internacional en temas de criptomonedas y temas relacionados. Bienvenido, Johan, a este tu programa Punto Clave.
1: Muchas gracias por la invitación.
0: Bueno, en este programa, pues uno de los temas más tópicos, más mencionados a nivel de banca y finanzas es lo que cobra más importancia, el tema de las criptomonedas y esto, cómo está transformando el mundo de los negocios y la economía global. Exploraremos contigo diferentes temas relacionados con la revolución financiera que está generando este tipo de monedas y cómo está impactando a las empresas en todo el mundo. Pero antes, hablar de las criptomonedas, ¿no? Y cómo las monedas digitales se han convertido en un nuevo pilar en un entorno empresarial, ¿no? Las criptomonedas como Bitcoin y Ethereum, pues no han pasado de ser una moda, que parecía que iba a ser una moda nada más tecnológica, a ser una herramienta fundamental para empresas de todos los tamaños. En este caso, te pregunto a ti, que es más experto en esta materia, ¿qué procesos están cambiando en este mundo digital, en el mundo empresarial, con estas monedas digitales? ¿Cómo estás viendo tú este cambio?
1: Mira, es una pregunta súper interesante porque esto ha cambiado bastante la manera en que los negocios interactúan con sus clientes en todas partes del mundo. ¿A qué me refiero? En los últimos meses, llevando toda esta experiencia de la banca cripto en la institución en donde trabajo, nos hemos dado cuenta de que empresas de importación y exportación en otros países que tienen clientes en otras latitudes. Pongamos un ejemplo, una empresa exportadora en Colombia que tiene clientes en Venezuela, que tiene clientes en Bolivia, que tiene clientes en otros países. Últimamente se ha estado viendo la necesidad de recibir como pago monedas estables, porque sus clientes en esos países prefieren esas monedas para protegerse de la devaluación de sus monedas de país, ¿no? Entonces, estas empresas se han visto en la necesidad de poder integrar las criptomonedas dentro de su operativa, precisamente porque sus clientes le están pagando en monedas estables. Entonces, digamos que esto está cambiando un poco precisamente en cómo las empresas integran nuevas maneras de pago o nuevas formas de pago, en este caso, nuevas monedas, ¿no? Que son criptomonedas, algo que hace 3, 4, 5 años, inclusive 10 años, cuando las criptomonedas estaban iniciando,
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